0: Amiga Vázquez. Nota necrológica. Se tiene el sentimiento de comunicar el triste fallecimiento de mi querido compañero de vida, Sixto Rosendo Astorga Astorga, quien paz descanse, fallecido el día 8 de julio a las 14:30 horas en su casa habitación en Pauldeo, sector Lechagua, a la edad de 60 años. Su velorio se está realizando en la funeraria Vázquez, su funeral, dolor que afecta a su compañera de vida, Eliana Mercado. Se comunica el sensible fallecimiento de nuestra querida esposa, madre, suegra, abuelita, bisabuela, señora María Nilda Beatriz Cárdenas Mancilla, que en paz descanse, fallecido el día martes 9 de junio a las 14:35 a la edad de 100 años. Sus restos son velados en el salón velatorio de la funeraria Vázquez en Sargento Aldea 594, interior comuna de Castro. Su funeral se comunicará oportunamente. Dolor que afecta a su esposo Ernesto Borges, hijos Ernesto y Orieta Borges Cárdenas, nietos y bisnietos, servicio de funeraria Vázquez. Se comunica que el funeral de nuestro esposo, padre, abuelito, bisabuelo, padrastro y tío, don José Enrique Reina Huel Torres, quien paz descansa, se va a efectuar este miércoles 10 de junio, saliendo de la sede social, sector Curamó, comuna de Ancud, a las 11:45 con destino a la iglesia de Curamó, donde se oficiará una misa para el descanso de su alma a las 12:00, posteriormente al cementerio de Curamó. Agradecen su compañía, familia Reina Huel Zúñiga y Yáñez Sánchez. Se comunica que el funeral de nuestro querido esposo, padre, suegro, abuelito, hermano, cuñado y tío, don Humberto Zambrano Bastías, que en paz descansa, se va a efectuar este miércoles 10 de junio, saliendo a las 11:30 con destino al salón velatorio de la funeraria Vázquez en Galvarino Riveros, en la ciudad de Castro. El cortejo se traslada directamente al cementerio municipal. Agradecen su compañía, familia Zambrano, Payaguala, Avendaño Zambrano y Velázquez Zambrano, servicio de funeraria Vázquez. Se comunica el sensible fallecimiento de quien en vida fuera nuestro querido esposo, padre, padrastro, abuelito, bisabuelo y tío, don José Enrique Reina Huel Torres, quien paz descanse, fallecido a la edad de 75 años. Sus restos son velados en la sede social ubicada en el sector Curamó, comuna de Ancud. Su funeral se va a efectuar este miércoles 10 de junio, saliendo a las 11:45 desde la sede para ser trasladado hacia la iglesia de Curamó, donde se oficiará una misa al mediodía. Posteriormente al cementerio de Curamó. Hacemos llegar nuestras más sinceras condolencias ante este dolor que afecta profundamente a la familia Reina Huel Zúñiga y Yáñez Sánchez. Don José Enrique Reina Huel Torres, descanse en paz. Se comunica que el funeral de nuestra querida esposa, madre, suegra, abuelita, bisabuela, hermana, cuñada y tía, señora Aida del Carmen Nahualquín Güey Chatureo, que en paz descansa, se va a efectuar este miércoles 10 de junio, saliendo de la sede del Club Deportivo Higgins de Yauyao, calle Serrano 159, en la comuna de Castro, a las 12:15, con destino a la iglesia de Yauyao, donde se oficiará una misa para el descanso de su alma a las 12:30, posteriormente al cementerio Aitui, comuna de Keilen. Agradecen su compañía su esposo don Miguel Rivera, hijo Alex Nahualquín, nuera Eliana Tipaina, nietos, bisnietos, hermanos Oliva del Carmen, Mario y Blanca Nahualquín, cuñados, sobrinos y demás familiares, servicio de funeraria Vázquez. Nota necrológica. Se tiene el sentimiento de comunicar el triste fallecimiento de mi querido compañero de vida, Sixto Rosendo Astorga Astorga, quien paz descanse, fallecido el día 8 de julio a las 14:30 en su casa habitación en Pauldeo, sector Lechagua, a la edad de 60 años. Su velorio se está realizando en la funeraria Vázquez, su funeral se avisará oportunamente. Dolor que afecta a su compañera de vida, Eliana Mercado. Se comunica que el funeral de nuestro querido padre, suegro, abuelito, bisabuelo, cuñado y tío, don Tomás Márquez Mancilla, que en paz descansa, se va a efectuar este miércoles 10 de junio, saliendo de la casa habitación en Chaindad, Quillón, a las 11:00 con destino en la iglesia de Compu, donde se oficiará una misa por el descanso de su alma a las 12:00, posteriormente al cementerio de Compu. Agradecen su compañía, familia Márquez Pinto y demás familiares, servicio de funeraria Vázquez. Invitación a misa. Aunque ya no estés con nosotros, tu presencia sigue tan real como el amor que nos diste cada día. Siempre te llevaremos en nuestro corazón. Invitamos a familiares, amistades, a acompañar a una Santa Misa a oficiarse el día miércoles 10 de junio a las 19:00 en la Iglesia San Francisco, por cumplirse un mes del fallecimiento de nuestro querido hermano y tío Carlos Aguilar Santana, que en paz descanse. Eternamente agradecidos, familia Aguilar Santana. Tu vida fue una bendición para todos nosotros y tu recuerdo es un tesoro eterno en cada uno de nuestros corazones. Al cumplirse un aniversario más de su partida, invitamos a familiares, vecinos y amigos, a quienes deseen acompañar, a una santa misa a efectuarse a la memoria de nuestro querido esposo, padre, suegro, abuelito, bisabuelo, don José Lorenzo Mancilla Maldonado, que en paz descanse. Misa a oficiarse en la iglesia San Francisco de Ancud el día miércoles 10 de junio a las 19 horas. Se invita a acompañar, desde ya agradece la familia. Tu vida fue una bendición para todos nosotros y tu recuerdo es un tesoro eterno en cada uno de nuestros corazones. Al cumplirse un aniversario más de su partida, invitamos a familiares, vecinos y amigos, a quienes deseen acompañar, a una santa misa a efectuarse a la memoria de nuestro querido esposo, padre, suegro, abuelito, bisabuelo, don José Lorenzo Mancilla Maldonado, que en paz descanse. Misa a oficiarse en la iglesia San Francisco de Ancud el día miércoles 10 de junio a las 19 horas. Se invita a acompañar, desde ya agradece la familia. Invitación a misa. Aunque ya no estés con nosotros, tu presencia sigue tan real como el amor que nos diste cada día. Siempre te llevaremos en nuestro corazón. Invitamos a familiares, amistades, a acompañar a una santa misa a oficiarse el día miércoles 10 de junio a las 19 horas en la iglesia San Francisco, por cumplirse un mes del fallecimiento de nuestro querido hermano y tío Carlos Aguilar Santana, que en paz descanse. Eternamente agradecidos, familia Aguilar Santana. Aviso parroquial, se invita a las comunidades que cada año nos acompañan y a todas las personas que deseen participar de la celebración de San Antonio de Padua a realizarse el día sábado 13 de julio a las 11:30 horas en la localidad de Yanco. Invita a familia Marilicán Guineo. Como preparación se van a realizar 4 noches de rezos en Yanco a las 17:30 horas, jueves 11 de junio, viernes 12 de junio. Los esperamos para compartir juntos esta hermosa celebración de fe y tradición. La comunidad de la capital Villa de San Antonio, perteneciente al sector centro de la parroquia, el Sagrario de Ancud, invita a toda la comunidad y comunidades vecinas a la misa patronal en honor a nuestro patrono San Antonio de Padua. Misa oficiarse el sábado 13 de junio a las 12 horas en la capilla de la comunidad. Se invita a participar, lo comunica Comunidad Centro Ancud San Antonio. Finaliza la presente edición del Mensajero del Sur. Muchas gracias por la sintonía dispensada. A continuar en programación.
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0: En Castro, un incendio destruyó gran parte de la sede de la Asociación de Árbitros de Fútbol, aledaña al Estadio Municipal. Cuestionan evidente retraso la asignación de fondos desde el gobierno regional para ejecutar el programa de control del bisón, mientras crece la inquietud de las familias agricultoras de Chiloé por estos ataques. Ministerio de Obras Públicas comunicó calendario de realización de obras de reparación y mejoramiento en la rampa Bypass Chacao durante el mes de junio, por lo que se presentarán variaciones en el flujo de transbordadores.
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0: ¿Qué tal? ¿Cómo están? Un gusto saludarles y darles la bienvenida a la presente entrega de informaciones en Alternativa Noticiosa en Radio Estrella del Mar, conectados ya con Chiloé, Palena y la zona de las Guaitecas. 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En esta jornada de martes 9 de junio comenzamos con la revisión de los hechos que han marcado la agenda informativa en las últimas horas. Y anoche en Castro un incendio destruyó buena parte de las dependencias de la sede de la Asociación de Árbitros de Fútbol, ubicada a un costado del Estadio Municipal. La alarma del Cuerpo de Bomberos se activó alrededor de las 23:15 horas aproximadamente en este inmueble ubicado en calle Augusto Rifart, aledaño además al Hospital de Castro. El comandante del Cuerpo de Bomberos, Nilson Cerey, señaló que la labor de bomberos permitió que el fuego no se expandiera hacia otras construcciones ubicadas en la parte posterior de alguna manera con la ayuda del viento que a esa hora predominaba en la ciudad. Sin embargo, la acción del fuego afectó a más del 70% de este espacio de la sede de los árbitros de fútbol de la capital provincial.
2: Una estructura destinada a camarín de los árbitros de la Asociación de Árbitros de Castro consumía aproximadamente en un 70% de material ligero de un nivel. A la llegada de las primeras compañías al lugar se presenció que el fuego ya estaba por el lado sur de la estructura, dañando la parte superior de esta y se evitó la propagación también hacia la misma ladera del lado sur de esta dependencia, a razón de unos árboles de gran envergadura que también estaban siendo afectados por el fuego. Primero tuvimos la ventaja que el viento estaba en dirección opuesta a esta estructura, por lo cual hacía que el fuego vaya hacia la parte del lado sur, no afectando la parte del lado norte, donde se encontraba la segunda estructura destinada también a bodega de otra agrupación de los árbitros de la Asociación de Castro.
0: Durante esta jornada, el Departamento de Estudios Técnicos de Bomberos de Castro comenzará a examinar el lugar para poder determinar cómo se inició el fuego en este siniestro estructural. Y en la región de Los Ríos se informó que mediante la Operación Nérida se desbarató una asociación delictual de gran envergadura dedicada a la comercialización ilícita de productos del mar como merluza, congro y locos, entre otros. Gracias a la investigación se pudo detener a 54 personas y se confirmó entre ellos que hay funcionarios públicos involucrados y dos carabineros, quienes ya fueron dados de baja. La acción delictual se extendía por 5 regiones del país, incluida la región de Los Lagos, por lo que se le imputa la infracción a la ley de pesca, lavado de activos, cohecho y delitos contra la salud pública, indicó el jefe de la región policial de Los Ríos, prefecto inspector José Miguel Sea.
3: A través de un trabajo coordinado con distintas instituciones públicas, hoy hemos desarticulado una organización criminal que se dedicaba a la distribución ilícita de diversos productos hidrobiológicos, los cuales eran obtenidos en la región de Los Lagos y posteriormente distribuidos a través de 5 regiones de nuestro país. Una de ellas, lógicamente, en la región de Los Ríos. Este importante esfuerzo de varias instituciones, lo vuelvo a reiterar, ha permitido desarticular y detener el día de hoy a 55 personas, todas las cuales son partícipes e integrantes de esta red criminal. Las ganancias son cuantiosas, aún estamos haciendo la dimensión y la contabilidad de los distintos bienes y los montos involucrados, pero se trata en realidad de un verdadero golpe a una organización criminal. Se trata de 6 delitos que están aclarados, de 6 delitos que en este momento están siendo investigados, siendo uno de ellos y quizá el más importante el lavado activo, por lo tanto no puedo dar tanto detalle ni tanta información desde el punto de vista que mañana recién se realizará la audiencia de control de detención.
4: ¿Quiénes son los carabineros detenidos?
0: La fiscal regional de Los Ríos, Tatiana Esquivel, señaló que efectivamente hay 2 carabineros involucrados, además de otros funcionarios públicos. Detalles que se conocerán durante la jornada de hoy martes en la audiencia.
5: Esta investigación data del año 2024, cuando se reciben por parte de la Fiscalía de Los Ríos antecedentes que daban cuenta de una organización criminal que se dedicaba a la venta ilegal de recursos hidrobiológicos, y la investigación permitió determinar que el principal objeto de esta venta ilegal era la merluza austral y otros como el congrio dorado, pejerreyes y locos, que son recursos que en nuestra zona austral del país son de alto valor y además algunos de ellos están sobreexplotados. Esta investigación, denominada Operación Nereida, en la que se enfocó en poder identificar la cadena completa de esta estructura criminal, contempla distintos eslabones que permitían que esta funcionara de manera estable y organizada. Es así como se pudieron identificar proveedores, transportistas, comercializadores, personas encargadas de administrar las ganancias y también personas que facilitaban la evasión de los controles. Todas en su conjunto, que alcanzan un total de 54 detenidos, es efectivo que existen funcionarios públicos detenidos, sin embargo, su rol específico va a ser objeto de la comunicación de cargos que se realizará mañana ante el juez de garantía de Valdivia. Hoy no podemos adelantar los cargos debido a la naturaleza de las leyes que están detrás de el crimen organizado, particularmente el lavado de activos.
0: La operación Nereida estuvo a cargo de la Brigada Investigadora de Robos Valdivia de la PDI. Y anoche, carabineros del OS-9 Puerto Montt recuperó una subametralladora Uzi que se encontraba extraviada. El arma fue encontrada gracias a las diligencias investigativas coordinadas con la Fiscalía Militar al interior de una zanja ubicada en el sector rural de la colonia. Junto a ella se encontró un cargador y 30 cartuchos calibre 9 milímetros, elementos que mantenían en cargo por esta investigación. Carabineros continúa con el sumario para determinar la responsabilidad en este hecho, entre una vocería al respecto, el coronel Eduardo Rosales, de la prefectura Llanquihue.
6: A raíz del extravío de una pistola subametralladora Uzi, ocurrida el jueves de la semana recién pasada, personal especializado del OS-9 de Puerto Montt, en conjunto con la Fiscalía Militar de Valdivia, llevaron a cabo diversas diligencias investigativas, las que permitieron ubicar esta arma de fuego en un sitio del sector Alerce de la comuna de Puerto Montt. Destacar que en un corto tiempo se logró esclarecer este hecho, ubicar el armamento y retirarlo de circulación.

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1: Más informaciones en Alternativa Noticiosa. Un problema aún latente para muchas familias agricultoras de la provincia de Chiloé siguen siendo los ataques del bisón americano, con cuantiosas pérdidas en sus aves de corral principalmente. En Ancuda existe preocupación por esta temática que cada cierto tiempo afecta a familias que dependen de su actividad en la pequeña agricultura familiar campesina. Por ello, recientemente se llevó a efecto una reunión en la que hicieron presente representantes de comunidades rurales, así como de la Comisión Chiloé del Consejo Regional, el Servicio Agrícola y Ganadero SAC, y donde se trató precisamente de qué manera enfrentar la acción de esta especie en la zona, que es totalmente depredadora. El consejero regional Javier Cabello señaló que lamentablemente ha existido un enorme retraso en transferir los recursos de un proyecto que financiará el gobierno regional y que pretende atacar este problema, pero hasta ahora esta entidad ha sido incapaz de ponerlo en marcha, entre otras iniciativas que se han dispuesto.
2: Bueno, esta es una reunión, ya diría yo que de seguimiento, porque tuvimos hace un poco más de un mes probablemente una reunión de este tipo también en la municipalidad de Ancú, precisamente por ver la preocupación que tiene la Unión Comunal Rural por los ataques de bisón. Y siento que desde el gobierno regional se ha demorado. Hemos demorado un poco en el sentido de transferir los recursos, porque yo lo dije hace mucho tiempo atrás, ya este proyecto que es de control del bisón ya está aprobado por el gobierno regional. Lo aprobamos los consejeros ya hace unos meses atrás, pero lamentablemente todavía no se han transferido los recursos al Servicio Agrícola y Ganadero. Hoy en día estuvo el Seremi de Agricultura, el director regional también del SAG, y más o menos se calcula que en 2 meses a 3 meses pudiesen recién transferirse los recursos al SAG para que de ahí a un mes más se licite y comience este programa de control del bisón. Pero aquí hay dos situaciones, yo también lo vengo diciendo hace rato. Uno es el control del bisón. El control del bisón, que este proyecto efectivamente va a funcionar porque ha pasado en instancias anteriores, el bisón se va a controlar, va a bajar el número, pero los ataques igual van a seguir. Menor cantidad, pero igual van a seguir. Y ahí viene el segundo punto, que es específicamente qué hacemos para prevenir los ataques. Y en ese sentido, la única solución creo yo que es mejorar los gallineros para hacerlo seguro para el ataque de bisón, para el ataque del gato coro y para el ataque del zorro chilote. Entonces, eso es lo que tenemos que hacer. Ahora, obviamente es fácil decirlo, también necesitamos recursos para ayudar a los pequeños campesinos a mejorar esos gallineros, y eso es algo que yo también le he planteado al Seremi de Agricultura, al ex colega Francisco Cárcamo. Creo que eso es lo que tenemos que hacer. Ancud es una de las principales comunas que sufre ataque de bisón en todo el archipiélago de Chiloé, y creo que tenemos que partir por aquí por esa solución.
1: El director regional del Servicio Agrícola y Ganadero SAC, Francisco Javier Briones, señaló que esperan precisamente estos recursos para poder poner en marcha este proyecto de control del bisón.
3: Respecto al bisón, en febrero pasado se aprobaron los recursos para un programa de control de bisón en la provincia de Chiloé. Hasta el momento no han llegado esos recursos, estamos a la espera que el gobierno regional nos asigne para poder empezar a trabajar este año y los próximos 24 meses al respecto de esto. En la provincia de Chiloé estamos viendo estrategias con los equipos sectoriales para poder abarcar algunos puntos que son críticos para poder aliviar el sentir de la gente.
1: Por su parte, la presidenta de la Unión Comunal de Juntas de Vecinos Rurales de Ancud, Paola Sánchez, lamentó que no existe mayor celeridad en la provisión de estos fondos desde el gobierno regional para poder enfrentar estas situaciones que afectan a familias de la comuna.
4: Este tema tan preocupante que nos está afectando a los sectores rurales, los pequeños agricultores, que es la llegada del bisón que está terminando con nuestras aves de corral, no solamente las aves, sino que los corderos, cuando hay chanchitos nuevos, todo, también ellos los eliminan. Entonces es una cosa muy preocupante. Y sabiendo que hay un proyecto aprobado del gobierno para ir en ayuda, quizás entregando trampas para poder capturar estos animales, y que sea algo provechoso para que nos sirva a nosotros, que si se logra capturar los bisones, es cosa que se pueda ir disminuyendo la población y eso signifique un poco más de tranquilidad para nosotros, porque yo creo que la gran mayoría de los pequeños agricultores hemos sido afectados por esto y perdemos todas nuestras aves, que quizás a lo mejor no son una inmensa cantidad, pero a todos nos cuesta tener nuestras aves, significa gasto, trabajo, porque todos tenemos para poder sobrevivir, para no estar comprando los huevos, y si uno tiene sus gallinitas ya es una economía que tiene. Entonces esperemos que esto llegue a un buen puerto y que realmente los dineros que lleguen se distribuyan de una forma que sea buena para nosotros, que realmente se ocupe, por ejemplo, en trampas, donde se pueda capturar, y que no se ocupen quizás en otras cosas.
1: Son más de 452 millones de pesos los que aprobaron en el CORE Los Lagos, los que permitirían ejecutar el programa de control comunitario del bisón americano en Chiloé. El proyecto, cuando comience a ejecutarse, pretende beneficiar a más de 1.000 productores de la provincia y se desarrollará durante 28 meses con énfasis territorial y comunitario. En otras informaciones, en Chiloé se levantaron por parte de la Seremi de Salud de Los Lagos dos prohibiciones de funcionamiento de establecimientos educacionales. Se trata del Liceo Teresa de los Andes de Castro y la Escuela Rural Vilupuyi de Chonchi, recintos que se encontraban sin clases por la presencia de problemas en la red de alcantarillado, lo que ocasionaba emanaciones de gases peligrosos para las comunidades educativas. De esta manera lo informó el jefe de la Oficina Provincial Chiloé de la Seremía de Salud, Cristian Montanares, quien se refirió a la labor desarrollada por los equipos de la autoridad sanitaria para poder hacer la inspección y certificar que las graves observaciones habían sido subsanadas. Por su parte, Jorge Díaz, subdirector de Infraestructura y Mantenimiento del SLEP Chiloé, dio a conocer las tareas básicas desarrolladas en ambos recintos.
5: Estamos desarrollando todas las acciones necesarias para resguardar la salud de la población, velando por el cumplimiento de la normativa sanitaria vigente. En ese contexto, fiscalizadores del programa de establecimientos de uso público realizaron una fiscalización durante la jornada de hoy en la Escuela Teresa de los Andes de Castro y en la Escuela Rural Vilupuyi de Chonchi, verificando la subsanación de las deficiencias que motivaron las medidas sanitarias, incluyendo reparaciones de infraestructura y el adecuado funcionamiento de los servicios básicos y sanitarios de ambos establecimientos. Considerando que las observaciones fueron corregidas por el sostenedor, la autoridad sanitaria procedió al alzamiento de las prohibiciones de funcionamiento que afectaban a ambos establecimientos educacionales. Nuestro compromiso es proteger la salud de las personas y actuar con responsabilidad, asegurando que se adopten las medidas necesarias para prevenir riesgos sanitarios y resguardar el bienestar de toda la comunidad educativa. Es importante recordar a la ciudadanía que se encuentra disponible en la plataforma OIRS del Ministerio de Salud, para que puedan ingresar denuncias cuando detecten condiciones sanitarias deficientes que pudiesen representar un riesgo para la salud de sus comunidades escolares.
6: Quiero destacar el importante trabajo realizado por nuestro equipo para subsanar las observaciones formuladas por la autoridad hacendaria, tanto en la Escuela Rural de Vilupuyi como en el Liceo Teresa Luande de Castro. Gracias a una inversión superior a los 21 millones de pesos, de los cuales 17 millones se destinaron a Vilupuyi y 4 millones al Liceo Teresa de los Andes, fue posible ejecutar las obras requeridas y levantar las prohibiciones de funcionamiento que afectaban a ambos establecimientos. Con estas acciones garantizamos condiciones adecuadas de seguridad.
1: En la escuela del sector Vilupuyi se llevó a efecto una inversión de poco más de 17 millones y medio de pesos. Y en la Escuela Teresa de los Andes hubo labores de limpieza y destape, además del sellado de filtraciones en artefactos sanitarios, entre otros. Y en otro ámbito de la información, con una ceremonia de entrega de llaves por parte de la comunidad, se dio inicio a los trabajos de normalización eléctrica en la iglesia de Villa Quinchao, Patrimonio de la Humanidad. El proyecto de SAESA, la Fundación de Iglesias Patrimoniales de Chiloé y el Consejo de Monumentos Nacionales, tiene el objetivo de modernizar su instalación y adecuarla a la normativa vigente con término de las labores a fines del mes de julio. Las obras permitirán resguardar el valor patrimonial del inmueble y corresponden a la segunda iglesia intervenida por la eléctrica en la provincia, ya que en 2025 se ejecutaron trabajos de modernización en la iglesia de San Antonio de Padua, de Vilupuyi, en la comuna de Chonchi. Esta puesta en valor del templo, conocido como el de mayor tamaño de las 16 iglesias patrimonio de la humanidad, por la UNESCO fue destacada por Vladimir Corrales, encargado de vinculación comunitaria de la Fundación de Iglesias Patrimoniales de Chiloé, Joana Ilnao, presidenta del Comité de Iglesia de Villa Quinchao, y Juan Francisco Castillo, gerente zonal de SAESA en Chiloé.
7: El trabajo de normalización eléctrica involucra el poner el estándar, ¿no es cierto?, de la certificación SEC para las instalaciones eléctricas y todo lo que tenga que ver con el funcionamiento, ¿no es cierto?, desde el empalme eléctrico hasta las luces que podemos tener en el templo. Para nosotros como fundación es fundamental que este trabajo se pueda concretar y así terminar las 16 iglesias del sitio Patrimonio Mundial con su normalización eléctrica vigente, es decir, al día, y poder de esa manera disminuir al máximo cualquier peligro o riesgo asociado a los desperfectos eléctricos que en el caso de las construcciones de madera sabemos son tan frágiles.
8: No hay agrupaciones ni instituciones que puedan congregar tanta gente como acá, como la iglesia en sí. Así que para Villa Quinchao es tremendamente importante. Estamos también hoy día en el proceso de entender que Villa Quinchao no es solamente Villa Quinchao y su iglesia gigante, sino que es Villa Quinchao el lugar donde está el patrimonio mundial de la iglesia de Villa Quinchao y que es la iglesia más grande de Chiloé. Nosotros no hace muchos años que está hoy día la luz, la iluminación que está en este momento presente. Antes esto era una iglesia solamente iluminada con velas. Entonces tú te imaginarás el tremendo impacto que este proyecto tiene hoy día, porque pasamos de las velas a unas ampolletas muy, muy pequeñas, con muy poca iluminación. Nosotros que hacemos un encuentro en las noches de agosto, imagínate, esto no es tanta la luz que hay en este momento. Y para nosotros que Saesa traiga este proyecto acá es maravilloso porque, una, mejora la seguridad. Nosotros, estas instalaciones deben ser muy precarias, entonces mejora la seguridad del templo, nos da más dignidad también para poder llegar a nuestra casa, que es acá, nos ayuda, es tremendamente importante dentro de la comunidad de que hayan estas mejoras, porque eso significa que vamos avanzando.
9: Estamos muy orgullosos de dar inicio a este proyecto, que mejorará la seguridad de un espacio patrimonial tan relevante como su iglesia, reconocida como Patrimonio de la Humanidad. Este compromiso lo asumimos en julio del año pasado, durante la entrega de los trabajos de normalización en la iglesia de Vilipú. Y hoy se hace realidad

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1: Último bloque de informaciones en Alternativa Noticiosa. El Ministerio de Obras Públicas está informando a los usuarios que desde este próximo jueves 11 de junio habrá nuevamente cierres parciales programados en la rampa conocida como Chacao Bypass. Esto es debido a obras de conservación ejecutadas por la Dirección de Obras Portuarias y que corresponden puntualmente a limpieza de estructura, hincado de tabletacas y relleno de hormigón fluido. Las restricciones operacionales se concentrarán únicamente durante periodos de baja marea extrema, manteniéndose la conectividad operativa durante la mayor parte del tiempo mediante la rampa principal de Chacao. La obra considera una inversión de 795 millones de pesos, con término proyectado para el 25 de septiembre de 2026. Para reducir los impactos de los desplazamientos, el MOB mantiene coordinación permanente junto a Enpormont, la Armada y las propias navieras. En las plataformas digitales

0: necesaria modernización del terminal aéreo de Chiloé, lo que es inexplicable puesto que su construcción tomó solo 2 años y concluyó en 2012. El personero recalcó que el mejoramiento del aeródromo de Mocopulli es muy importante para los habitantes de Chiloé porque, de lo contrario, deben viajar a Puerto Montt para tomar un avión, aumentando las estadísticas del aeropuerto El Tepual y no en Chiloé, donde además se carece de vuelos diarios.
1: Con respecto al aeródromo de Mocopulli, señala que en caso de que esta obra, estoy leyendo textual de la Dirección de Concesiones, en caso de que se lograra realizar el llamado a licitación este año, el cronograma incluye el proceso de licitación que considera un plazo estimado de 8 meses más 4 meses para adjudicar. Una vez adjudicado, se considerarán 30 meses para el desarrollo y aprobación del proyecto de ingeniería de detalle, por lo que la construcción debería comenzar a mediados del año 2030. Las obras debiesen finalizar el 2032. O sea, para arreglar un aeropuerto se necesitan 6 años y para construirlo se necesitaron 2. Me deja preocupado los plazos que da concesiones y que esto se venía anunciando del gobierno anterior, ¿cierto? Que se iba a llamar a licitación, no se licitó y ahora dice que se va a licitar y la ingeniería no está lista y hay que hacerla. Y en el fondo era instalar una manga y la ampliación del espacio donde están cuando vamos a tomar el avión y apretujado ahí esperando el avión, y para eso necesitan 6 años. No sé si qué complejidad tendrá la obra.
0: Frente a esta inquietud, el gobernador regional Alejandro Santana sugirió enviar un oficio a la Dirección de Concesiones del Ministerio de Obras Públicas para solicitar mayor certeza con respecto al desarrollo y ejecución de dichas obras. Vamos con más información ahora en el contacto con Enrique Barría.
2: Más conectividad y mejores espacios para nuestra comuna de Castro. Se ejecutó el proyecto Construcción y Reposición de Garitas Urbanas y Rurales, una iniciativa financiada a través del Programa de Mejoramiento Urbano PMU, que considera una inversión de más de 168 millones de pesos para mejorar la infraestructura destinada a los usuarios de transporte público. Se van a construir y repondrán 38 garitas peatonales en Castro, en distintos sectores urbanos y rurales de la comuna, beneficiando a vecinos, estudiantes, adultos mayores y usuarios del transporte público. En estas nuevas estructuras se entregará mayor protección frente a las condiciones climáticas, más seguridad, accesibilidad y comodidad, fortaleciendo además la conectividad y la calidad de vida de nuestras comunidades. Francisco Aguilar, técnico de Secplan, también señaló lo siguiente.
3: Son bastante garitas en todo el sector rural y también el sector urbano. En general son proyectos de reposición de garitas en mal estado, otras que han sido afectadas por eventos, accidentes, etcétera, etcétera. Y también algunas contemplan garitas nuevas con bahías de acercamiento para los buses. Sí, bueno, estamos viendo la necesidad específica. Obviamente algunas requieren de reposición, otras solamente de mantención y mejoramiento. No todas requieren de una reposición, así que obviamente el trabajo en terreno es fundamental para poder determinar bien una evaluación técnica de la necesidad real de las solicitudes de cada uno de los vecinos.
2: Pedro Uribe, dirigente del sector de TEI, señaló la importancia de tener estas garitas en Castro.
4: Sí, no sé, harto importante el tema de las garitas, porque hay hartas garitas, están medias malitas y otras y los volvititos, así que por eso vamos a hacer acá.
2: Entre los sectores beneficiados se encuentran Villa El Mirador, Yauyao, Pastagüe, San Pedro, Quilquico, Nercón, Yecaldat, Yutuy, Lingue y otros puntos de la comuna.
5: Resumen de noticias.
0: En Castro, un incendio destruyó gran parte de la sede de la Asociación de Árbitros de Fútbol, aledaña al Estadio Municipal. Cuestionan evidente retraso la asignación de fondos desde el gobierno regional para ejecutar el programa de control del bisón, mientras crece la inquietud de las familias agricultoras de Chiloé por estos ataques. Ministerio de Obras Públicas comunicó calendario de realización de obras de reparación y mejoramiento en la rampa Bypass Chacao durante el mes de junio, por lo que se presentarán variaciones en el flujo de transbordadores. Ponemos punto final a la presente entrega de informaciones en Alternativa Noticiosa en Radio Estrella del Mar, agradeciendo como siempre su sintonía. La invitación queda hecha para que siga junto a nosotros. John Márquez en la puesta al aire de este espacio, César Cárdenas en la lectura de noticias, Claudio Velázquez, Álvaro Matamala, Enrique Barría, Joan Ortega y Agustín Gorni en nuestro departamento de prensa. Por su atención, muchas gracias. Hasta una próxima.
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0: 6.
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Solo le dije, necesito un tiempo. 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Porque uno es esclavo de sus hazañas, pero dueño de sus intentos.

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0: dos minutos.
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Querida familia de Radio María, los invitamos a rezar juntos el Santo Rosario. Que la Santísima Virgen nos implore el don del Espíritu de Cristo resucitado, para que Él nos enseñe a caminar juntos como el pueblo de Dios.

0: En el nombre del Padre, y del Hijo, y del Espíritu Santo.
1: Amén.
0: Acompáñanos en la meditación de los misterios gloriosos. El rostro radiante de Jesús resucitado y de María elevada al cielo ilumina nuestra vida, mostrándonos la meta que nos espera, y el don de su Espíritu nos anima en el camino para que no desfallezcamos e irradiemos la alegría de Jesús vivo en medio de nosotros.
2: Primer misterio glorioso, la gloriosa resurrección del Señor.

0: Del Evangelio de San Mateo. El ángel dijo a las mujeres: No teman, yo sé que ustedes buscan a Jesús, el crucificado. No está aquí, porque ha resucitado como lo había dicho. Padre nuestro que estás en el cielo, santificado sea tu nombre. Venga a nosotros tu reino. Hágase tu voluntad en la tierra como en el cielo.
1: Danos hoy nuestro

0: del mal. Amén.
1: Dios te salve María, llena eres de gracia, el Señor es contigo. Bendita tú eres entre todas las mujeres, y bendito es el fruto de tu vientre, Jesús.
0: Santa María, Madre de Dios, ruega por nosotros pecadores, ahora y en la hora de nuestra muerte. Amén.
1: Dios te salve María, llena eres de gracia, el Señor es contigo. Bendita tú eres entre todas las mujeres, y bendito es el fruto de tu vientre, Jesús.
0: Santa María, Madre de Dios, ruega por nosotros pecadores, ahora y en la hora de nuestra muerte. Amén.
1: Dios te salve María, llena eres de gracia, el Señor es contigo. Bendita tú eres entre todas las mujeres, y bendito es el fruto de tu vientre, Jesús.
0: Santa María, Madre de Dios, ruega por nosotros pecadores, ahora y en la hora de nuestra muerte. Amén.
1: Dios te salve María, llena eres de gracia, el Señor es contigo. Bendita tú eres entre todas las mujeres, y bendito es el fruto de tu vientre, Jesús.
0: Santa María, Madre de Dios, ruega por nosotros pecadores, ahora y en la hora de nuestra muerte. Amén.
1: Dios te salve María, llena eres de gracia, el Señor es contigo. Bendita tú eres entre todas las mujeres, y bendito es el fruto de tu vientre, Jesús.
0: Santa María, Madre de Dios, ruega por nosotros pecadores, ahora y en la hora de nuestra muerte. Amén.
1: Dios te salve María, llena eres de gracia, el Señor es contigo. Bendita tú eres entre todas las mujeres, y bendito es el fruto de tu vientre, Jesús.
0: Santa María, Madre de Dios, ruega por nosotros pecadores, ahora y en la hora de nuestra muerte. Amén.
1: Dios te salve María, llena eres de gracia, el Señor es contigo. Bendita tú eres entre todas las mujeres, y bendito es el fruto de tu vientre, Jesús.
0: Santa María, Madre de Dios, ruega por nosotros pecadores, ahora y en la hora de nuestra muerte. Amén.
1: Dios te salve María, llena eres de gracia, el Señor es contigo. Bendita tú eres entre todas las mujeres, y bendito es el fruto de tu vientre, Jesús.
0: Santa María, Madre de Dios, ruega por nosotros pecadores, ahora y en la hora de nuestra muerte. Amén.
1: Dios te salve María, llena eres de gracia, el Señor es contigo. Bendita tú eres entre todas las mujeres, y bendito es el fruto de tu vientre, Jesús.
0: Santa María, Madre de Dios, ruega por nosotros pecadores, ahora y en la hora de nuestra muerte. Amén.
1: Dios te salve María, llena eres de gracia, el Señor es contigo. Bendita tú eres entre todas las mujeres, y bendito es el fruto de tu vientre, Jesús.
0: Santa María, Madre de Dios, ruega por nosotros pecadores, ahora y en la hora de nuestra muerte. Amén.
1: Gloria

Del Evangelio de San Marcos. Después de decirles esto, el Señor Jesús fue llevado al cielo y está sentado a la derecha de Dios.

0: en la tierra como en el cielo.
1: Danos hoy nuestro pan de cada día, perdona nuestras ofensas, como también nosotros perdonamos a los que nos ofenden. No nos dejes caer en la tentación y líbranos del mal.
0: Dios te salve María, llena eres de gracia, el Señor es contigo. Bendita tú eres entre todas las mujeres y bendito es el fruto de tu vientre, Jesús.
1: Santa María, Madre de Dios, ruega por nosotros pecadores, ahora y en la hora de nuestra muerte. Amén.
0: Dios te salve María, llena eres de gracia, el Señor es contigo. Bendita tú eres entre todas las mujeres, y bendito es el fruto de tu vientre, Jesús.
1: Santa María, Madre de Dios, ruega por nosotros pecadores, ahora y en la hora de nuestra muerte. Amén.
0: Dios te salve María, llena eres de gracia, el Señor es contigo. Bendita tú eres entre todas las mujeres, y bendito es el fruto de tu vientre, Jesús.
1: Santa María, Madre de Dios, ruega por nosotros pecadores, ahora y en la hora de nuestra muerte. Amén.
0: Dios te salve María, llena eres de gracia, el Señor es contigo. Bendita tú eres entre todas las mujeres, y bendito es el fruto de tu vientre, Jesús.
1: Santa María, Madre de Dios, ruega por nosotros pecadores, ahora y en la hora de nuestra muerte. Amén.
0: Dios te salve María, llena eres de gracia, el Señor es contigo. Bendita tú eres entre todas las mujeres, y bendito es el fruto de tu vientre, Jesús.
1: Santa María, Madre de Dios, ruega por nosotros pecadores, ahora y en la hora de nuestra muerte. Amén.
0: Dios te salve María, llena eres de gracia, el Señor es contigo. Bendita tú eres entre todas las mujeres, y bendito es el fruto de tu vientre, Jesús.
1: Santa María, Madre de Dios, ruega por nosotros pecadores, ahora y en la hora de nuestra muerte. Amén.
0: Dios te salve María, llena eres de gracia.

0: Madre de Dios, ruega por nosotros pecadores, ahora y en la hora de nuestra muerte. Amén.
1: Dios te salve María, llena eres de gracia, el Señor es contigo. Bendita tú eres entre todas las mujeres, y bendito es el fruto de tu vientre, Jesús.
0: Santa María, Madre de Dios, ruega por nosotros pecadores, ahora y en la hora de nuestra muerte. Amén.
1: Dios te salve María, llena eres de gracia, el Señor es contigo. Bendita tú eres entre todas las mujeres, y bendito es el fruto de tu vientre, Jesús.
0: Santa María, Madre de Dios, ruega por nosotros pecadores, ahora y en la hora de nuestra muerte. Amén.
1: Dios te salve María, llena eres de gracia, el Señor es contigo. Bendita tú eres entre todas las mujeres, y bendito es el fruto de tu vientre, Jesús.
0: Gloria, Santa María, Madre de Dios, ruega por nosotros pecadores, ahora y en la hora de nuestra muerte. Amén.
1: Gloria al Padre, y al Hijo, y al Espíritu Santo.
0: Como era en el principio, ahora y siempre, por los siglos de los siglos. Amén.
2: Tercer misterio glorioso, la venida del Espíritu Santo sobre los apóstoles.

0: De los Hechos de los Apóstoles. Entonces vieron aparecer unas lenguas como de fuego que descendieron por separado sobre cada uno de ellos. Todos quedaron llenos del Espíritu Santo y comenzaron a hablar en distintas lenguas, según el Espíritu les permitía expresarse.
1: Padre nuestro que estás en el cielo, santificado sea tu nombre. Venga a nosotros tu reino, hágase tu voluntad en la tierra como en el cielo.
2: Danos hoy nuestro pan de cada día, perdona nuestras ofensas, como también nosotros perdonamos a los que nos ofenden. No nos dejes caer en la tentación y líbranos del mal. Amén.
1: Dios te salve María, llena eres de gracia, el Señor es contigo. Bendita tú eres entre todas las mujeres y bendito es el fruto de tu vientre, Jesús.
2: Santa María, Madre de Dios, ruega por nosotros pecadores, ahora y en la hora de nuestra muerte. Amén.
1: Dios te salve María, llena eres de gracia, el Señor es contigo. Bendita tú eres entre todas las mujeres y bendito es el fruto de tu vientre, Jesús.
2: Santa María, Madre de Dios, ruega por nosotros pecadores, ahora y en la hora de nuestra muerte. Amén.
1: Dios te salve María, llena eres de gracia, el Señor es contigo. Bendita tú eres entre todas las mujeres y bendito es el fruto de tu vientre, Jesús.
2: Santa María, Madre de Dios, ruega por nosotros pecadores, ahora y en la hora de nuestra muerte. Amén.
1: Dios te salve María, llena eres de gracia, el Señor es contigo. Bendita tú eres entre todas las mujeres y bendito es el fruto de tu vientre, Jesús.
2: Santa María, Madre de Dios, ruega por nosotros pecadores, ahora y en la hora de nuestra muerte. Amén.
1: Dios te salve María, llena eres de gracia, el Señor es contigo. Bendita tú eres entre todas las mujeres y bendito es el fruto de tu vientre, Jesús.
2: Santa María, Madre de Dios, ruega por nosotros pecadores, ahora y en la hora de nuestra muerte. Amén.
1: Dios te salve María, llena eres de gracia, el Señor es contigo. Bendita tú eres entre todas las mujeres y bendito es el fruto de tu vientre, Jesús.
2: Santa María, Madre de Dios, ruega por nosotros pecadores, ahora y en la hora de nuestra muerte. Amén.
1: Dios te salve María, llena eres de gracia, el Señor es contigo. Bendita tú eres entre todas las mujeres y bendito es el fruto de tu vientre, Jesús.
2: Santa María, Madre de Dios, ruega por nosotros pecadores, ahora y en la hora de nuestra muerte. Amén.
1: Dios te salve María, llena eres de gracia, el Señor es contigo. Bendita tú eres entre todas las mujeres y bendito es el fruto de tu vientre, Jesús.
2: Santa María, Madre de Dios, ruega por nosotros pecadores, ahora y en la hora de nuestra muerte. Amén.
1: Dios te salve María, llena eres de gracia, el Señor es contigo. Bendita tú eres entre todas las mujeres y bendito es el fruto de tu vientre, Jesús.
2: Santa María, Madre de Dios, ruega por nosotros pecadores, ahora y en la hora de nuestra muerte. Amén.
1: Dios te salve María, llena eres de gracia, el Señor es contigo. Bendita tú eres entre todas las mujeres y bendito es el fruto de tu vientre, Jesús.
2: Santa María, Madre de Dios, ruega por nosotros pecadores, ahora y en la hora de nuestra muerte. Amén.

0: De la carta del apóstol San Pablo a los tesalonicenses. Porque nosotros creemos que Jesús murió y resucitó, de la misma manera Dios llevará con Jesús a los que murieron con él.
1: Padre nuestro que estás en el cielo, santificado sea tu nombre. Venga a nosotros tu reino. Hágase tu voluntad en la tierra como en el cielo.
2: Danos hoy nuestro pan de cada día, perdona nuestras ofensas, como también nosotros perdonamos a los que nos ofenden. No nos dejes caer en la tentación y líbranos del mal. Amén.
1: Dios te salve María, llena eres de gracia, el Señor es contigo. Bendita tú eres entre todas las mujeres y bendito es el fruto de tu vientre, Jesús.
2: Santa María, Madre de Dios, ruega por nosotros, pecadores, ahora y en la hora de nuestra muerte. Amén.
1: Dios te salve María, llena eres de gracia, el Señor es contigo. Bendita tú eres entre todas las mujeres, y bendito es el fruto de tu vientre, Jesús.
2: Santa María, Madre de Dios, ruega por nosotros, pecadores, ahora y en la hora de nuestra muerte. Amén.
1: Dios te salve María, llena eres de gracia, el Señor es contigo. Bendita tú eres entre todas las mujeres y bendito es el fruto de tu vientre, Jesús.
2: Santa María, Madre de Dios, ruega por nosotros pecadores, ahora y en la hora de nuestra muerte. Amén.
1: Dios te salve María, llena eres de gracia, el Señor es contigo. Bendita tú eres entre todas las mujeres, y bendito es el fruto de tu vientre, Jesús.
2: Santa María, Madre de Dios, ruega por nosotros pecadores, ahora y en la hora de nuestra muerte. Amén.
1: Dios te salve María, llena eres de gracia, el Señor es contigo. Bendita tú eres entre todas las mujeres, y bendito es el fruto de tu vientre, Jesús.
2: Santa María, Madre de Dios, ruega por nosotros, pecadores, ahora y en la hora de nuestra muerte. Amén.
1: Dios te salve, María, llena eres de gracia, el Señor es contigo. Bendita tú eres entre todas las mujeres, y bendito es el fruto de tu vientre, Jesús.
2: Santa María, Madre de Dios, ruega por nosotros, pecadores, ahora y en la hora de nuestra muerte. Amén.
1: Dios te salve, María, llena eres de gracia, el Señor es contigo. Bendita tú eres entre todas las mujeres, y bendito es el fruto de tu vientre, Jesús.
2: Santa María, Madre de Dios, ruega por nosotros, pecadores, ahora y en la hora de nuestra muerte. Amén.
1: Dios te salve María, llena eres de gracia, el Señor es contigo. Bendita tú eres entre todas las mujeres y bendito es el fruto de tu vientre, Jesús.
2: Santa María, Madre de Dios, ruega por nosotros pecadores, ahora y en la hora de nuestra muerte. Amén.
1: Dios te salve María, llena eres de gracia, el Señor es contigo. Bendita tú eres entre todas las mujeres, y bendito es el fruto de tu vientre, Jesús.
2: Santa María, Madre de Dios, ruega por nosotros pecadores, ahora y en la hora de nuestra muerte. Amén.
1: Dios te salve María, llena eres de gracia, el Señor es contigo. Bendita tú eres entre todas las mujeres, y bendito es el fruto de tu vientre, Jesús.
2: Gloria a Santa María, Madre de Dios, ruega por nosotros pecadores, ahora y en la hora de nuestra muerte. Amén.
1: Gloria al Padre, y al Hijo, y al Espíritu Santo,
2: como era en el principio, ahora y siempre, por los siglos de los siglos. Amén.

0: del libro del Apocalipsis. Y apareció en el cielo un gran signo, una mujer revestida de sol, con la luna bajo sus pies y una corona de 12 estrellas en su cabeza. Padre nuestro que estás en el cielo, santificado sea tu nombre. Venga a nosotros tu reino, hágase tu voluntad en la tierra como en el cielo.
1: Danos hoy nuestro pan de cada día, perdona nuestras ofensas, como también nosotros perdonamos a los que nos ofenden. No nos dejes caer en la tentación y líbranos del mal. Amén.
0: Dios te salve María, llena eres de gracia, el Señor es contigo. Bendita tú eres entre todas las mujeres, y bendito es el fruto de tu vientre, Jesús.
1: Santa María, Madre de Dios, ruega por nosotros pecadores, ahora y en la hora de nuestra muerte. Amén.
0: Dios te salve María, llena eres de gracia, el Señor es contigo. Bendita tú eres entre todas las mujeres, y bendito es el fruto de tu vientre, Jesús.
1: Santa María, Madre de Dios, ruega por nosotros pecadores, ahora y en la hora de nuestra muerte. Amén.
0: Dios te salve María, llena eres de gracia, el Señor es contigo. Bendita tú eres entre todas las mujeres, y bendito es el fruto de tu vientre, Jesús.
1: Santa María, Madre de Dios, ruega por nosotros pecadores, ahora y en la hora de nuestra muerte. Amén.
0: Dios te salve María, llena eres de gracia, el Señor es contigo. Bendita tú eres entre todas las mujeres, y bendito es el fruto de tu vientre, Jesús.
1: Santa María, Madre de Dios, ruega por nosotros pecadores, ahora y en la hora de nuestra muerte. Amén.
0: Dios te salve María, llena eres de gracia, el Señor es contigo. Bendita tú eres entre todas las mujeres, y bendito es el fruto de tu vientre, Jesús.
1: Santa María, Madre de Dios, ruega por nosotros pecadores, ahora y en la hora de nuestra muerte. Amén.
0: Dios te salve María, llena eres de gracia, el Señor es contigo. Bendita tú eres entre todas las mujeres, y bendito es el fruto de tu vientre, Jesús.
1: Santa María, Madre de Dios, ruega por nosotros pecadores, ahora y en la hora de nuestra muerte. Amén.
0: Dios te salve María, llena eres de gracia, el Señor es contigo. Bendita tú eres entre todas las mujeres, y bendito es el fruto de tu vientre, Jesús.
1: Santa María, Madre de Dios, ruega por nosotros pecadores, ahora y en la hora de nuestra muerte. Amén.
0: Dios te salve María, llena eres de gracia, el Señor es contigo. Bendita tú eres entre todas las mujeres, y bendito es el fruto de tu vientre, Jesús.
1: Santa María, Madre de Dios, ruega por nosotros pecadores, ahora y en la hora de nuestra muerte. Amén.
0: Dios te salve María, llena eres de gracia, el Señor es contigo. Bendita tú eres entre todas las mujeres, y bendito es el fruto de tu vientre, Jesús.
1: Santa María, Madre de Dios, ruega por nosotros pecadores, ahora y en la hora de nuestra muerte. Amén.
0: Dios te salve María, llena eres de gracia, el Señor es contigo. Bendita tú eres entre todas las mujeres, y bendito es el fruto de tu vientre, Jesús.
1: Santa María, Madre de Dios, ruega por nosotros pecadores, ahora y en la hora de nuestra muerte. Amén.
0: Gloria.

0: Querida familia de Radio María, hemos rezado el Santo Rosario. 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
3: En punto. 32 minutos.
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1: Es la 1 en punto.

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2: La paz esté con ustedes. Amigos, llegamos a la gran fiesta de Pentecostés, que junto con la Navidad y la Pascua es la fiesta más importante del año cristiano, la celebración por excelencia del Espíritu Santo. Es también el cumpleaños de la Iglesia, por lo que todos nosotros que estamos llenos del Espíritu Santo y somos miembros del cuerpo místico de Cristo, la Iglesia, estamos llamados a vernos reflejados en esta fiesta y en estas lecturas, que son excepcionalmente importantes. En primer lugar, ese término Pentecostés proviene de Pentecoste en griego, que tiene el sentido de quincuagésimo día. El quincuagésimo día después de la Pascua en el calendario judío era una fiesta muy importante, también llamada la fiesta de las tiendas. Lo que celebraba en ese día, curiosamente, era la entrega de la Torá en el monte Sinaí. Piensen en esos relatos del libro del Éxodo, la entrega de los mandamientos y la Torá, acompañados de llamas, terremotos y viento, estos signos tan dramáticos. Pues bien, estos signos se duplican, por así decirlo, en este día posterior de Pentecostés. La entrega de la Torá, la entrega de la ley y ahora la entrega del Espíritu Santo. Hay un vínculo entre el antiguo Pentecostés judío y la idea cristiana de Pentecostés. De todos modos, era también un día de peregrinación en el que venían judíos de todo el mundo. Para la época de Jesús había judíos en la diáspora, en muchas naciones, al norte, al sur, al este y al oeste. Y esta es una de las grandes fiestas de peregrinación en la que debían ir a Jerusalén para ofrecer sacrificios y adorar. Había grandes multitudes en la ciudad, ese es el asunto. Pues bien, nos dice el texto que ese día los apóstoles estaban reunidos en un mismo lugar. Normalmente se imagina como el aposento alto, el lugar de la última cena, donde se encontraron con Jesús resucitado. Están reunidos allí, entonces escuchamos esto. De repente se oyó un gran ruido que venía del cielo como cuando sopla un viento fuerte. Este es el primer gran símbolo del Espíritu Santo y por supuesto es lo que significa la palabra. Spiritus Sanctus significa soplo santo, ¿verdad? El primer símbolo aquí es el viento. ¿Por qué? Les recomendaría volver al capítulo 3 de Juan, a esa famosa conversación entre Jesús y Nicodemo. Recuerden que Nicodemo va de noche para no ser visto, tiene esta conversación tan intensa con el Señor, y el Señor le dice allí, el viento sopla donde quiere, tú oyes su voz, pero no sabes de dónde viene ni a dónde va. Lo mismo sucede con todo el que ha nacido del Espíritu. Esa es la clave interpretativa, me parece a mí, de este viento como símbolo del Espíritu. El viento se siente, se percibe su poder. Miren, yo soy de Chicago, la ciudad del viento. Vivo en Rochester, Minnesota, que también es conocida, creo haber leído en alguna parte, como la ciudad con más viento en todo el país. Cuando estás en medio del viento, en Irlanda, la tierra de mis antepasados, caminé por allí en esos días de tanto viento. Uno conoce su poder, sin duda. Mientras grabo estas palabras, hace apenas unas semanas aquí en Rochester pasó un tornado bastante importante. Hablando del poder del viento, levantó el techo de una casa, voló otra por los aires. Sí, ese es el poder del viento. Pero controlarlo, saber de dónde viene y a dónde va, pensar que puedes manipularlo, olvídalo. Podemos aprovecharlo hasta cierto punto, pero imaginen intentar controlar un tornado. Por eso es una imagen tan maravillosa del Espíritu Santo, porque sentimos el poder de Dios. Pero si estás tratando con Dios, amigos, no piensen ni por un segundo que pueden controlar las cosas. Al contrario, cuando estás en relación con Dios, estás en relación con algo que no puedes controlar. No sabes de dónde viene ni a dónde va. sientes su poder en tu vida, pero todo el juego consiste en realidad en rendirse. Recuerden que San Pablo dice, hay un poder que ya actúa en nosotros y que puede hacer infinitamente más de lo que pedimos o imaginamos. Ahora bien, tengan en cuenta que el Espíritu del Señor no es como un tornado destructivo. Siempre se trata de amor, porque eso es lo que es el Espíritu. El Espíritu es el amor entre el Padre y el Hijo. Rendirse al Espíritu Santo no es una cuestión de autodestrucción. Al contrario. Pero tu vida no se trata de ti. He usado mucho esa frase para resumir la vida espiritual cristiana. Tú no tienes el control. Toda la diversión y el drama de la vida espiritual es esa rendición a un poder que es mayor de lo que puedes pedir o imaginar. Ese es el Espíritu Santo. Así que, primero el viento y luego el fuego. Escuchen. Entonces aparecieron lenguas de fuego que se distribuyeron y se posaron sobre ellos. Aquí están los apóstoles, está el núcleo de la iglesia, los seguidores de Jesús, reciben el Espíritu Santo, este poder incontrolable, y que es lo primero que se les manifiesta. Lenguas como de fuego. ¿Cuál es el primer don, por así decirlo, del Espíritu Santo? El habla. De hecho, un habla de fuego. Ahora bien, ¿por qué son tan importantes las lenguas y el habla? Bueno, el cristianismo, amigos, no es una filosofía. No es un conjunto vago de prescripciones morales. No es algo que podamos inventar por nuestra cuenta, algunas convicciones espirituales a las que hayamos llegado. No, no, no. El cristianismo se basa en ciertos acontecimientos. Sí, la larga historia de Israel que culmina con la llegada del Mesías, el hijo ungido de David, que es el clímax de la historia de Israel. Jesús predicó y curó, y murió, y resucitó entre los muertos. Miren, eso no se puede inventar. Uno es testigo de ello. Es una noticia inesperada, extraña. No puedes conseguirla por ti mismo. Más bien, hay que dar testimonio de estos acontecimientos, y las personas que los presenciaron tienen que hablar de ellos. Por eso creo que las lenguas son tan importantes el día de Pentecostés, y por eso, a lo largo de los siglos, el cristianismo ha puesto tanto énfasis en el habla. El habla de los testigos. El cristianismo es Evangelion, es buenas noticias. Una filosofía puede ser verdadera, pero no es una noticia. Un conjunto de convicciones morales puede ser edificante, ayudarte a guiar tu vida moral, pero no es una noticia. Las noticias tienen que ver con algo que sucedió, algo que sucedió, y por eso se requieren testigos que hablen. Es más, no hablan de manera tímida, difusa, indiferente o como si les importara un bledo. Podrías estar informando de algo que es noticia, pero de una manera tan sosa y ordinaria como, sí, te enteraste de tal cosa, ¿y qué? Lo anuncias y te olvidas de inmediato. No, no, el cristianismo tiene que ver con acontecimientos que fueron tan inesperados y son tan inolvidables que agarraron a estas personas por las solapas y los obligaron a hablar. Escuchen bien, de una manera apasionada. Lenguas, sí, pero lenguas como de fuego. No un discurso tibio, de eso ya hemos tenido demasiado, por cierto, en las iglesias cristianas. Un habla de fuego. Soy estudiante de filosofía y teología, me encantan todos estos autores. Pero piensen a lo largo de los siglos, Pedro y Pablo, Crisóstomo y Ambrosio, Agustín y Máximo, Pedro Damián, Bernardo de Claraval, Francisco de Asís, Antonio de Padua, Francisco Javier, Ignacio de Loyola, John Henry Newman, Ronald Knox, Fulton Sheen, Juan Pablo II, a lo largo de los 20 siglos de cristianismo, proclamadores de la palabra y más aún predicadores de fuego, que daban testimonio de lo mismo que presenciaron estos primeros apóstoles. ¿Cómo es que son capaces de hacerlo? Porque se han rendido al poder del Espíritu Santo. Ah, de eso se trata la Iglesia. Pienso en mi mentor, el Cardenal George. Él decía que al principio de la Iglesia no había un Vaticano, no había parroquias, no había hospitales católicos, no había escuelas católicas, pero por Dios, había evangelizadores. Vaya que sí. Y eso sigue siendo lo que fundamentalmente hace que la Iglesia sea la Iglesia, aquellos sobre los que ha venido el Espíritu. Las lenguas, como de fuego, siguen siendo reales. Muy bien, llenos del Espíritu ahora, llenos del deseo de hablar, ¿qué hacen? Salen corriendo a las calles de Jerusalén. Todos los judíos del mundo están reunidos y ellos comienzan a proclamar el señorío de Jesús. Y es esta escena la que ha cautivado a los cristianos para siempre. Aunque son de todo el mundo, los oyen hablar en su propia lengua. Ahora bien, ¿se trata de hablar en lenguas tal como lo conocemos? Tal vez. ¿Fue un milagro especial del momento? No lo sé. Pero, de alguna manera, todas estas personas de diferentes partes del mundo entendieron a través de ellos el mensaje de Jesús. Esto es lo que quiero que vean. Esta hermosa escena está llamada a ser un microcosmos de la Iglesia. La Iglesia son los seguidores de Jesús que han aceptado al Espíritu Santo, a quien no pueden controlar, sino a quien se han rendido. Ahora están llenos del deseo de hablar, con un lenguaje de fuego sobre Jesús, y están destinados a hablar a todo el mundo. El cristianismo no está pensado para ser susurrado en pequeños pasillos, ni para ser una especie de filosofía de nicho. No, no. Jesús dijo, vayan y prediquen a todas las naciones. Empieza aquí mismo, y esta escena es como un microcosmos, como una pequeña semilla. Y este detalle, amigos, me encanta, porque se toman la molestia de nombrar de dónde son todas estas personas, y veremos por qué. Imaginen a Jerusalén aquí en el centro. Entre nosotros hay medos, partos y elamitas. ¿Dónde estaban esas tierras? Estaban lejos, al este, en lo que hoy es Irán, muy al este de Jerusalén. Luego, otros vivimos en Mesopotamia. ¿Dónde quedaba eso? Bueno, eso estaba un poco más al oeste, acercándose a Jerusalén. Judea y Capadocia. Judea es la zona que rodea Jerusalén. Capadocia, bueno, eso está en la actual Turquía, hacia el norte, en el Ponto y en Asia. Ahora nos vamos un poco más al norte, a las costas del Mar Negro. Somos de Frigia y Panfilia. ¿Dónde estaban? Vamos hacia el sur desde allí. Seguimos en Turquía, pero ahora en la costa mediterránea. De Egipto y de las regiones de Libia, cerca de Cirene. Ahora estamos lejos, hacia el oeste, cruzando el Mediterráneo, en el norte de África. Por último, hay forasteros llegados de Roma, por lo que estamos aún más al norte y al oeste. Miren lo que ha pasado. Imaginen a Jerusalén aquí. Lucas, que escribió este relato, ha trazado una especie de media luna alrededor de Jerusalén, de este a oeste. ¿Cuál es el punto que quiere recalcar? Esta es la Iglesia. Esta es la Iglesia, llamada a salir a todas las tierras y a todas las naciones. Y así sucedió a lo largo de 20 siglos. Piensen en todos los predicadores, misioneros, evangelizadores, que, en efecto, han hablado en prácticamente todos los idiomas del mundo. Eso se llama la influencia del Espíritu Santo, y eso es hacer realidad, de hecho, lo que se anticipó en este día de Pentecostés. Para terminar, una breve palabra sobre el Evangelio. Jesús, la noche de la resurrección, ve a los discípulos, les dice Shalom, y luego, de manera extraña y hermosa, dice el texto que sopló sobre ellos y les dijo, reciban el Espíritu Santo. Allí está, amigos, el Jesús resucitado, hasta el día de hoy, continúa soplando en su Iglesia, el Espíritu Santo, el poder que no se puede controlar. Pero si nos rendimos a Él y aceptamos esta obligación de hablar con fuego, continuamos la obra que comenzó el día de Pentecostés. Que Dios los bendiga.
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1: Hoy quiero invitarte a hacer silencio, a disponerte a escuchar no solo una canción, sino un mensaje que toca lo más hondo del corazón. Vamos a dejarnos acompañar por una obra muy especial de la película Los Coristas. Vía sur ton chemin, que significa mira en tu camino. Esta canción nace en el año 2004, compuesta por Bruno Koulais, para una película que narra la historia de niños marcados por el abandono, la dureza de la vida, la falta de cariño. Niños que, poco a poco, a través de la música, comienzan a reencontrarse con su propia dignidad. Vois sur ton chemin significa mira tu camino, pero no es solo una invitación a mirar, es una súplica silenciosa. Mira a los que van perdidos, a los que han quedado atrás, a los que ya no creen. La canción dice en el fondo, no dejes solo al que sufre, no ignores al que ha perdido la esperanza. Y aquí aparece algo profundamente pascual, porque este canto nos recuerda el Evangelio de los discípulos de Emaús. Dos hombres que caminaban tristes, desanimados, con el corazón herido, y Jesús se les acerca, camina con ellos, los escucha y los levanta. El resucitado hace exactamente eso. Sale al encuentro de los que están caídos. Esta canción parece describir ese paso de Dios por la vida. Suave, respetuoso, silencioso, pero profundamente transformador. No grita, no impone, pero toca el corazón y lo vuelve a hacer latir. ¿Cuántas veces nosotros también hemos estado así? Perdidos en el camino, con dudas, con heridas, con cansancio interior. Y sin darnos cuenta, alguien nos habló. Una palabra nos sostuvo, una canción nos levantó. Y ahí estaba Dios. Por eso, al escuchar esta canción, podemos hacer una oración muy sencilla. Señor, pasa también por mi camino, mira mi corazón, levanta lo que está caído en mí y hazme también capaz de mirar y acompañar a otros. Ahora te invito a escucharla con el corazón abierto, dejando que cada nota sea como un susurro del resucitado. Escuchemos.

0: Al terminar, quédate un momento en silencio, porque Dios muchas veces habla así, en lo simple, en lo suave. Y que hoy puedes descubrir que no estás solo, que hay alguien que camina contigo y que la vida, aunque a veces cueste, siempre puede volver a florecer. Porque Cristo ha resucitado y sigue caminando por nuestros caminos.
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1: Son las 2:01.
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1: Son las 2:17 minutos.
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1: Son las 3 en punto.

0: Espíritu Santo. Amén.
1: Expiraste, Jesús, pero la fuente de vida brotó para las almas y el mar de misericordia se abrió para el mundo entero. Oh fuente de vida, insondable misericordia divina, abarca el mundo entero y derrámate sobre nosotros.
0: Padre nuestro que estás en el cielo, santificado sea tu nombre. Venga a nosotros tu reino. Hágase tu voluntad en la tierra como en el cielo.
2: Danos hoy nuestro pan de cada día. Perdona nuestras ofensas como nosotros perdonamos a los que nos ofenden. No nos dejes caer en la tentación y líbranos del mal. Amén.
0: Dios te salve María, llena eres de gracia, el Señor es contigo, bendita tú eres entre todas las mujeres, y bendito es el fruto de tu vientre, Jesús.
2: Santa María, Madre de Dios, ruega por nosotros pecadores, ahora y en la hora de nuestra muerte. Amén.
0: Creo en Dios Padre, Todopoderoso, Creador del cielo y de la tierra. Creo en Jesucristo, su único Hijo, nuestro Señor, que fue concebido por obra y gracia del Espíritu Santo. Nació de Santa María Virgen, padeció bajo el poder de Poncio Pilatos, fue crucificado, muerto y sepultado, descendió a los infiernos, al tercer día resucitó de entre los muertos, subió a los cielos y está sentado a la derecha de Dios Padre Todopoderoso. Desde allí ha de venir a juzgar a vivos y muertos. Creo en el Espíritu Santo, en la Santa Iglesia Católica, en la comunión de los santos, en el perdón de los pecados, en la resurrección de la carne y en la vida eterna. Amén. Padre eterno, te ofrezco el cuerpo y la sangre, el alma y la divinidad de tu amadísimo Hijo, nuestro Señor Jesucristo, como expiación de nuestros pecados y los del mundo entero. Por su dolorosa pasión,
2: ten misericordia de nosotros y del mundo entero.
0: Por su dolorosa pasión,
2: ten misericordia de nosotros y del mundo entero.
0: Por su dolorosa pasión,
2: ten misericordia de nosotros y del mundo entero.
0: Por su dolorosa pasión,
2: ten misericordia de nosotros y del mundo entero.
0: Por su dolorosa pasión,
2: ten misericordia de nosotros y del mundo entero.
0: Por su dolorosa pasión,
2: ten misericordia de nosotros y del mundo entero.
0: Por su dolorosa pasión,
2: ten misericordia de nosotros y del mundo entero.
0: Por su dolorosa pasión,
2: ten misericordia de nosotros y del mundo entero.

0: mundo entero.
1: Por su dolorosa pasión,
0: ten misericordia de nosotros y del mundo entero.
1: Por su dolorosa pasión,
0: ten misericordia de nosotros y del mundo entero.
1: Padre eterno, te ofrezco el cuerpo y la sangre, el alma y la divinidad de tu amadísimo Hijo, nuestro Señor Jesucristo,
0: como expiación de nuestros pecados y los del mundo entero.
1: Por su dolorosa pasión,
0: ten misericordia de nosotros y del mundo entero.
1: Por su dolorosa pasión,
0: ten misericordia de nosotros y del mundo entero.
1: Por su dolorosa pasión,
0: ten misericordia de nosotros y del mundo entero.
1: Por su dolorosa pasión,
0: ten misericordia de nosotros y del mundo entero.
1: Por su dolorosa pasión,
0: ten misericordia de nosotros y del mundo entero.
1: Por su dolorosa pasión,
0: ten misericordia de nosotros y del mundo entero.
1: Por su dolorosa pasión,
0: ten misericordia de nosotros y del mundo entero.
1: Por su dolorosa pasión,
0: ten misericordia de nosotros y del mundo entero.
1: Por su dolorosa pasión,
0: ten misericordia de nosotros y del mundo entero.
1: Por su dolorosa pasión,
0: ten misericordia de nosotros y del mundo entero.
1: Padre eterno, te ofrezco el cuerpo y la sangre, el alma y la divinidad de tu amadísimo Hijo, nuestro Señor Jesucristo,
0: como expiación de nuestros pecados y los del mundo entero.
1: Por su dolorosa pasión,
0: ten misericordia de nosotros y del mundo entero.
1: Por su dolorosa pasión,
0: ten misericordia de nosotros y del mundo entero.
1: Por su dolorosa pasión,
0: ten misericordia de nosotros y del mundo entero.
1: Por su dolorosa pasión,
0: ten misericordia de nosotros y del mundo entero.
1: Por su dolorosa pasión,
0: ten misericordia de nosotros y del mundo entero.
1: Por su dolorosa pasión,
0: ten misericordia de nosotros y del mundo entero.
1: Por su dolorosa pasión,
0: ten misericordia de nosotros y del mundo entero.
1: Por su dolorosa pasión,
0: ten misericordia de nosotros y del mundo entero.
1: Por su dolorosa pasión,
0: ten misericordia de nosotros y del mundo entero.
1: Por su dolorosa pasión,
0: ten misericordia de nosotros y del mundo entero.
1: Padre eterno, te ofrezco el cuerpo y la sangre, el alma y la divinidad de tu amadísimo Hijo, nuestro Señor Jesucristo,
0: como expiación de nuestros pecados y los del mundo entero.
1: Por su dolorosa pasión,
0: ten misericordia de nosotros y del mundo entero.
1: Por su dolorosa pasión,
0: ten misericordia de nosotros y del mundo entero.
1: Por su dolorosa pasión,
0: ten misericordia de nosotros y del mundo entero.
1: Por su dolorosa pasión,
0: ten misericordia de nosotros y del mundo entero.
1: Por su dolorosa pasión,
0: ten misericordia de nosotros y del mundo entero.
1: Por su dolorosa pasión,
0: ten misericordia de nosotros y del mundo entero.
1: Por su dolorosa pasión,
0: ten misericordia de nosotros y del mundo entero.
1: Por su dolorosa pasión,
0: ten misericordia de nosotros y del mundo entero.
1: Por su dolorosa pasión,
0: ten misericordia de nosotros y del mundo entero.
1: Por su dolorosa pasión,
0: ten misericordia de nosotros y del mundo entero.
1: Padre eterno, te ofrezco el cuerpo y la sangre, el alma y la divinidad de tu amadísimo Hijo, nuestro Señor Jesucristo,
0: como expiación de nuestros pecados y los del mundo entero.
1: Por su dolorosa pasión,
0: ten misericordia de nosotros y del mundo entero.
1: Por su dolorosa pasión,
0: ten misericordia de nosotros y del mundo entero.
1: Por su dolorosa pasión,
0: ten misericordia de nosotros y del mundo entero.
1: Por su dolorosa pasión,
0: ten misericordia de nosotros y del mundo entero.
1: Por su dolorosa pasión,
0: ten misericordia de nosotros y del mundo entero.
1: Por su dolorosa pasión,
0: ten misericordia de nosotros y del mundo entero.
1: Por su dolorosa pasión,
0: ten misericordia de nosotros y del mundo entero.
1: Por su dolorosa pasión,
0: ten misericordia de nosotros y del mundo entero.
1: Por su dolorosa pasión,
0: ten misericordia de nosotros y del mundo entero.
1: Por su dolorosa pasión,
0: ten misericordia de nosotros y del mundo entero.
1: Santo Dios, Santo fuerte, Santo inmortal,
0: ten piedad de nosotros y del mundo entero.
1: Santo Dios, Santo fuerte, Santo inmortal,
2: ten piedad de nosotros y del mundo entero.
1: Santo Dios, Santo fuerte, Santo inmortal,
2: ten piedad de nosotros y del mundo entero.
1: Oh sangre y agua, que brotaste del corazón de Jesús, como una fuente de misericordia para nosotros, en ti confío. Jesús, en ti confío. Oh Dios eterno, en quien la misericordia es infinita y el tesoro de compasión inagotable, vuelve a nosotros tu mirada bondadosa y aumenta tu misericordia en nosotros, para que, en momentos difíciles, no nos desesperemos ni nos desalentemos, sino que, con gran confianza, nos sometamos a tu santa voluntad, que es el amor y la misericordia mismos. Amén.

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3: ¿Qué tal? Gusto de saludarlos. Muy, pero muy buenos días. Bienvenidos todos a esta edición de Contigo en Casa en este día martes, que te quiero martes, martes 9 de junio, junto para la prensa, porque me acompaña hoy día la gran Francisca Montalva. ¿Qué tal, Francisca?
4: ¿Cómo estás? Muchas gracias, Jesús Luis.
3: Una tradición de los martes a esta altura.
4: Feliz, feliz de poder acompañarlo. Muy contenta, gracias.
3: Qué bueno, no, qué alegría para nosotros. Y además estamos ya cerquita de la fiesta del Sagrado Corazón, que es el viernes 12.
4: Este viernes, justamente hoy en nuestro programa de Testigos de la Luz, un ratito más a las 3:30, hablaremos de las promesas del Sagrado Corazón de Jesús.
3: ¿Con un invitado o invitada?
4: Con un invitado.
3: Perfecto.
4: Mario Nostroza, sí.
3: Ah, perfecto. ¿Y en vivo y en directo?
4: Por supuesto.
3: Acá en el estudio.
4: Acá en el estudio también nos pueden llamar. Aceptamos también las preguntas, los comentarios que usted nos quiera dar desde su casa.
3: No, excelente, excelente. Y pueden empezar a entrenar la llamada para la tarde con la llamada de hoy día en la mañana. O sea, pueden llamar dos veces.
4: Claro, bueno, porque hoy día tenemos una pregunta muy linda, pero no me quiero adelantar.
3: Eso, bien, excelente. Señoras y señores, dicho eso, saludamos a don Joaquín Huerta Rojas, que está en los mandos técnicos. A usted con su noble sintonía. Vamos a continuación a revisar las noticias que marcan la mañana. El mercado laboral chileno va empeorando. Esa es una de las principales conclusiones que surge al mirar las cifras que muestran la evolución del empleo y el desempleo a nivel nacional. El registro del trimestre móvil febrero-abril dio cuenta, que se dio a publicar, se dio a conocer en estos días, dio cuenta de una tasa de desempleo que se situó en 9,1%, su nivel más alto en casi 5 años. Además, en cuanto a la creación de empleo, también esta sigue muy débil. En igual periodo se generaron solo 68.299 plazas laborales, con un alza de apenas 0,7% anual, mientras que en el trimestre inmediatamente anterior, es decir, enero-marzo, se crearon 45.354 empleos, con un incremento de 0,5% anual. Con esto, además, los desocupados subieron 4%, alcanzando las 944.794 personas, siendo el mayor número desde el trimestre septiembre-noviembre de 2020. Vamos a revisar otras noticias, y esto tiene que ver con el frío que está haciendo fuera de este estudio. Después de varios días dominados por la nubosidad costera, alertas ambientales y temperaturas relativamente estables, la zona central relativamente se prepara para recibir el primer sistema frontal de relevancia de junio. El evento, que comenzó a afectar progresivamente al país desde la tarde de este lunes en el sur, avanzará hacia el norte y dejará precipitaciones entre las regiones de Biobío y Coquimbo, además de nevadas en cordillera y un posterior descenso de las temperaturas. La situación responde a una configuración atmosférica típica de invierno activo. Según el análisis sinóptico, un profundo sistema de baja presión ubicado frente a la Patagonia avanza, acompañado de un frente frío y una zona de oclusión. Al mismo tiempo, el anticiclón del Pacífico se encuentra desplazado hacia el oeste. Eso a grandes rasgos es lo que provoca la lluvia desde la zona de Talca hacia el norte, por supuesto, afectando particularmente a la región metropolitana. Hoy día la máxima, recordemos, es de 12 grados. Les comento que la campaña terminó y las urnas ya cerraron, pero la disputa por el voto recién empieza en Perú, mientras la Oficina Nacional de Procesos Electorales, la OMPE, aún avanza en el procesamiento de todas las actas provenientes de distintos puntos del país y del extranjero. Ya se perfila que más de 1.500 de ellas han sido observadas y tendrán que recorrer todo un camino por los órganos de justicia electoral. Estas contienen votos que, tal como apuntan especialistas, podrían terminar siendo decisivos para la definición del resultado de la segunda vuelta. El desenlace aún es incierto. El cierre de este informe, la autoridad electoral había llegado al 95.699% de actas contabilizadas. Ahí se indicaba que había, por lo menos respecto de la izquierda, un total de 8.902.044 votos versus los 8.875.688 votos, es decir, el candidato Roberto Sánchez mantiene una distancia de 26.356 votos. Esto a un corte de las 8 de la mañana con 15 minutos, cuando habíamos hecho nuestro informe de noticias a las 8.50 de la mañana. Hablábamos de una diferencia, ¿se acuerdan ustedes? Si no, no se preocupen, yo la recuerdo, de 43.000 votos. Es decir, se ha estrechado esa diferencia. Vamos a ver cómo evoluciona este conteo de votos, entendiendo que todavía quedan los votos en el extranjero, y para eso vamos a tener que esperar hasta el día miércoles, ¿no? Atentos a lo que ocurre con el vecino país de Perú. Le cuento además que el Papa León XIV llegó a Barcelona procedente de Madrid este martes 9 de junio, iniciando así la segunda etapa de su viaje a España. A su llegada al aeropuerto del Prat, el Santo Padre fue recibido por algunos representantes de la Generalitat de Cataluña. Desde allí se ha trasladado en coche hasta la Catedral de Barcelona para la oración de la hora media. Al llegar a la Catedral de la Santa Cruz y Santa Eulalia, el Papa fue recibido por el arzobispo metropolitano de Barcelona, el cardenal Juan José Omella Omella. Posteriormente entró en una de las capillas para un momento de oración delante del Santísimo Sacramento y sucesivamente recorrió la nave central. Tras unas palabras de bienvenida del cardenal Omella, el Santo Padre pronunció su homilía, en la que leyó algunos fragmentos en catalán. Los obispos católicos de África, les comento que condenaron el asesinato de Monseñor Osorio Sitora Alfonso, obispo de Quelimane y administrador apostólico de la arquidiócesis de Beira, y reclamaron a las autoridades de Mozambique una investigación para dar con los criminales y que se haga justicia. La petición fue realizada por el simposio de las conferencias episcopales de África y Madagascar, que expresó profunda conmoción, tristeza e indignación por la muerte violenta del prelado, luego de un ataque armado ocurrido durante la madrugada del viernes en Mozambique. Señoras y señores, con esta noticia que nos llega desde otro lugar del mundo, pero que de todas maneras nos une en la oración por ese pueblo, por esa iglesia que sufre, es momento a esta hora de darle paso al programa que tenemos preparado para esta oportunidad. Esto se llama Contigo en Casa.

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0: Continuamos con interesantes conversaciones en Contigo en Casa.
1: Estamos absolutamente de vuelta. Francisca, una pregunta. ¿Qué torta quiere usted compartir con el público?
0: La torta, una torta invernal de otoño que se me ocurre: manjar, almendra, merengue y crema.
1: Ah, qué bien, qué
0: con
1: bien.
0: Harta caloría para el frío, ¿no? Estamos bien.
1: Y después al gimnasio, todo va a ser deporte, está bien, está bien. Y de septiembre en adelante esa torta va...
0: No, ahí no, pues ahí ya, sí. Ya la ponemos...
1: Es para ahora.
0: Es para ahora, una bien. Torta invernal.
1: Me encantó la torta, aparte muy dulce, como este programa.
0: Exactamente.
1: Con la torta, con el confeti, con la sepertina, con ustedes que nos están escuchando, vamos a continuación a saludar a quienes están de cumpleaños el día de hoy.
0: Juan Alberto Morandé O'Reilly.
1: Ana María Pérez Cruz.
0: Ángela del Carmen Segovia Martínez.
1: A Julieta Inés Rivera Chávez.
0: Marcela del Carmen Avario Zunino.
1: A don Ricardo Antonio Salas Sepúlveda.
0: Y Eduardo Medina. Muy feliz cumpleaños para todos ustedes.
1: Excelente.
0: Y disfruten esta torta.
1: Sí, por favor. Y que junto con la torta y otras cosas tengan, ojalá, una celebración opípara.
0: Y un muy bendecido nuevo año de vida.

0: Fíjese que hoy día en rigor habían dos santorales, porque estaba San Efrén, que es doctor de la iglesia, pero yo quise hoy día mencionar a San José de Anchieta.
1: Toda la razón, pues, español.
0: Sí, español.
1: Claro.
0: Y además tiene una historia con el continente americano que tiene que ver con la evangelización. Por eso. ¿Quiere que lo revisemos?
1: Por favor.
0: Y además se nos va a repetir una ciudad que ayer mencionamos, que una ciudad muy bonita portuguesa. José de Anchieta nació el 19 de marzo del año 1534 en San Cristóbal de la Laguna, en Tenerife, en España. Fue bautizado en la parroquia del Sagrario de la Laguna el 7 de abril del año 1534. Su padre, Juan de Anchieta, era vasco y primo de San Ignacio de Loyola. A los 14 años ingresó al Colegio de Artes de la Universidad de Coimbra, eso está en Portugal, destacando como uno de los mejores alumnos y como un gran poeta. Componía versos latinos con extrema facilidad y era llamado el Canario de Coimbra. Fue alentado por el padre Simón Rodríguez, compañero de San Ignacio de Loyola, para ingresar a la Compañía de Jesús, lo que finalmente sucedió cuando contaba 17 años, en 1552. Comenzó su estudio en filosofía, pero debido a una enfermedad, en 1553 partió de Tejo, en Lisboa, a Brasil, donde inició su primera labor de catequesis con los indios tupis, con quienes aprendió su idioma y evangelizó a través de la poesía. En un poblado indígena llamado Piratininga, fundó un colegio para indios. La misión atrajo pronto a numerosos colonos, formándose en torno a ella la ciudad de São Paulo. En 1565 fue enviado a San Vicente de Río de Janeiro, donde colaboró en la construcción de un colegio y del primer hospital de la ciudad, llamado la Casa de la Misericordia. Este mismo año fue ordenado sacerdote. Luego regresó a San Vicente, donde por espacio de 6 años colaboró en el colegio, además de realizar un importante trabajo apostólico y literario. Entre 1577 y 1587, es decir, 10 años, fue designado superior de los jesuitas en Brasil, incentivando aún más el trabajo en la escuela y también las catequesis con los niños. Falleció el 9 de junio del año 1597, a la edad de 63 años. El 10 de agosto del año 1736, el Papa Clemente XII declaró al padre Anchieta como venerable. Y Juan Pablo II lo beatificó el 22 de junio del año 1980. San José de Anchieta fue uno de los patrones de la reciente Jornada Mundial de la Juventud en 2013 y es considerado uno de los más importantes modelos de la Compañía de Jesús. El Papa Francisco lo canonizó el 3 de abril de 2014. Algunos lo conocen como el apóstol de Brasil, San José de Anchieta. Así que saludo a todos los brasileños.
1: Y mira que hace poco fue canonizado, bueno, hace por poquito. Jesuita, el Papa Jesuita y a su partner jesuita. Y algo bonito, fíjate, que encuentro que era una costumbre, quizás muchos todavía la siguen teniendo católica, que el día que nace, el nombre, le ponen el nombre del santo para que ese santo lo cuide y lo proteja, porque nació el 19 de marzo.
0: Mire.
1: Para el día de San José. ¿Tú no naciste un 19 de marzo?
0: No, no.
1: ¿No? Aprovecha de decirnos qué día naciste.
0: El
1: para que
0: 12 de diciembre.
1: Ya,
0: me tendrían que haber puesto Lupito, pero no pasó.
1: Pero qué fecha más importante, José Luis, que no se me va a olvidar.
0: No.
1: Pero eso lo encuentro destacable, fíjate, para que nos acordemos siempre de este santo.
0: Es verdad. Oye, pero qué buen dato. ¿Sabe que yo no había reparado en aquello?
1: Para que vea.
0: Mire.
1: Yo lo acabo de reparar ahora cuando usted lo hablaba. Dije, qué bonito, 19 de marzo para el día de San José. ¿Cuántos a lo mejor tienen el nombre del día que nacen y se le encarga a ese santo la vida para que lo ayude, lo cuide?
0: Le devuelvo la pregunta, ¿en qué fecha nació usted?
1: El 28 de agosto. ¿Sabes qué santo es? Hablando del Papa, mira cómo está todo redondito, porque aquí tú elegiste un santo español.
0: Ya, 28 de agosto.
1: Agustino es el Papa, ¿no?
0: Efectivamente.
1: El día de San Agustín.
0: Es el día de San Agustín, 28 de agosto. Ah, qué notable, qué notable.
1: Así que ahora le dejo el pase para que usted pueda hacer la pregunta que nos van a ir llamando nuestros auditores.
0: Pero qué buen enganche. Sí, tiene toda la razón. Y voy a aprenderme la fecha de los santos con mayor ímpetu. Porque hoy día queremos hacer una revisión y queremos poner un poquito a prueba a la gente. No lo hacemos siempre, Francisca, pero hoy día sí, porque en algunos horarios, desde ayer particularmente, los auditores de Radio María han tenido la posibilidad de revisar las homilías del Papa, los momentos del Papa en España. Muchos de ellos la han seguido en YouTube. Algunos lo han seguido a través de la radio, a través de las redes sociales en Radio María, lo han visto en el diario. Ha habido todo un movimiento en torno a esta visita del Papa a España, ¿no? Que ha sido un fenómeno. Imagínese, 1.200.000 personas en la Plaza de los Cibeles.
1: Maravilloso, eso fue el día del Corpus Christi, ¿no? Realmente ha sido impresionante si uno ha podido seguir esta visita muy emocionante desde el año 2011, que no iba un pontífice, ¿no es cierto?, hasta España, había ido Papa Benedicto XVI, y varios días va, porque harto, comenzó el 6,
0: como una semanita prácticamente,
1: hasta el 12, tengo entendido, ¿no es cierto?, semanita. Ahora ya se fue de Madrid, pero ha sido impresionante. A mí me llamó la atención la ovación de más de 4 minutos que tuvo en el Santiago Bernabé, que impactante, cómo lo ovacionaban.
0: Un estadio donde, imagínense, jugó Zamorano. A Zamorano no lo ovacionaron así. Y eso que convirtió goles bonitos. A Zidane, cuando convirtió goles en el Bernabéu, no lo ovacionaron así. A él lo ovacionaron así. Ah, porque al final la fe une.
1: Eso es lo que él representa. Ese, de repente, en estos tiempos, ¿no es cierto?, tan vertiginosos tenemos. Y él mismo ha llamado a esa esperanza ante tanto, de repente, vacíos. Por mucho que uno tenga todo al alcance, viene ese vacío que solo Cristo lo puede repletar y hacer esa felicidad profunda. Y me encanta el lema, San Juan 4:35, alzad la mirada. Esa es la visión de esperanza, que eso responde a lo que tú dices, más de 70.000 personas. No era un gran cantante, es ese alzar la mirada, esa mirada de esperanza, lo que el mundo es lo que necesita. Ha sido impresionante, en realidad, como dices tú, cómo ha sido recibido en España estos días.
0: Y la cantidad de escenarios masivos que ha llenado, porque estuvo en el Bernabéu, hoy día va a estar en el Estadio Olímpico de Barcelona, donde, recordemos, inauguraron los Juegos Olímpicos de 1992 con esa famosa flechazo, ¿no?, que encendió el pebetero olímpico en aquella oportunidad. Pero además de eso, junto con todo esto, ¿cómo llenó el Movistar Arena Español, ¿no?, que tiene más o menos las mismas características del Movistar Arena en Santiago? Todos esos espacios que son de mucha concurrencia de público, los ha llenado en Barcelona hoy día, como lo recibieron en la mañana. Impresionante. Hemos entregado mucha información, la gente está escuchando, por lo tanto la pregunta es la siguiente: ¿cuál es el momento que más le ha gustado de la visita del Papa a España? ¿Cuál es el momento que más le ha gustado de la visita del Papa a España hasta aquí, hasta el día martes, cuando acá en Chile son las 11 de la mañana con 22 minutos? En España, a esta hora, son las 17 horas con 22 minutos. Y seguramente usted ha visto muchos momentos, los ha seguido a través de la radio. El número es el 225-668-722. También puede hablarnos de otra cosa, comentar programa, saludar a Francisca, aprovechando que está con nosotros. El lujo.
1: No, pero también lo que tú decías, no solo los momentos, sino frases. Que a lo mejor le han marcado, como este lema tan bonito que lo encuentro muy inspirador, el alzar la mirada. Y mira, y hablando de alzar la mirada, tú estuviste, parece que te vi de lejos en la misa de Monseñor Chomalí el miércoles pasado en la catedral, en su aniversario.
0: No, estábamos acá.
1: Pero vi a alguien de la radio.
0: Muy probablemente.
1: No, estaba, ¿cuántos años cumplía Monseñor Chomalí?
0: 20 de obispo.
1: 20. Me gustó porque dijo algo parecido con respecto a los jóvenes, muy parecido en sintonía con el Papa. Levántate, joven, esa mirada de esperanza. Ah, tenemos a Amelia, así que ahí seguimos.
0: Tenemos a Amelia. Amelia, ¿qué tal? No, ¿cómo está?
2: Mi nombre es Adelia.
0: Adelia. Oye, yo siempre me equivoco con usted, Adelia, siempre. Perdóneme, nuevamente.
2: No, me cambian el nombre, pero el mío es Adelia.
0: ¿Cómo le va, Adelia? ¿Cómo le va?
2: A mí, bien, muy bien. Me alegro que haya tenido sus vacaciones. Se le echó un poco de menos, pero tenía derecho de descansar.
0: Muchas gracias, muy por amable.
2: Porque uno, si no descansa, el cuerpo pasa la cuenta.
0: Tiene toda la razón, pues, Adelia, ¿qué quiere que le diga?
2: Sí.
0: Oiga, ¿y qué le ha gustado más de la visita del Papa? ¿Qué momento?
2: Lo que más me ha gustado y lo que he escuchado, porque yo no veo tele, la única cosa que tengo es mi Radio María, nada más. Lo demás para mí no cuenta.
1: Ay, pero señora Delia, pero se pasó. Bien. Merece que la pongamos hoy día en la misa de la una. Ve que todos los martes tenemos misa de una, así que ahí la vamos a poner para que siga siendo fiel y Dios la siga bendiciendo.
2: Sí, sí, porque en realidad ustedes dan las informaciones que verdaderamente necesita uno, alimentarse, el sufrimiento que hay en tantas partes que mucha gente lo no lo dice, los periodistas dicen puras noticias que en vez de dar los ánimos, los tira para abajo a la gente. Puro asalto y todo. Pero no dicen los asesinatos, las persecuciones que hay de los cristianos que están sufriendo en tantas partes. Aquí mismo a veces que han quemado la iglesia y tantas cosas que no le dan importancia. Entonces, eso es lo que más a veces siento. Mire. Y sobre todo por ser la misma, como la procesión del Corpus Christi, no habían periodistas ni una cosa, pero para otro, pues se llenan de los cantantes, todo. Cuando las cosas de la religión, las cosas del amor a Jesús y sobre todo del Sagrado Corazón, debían dar una noticia, darle importancia. Y también, por suerte de la del Papa, han salido algo, pero siempre como por abajo, en las cosas más importantes. Eso es lo que da pena, porque los periodistas no se preocupan de lo principal, que es lo del Señor.
1: Oiga, Delia, pero yo le voy a contar algo para subirle el ánimo. Usted tiene tanta razón en eso que está diciendo, que deberíamos revalorar y revitalizar todo lo que son las procesiones, hablando de la visita del Papa. El actor Antonio Bandera tuvo una participación importante en el mundo de la cultura, en el encuentro de tejer redes con el mundo de la cultura, el arte, la economía y el deporte que estuvo ahora recién el 7 de junio en el Movistar Arena, como hablaba José Luis, sí, ante 12.000 personas.
0: Él inauguró el Movistar
1: Exactamente.
0: Arena.
1: Sí. Y ahí dijo algo muy lindo, yo no me acuerdo si fue textual. Bueno, aparte de esa frase que quedó, lo hemos visto en muchos
0: reels. Soy víctima del amor de Dios.
1: Confieso que soy víctima del hechizo de Dios.
0: Del hechizo de Dios.
1: Pero dijo algo en algún momento que me hizo recordar lo que usted dice en las procesiones, que ahí hay un valor histórico-cultural muy profundo, donde estas procesiones, las personas se reúnen en búsqueda, ¿no es cierto?, de su propio sentido, en un nosotros, luego en un ellos, luego en el mundo y en el universo para llegar a Dios. Y de ahí el valor de todas esas ritos religiosos de procesiones que van bendiciendo las ciudades. Así que muchas gracias por su comentario, porque es muy importante esa revalorización y que justamente Antonio Bandera ha confirmado lo que usted acaba de decir, señora Delia.
2: Y así lo otro, que me gusta que el Papa siempre es por la paz, por la paz.
0: Es verdad.
2: Yo trato de rezar el rosario a veces en la iglesia que voy los días martes o miércoles, por la paz. Porque haya paz, porque es lo único, sobre todo en Ucrania, en Israel, tanta gente, sobre todo, sufre, los más inocentes, los más débiles. ¿Cuándo se terminará esa guerra, ese poderío que ellos creen tener los presidentes? Y no es nada, lo más importante es el Señor, Dios.
0: Muchas gracias, Adelia. Realmente ha sido una gran conversación la que nos ha regalado hoy día.
1: Y nos
2: muchas
1: ha dicho
2: gracias, bendiciones para ustedes. Gracias por Radio María y gracias que se está escuchando mucho más en el país. Ojalá que haya una en Arica también, pero todo el día, no son las cosas.
1: El jueves,
2: porque hace falta sobre todo en la puerta de Chile, para que haya armonía. La Radio María es la base principal en todo Chile. Bendiciones.
0: No, gracias a usted, gracias. Llame cuando quiera, su casa.
2: Ya, gracias.
0: Gracias. Chao, chao.
2: Chao.
1: Muchas gracias, Delia. Qué lindo lo que dice sobre la paz, que ha sido uno de los mensajes principales también que ha dado el Papa, y habló también justamente
0: Lo del Congreso de los Diputados fue un discurso bien contundente.
1: Notable.
0: También hablando de la protección de la vida, en un lugar donde a ese el respeto queda como en un segundo y tercer plano. Uno lo conversábamos ayer con Cristina, que estuvo acompañándonos. El Congreso de los Diputados en España, a veces, claro, con el lenguaje y las palabras que solamente los españoles manejan, a veces se permite muchas licencias respecto al respeto del otro. No es necesario a veces, no son necesarias la grosería para ser grosero con el otro. Y a veces como que pasa eso con el lenguaje que se utiliza, que es un poquito hiriente. No sé si usted ha visto algún debate en YouTube o en las redes sociales, y a veces como que se pasa un límite ahí.
1: Sí, tienes razón. Y sí. Bueno, y de hecho el Papa habla de esto, de desarmar el lenguaje, justamente por lo que tú dices, que en el lenguaje también ahí hay violencia. Entonces, claro, ir de a poco uno contribuyendo a ser agentes de paz, constructores de esta paz que también nos hablaba la señora Delia. Así que nos sigan llamando.
0: Pues llamen, vamos a recordar el número. Porque la gente, yo sé que a veces le gusta que uno recuerde el número. 22-566-8726. Repito, 22-566-8726, para que llamen ahora. Este es el momento para llamar. Si por ahí quieren comentar otra cosa también, este espacio es libre. La pregunta muchas veces es una excusa, ciertamente, es lo que quisiéramos que ustedes contestaran. Pero también, si tienen algún comentario más respecto a otra materia, también está abierto el espacio. ¿Cuál es el momento que más le ha gustado de la visita del Papa? Esta visita que es bastante extensa, pero que ya ha dejado mucho fruto, ¿eh? Desde el primer momento, yo creo que desde que el Papa se baja del avión ahí en el aeropuerto Adolfo Suárez de Madrid, este gran aeropuerto, ciudad aeroportuaria, uno de los aeropuertos más grandes del mundo, cuando se baja ahí, ya empieza a ser noticia. ¿Eh? No sé si le quedó esta sensación. Tenemos a María Angélica del Carmen, lo más grande. ¿Cómo está?
3: Bien, gracias. ¿Y ustedes?
0: Bien, pues tanto tiempo.
3: Sí, 2 semanas parece.
0: Sí, pues la semana pasada, no sé si conversamos.
3: No, la semana pasada.
0: No conversamos, ¿eh? Me acordaba. Cuénteme, pues, ¿cuál es el momento que más le gustó? ¿O le ha gustado?
3: La verdad es que no he escuchado mucho. O sea, lo que ustedes han transmitido.
0: ¿Ya?
3: Las retransmisiones.
0: Perfecto, los horarios especiales que tenemos con los momentos del Papa.
3: Sí, sí. Pero mire, en general todo. Ha dicho muy lindas palabras y todas muy ciertas.
0: Mire.
3: Pero me encanta. Es que yo ahora justo le estaba comentando a uno de mis hijos. Y dice, uy, mira, si el Papa tiene del Papa Juan Pablo II y del Papa Pablo VI. Desde...
1: Se nos fue, parece, María Angélica. Ahí sí.
3: ¿Cómo?
0: Ahí sí. Se había cruzado un angelito.
3: Ah, ya. No, que yo les decía que cuando asumió el Papa León, la primera vez que yo lo vi en el Vaticano, yo vi en él al Papa Juan Pablo II.
1: Tiene algo, ¿verdad?
3: Sí. Y del Papa Pablo VI, de los dos.
0: Oye, conocí una persona que decía lo mismo que usted.
3: Es que de verdad, yo lo veo y yo no sé, pues yo lo encuentro tan lindo, que irradia amor, paz. Es como el Papa Juan Pablo II.
1: Sí, tienes toda la razón. Y de repente también dice frases que me hace recordarlo mucho. Por ejemplo, en este encuentro con jóvenes, no sé si lo hablaron acá en la radio, en la vigilia de oración, ante miles de jóvenes dijo una frase que a mí me recordó mucho. El Papa Juan Pablo II, cuando vino a Chile el 2 de abril de 1987, ahí en el Estadio Nacional. No sé si tú habías nacido, José Luis.
0: No, todavía no nacía.
1: Yo era chica, así que a lo mejor tú no habías nacido. Bueno, y ahí dijo, y aquí con los jóvenes también dijo lo mismo, dijo, no tengan miedo de seguir a Cristo. Y ahí él agregó, y a construir una vida con sentido. Pero me acuerdo que fue muy impactante aquí en el Estadio Nacional, cuando ante más de 45 mil jóvenes, el Papa Juan Pablo dijo, no tengan miedo de mirarlo a él. Yo lo vi por televisión y fue muy, muy impactante. ¿Sí?
3: Ay, mire, se me pone la piel de gallina ahora.
1: ¿Y tú te acuerdas, María Angélica, de ese momento? ¿Sí? ¿Lo viste por televisión o
3: estuviste? Por televisión.
1: Ya era joven.
0: También, muy chica,
3: sí,
0: ¿no?
3: También, no tan chica. No.
0: Ya.
1: Pero te llegó, ¿no es cierto?
3: Cuando venía de regreso cuando estuvo en el Parque O'Higgins, yo con una amiga, compañera de trabajo, pero salimos y nos fuimos corriendo hasta Providencia con Antonio Vara. Por ahí vi de vuelta el Papa como va, llega a la nunciatura.
1: ¿Ya?
0: ¿Ya?
3: Venía en el Papa móvil. Pero fue tan lindo porque era una luz muy especial que irradiaba. Sí. Venía en el Papa y nosotros hoy nos quedamos así con mi amiga mirando, así, qué lindo.
1: ¿Y lo viste pasar? ¿Y hubo una preparación o fue la providencia?
3: Ya. Es que no sé, nosotros nos quedamos mirando porque estuve como una curva de Manuel Mona hacia Antonio Vara por Providencia.
0: Perfecto.
3: Y uy, nos quedamos mirando las dos porque era la imagen de él, pero como que rodeaba esa luz brillante, linda. Sí. Nos quedamos así, impresionante.
0: A ver, ¿quién no está?
3: Lo otro bonito que tengo recuerdo de mi hermano. Yo vivo al lado de la escuela de carabinero aquí en Antonio Vara. Y cuando mi hijo estaba chico, fui al museo, porque ahí está el Papa móvil. Y justo ese día entramos, ya había la persona que estaba encargada del parque, o sea, del museo, que estaba limpiando el Papa móvil. Y nosotros con Diego y Agustín miramos y nos dice, ¿quieren subir? Y yo me quedo así, uy, sí, de verdad, sí, pasen, aprovechen. Sí. Así que subimos los tres y los niños estuvieron sentados ahí en...
1: ¿Dónde estuvo el Papa?
0: El chiquilín se llama Agustín.
3: Agustín, él dijo chico.
0: Ya. Grande, ¿qué edad tiene ahora Agustín?
3: Agustín tiene 23.
1: Pregúntale si sabe cuándo es su santo.
0: ¿Sabe cuándo es el santo? Nosotros ya sabemos porque
3: es Francisca... que de agosto. Es que varios San Agustín.
0: Agosto, ¿eh?
3: Pero Agustín, el en agosto.
1: Ya, pero el 28 de agosto.
3: El 28 de agosto, sí.
1: Ah,
3: así
1: bien.
3: El 25 de agosto está cumpleaños Diego, que es mayor.
0: Qué bien.
3: Y el 28 San Agustín.
1: Diego para sí. San Juan Diego.
0: Diego 25 de, y 28. Oye,
1: de la Virgen de Guadalupe.
0: Oye, que tiene que comprar estos regalos para agosto. Upa.
3: No, y yo no me acuerdo, José Luis, te conté lo que pasó con Agustín cuando lo estaba esperando.
0: A ver, ¿qué pasó?
3: Y yo fui a la iglesia de San Agustín ese día y tenía mi guatita así en agosto. Y Agustín nació en octubre.
0: Perfecto, ahí en el centro.
3: Y yo... ¿Aló?
0: ¿Aló? Sí, le estamos escuchando.
3: Ya. Yo fui ese día justo y a las 12 del día se fue. Estaban celebrando San Agustín, una misa muy bonita. Y vino incluso el padre de los superiores, que venía de fuera de Chile.
0: Perfecto.
3: De la congregación de San Agustín.
1: Que el Papa es de los... ¿Usted sabía eso?
3: Sí. ¿Sabes? Yo me acuerdo que yo estaba rezando frente a la Virgen de Lourdes, que soy devota también de la Virgen de Lourdes, y estaba sentada, y justo pasa una procesión que viene entrando a la iglesia, por el lado.
1: ¿Y qué procesión? ¿Era el Cristo Mayo, no?
3: No, que era... Ese día estaban celebrando San Agustín.
1: Ah, ya.
3: Sí. Y yo me paré, no sé, pues Agustín se movió. Yo, bueno, Agustín todavía no sabía que le iba a poner Agustín, pero que fue una cosa tan especial. Yo me puse a llorar.
1: Qué lindo.
3: Y decía, Agustín. Sí. Y dije, si es hombre, le voy a poner Agustín.
1: De todas maneras, qué lindo.
3: Que fue muy lindo, muy lindo. Así que siempre cuento lo que pasó.
0: Ah, pero qué bien.
3: Pero incluso cuando lo bautizamos, le preguntó por qué le habíamos puesto a todas las mamás, por qué le habíamos puesto los nombres de los niños. Y ahí mi esposa se me dijo, no, mi esposa eligió ese nombre. ¿Y por qué le pasó? Eso fue una bendición, no sé.
1: De todas maneras, qué lindo testimonio, María Angélica.
0: Queremos agradecerle, María Angélica, ahí por conversar con nosotros, ¿ah? Sí. Ha sido realmente una gran conversación.
3: Sí. No, y este domingo también fue la procesión.
0: Ah, qué bueno, el Corpus Christi, qué bien.
1: Escuchó a la Delia ahí.
3: Sí.
1: De la procesión.
3: El Corpus Christi. Y de ahí nos fuimos para la catedral. Que fue muy bonito también, mucha gente. Muy bonito. Así que, y yo digo, toda esa gente que no va, ellos se lo pierden. Porque es algo muy, muy lindo. Y uno queda... llenito de amor, de paz.
1: Y esas procesiones también, bueno, usted habló, escuchó ahí a Antonio Bandera lo que hablaba de las procesiones.
3: También.
1: ¿No es cierto?
3: No, pues sí, cuando voy ya, es que no va, ella se la pierde, no sabe lo que se pierde.
1: Pero lo lindo es que ustedes también, con participando de la procesión, las personas sepan o no sepan, van bendiciendo también las ciudades, así que sí. Precioso sí. Instrumento del Señor también sí. Quienes participan.
0: Efectivamente.
3: No, y ahí cuando yo me fijo en la gente que se asoma por las ventanas de los edificios, digo, más de algunos se irá a convertir, así que, o ir a volver. Pero es muy bonito estar ahí.
0: Muchas gracias, oiga, muy amable. Un gusto. Y igual, nos encontramos, si quiere, la próxima semana y seguimos conversando.
3: Sí, okay.
0: Gracias. Bueno. Chao, chao.
3: Lindo, que esté muy bien, que Dios y la mamita dije los proteja
0: igualmente,
3: siempre.
0: Igualmente. Chao, chao.
3: Chao.
0: Era María Angélica del Carmen que hablaba con nosotros en esta oportunidad. Segunda llamada, a ver si sumamos otra más. Recordamos el número que es el 225668726. Y la gente llama a esta hora. La gente llama con mucho ánimo, Francisca.
1: Y qué bonito lo que dice María Angélica, que también estas procesiones son una forma de evangelizar. Los que estaban cerca, dice que saludaban.
0: Tengo una hermana, fíjese, María Paz.
4: Hola, soy Francisca y José Luis. José Luis se llaman, ¿cierto?
0: Así sí. Me llaman, sí.
4: Bueno, mi nombre es hermana María Paz.
1: ¡Qué lindo soy nombre!
4: Soy del Oratorio Mariano y quise compartir con usted porque pienso que en este tiempo nos hacía falta, tanta falta, el Espíritu Santo que tiene el Papa, que está derramando en todo el mundo, con los discursos, con su presencia, con sus gestos, como dicen. Ha sido como una lluvia de alegría y de esperanza. Así que la tarea de nosotros, pienso yo, es tomar sus discursos, sus palabras para todos, para todo el mundo. Mire. No solamente para España, sino que lo que dijo en tal parte es para todos, porque él es el Papa, entonces nos representa a todos, ¿no les parece?
1: Totalmente.
0: Efectivamente.
4: Así que eso era el aporte, bien breve.
0: No, pero tremendo. Quisiera preguntarle, eso sí, ¿usted pertenece al Oratorio?
4: Mariano.
0: Mariano, ¿y hace cuánto tiempo participa en esa comunidad?
4: Es un movimiento.
0: Perfecto.
4: Oratorio Mariano. Más de 40 años, sí.
0: Mire.
4: Así que, y yo escucho Radio María mucho tiempo, y también ustedes son esa esperanza de voz, digamos, tan necesaria siempre. Así que muchas
0: tremendo.
4: Felicidades.
1: Gracias, María Paz, por sus palabras. Bueno, y eso que nos dice que ese mensaje del Papa sea para todo, pero no podemos no preguntarle a usted cuál es la frase o momento que más le ha llamado la atención de esta visita que está el Papa presenciando en España. Del 9 al 12.
4: Hay dos cosas que me llamaron mucho la atención.
1: Del 12 de junio.
4: La canción Mira al Cielo, me parece.
1: Alzar la mirada, con su
0: alza
1: lindo.
0: Tu mirada.
4: Alzar la mirada, esa. Que todos alcemos la mirada, eso me parece lo más fundamental, lo más lindo.
0: Mire.
4: Que todos levantemos la mirada, que significa que nos levantemos a trabajar por el Señor, por la Virgen María, por la Virgen del Carmen especialmente.
1: Que este año, ¿no es cierto?, bueno, cumplimos los 100 años de su coronación,
4: de
1: la mano de la Virgen. Gracias, hermana María Paz.
0: Ya, muchas gracias, hermana. Que la haya muy bien.
1: Bonito lo que destacó.
0: Sí, tremendo.
1: Porque
0: tremendo.
1: En realidad ahí está muy muy condensado el mensaje del Papa en esta esperanza en un mundo de repente que está marcado por tanta incertidumbre, alzad esta mirada y volver la esperanza en la buena noticia que es Cristo. Y volvemos al mensaje también que nos dio Monseñor Chomalí el miércoles pasado en una misa, que fue bien bonito porque fue una misa normal, como dijo él, una misa del pueblo, los miércoles a las 2:30, y él no quiso hacer una misa especial, dijo, no, yo quiero celebrar mi aniversario con la misa de todos los días.
0: Perfecto.
1: Viendo ahí esa riqueza y ese milagro de Cristo en cada misa.
0: Saludamos a Eliana.
1: Eliana.
0: ¿Cómo está Eliana?
5: Eliana de San Pedro de la Paz.
0: Mire. Yo tengo un amigo
5: ¿no?,
0: que vive en San Pedro de la Paz.
5: Yo lo sigo hace mucho tiempo.
0: Ah, qué
5: soy
0: bien.
5: Soy mamá cuidadora, así que con mi hija.
0: Ya.
5: Así que no, feliz estar poder haberme comunicado con ustedes. Primero darle muchas bendiciones. ¿Ya?
0: Excelente. Y yo le voy a dar una tarea antes de ir a la pregunta. Yo le decía, yo tengo un amigo que vive en San Pedro de la Paz, si lo puede pasar a ver alguna vez, él lo va a agradecer mucho. Se llama Roberto Navarro Velázquez, es sacerdote.
5: Ay, lo conozco. Sí. Ay, padre.
0: El padre Roberto, sí. Mándele ¿cierto? Saludo de mi parte. Mande.
1: Ya, pues, va a tener que ir a verlo entonces. Sí. Se comprometió aquí en la radio, ¿ah?
0: Por favor.
5: De todas maneras, padre Roberto, ¿cómo no? Pues voy a hacer todo lo posible. Me es un poco complicado de repente moverme. Ustedes comprenderán por la situación de mi hija, que el hecho de ser mamá cuidadora me cuesta a veces salir harto por el hecho de que tengo que molestar a la familia, bla, bla, bla. Ustedes saben.
0: Así que, pero, perdón que le pregunte, ¿qué tiene su hija?
5: Mi hija nació con una complicación al nacer y en este minuto está dependiendo de silla de ruedas. Ella ya mi hijita ya tiene 32 años, así que ha sido una vida bastante, no digo complicada, no, yo no me complico porque tengo a mi señor y a mi mamita Lizzy, que siempre está con nosotros. Lo he compartido mucho, mi testimonio de vida en realidad, porque es lo que Diosito permite y es la permisión de Dios. Yo digo siempre así como decía mi abuelita, como decía antes, ¿cierto? La permisión de Dios. Se me quedó mucho pegado esa frase. Así que tirando para arriba con mi hija tiene una memoria extraordinaria, tiene otras dificultades, pero mire, está bien, está bien. Se comunica conmigo, yo a mamita virgen le pedí ese día que nacía, porque mire, mi testimonio es el siguiente, bien breve, para, especialmente para quienes están escuchando, los hermanos y hermanas de nuestra Radio María. Me dijo el médico, su hijita, si es que queda acá en esta tierra, me quiso decir, por supuesto, no hablar, va a tener muchas complicaciones, sobre todo su habla, su comunicación, me dijo él. ¿Sabe usted que a mí no me conmovió? No me preocupó. Yo dije, señor, sabe, lo escuché con mucho respeto, por supuesto, el médico encargado. Y nada, mi hija tiene una memoria tremenda. O sea, todo el mundo queda impresionado. Con eso les digo todo. Así que yo le pedía en ese momento al señor que solamente me dijera que me reconociera como mamá. Nada más. No le pedí nada más. De verdad, ¿eh? Señor, que mi hija me reconozca y me diga mamá. Solo te pido eso. Así que ustedes ven esto que estoy compartiendo, una cosa maravillosa,
0: qué
5: grande.
0: Lindo, qué regalo.
5: Un tremendo milagro que hizo el Señor y nuestra mamita Virgen. Mi hija nace el 1, imagínense, el 1 de noviembre, el Día de Todos los Santos, y el 8 de diciembre estamos en una procesión en el Día de Nuestra Santísima Madre Purísima.
1: Oiga, Eliana,
5: va a estar muchos meses en el hospital.
1: Oiga, Eliana, la verdad es que le agradezco a José Luis la pregunta porque me ha emocionado su testimonio. Creo que usted es de esas personas, de esa santidad silenciosa en el sentido de esta lucha y esa fe y ese abandono. Realmente es impresionante lo que usted nos cuenta porque lo transmite desde una mirada de esperanza. Nos encantaría, yo creo que José Luis también, a lo mejor de tenerlo tenerla en Testigos de la Luz.
0: Sí, a ver si nos puede dejar los datos.
1: Por favor.
0: Fuera de micrófono, ahí después cuando ya terminemos la llamada, no cortes, déjalo, pues si puede nuestro querido Joaquín anotar los datos y después quedar contactado para que usted pueda desarrollar la entrevista.
1: Mire, son esos testimonios que vale la pena y que nuestros auditores quieren escuchar. Así que anima, da esperanza, da fuerza, esos testimonios de un
5: con
1: Cristo
5: mucho
1: vivo.
5: Gusto,
1: así que
5: gusto,
1: déjenos ahí, no se le olvide dejarnos ahí.
5: No se lo va a olvidar, por supuesto. Y lo del Papa, con Cristo, nos seguimos con mi hija, hemos seguido a todos los papas que han estado en nuestra vida. De verdad, este Papa, mire, me emocionaba muchas veces, especialmente cuando veo a los jóvenes llorar, cuando están hincaditos, cuando lo han recibido llorando, los jóvenes, a mí me impresiona mucho ver a jóvenes cuando dan gracias a Dios, cuando dicen, si Dios quiere, cuando dicen ellos, un joven que diga Dios, a mí me emociona, porque pienso hace mucho rato que, no sé, pues la familia está muy debilitada en la fe, y eso hace que sus hijitos no tengan la fe en la edad necesaria cuando ya pasan a ser preadolescentes, adolescentes. Entonces, lo que está pasando en España, queridos amigos, por favor, es lo más grande, es lo que necesitaba nuestra madre patria, porque nuestra madre patria,
0: lo dije tantas
5: veces a los vigentes, ¿cómo no estar felices con esta visita que tanto necesitábamos allá en esta patria tan hermosa, verdad?
1: Nos anima a todos, como decía María Paz, su mensaje es para todos.
5: Para todos, estamos impresionados. Yo sigo mucho al padre Martín, Santiago Martín, español, siempre sigo.
1: Franciscanos de María, sí.
5: Por supuesto, y del agradecimiento, que es tan linda esa parte. Entonces decía y pedía siempre que su patria estaba pasando un momento. Imagínese ahora, el tremendo regalo de nuestro Señor es que nuestro Santo Padre esté ahí con ellos y con todo el mundo, como tenemos que decirlo, porque esto es el mensaje de Él para todo el mundo y nuestra Iglesia, por supuesto. Así que les agradezco
0: no, esta a usted,
5: instancia, de verdad.
0: A usted, Liana. Oiga, y antes que corte, para mejor la pega la tenemos que hacer nosotros, dícteme su número para que ahí la llame después Francisca.
5: ¿Ya?
0: Por favor, díctenos el número ahí, su número telefónico.
5: Ya, 933.
0: Ya.
5: 960.
0: Ya.
5: 181.
0: Sí. Impecable.
5: Sí.
0: Excelente, muy
5: así
0: bien.
5: Así que no, de todo corazón comparto con usted y agradezco el momento de poder hablar de esta visita tan hermosa que estamos teniendo allá en España para el mundo. Y no tenemos que olvidar, como usted, nuestros hermanos anteriores han dicho, el mundo, la hermana también ahí. Es para el mundo, para todos nosotros, especialmente nuestra Iglesia Católica, por supuesto, nuestra Iglesia, ¿no?
0: Muchas
5: así
0: gracias.
5: Que, un abrazo tremendo para cada uno, para todo el equipo.
1: Y mándele cariño a su hija. ¿Nos dijo el nombre de su hija?
5: Ella está escuchando. Somos la Elianita. Yo soy Eliana Margaret y ella es María Eliana.
1: María Eliana. Ah, mándele excelente. Mucha cariño.
0: Saludo a María Eliana. Grande, fuerza.
5: Está escuchándolo ella.
1: La dígale otra que la vamos a poner en la misa de hoy día a la una.
5: Ay, qué lindo. Me le agradezco enormemente, de verdad, de todo corazón. Muchas gracias, ¿ya?
0: Muchas gracias, rezamos por usted.
5: Igual nosotros por usted. Siempre
1: gracias.
5: Estamos
1: gracias, lo necesitamos, así que gracias.
5: Por el padre Pedro Pablo, que está ahora, ¿no es cierto?, ahí con usted. Siempre lo escuchamos en la mañana, a las 9, o si no, a las 9 de la noche. Ahí estamos. Así que muchos cariños para cada uno y las bendiciones de nuestra Santísima Madre, especialmente para ustedes.
0: Muchas gracias.
5: Un agrado enorme haberme comunicado.
0: Para nosotros un agrado enorme conocer su testimonio. Muchas gracias.
5: Muchas
0: hasta luego.
5: Gracias.
0: Chao, chao.
5: Chao, chao, chao.
1: José Luis, hablando de testimonio, no sé si había un joven, bueno, joven para mí, yo creo que para ti no es joven, 33 años, Álvaro, que habló ahí en Santiago Bernabé, sobre, él dice que hace un año se había tenido este regalo de la conversión,
0: claro, sí.
1: Se había bautizado y se iba a casar en un mes más, recién se había bautizado.
0: Creo que lo mencionamos ayer en el En Marcha, pero por favor.
1: No, que me acordé de eso, hablando de testimonios, cómo los testimonios nos arrastran, que de repente, claro, ver la teoría, ¿no es cierto?, grafica algo, pero el testimonio...

0: Tenemos un canastito de la intención y voy a poner a
1: gracias.
0: todos los que nos han llamado hoy día, a la hermana María Paz, a la Delia, a la María Angélica del Carmen, Eliana y Margarita de Pudahuel. Y ánimo, cada día su afán.
1: Sí, pues,
0: hoy día estamos mejor que ayer y mañana estaremos mejor que hoy.
1: Montón, yo le agradezco un montón. ¿Sabe lo que me ha dado mucha pena? Que es tan linda como dicen la canción de allá del Papa.
2: Alza tu mirada, claro que la llevan a ese lenguaje, claro, alza tu mirada.
1: Sí, es muy linda, es preciosa. No, y lo que me gustó que lo recibieron tan lindo, con hartos aplausos y todo. No, y creo que estuvieron harto rato aplaudiendo, es que yo puedo escuchar nomás, pues no tengo para llamar por YouTube como a ustedes tienen ahí, yo no tengo nada de eso.
0: Pero a través de la radio, pues,
2: va saliendo. Sí, tenemos horarios fijos donde la gente puede...
1: Sí, por la radio he escuchado los discursos del Papa, me gusta mucho como ha llegado a tanta gente y me gusta porque dice las cosas como tal como son, igual que aquí el obispo de Santiago, me gusta también porque dice las cosas y las dice... francamente, como uno debe sentirlas.
0: Monseñor Chomalí.
2: Al pan pan y al vino
1: también,
2: vino.
1: Sí, eso. Porque no hay más lindo decir las cosas de la verdad. Entonces, eso.
2: Mire.
1: Así que, no, muy lindo todo lo que... Y hoy día creo que parece, o el viernes se vaya a Roma.
2: El viernes. Falta...
1: Claro.
2: Falta una pizca. Falta un poquito.
1: Sí, pero gracias a Dios lo han recibido muy bien, eso es lo importante también, porque así se va también, deja lleno de bendición y se va con bendición de la gente que lo quiere. Y hay mucha gente católica, eso es lo que decían, que hay mucha gente católica. No sé si será más que acá, no sé, pero bueno, lo que sea, que Diosito vaya arreglando los corazones para que lleguen más a Dios, porque eso hace falta, la gente está muy fría. Eso.
0: Se está despertando,
2: se está despertando.
0: Esa fuerza, esa buena noticia del Señor.
1: Sí, yo me sentí mucho así, pero hice oraciones aquí porque no pude ir a la oración a la procesión del Corpus Christi, que iba todos los años, pues yo fui el año pasado también, y al Sagrado Corazón también voy todos los años, pero hoy quiero ver si ahora puedo ir el viernes o el domingo lo irán a hacer, no sé.
2: Para la fiesta del Sagrado Corazón.
1: Sí.
2: Claro, es el viernes, sí. Pero ahí usted adáptese.
1: Claro,
2: y haga lo que pueda.
1: Que también voy a la Virgen del Carmen también, claro. Cuando hacen la procesión por Chile también voy.
2: El último domingo de septiembre.
1: Aunque sea la rastra, pero voy, sí, porque siempre he ido desde...
0: Oiga,
1: mucho
0: y antes. Tiene razón, José Luis. Mire, también puede seguirlo desde su corazón por la radio. Hoy día tenemos un programa a las 3:30 donde vamos a entrevistar a Mario Nostroz y justamente vamos a hablar sobre la fiesta del Sagrado Corazón.
1: Sí, sí, eso que... lo estoy escuchando todos los días también cuando lo dan. Es que yo no apago la radio, yo la tengo todo el día.
0: Ah, su compañera amiga.
1: No, de que me levanto a las 7 de la mañana del Rosario.
2: Para calcular a qué hora se queda dormida. ¿Hasta qué hora?
1: No, hasta yo creo que como a las 12 más o menos.
2: Ay, harto
0: toda la jornada.
2: Qué harto rato.
1: Sí, escucho de nuevo lo de hoy día, tengo que escuchar de nuevo porque como fui a médico... tenía hora 9:30, pero tenía que estar temprano ahí, entonces
0: se perdió
1: escuché alguno. lo del padre
2: Pedro Pablo.
0: Ah, pero queda grabado.
1: Sí,
0: los
1: sí, no lo escuché.
2: Pero claro, lo puede escuchar más tarde en el horario de retransmisión.
1: Sí, ahí lo voy a escuchar, eso que hace igual, que llena tanto el corazón, hace cosas tan lindas el padre también, y a veces da pena y da alegría, entonces... Me encanta, tiene mucha memoria, hasta las canciones, uno recuerda lindas cosas.
2: Es verdad.
1: No, es hermoso.
2: Es verdad.
1: Hermoso lo que están haciendo todos los programas me han encantado.
2: Qué bueno.
1: Porque lo escucho.
2: Margarita.
1: Lo escucho.
2: Fiel auditora de Radio María,
1: ya.
2: Y siga haciéndolo, por favor,
1: se
2: lo
1: pido. Y bendiciones para todos y sus familias también, y a los que están detrás también ahí en Radio
2: María.
1: En los mandos técnicos.
2: Sí,
1: exactamente, para ellos y para toda su linda familia.
2: Sí.
1: Ya,
0: y aquí la ponemos
1: mucho
0: en la misa, usted rece por nosotros.
1: Gracias.
0: Y nosotros hoy día...
1: Sí, yo rezo por Radio María y todo su personal que tiene.
0: Muchas gracias.
2: Personal se la juega en Radio María, hay que decir.
1: Y quiero mejorarme porque quiero ir a la radio.
2: Eso.
1: Eso, ya, que estén bien, chaito.
2: Estamos en vivo y en directo, vamos a pedir una llamada más. Tenemos espacio para una llamada más en vivo y en directo junto a ustedes, a ver si la gente nos llama, a ver si está

0: Nosotros en esta oportunidad ya han estado de forma fantástica hoy día en este bloque de Líneas Abiertas con una pregunta que es muy sencilla. ¿Cuál es el momento que más le ha gustado? ¿Cuál es el signo? ¿Cuál es la expresión de este viaje del Papa en España? Esta visita que ha hecho y que ha dejado muchos frutos desde el día sábado ha generado un gran entusiasmo, como que también queda la sensación, Francisca, que nos ha devuelto el alma, ¿no? El alma al cuerpo, como dice.
1: Así es, y como decía la hermana María Paz, con esa alegría, con esa esperanza. Recuerdo, ahora ya que estamos hablando de esta visita en Santiago Bernabé, ese presentador, Cristian Gálvez, que dice al inicio de, ¿no es cierto?, de esta jornada, dice, y no va, que en el fondo, haciendo un parangón con el tema del deporte y con los goles, ¿a ti te gusta el fútbol o no?
0: Me gusta,
1: ¿sí?
0: Me gusta.
1: Y en el fondo esa parte que dice que aquí se va, la Iglesia Católica, retomando lo que decía Margarita de Pudahuel, va a anotar muchos goles.
0: Sí, tiene que anotar goles.
1: Allá en España.
0: Sí.
1: Y que ni el pito los va a detener, porque la fe,
0: claro,
1: no entiende de pitos finales de partidos.
0: No, no entiende, y que van a 90 minutos.
1: Exactamente. Claro. Contra simpático es bueno, y ahí el Papa dice también que se ha anotado un golazo. Allá haciendo referencia al Real Madrid. ¿Será del Real Madrid el Papa?
0: Él dijo que sí, dijo que era, sí, Madrid, sí, era madridista, sí. Claro que sí, y eso lo hincha el Real Madrid.
1: ¿Y a ti?
0: Yo soy del Colo-Colo nomás. No tengo,
1: solo fiel al Colo-Colo.
0: Solo fiel al Colo-Colo, no tengo hinchada en el extranjero, no me lo permite mi religión.
1: Así que ahí bonito como se fue también hablando del deporte. Ahora está en este momento, el Papa ya está en Barcelona ya, ¿o no?
0: Y está en Barcelona, de hecho hoy día estuvo en la Catedral de Barcelona, y acuérdese que hay una actividad muy importante, que él va a bendecir la torre más alta de la Sagrada Familia, ¿no? Que eso genera todo un problema. Tuve la posibilidad de estar en Servicentro en España. Tenemos a Julia. ¿Cómo está Julia? ¿Cómo le va? ¿De dónde nos llama Julia?
2: De Macul, de la...
0: Grande Macul.
2: De Macul. Bastante delicada de salud. Tengo
0: Chuta.
2: Varios problemas, sobre todo a mi cerebro. Pero bueno, mire, a mí me ha encantado desde que salió elegido este Papa por su gesto. Tiene un rostro de acogida, de preocupación, todo lo observa, una sonrisa. Entonces yo creo que eso a nosotros, porque mucho la cosa externa, cómo acogemos, cómo nos movemos, y él así muy pausado, muy tranquilo. Y me ha gustado todos sus temas que ha dicho, porque son tan básicos, concretos, y yo digo, con los pies en la tierra. Es muy místico, tiene mucha vida espiritual, que me maravilla, yo creo que a muchos, ¿no? Y eso de acogerlo, de detenerse, de saludar, sobre todo los niñitos, cuando toma a los niños, los mira, los bendice, yo digo, qué hermoso para unos padres. Recibir eso, me ha gustado todo. Yo lo he visto entero, porque gracias a Dios en mi televisión lo puedo ver porque tengo cable.
0: Ah, y lo ve por EWTN.
2: Exactamente, y lo he visto pero entero, me he quedado yo ahí todo el día. Lo he encontrado maravilloso, y todo lo que ha dicho es tan, como le decía, concreto, que nos sirve para nosotros seguir caminando los que estamos, que a veces tenemos días difíciles que nos cuestan, ¿cierto?, por A, B, C cosas, pero nos anima y nos da fe. Y a mí me gustó mucho eso de los jóvenes que salieron, que alguien lo dijo también, parece que estaba en Madrid, no me recuerdo bien, eso de los goles y todo lo que le fueron mostrando, lo que España ha ido avanzando en las distintas pastorales, las distintas parroquias o centros juveniles o de adultos. Muy lindo, ha sido maravilloso, me ha encantado. Y yo, disculpe que sea tan así, pero
0: no se preocupe,
2: mucho por los sacerdotes, conozco mucho y los quiero mucho, y por el Papa. Que el Espíritu Santo sople sobre él y que vaya poniendo las palabras, los gestos, porque yo miro todo su no sé cómo decirlo, discursos o enseñanzas, mejor, sobre todo también cuando entro de las preguntas que le hicieron los chiquillos.
3: Sí.
2: Me encantó, porque esa posibilidad de que este joven, esta niña, hable y se dirija a él personalmente y él los escuche.
0: Que fue la temática de lo que dijo el padre Pedro Pablo hoy día en la mañana en el punto de encuentro, ¿sí?
2: Me encanta. Dele un abrazo y todo de parte mía, porque lo encuentro también espectacular. Yo no me las pierdo. Yo de antes de las 7 ya pongo la Radio María.
0: ¿Hasta qué hora?
2: A ver, ¿hasta qué hora? Bueno, la interrumpo en un quinta.
0: ¿Ya?
2: No me acuerdo qué hora. Pongámosle que sea la hora de las 9. Pero después la pongo un ratito, porque después me pongo a dormir.
0: Ah, no, está bien.
2: Sí, pero no la cambio ni nada. Y corro a veces. Corro, digo, yo no puedo correr, soy discapacitada. Pero muy bien.
0: Pero se apresura para aprenderla.
2: Para subirle el volumen, porque a veces bien. No la escucho. Yo digo en plena avenida Macul y no le cuento el ruido de la movilización.
0: Bocinazo tras bocinazo.
2: Además, pues, no tanto, bien. Pero también. Me encantó conversar con ustedes y también a su compañera ahí que están.
1: Gracias, Julia.
0: Mi colega.
1: Francisca, como el Papa antiguo.
0: Imagino. Sí, Francisca. Francisca Montalva.
2: Yo soy profesora de religión y de lenguaje. Ya no estoy ejerciendo, pero me costó mucho decir hasta que por mi salud me tuve que retirar. Pero feliz.
1: Se nota que es profesora del lenguaje porque logró captar y resumir un poco la idea de lo que fue el Papa en Madrid, una iglesia, ¿no es cierto?, cercana, alegre, misionera, que sale al encuentro de las personas. Y él insistió, el Papa, que la iglesia debe trabajar unida, ¿no es cierto?, los obispos, sacerdotes, religiosos y laicos, escuchan y que estar presente en los barrios, en todos lados, y no encerrarse en sí misma. Así que es justamente lo que usted nos dice, pues ese camino de juntos, esa sinodalidad que nos habla el Papa.
2: Y los jóvenes que salieron todos, no me acuerdo en este momento el nombre, y que cantaron todos, y eran sacerdotes, eso sí me recuerdo. El Papa, el sacerdote, el obispo que estaba ahí al lado del Papa, les hace señales de que se acerquen, y él dándole esos regalos uno por uno saludándolo.
3: No, tremendo.
2: Porque no saludó hacia el grupo. No, uno. Sí. Y se ha detenido con muchos a saludarlos personalmente. Esto es algo para mí, digo, excelente. Como le decía, ¿no? Soy profesora, entonces eso de acoger a la persona que se acerca, escucharlo. Él hablaba mucho del silencio, el Papa, ¿no? Y que es importante, hoy día nadie escucha a nadie.
0: Es verdad.
2: Estamos muy ocupado.
0: Querida auditora, estamos con 6 minutos de retraso para el Ángelus. Estoy a punto de recibir una ascensión, pero no se preocupe, de eso me encargo yo. Muchas gracias por haber conversado con nosotros.
1: Muchas gracias, Julia, y la ponemos hoy en la misa de una también.
2: Gracias. Sí, tengo problemas en mi cerebro, no sé qué. Gracias.
0: No, gracias a usted. Muy amable. Gracias por ser la última llamada. Eso. Muchas gracias. Chao. Voy a agradecer a todos los que llamaron. Tuvimos hoy día éxito.
1: Preciosas las llamadas y cada una un aporte que se fueron complementando. Así que precioso.
0: ¿Tiene ganas de que recemos en vivo y en directo?
1: Sí, yo estaba nerviosa también, que no, pero no encuentro que el Señor tiene sus caminos y...
0: No, y si hay que extenderse, el público siempre manda acá. Claro. Nosotros somos servidores nomás. Vamos a rezar el Ángelus a esta hora y luego tenemos una interesante conversación para ponernos al día con las materias internacionales. Este es un diálogo que siempre tenemos los jueves en el segundo bloque, pero el jueves será un día especial por el lanzamiento de la nueva señal en Valparaíso. Así que vamos a ir a rezar el Ángelus, luego pausita musical con todo lo que viene y luego la conversación con el gran Luis Lira a esta hora.

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0: Queridos auditores, es momento de volver nuestra mirada al Dios de la vida. Lo hacemos con el Ángelus, la oración que nos recuerda el acontecimiento del Verbo de Dios hecho carne por nosotros, para mostrarnos así la ternura y el consuelo del Padre rico en misericordia.
1: El ángel del Señor anunció a María.
2: Y concibió por obra y gracia del Espíritu Santo.
3: Dios te salve María, llena eres de gracia, el Señor es contigo. Bendita eres entre todas las mujeres, y bendito es el fruto de tu vientre, Jesús.
2: Santa María, Madre de Dios, ruega por nosotros pecadores, ahora y en la hora de nuestra muerte. Amén.
3: He aquí la esclava del Señor.
2: Hágase en mí según tu palabra.
3: Dios te salve María, llena eres de gracia, el Señor es contigo. Bendita eres entre todas las mujeres, y bendito es el fruto de tu vientre, Jesús.
2: Santa María, Madre de Dios, ruega por nosotros pecadores, ahora y en la hora de nuestra muerte. Amén.
3: Y el Verbo de Dios se hizo carne.
2: Y habitó entre nosotros.
3: Dios te salve María, llena eres de gracia, el Señor es contigo. Bendita eres entre todas las mujeres, y bendito es el fruto de tu vientre, Jesús.
2: Santa María, Madre de Dios, ruega por nosotros pecadores, ahora y en la hora de nuestra muerte. Amén.
3: Ruega por nosotros, Santa Madre de Dios,
2: para que seamos dignos de alcanzar las promesas y gracias de nuestro Señor Jesucristo.
3: Oremos, infunde, Señor, tu gracia en nuestras almas para que los que hemos conocido por el anuncio del ángel la encarnación de tu Hijo Jesucristo por su pasión y su cruz, seamos llevados a la gloria de su resurrección por Jesucristo nuestro Señor.
2: Amén.
3: Gloria al Padre, y al Hijo, y al Espíritu Santo.
2: Como era en el principio, ahora y siempre, por los siglos de los siglos. Amén.

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1: La paz de Cristo, queridos amigos, el Evangelio de este martes nos trae una exhortación del Señor que viene justo después de las bienaventuranzas. Ustedes son la sal de la tierra, ustedes son la luz del mundo. La sal, aquello que aporta el sabor, que preserva de la corrupción. La sal es la misión de los cristianos de aportarle algo al mundo. Los cristianos no somos indiferentes. Cuando vamos a un ambiente, a un lugar, solamente con nuestra presencia estamos llamados a transformar, a cambiar. La presencia de un cristiano que aporta humildad, perdón, ayuda, servicio, alegría. ¿Cómo uno va a cambiar eso? Pensemos en nuestro trabajo, en nuestro ambiente laboral. Esas personas que con una sonrisa, con un silencio, con un perdón, con una mano, cambian todo el ambiente. Eso estamos llamados a hacer. Pero dice el Señor, si la sal pierde su sabor, ¿con qué se la volverá a salar? Ya no sirve para nada. Aquí el Señor nos está haciendo un llamado a no perder nuestra esencia, no perder nuestra identidad de hombres y mujeres seguidores de Cristo, apóstoles, que donde van aportan ese sabor distinto que el mundo necesita. Aunque no lo pida con palabras, lo pide con todo aquello que le falta al mundo, con esa falta de esperanza, con vacíos, con tristeza, con soledad. El mundo necesita de la sal del cristianismo. Pero el Señor dice también, ustedes son la luz del mundo. No se puede ocultar una ciudad situada en la cima de una montaña y no se enciende una lámpara para meterla debajo de un cajón. Sí, los cristianos también tenemos que iluminar, no con luz propia, sino con aquella luz que nos viene de Cristo. Aquí se viene a la mente aquella antigua imagen que usaron los padres de la iglesia. La iglesia no con luz propia, sino como la luna que refleja la luz del sol. Y nosotros somos esa iglesia. Y nuestros rostros, nuestras palabras, nuestra presencia deben reflejar la luz de Cristo. El mundo necesita la luz del Señor. Y Jesús quiere que esa luz llegue por ti y por mí. Hoy entonces es un muy buen día para vernos así, como cristianos que somos sal de la tierra y luz del mundo. Y a donde vayas hoy, a la universidad, al trabajo, a tu familia, piensa, ese lugar necesita un sabor distinto. Ese lugar necesita ser iluminado con la luz de la esperanza, de la misericordia y de la salvación de Jesucristo. Y que Dios los bendiga.
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2: Continuamos con interesantes conversaciones en Contigo en Casa.
3: Son las 12 horas con 23 minutos, lo decíamos, hoy día vamos a tener una presencia extraordinaria para un día martes, porque el jueves tenemos el lanzamiento de la señal del 88.1 FM en Valparaíso. Es hora de conversar de las noticias internacionales que han marcado las últimas dos semanas, sobre todo unas que están muy cerca y que siguen en desarrollo, junto a nuestro analista internacional de cabecera, profesor de la Universidad de Finisterra, el gran Luis Lira. ¿Qué tal, Luis? Gusto de saludarlo. Buenas tardes.
4: Hola, buenas tardes, Pedro. Un gusto también saludarlo en un martes con sabor a jueves.
3: Sí, y hoy día estoy acompañado de Francisca Montalva, que va a estar con nosotros también compartiendo esta entrevista, querido Luis.
4: Gracias, Francisca.
2: Un privilegio poder escucharte, Luis Lira Camposano, gran panelista de actualidad de nuestra radio, así que muchas gracias.
4: Muchas gracias a ustedes, pues.
3: Y la primera pregunta con la que arrancamos los fuegos es... ¿Cuál es el contexto sociopolítico de la España que visita el Papa Francisco en esto, el Papa León XIV? Bien digo, ya nos seguimos equivocando con el Papa Francisco, el Papa León XIV en estos días.
4: ¿Y sabes tú que a propósito de ese error, ¿de ese la inteligencia artificial también se equivoca?
3: Sí, no reconoce el Papa.
4: Exactamente, el Papa hizo una consulta en la inteligencia artificial y la inteligencia artificial le respondió, sí, el Papa Francisco va a España. Pero fíjate que algo frecuente, yo también le he consultado y todavía me habla del Papa Francisco y uno le pone, oye, pero ahora hay otro Papa. Ah, es verdad, el Papa León XIV. Entonces, justamente es el contexto que se da para entender esta visita en España, creo que primero hay que distinguir dos cosas. La primera es la crispación política que vive el país, una tensión muy, muy grande entre el gobierno de Pedro Sánchez, de su partido, el PSOE, contra sus principales contrincantes de la derecha y una derecha más dura, que es el Partido Popular y Vox.
3: Claro.
4: Por lo que también ha habido muchos procesos de acusaciones de corrupción. Claro. Hay un proceso sobre José Luis Rodríguez Zapatero, ¿cierto?, que también ha sido muy, muy polémico, y justamente la oposición ya pide convocar a elecciones generales anticipadas. Entonces, ese contexto llega el Papa León en ya su primer viaje dentro de la Unión Europea y precisamente a España, un país que tiene la particularidad en donde históricamente hay un anticlericalismo muy importante. Ahí yo consultaba sobre la realidad de España, a lo mejor ustedes pueden conocer un poco más, pero sobre todo se asocia el clericalismo a tiempos de la Guerra Civil. Por lo tanto, hay una mentalidad, además de laica, un poco de desconocimiento sobre la religión. Por lo tanto, no solamente el catolicismo en particular, sino que la religión en particular. Entonces, claro, también puede ser que muchos sacerdotes, muchas monjas habitualmente pueden ser insultadas en la calle, ¿cierto? Claro. A diferencia de otros países donde uno escucha testimonios de religiosos que dicen, ¿sabes? Yo me siento protegido por mi traje cuando viajo en tren por algún lugar del mundo. En España es una situación más de cuidado. Y por lo tanto...
3: De ahí surge un concepto que se llama el come cura, ¿no?
4: Exactamente.
3: El come cura de la Guerra Civil Española, ¿no? Y es un concepto muy típico de España, esa persona que rechaza a los sacerdotes derechamente, ¿no? El come cura.
4: Sí. Exactamente. Entonces, también hemos visto un diálogo directo que han tenido algunos sectores de la sociedad civil, también el periodismo, los colegas han tenido una reacción muy fuerte preparando ciertos distintos reportajes, temas de abusos de la iglesia, ¿cierto? También otra reacción directa como esta autoridad catalana que le pide al Papa hablar en catalán poco al llegar a Barcelona. Pero lo cierto es que la convocatoria ha sido muy buena del viaje. Hemos visto, cierto, un paso que va a la fecha exitoso por Madrid y que en estos momentos se encuentra en Barcelona. La actividad importante, cierto, sería la misa en la Iglesia de la Sagrada Familia, que después de muchos años se se terminó y que luego va a terminar con su parada final, que va a ser en las Islas Canarias. Entonces, acá la visita del Papa tiene mucho de diálogo a la sociedad civil, ¿cierto? Diálogo continental y también el diálogo migratorio. O sea, con esto está cubriendo con un país que justamente esto continúa la ruta del Papa Francisco. Seguramente eran viajes, ¿cierto?, que estaban también calendarizados, pero habla sobre un nuevo interés por Europa. Francisco, ¿cierto?, recordamos, él un poco atomizó los viajes, su prioridad fue América, como el reservorio católico en América, Asia también, y luego hubo otras visitas a Europa que, a diferencia de papados anteriores, ¿cierto?, no habían tenido la cobertura ni la prioridad. En cambio, acá vemos un viaje de varios días por España, ¿cierto?, y que quiere como restablecer el diálogo con este socio, ¿cierto?, que es tradicionalmente uno de los países había sido por lo menos uno de los más católicos del mundo y que precisamente es como la madre cultural del continente americano. Entonces, vemos también este viaje que tiene mucho de ese contenido y también, ¿cierto?, se da en el contexto en donde no hay una pelea directa, pero se ha puesto, ¿cierto?, la figura del Papa frente a Donald Trump y también el rol de Pedro Sánchez un poco como díscolo ahí ante las decisiones de Donald Trump, tanto en la OTAN, ¿cierto?, de estar en contra de aumentar el 5% del Producto Interno Bruto en defensa, y también esta negación de recalar cierto armamento estadounidense en España para la guerra en Irán. Y también se suma la histórica diferencia que ha tenido Estados Unidos con España. De hecho, España también tiene la particularidad que la derecha política del país es una de las pocas derechas que no le gusta a Estados Unidos, porque no, como diríamos coloquialmente, le tiene mala, porque recuerda la última guerra de Estados Unidos con España, la de 1898, claro. en donde Estados Unidos le arrebató las últimas colonias que le quedaban, que era la vaquita lechera de España en ese entonces, que era Cuba y Filipinas. Y ahí se produce el momento cuando España cae en desgracia y regresa, ¿cierto?, a América Latina convertida en la madre patria, como en un auge cultural, ¿cierto? Ahí se produce como este retorno de España a América Latina, a su ex territorio. Entonces, todo esto se junta también y hemos visto un Papa que lo ha manejado muy bien, que también ha dejado gestos tanto religiosos como gestos, hace su movimiento 6-7, ¿cierto?, que le gusta a la juventud. Entonces, logra combinar, ser ahí vemos la sencillez del Papa León también en terreno, que hace mucho tiempo la queríamos ver, ¿cierto?, y que de momento hasta la fecha está dejando un viaje con bastante éxito, su primer viaje en la Unión Europea.
3: Mire, Francisca.
2: Te queríamos preguntar, muchas gracias por todo tu contexto también un poco con respecto también a la historia y para poder entender lo que significa esta visita del Papa a España, como tú decías, un país que pese que tiene toda una tradición románica, romántica, en el sentido de, como decías tú, que en general siempre ha sido un gran socio del Vaticano, ahora vemos un fuerte anticlericalismo, sin embargo, ha sido un recibimiento realmente aplastante, una ovación, como pudimos ver en el Bernabéu y en otros lugares, que realmente la ciudadanía se ha conmovido, quizás también por estos mensajes también desde su humanidad, cuando dice que la Iglesia Católica está al servicio de esta sed del corazón humano, toda esa preocupación por los migrantes, de darle una solución real. Quisiéramos preguntarte por ahí, ¿qué ves tú? Y si tú tenías, si te ha impresionado, ¿cómo ha sido el recibimiento en todo este contexto que nos diste antes?
4: Sí, me parece que el Papa ha sido muy cauto en responder a todas las consultas que se le han hecho, ¿cierto? Por ejemplo, pienso el periodista del País que le hablaba de la investigación que se han hecho sobre los abusos de la Iglesia, y ahí el Papa respondió muy bien que él siempre ha respetado las normas, ha hecho respetar las normas, y que agradece mucho el trabajo que se está haciendo al respecto. Entonces, ahí podemos ver en terreno, ¿cierto?, la sencillez del Papa, ¿cierto?, que es un Papa sumamente intelectual, pero también tiene mucho de terreno, lo que conocíamos previamente en sus años como superior de los agustinos, en sus años en Perú. Entonces, es un Papa muy de comunidad, es un Papa que deja un mensaje que sigue mucho en la línea de dejar también al laico hacer, trabajar, y que tiene mucho que ver con la encíclica, ¿cierto?, con la Magnífica Humanitas, que habla de que la gente de a pie, de este mundo católico, este pueblo que camina en torno a Cristo, revise el mundo actual, ¿cierto?, la tecnología, la inteligencia artificial, todo lo que está pasando a la luz del Evangelio. Entonces me parece algo muy bien, me parece correcta también las respuestas que ha tenido el Papa, también el trato que se le ha dado en España, ¿cierto? Hablamos del Real Madrid, ahí aparece la figura de su presidente, Florentino Pérez, un astuto hombre de negocios también, porque le preguntaron al Papa, ¿usted de qué equipo es? Entonces él dijo, bueno, ustedes saben, el Papa es de todos los equipos, pero Robert Prevost es del Real Madrid. Así que ni tonto ni perezoso, lo han recibido en el estadio, le han regalado la camiseta, ¿cierto? Y no sé si era parte de la organización, pero lo recibió un Santiago Bernabéu lleno. Entonces eso también habla mucho de la cercanía que ha podido cultivar y de la huella que está dejando en la sociedad española.
3: Sí, lo decíamos, a Zamorano nunca le gritaron tanto entre el 94 y el 95, nunca pasó esto que pasó ayer. Quería llevarle otro tema, Luis, porque esta es la pregunta de toda la semana. Nosotros somos rehenes de la esperanza en esta radio, no nos queda otra, es parte de la línea editorial. Estamos cerca de un alto al fuego en Medio Oriente. ¿Qué está pasando, no? En cada una de las aristas. Por ahí vimos a un Donald Trump ya pidiendo, por favor, que cesen las hostilidades, cosa que no había ocurrido la semana anterior. Por lo menos un avance en cuanto al discurso, a la retórica. Eso también nos hace ser más esclavos de la esperanza.
4: Exactamente.
3: ¿Qué está pasando ahí?
4: Sí, y dentro de esta esperanza, ¿cierto?, vemos un Donald Trump entrampadísimo en Medio Oriente. O sea, realmente hemos visto, está completamente metido con los pies en el barro, él asegurando que hay un alto al fuego, pero vemos también unas autoridades iraníes que no aceptan un poco las medidas, todavía siguen entrampadas con el tema del programa nuclear iraní de mantener el uranio enriquecido. De hecho, ya habían propuestas que decían no quitarle el uranio enriquecido, pero continuar en un debate así, porque eso se colocó después, ¿cierto?, de lo que fueron los ataques del 28 de febrero. Entonces, pensando en Donald Trump, el reloj corre, ya queda poco para noviembre, ¿cierto?, para las elecciones de medio término, que van a evaluar su gestión tanto nacional como internacional. De momento hay un apoyo a su gobierno, pero esto puede cambiar. Justamente en un Congreso estadounidense donde ambas cámaras tienen una ligera mayoría republicana, pero que no les alcanza para ser mayoría absoluta y tienen que negociar con los demócratas. Entonces, ahí es donde se puede producir un castigo ante esta promesa de Trump de no involucrar al país en una nueva guerra, pero vemos que lamentablemente el panorama de 2026 es peor que el de hace un año atrás. Entonces, justamente ahora una de las llaves para detener el conflicto no está en Hormuz, sino que se encuentra en Tierra Santa, donde continúan los ataques entre el ejército israelí y Hezbollah, que justamente como consecuencia de la guerra en Irán, ¿cierto?, Hezbollah, que es uno de los grupos armados, ¿cierto?, que es financiado a través de la Guardia Revolucionaria iraní, se ha reactivado y por lo tanto ha estado en ataques contra Israel. Y también estos ataques donde Israel generó esta línea de defensa, esta zona de amortiguamiento, un poco moviendo el mapa, tuvieron también represalias por parte de Irán con el lanzamiento de misiles y la posterior reacción israelí, que ahí es donde aparece el llamado de teléfono de Trump, donde llama a Benjamín Netanyahu y le dice, por favor, no respondan. Que la verdad que es una reacción muy, muy complicada, teniendo presente que Israel, ¿cierto?, siempre es el aliado por excelencia de Estados Unidos en Medio Oriente, un Benjamín Netanyahu que se ha sentido respaldado con el regreso de Donald Trump a la Casa Blanca, pero que ya desde las últimas semanas han empezado a sacar chispas entre los dos. Ahí le dijo Trump le dijo por teléfono que estaba loco, pero con muchos garabatos más, y la verdad que Netanyahu está presionado tanto por Estados Unidos, que le dice no reacciones, y por otra parte, una sociedad civil dentro del país, dentro de Israel, que no quiere saber más de guerra, no quiere saber más de la guerra, pero por otra parte sabe los riesgos de un ataque de Hezbollah. Entonces está presionado por continuar los ataques en el Líbano, y por otra parte es cierto que no el alto al fuego no se mantenga y se vuelva a encender la chispa en Medio Oriente. Entonces se están viviendo días muy tensos con los efectos de la guerra en Irán, cierto que en las otras regiones del mundo hemos sido testigos del aumento del precio del combustible, del aumento del costo de la vida, porque una vez que sube el combustible, también sube el precio de los productos que se necesitan transportar, los bienes agrícolas, y eso finalmente le puede pasar la cuenta a Donald Trump en las elecciones de noviembre. Un Donald Trump que venía como el líder de la paz, que tiene su lista de 7 u 8 conflictos que él ha terminado, pero que se siguen buscando por ahí, que en el fondo su forma de negociar es imponer acuerdos económicos. O sea, si se dejan de pelear, o Estados Unidos no negocia con ustedes. Así que esa es su forma de estrategia, y por eso hace que muchos conflictos vuelvan a recrudecer. Entonces, de todos estos factores depende que en los próximos días se produzca un alto al fuego. Y yo me estoy preguntando cuál va a ser el efecto que va a tener el Mundial de Fútbol, porque ya se viene un mes de fútbol que siempre funciona.
3: Un mes y una semana, recordemos. Exacto. Que el Mundial es un poquito más largo porque son 48 equipos.
4: Claro, por 48 equipos. Y siempre estos eventos deportivos son una anestesia en la agenda comunicacional, ¿cierto? Donde el mundo va a continuar sus actividades. Imagino que Trump hubiese querido un acuerdo antes del inicio, pero no sabemos de qué manera el Mundial de Fútbol puede generar también una anestesia, una distracción en la agenda mundial que deje Medio Oriente y también Ucrania, ¿cierto?, en un segundo plano. Entonces vamos a ver si, porque también visto el Mundial desde un aspecto político, es el momento de brillar de Donald Trump, y claro, no va a querer que se lo arruinen. Entonces va a ser muy interesante ver el seguimiento de estos días. Me recuerdo mucho el inicio de la guerra de Ucrania, ¿cierto? Coincidió posterior a la finalización de los Juegos Olímpicos de Invierno de Beijing. O sea, ahí ha habido esta conversación, oye, no nos echen a perder la fiesta. O sea, sí. Se esperó, ¿cierto? ¿Te acuerdas?
3: Sí, me acuerdo perfecto, y muy cerquita también de los de Tokio, que habían sido en agosto del año anterior, del 2021, ¿no? Tuvimos dos Juegos Olímpicos en esa zona pegaditos, y claro, fue antes del Mundial, y además ha tenido efecto en el deporte, que interesante. Yo sé que no estamos desviando el tema, hay una tenista muy importante, Marta Kostyuk, que ya no saluda a sus rivales cuando son rusas. No la saluda, lo hizo en Roland Garros con Mirandreva. Es una cosa que está ocurriendo, ¿no? que está calando incluso en el deporte.
4: Sí, pero justamente sí. El Paris Saint-Germain, que acaba de salir campeón de Europa, tiene en su plantilla un arquero ruso y un jugador ucraniano. Entonces también son formas de convivencia. Y justo también, como haciendo un breve paréntesis en Ucrania, donde hemos visto días de ataques de ida y vuelta, en donde Ucrania se ha fortalecido con su fabricación de drones y puede liderar ataques tanto a Moscú como a San Petersburgo, con la idea de generar el temor y presionar a Vladimir Putin para un alto al fuego. Entonces vemos, cierto, que la tensión, más allá de bajar, sigue en aumento, y vamos a ver qué rol va a jugar el Mundial de Fútbol, como en esta cierta pausa. ¿Habrá alguna tregua? ¿El mundo continuará o continuará la escalada tanto en, en Medio Oriente, ¿cierto?, en Ucrania y también en las partes del mundo donde están los conflictos abiertos.
2: Y ojalá que nosotros como cristianos católicos, con este mensaje del Papa, no nos anestesiemos pese a este mundial y sigamos en oración, porque como dices tú, está complicado, un tablero que hay distintos frentes, hay treguas que son muy frágiles, que se rompen constantemente, negociaciones que avanzan pero retroceden, un escenario donde desgraciadamente la paz duradera aún no está asegurada y no está en el fondo. Pese que tenemos que tener una mirada esperanzadora, ponerlo en mucha oración porque no está fácil. Queríamos llevarte ahora a América Latina.
3: Claro, aprovechando que España le ganó a Perú por el fútbol, vamos a hablar de Perú.
2: De Perú.
4: Vamos de Perú.
2: Vámonos a Perú, que el domingo, ¿no es cierto?, este domingo, 7 de junio, tuvimos la segunda vuelta presidencial. Bueno, y los resultados, bueno, si bien podemos hablar de que quizás Roberto Sánchez lleva la delantera, aún estábamos hablando recién con José Luis.
3: 23.000 votos parece.
2: Claro, me dice que todavía no está oficialmente entregado su triunfo. Falta todavía.
3: Por eso nos va a hablar ahí Luis, ¿no?
4: No.
2: Para que tú nos cuentes un poco también el contexto de Perú, que en la primera vuelta también hubo... pese que en Perú tienen el voto es obligatorio, hubo mucha ausencia de votación.
4: Claro, también la inasistencia es un factor importante, la abstención. Sí, es un
2: 7
4: factor.
2: Millones o un poquito más de personas que sí. No votaron en la primera vuelta.
3: Es mucho.
4: Claro, pensando de la población total de 27 millones de habitantes que están convocados a votar. Por supuesto, ahí lo que podemos esperar de los resultados de Perú todavía es una espera larga. Perú es un caso particular en la política americana y mundial, ¿cierto? Prácticamente es un desprestigio completo de los partidos políticos, un desprestigio completo de la clase política. Sin embargo, el país tiene buenas cifras económicas, tiene una diplomacia que funciona brillantemente, ¿cierto? Entonces hay una costumbre de vivir en esas líneas paralelas, como de tener un rechazo a la clase política en donde varios de los últimos exmandatarios se encuentran presos, ¿cierto? Donde hay un desprestigio total y donde nuevamente, luego de una primera vuelta de 35 candidatos, ahora los ciudadanos están ante dos caminos completamente distintos. Y la verdad que es una constante permanente de todas las elecciones regionales. Si lo decimos coloquialmente, ¿cierto?, la gente está votando cómo prefieres morir. O sea, no hay candidato que esta persona me satisface, sino que voto por este para castigar al otro, o con esta persona jamás podría votar. O sea, son muchos de los testimonios que hemos visto en las elecciones.
2: El mal menor,
4: claro, y yendo al balotaje mismo, ¿cierto?, donde comenzó una Keiko Fujimori con la mayoría, después se da vuelta el resultado con los votos que llegaban de región, en donde Roberto Sánchez era fuerte, y que faltan todavía el conteo de los votos en el exterior, que se proyecta que deberían ser favorables a Keiko Fujimori, pero... todavía, cierto, el margen es súper estrecho, hay un empate técnico. Creo, si las cifras no me engañan, hoy día la diferencia era de 19.000 votos, claro. Algo así. Hace un poco eran de 4.000, entonces hay... Y claramente, cierto, esas actas, esos votos van a ser revisados. Ya se habló, cierto, se habló ya que por lo menos va a ser un mes de conteo. O sea, no hay otro camino, aunque la OMP... se portó un 7 el domingo, o sea, todas las mesas funcionando, a diferencia de la primera vuelta en donde se hablaba que iba a ser difícil, pero eran locales que no abrieron, urnas que no habían llegado, al ser balotaje también era más fácil, estaban todas las mesas abiertas, presentes, pero también dado este empate técnico, dado los votos que llegan de las distintas zonas de Perú, el conteo va a durar. Y también juegan los criterios geográficos. Acordémonos de eso siempre, que Perú, la cordillera de los Andes, prácticamente fractura el país en 6 zonas distintas. Entonces, eso también tiene un componente cultural importante y genera también una demora en el conteo. Y no es solamente que haya alguna diferencia en el sistema, sino que hay que poner sobre la mesa todos esos factores políticos, culturales, y claro, como ahora estaban llegando los votos del interior, en donde las fuerzas de Roberto Sánchez, ahí la tortilla empezó a moverse para el otro lado. Y yendo también a las propuestas, ¿cierto? Roberto Sánchez se presenta como un continuador de Pedro Castillo, o sea, netamente ideas opuestas en el balotaje, continuar, pero también le ha hecho ciertos guiños al votante de centro, o sea, favorecer la industrialización, no meterse un poco con la industria privada. Quizá una de las cosas más interesantes, claro, su propuesta se promete indultar a Pedro Castillo, que está encarcelado en este momento, frente a una Keiko Fujimori que tiene la bandera de la seguridad y también el legado del fujimorismo.
5: Claro.
4: Ella claramente es la figura de un caudillo. Es complicado concebir el fujimorismo sin Keiko. Recordemos que Alberto Fujimori, cuando regresa a Perú vía Chile y acá es detenido el año 2005...
3: Inolvidable imagen, ¿no?
4: Por supuesto.
3: En la Escuela de Investigaciones.
4: Exactamente. Sí. Y ahí le dice, mijita, usted toma la batuta ahora. O sea, ella, y si bien su hermano Kenji también participa en política, pero ella ha sido la heredera política de su padre, y que es la que hoy día genera tanto adhesión como anticuerpo, porque se habla mucho del fujimorismo y el antifujimorismo dentro de Perú, y cómo sus últimas elecciones, porque ya es el cuarto balotaje que participa Keiko, también las votaciones han sido todos contra Keiko. Entonces, también hay que ver si finalmente la ciudadanía le da la oportunidad y se convierte en presidente de Perú, o si no, el ganador es Roberto Sánchez.
3: Tanto así, yo me acuerdo en un momento cuando ella fue candidata contra Ollanta Humala, Mario Vargas Llosa, que era un hombre que es converso desde la izquierda hacia la derecha, que además compitió en unas elecciones presidenciales contra Alberto Fujimori en 1989, usted me corrige.
4: Sí, claro.
3: Él cuando le preguntaron por quién iba a votar, siendo un hombre, insisto, converso hacia la derecha, él votó por Ollanta, ¿no? Nunca olvidó la rencilla con Alberto Fujimori, por tanto no votó por la hija.
4: Claro. Incluso, cierto, mientras Mario Vargas Llosa, Alan García también estaba en esa elección, si no me equivoco.
3: Claro.
4: Mientras Alan García debatía con Mario Vargas Llosa, Alberto Fujimori hacía campaña arriba del tractor. Entonces aparecía como esta figura novedosa, cierto, que prometía cambio y que es un poco el principio del caudillo latinoamericano, que después ya se vio con el deterioro de los partidos políticos y cómo las elecciones son campañas detrás de una cara bonita. O sea, ya los partidos políticos han quedado súper desprestigiados, súper disminuidos. También, cierto, se han abierto otros canales. Antes los partidos eran la forma de presentar ideas, de generar cambios en un gobierno. Hoy día la tienen muy difícil con la fiscalización y también el nivel de organización que se hace a nivel de redes sociales, por ejemplo. Entonces, es muy frecuente a nivel mundial ver estas campañas, y sobre todo en Perú, donde se habla de una prácticamente una democracia sin partidos. Entonces, que era un país de partidos memorables, importantes, como el APRA, y que luego... El APRISMO, y que han quedado disminuidos en su mínima expresión.
3: ¿Vamos a Colombia, les parece?
4: Vamos a Colombia.
3: Sí, porque en Colombia también pasan cosas. La Conferencia Episcopal Colombiana llamó a los candidatos, a ambos, a mejorar el tono, ¿no? A parar la agresividad. Publicaron ahí una declaración muy directa hacia ambos, sobre todo que la semana pasada una de las partes se resistió un poquito más que la otra a reconocer los resultados de la primera vuelta. ¿Cómo se va a definir, ¿no?, la segunda vuelta, y quiénes son estos candidatos que podría uno llegar a ser presidente de Colombia?
4: Claro. Vemos que Colombia ha buscado, sigue en el camino, claro, Colombia también sigue el camino latinoamericano de buscar respuestas en figuras fuera de los partidos tradicionales. Ahí
6: en
4: un
6: el caso
4: ejemplo
6: de Largo de Espriella, dices tú. Pues.
4: Exacto. Y también lo hizo el 2022 eligiendo a Gustavo Petro, que fue el primer gobierno de izquierda de la historia, en un país que en su historia republicana siempre había estado entre conservadores y liberales. Entonces ahí también... Gustavo Petro generó un muchos procesos que han sido de mucha tensión con la ciudadanía. reformas sociales, ¿cierto?, hacia el problema de la desigualdad en Colombia, pero también muchas peleas con el sector privado y también con el Poder Judicial, que en el caso colombiano el Poder Judicial es un fiscalizador del Ejecutivo, no es un poder independiente. Entonces, cuando el Poder Judicial ha como criticado o cancelado una propuesta de Petro, él ha dicho que es una persecución de las élites, mientras, cierto, que sus detractores se defienden que el Poder Judicial está defendiendo la democracia. Entonces, vemos que en el balotaje quedaron dos caminos opuestos, el de Iván Cepeda, que reconoció los resultados, cierto, finalmente, tanto Petro como Cepeda no habían reconocido los resultados que le dieron la mayoría a Abelardo de la Espriella, porque se hablaba mucho de que ganaría, cierto, la primera mayoría Cepeda, o incluso tiempo atrás.

0: él se despierta diciendo que hace mucho tiempo que no era abogado de él, que no era responsable de esas cosas. También un empresario que tiene su línea de ropa de la Estrella Style, tiene chaquetas bien bonitas, hay de todo en realidad, pero la ropa colombiana siempre es buenísima, el algodón, el material, así que vale la pena quizás vitinear por ahí.
1: Pasamos el algodón peruano al algodón colombiano.
0: Exactamente.
1: Está tan de moda también.
0: Y aunque él lo considera blandengue, él le copia muchas cosas en el look a Nayib Bukele. Entonces, por ahí está el espectro político.
1: Físicamente son como hermanos, son como los personajes de Historia de Dos Ciudades. Cualquiera pensaría que son hermanos.
2: Y tú sabes algo, él es converso, parece que un familiar muy cercano se murió y él tuvo una conversión bien profunda y incluso se ha comprometido a defender... firmó ahí con el Movimiento por la Vida, donde está una persona que entrevistamos, Jesús Magaña, y que él firmó y se comprometió a ciertos valores bastante tradicionales de defensa de la familia, del valor de la vida. ¿Tú sabes algo un poquito más de esta conversión que tuvo hace pocos años?
0: Mira, bien interesante. Sobre esta conversión no tengo muchos detalles, pero claro que sí, él pertenece a este espectro de derecha fuertemente conservador en lo valórico. Él habla del momento existencial de Colombia, en donde ha puesto en el centro a la familia, ¿cierto? Se ha manifestado en contra del aborto y por otra parte, liberales en lo económico. Poco ahí está como en la línea de Javier Milei, ¿cierto? Y que también apela a su masa votante, que es gente tradicionalmente muy religiosa. La sociedad colombiana también es muy religiosa, y justamente él se ha comprometido con todos esos valores que también juegan un peso relevante a la hora del balotaje. Y antes que se me olvide también, lo que tiene en mente el colombiano al momento de ir a la urna es la seguridad. O sea, ahí está el gran problema del narcoterrorismo.
2: La mano dura, como ha dicho.
0: Sí, la mano dura, el narcoterrorismo. De hecho, ahí me contaba las elecciones, ¿cierto? Mucha gente, mucho temor, mucho miedo también de lo que pueda pasar, porque está la influencia de grupos paramilitares y del narcotráfico.
2: ¿Y eso ha aumentado? ¿Cómo ves tú que el contexto que se da, que por algo ha dado cabida a esta figura que no era muy política, pero como dices tú, esto de poner más mano dura, la seguridad, sin duda, ha hecho que se extreme un poco la decisión política
0: de los colombianos? Sí. Sí, eso es bien interesante, porque muchos dicen que más que aumentar, el problema se ha atomizado.
2: Perfecto.
0: Como en la negociación de paz se descolgaron las disidencias de las FARC, estas se repartieron en distintos lados. Entonces, más allá de hablar de una región, están repartidos por muchos sectores. Entonces, eso están sobre todo presentes las disidencias de las FARC, el Ejército de Liberación Nacional y el conocido ahora Clan del Golfo, que es el principal grupo dedicado al narcotráfico en Colombia, y que se ha debatido, ¿cierto?, entre el ataque directo o dialogar, incluirlos a la sociedad. Y Gustavo Petro estaba llevando su proceso de paz total, que quería dialogar con las disidencias FARC, dialogar con el Ejército de Liberación Nacional para reinsertarlos a la sociedad, y por otra parte perseguir y castigar judicialmente al cartel al Clan del Golfo, porque a diferencia de los otros grupos, el Clan del Golfo funciona como una industria, no quiere tener injerencia en la sociedad colombiana, sino que quiere que lo dejen trabajar como una empresa. Entonces hacía esta distinción entre los grupos mencionados. En cambio, tanto Paloma Valencia como Abelardo de la Estrella vuelven con la mano dura, la seguridad y el ataque directo a estos grupos, un poco en el camino de lo que hacía Álvaro Uribe, de lo que fue el gobierno de Álvaro Uribe. Entonces, ahí con esa tensión, la seguridad, y no solamente el narcoterrorismo, sino que también castigar la corrupción política. Y ahí se habla mucho de ciertas reformas en el Poder Judicial, fiscales que no tengan miedo. Y claro, ahí también hay que tener presente que hay muchas propuestas que captan votos, pero que en la práctica son más difíciles de aplicar.
2: Claro, entonces, eso se le critica también. Claro,
0: exactamente.
2: Que eso es difícil de implementar lo que él promete.
0: Exacto.
2: Y cuéntanos un poquito, nos va quedando poco tiempo, sobre el perfil de Iván Cepeda, si bien es la continuidad de Gustavo Petro, si es más extremo, cuéntanos un poquito por ahí.
1: Se demoró menos en reconocer los resultados que el propio Petro.
0: Sí, se demoró menos en reconocer, incluso eso era muy raro, porque seguía las elecciones el día domingo y el mismo Cervel colombiano era bien.

0: transparente en decir, acá el sistema de las actas, los comandos pueden venir a tomar fotos, o sea, se enfatizó que era un proceso muy transparente, por eso fue muy polémico que tanto Iván Cepeda como Gustavo Petro no quisieran reconocer en primer lugar los resultados hasta que salieran publicados por los canales oficiales. Mira, Iván Cepeda, cierto, es un filósofo de 62 años, adolescente, todavía joven, senador durante muchos años, también ha sido un detractor en el Congreso de lo que ha sido Álvaro Uribe, ha sido un rival de Álvaro Uribe y también una de las personas dialogantes del plan de paz total. Lo que quiere Iván Cepeda es continuar lo que llama una revolución ética en la sociedad colombiana, de hacerse cargo de problemas de desigualdad del mundo indígena colombiano. Por eso en su fórmula él eligió una vicepresidenta del mundo indígena. No tengo su nombre acá anotado, pero
1: sí, sí.
0: Pero también
1: claro, el símil de José Manuel Restrepo que estaría nombrando a Abelardo Despiera, que es otro perfil.
2: Claro, que sí. El binomio.
0: Exactamente, para este binomio. Pero claro, ya
1: una mujer ya de edad también, tienes razón, sí. Con el motivo indígena, ese es como su muy de renga, no, vamos a buscar su nombre.
2: Es como la vicepresidenta que tiene actualmente Petro.
0: Exacto, pero ya se ha manifestado, ya ha discrepado algunas medidas de Gustavo Petro, como reformular la Constitución, que era un tema que puso en los últimos meses Gustavo Petro, siendo que ya el 2018 él había hecho como una performance, como con unas tablas tipo 10 mandamientos, y uno está la foto por ahí en internet, y uno de sus promesas era no reformular la Constitución, que precisamente parte de sus grupos, de donde él pertenecía, del grupo armado donde él pertenecía, fue uno de los firmantes de la Constitución, y justo de los más viejitos que quedan del tronco familiar de mundo político que firmó la Constitución de 1991, solamente queda vivo el señor partidario de Gustavo Petro. Entonces, después Petro se defendió diciendo, no, en realidad no quiero reformar la Constitución, sino que quiero agregar unos capítulos finales que puedan avanzar en procesos sociales, pero la opinión de Cepeda es que no es necesario reformular la Constitución. También tiene muy presente el proceso constituyente chileno, como ejemplo de lo que podría pasar si se convoca una asamblea constituyente. Entonces, ahí vemos algunas diferencias entre Petro y Cepeda, pero ahí la promesa es de continuar lo que él llama esta revolución ética de la sociedad colombiana y continuar este cambio, este movimiento que ha sido, cierto, la primera llegada de la izquierda al poder en el país.
2: Queremos agradecerle, querido Luis, por haber conversado con nosotros. Realmente hemos quedado informadísimos de lo que pasa en el mundo y nos vamos a reencontrar, si Dios así lo quiere, en 2 semanas más, ¿le parece? ¿Quiere mandar saludos? Aproveche.
0: Por supuesto. Mi mamá Leonor, que está escuchando, yeah. A la tía Celeste, fan número uno también, y a mi tío Diácono, mi padrino, el tío Cristian, su esposa, la tía María Esther, que están ahí recuperándose en la casa. Se hizo una operación, pero va a quedar recauchado para su ejercicio diaconal. Así que va a estar tiquitaca para lo que el señor, donde lo quiera poner.
2: Eso.
1: Muchas gracias, Luis. Qué bonito, como le manda saludos a su familia. Y lindo nombre el de tu mamá, Leonor.
0: Sí, precioso, precioso.
1: Bueno, y con respecto a Colombia, el 21 de junio vamos a saber qué pasa.
2: Ahí se vela el misterio.
0: Exactamente.
2: Se mueren bastante menos que en Perú. Eso. Muchas gracias, muy amable. Chao, chao.
0: Chao, chao.
1: Muchas gracias.
2: Querida Francisca, realmente ha sido un agrado haber compartido con usted. Nuevamente agradecerle, igual que la semana pasada.
1: Yo más agradecí, así que ahora quedé de lo más informada con el programa.
2: Hoy se va con hartas notitas.
1: Sí, me las voy a ir a estudiar ahora y a pedir por todos nuestros auditores que nos llamaron hoy en la misa de una. Así que me voy antes que parta.
2: Muchas gracias, familia de Radio María. Gracias, querido Joaquín Huerta. Quiero transmitir los saludos del padre Pedro Pablo, que ha escuchado esta entrevista con suma atención. Nos manda a felicitar. Él sí tiene la autoridad para felicitarnos, así que nos felicita. Qué mejor que ser reconocido por el DT.
1: Para la gloria de Dios. Muchas
2: gracias. Gracias, familia. Chao, chao. Buenas tardes.

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Oración inicial. Señor Jesús, el camino que hoy recorreremos contigo es una invitación a contemplarte crucificado para tener la fuerza de ir más allá de las dificultades. Tu cruz es el signo supremo del amor de tu Padre para cada hombre, la respuesta sobreabundante a la necesidad que tiene toda persona de ser amada. Cuando nos encontramos en la prueba, cuando nuestras familias deben afrontar el dolor, la tribulación, debemos mirar tu cruz. Allí encontramos el valor y la fuerza para seguir caminando. Allí podemos repetir con firme esperanza las palabras de San Pablo. ¿Quién nos separará del amor de Cristo? ¿La tribulación, la angustia, la persecución, el hambre, la desnudez, el peligro, la espada? Pero en todo eso vencemos de sobra gracias a aquel que nos ha amado. Amén.

0: Primera estación. Condenan a muerte a Jesús. Te adoramos, oh Cristo, y te bendecimos.
1: Porque con tu santa cruz redimiste al mundo.
0: Lectura del Evangelio según San Lucas. Pilato, que quería librar a Jesús, les dirigió de nuevo la palabra, pero seguían gritando: ¡Crucifícalo, crucifícalo! Por tercera vez les dijo: ¿Pero qué mal ha hecho este hombre? Yo no he encontrado nada que merezca la muerte. Por eso, después de azotarlo, lo dejaré en libertad. Pero ellos insistían a grandes voces pidiendo que fuera crucificado, y el griterío iba en aumento. Entonces Pilato anunció la sentencia que ellos reclamaban. Soltó al que estaba preso por agitador y asesino, pues a este lo querían, y entregó a Jesús como ellos pedían. Palabra del Señor.
1: Gloria a ti, Señor Jesús. Reflexión. Una sociedad bien ordenada y fecunda requiere gobernantes, investidos de legítima autoridad, que defiendan las instituciones y consagren en la medida suficiente su actividad y sus desvelos al provecho común del país. Toda la autoridad que los gobernantes poseen proviene de Dios. San Juan 23.
0: Petición. Te pedimos, Señor, por quienes gobiernan las naciones, para que sean siempre prudentes en sus juicios y resoluciones, y éstas estén ordenadas según tu voluntad. Con María roguemos al Señor.
1: Escúchanos, Señor, te rogamos.
0: Padre nuestro que estás en el cielo, santificado sea tu nombre. Venga a nosotros tu reino, hágase tu voluntad en la tierra como en el cielo.
1: Danos hoy nuestro pan de cada día. Perdona nuestras ofensas, como también nosotros perdonamos a los que nos ofenden. No nos dejes caer en tentación y líbranos del mal. Amén.
0: Dios te salve, María, llena eres de gracia. El Señor es contigo. Bendita tú eres entre todas las mujeres y bendito es el fruto de tu vientre, Jesús.
1: Santa María, Madre de Dios, ruega por nosotros pecadores, ahora y en la hora de nuestra muerte. Amén.
0: Gloria al Padre, y al Hijo, y al Espíritu Santo.
1: Como era en el principio, ahora y siempre, por los siglos de los siglos.
0: Amén.

0: Segunda estación, Jesús carga con la cruz. Te adoramos, oh Cristo, y te bendecimos.
1: Porque con tu santa cruz redimiste al mundo.
0: Lectura del Evangelio según San Mateo. Los soldados romanos llevaron a Jesús al patio del palacio y reunieron a toda la tropa en torno a él. Le quitaron sus vestidos y le pusieron una capa de soldado de color rojo. Después, le colocaron en la cabeza una corona que habían trenzado con espinos, y en la mano derecha le pusieron una caña. Doblaban la rodilla ante Jesús y se burlaban de él, diciendo: ¡Vive el rey de los judíos! Le escupían en la cara y con la caña le golpeaban en la cabeza. Cuando terminaron de burlarse de él, le quitaron la capa de soldado, le pusieron de nuevo sus ropas y lo llevaron a crucificar. Palabra del Señor.
1: Gloria a ti, Señor Jesús. Reflexión. El paterno amor con que Dios nos mueve a amar a todos los hombres nos hace sentir una profunda aflicción ante el infortunio de quienes se ven expulsados de su patria por motivos políticos. La multitud de estos exiliados, innumerable sin duda en nuestra época, se ve acompañada constantemente por muchos e increíbles dolores. San Juan 23.
0: Petición. Te pedimos, Señor, por aquellas personas que cargan con la cruz de tener que huir de su propia patria por culpa de la guerra o la pobreza. Ayúdalos a llevar este dolor con entereza y fortalécelos para que puedan iniciar su vida en su nuevo país de residencia. Con María, roguemos al Señor.
1: Escúchanos, Señor, te rogamos.
0: Padre nuestro, que estás en el cielo, santificado sea tu nombre. Venga a nosotros tu reino. Hágase tu voluntad en la tierra como en el cielo.
1: Danos hoy nuestro pan de cada día. Perdona nuestras ofensas, como también nosotros perdonamos a los que nos ofenden. No nos dejes caer en la tentación y líbranos del mal. Amén.
0: Dios te salve, María, llena eres de gracia. El Señor es contigo. Bendita tú eres entre todas las mujeres, y bendito es el fruto de tu vientre, Jesús.
1: Santa María, Madre de Dios, ruega por nosotros, pecadores, ahora y en la hora de nuestra muerte. Amén.
0: Gloria al Padre, y al Hijo, y al Espíritu Santo.
1: Como era en el principio, ahora y siempre, por los siglos de los siglos.
0: Amén.

0: Tercera estación. Cae Jesús por primera vez. Te adoramos, oh Cristo, y te bendecimos.
1: Porque con tu santa cruz redimiste al mundo.
0: Lectura del libro del profeta Isaías. Despreciado por los hombres y marginado, hombre de dolores y familiarizado con el sufrimiento semejante a aquellos a los que se les vuelve la cara, no contaba para nada y no hemos hecho caso de él. Sin embargo, eran nuestras dolencias las que él llevaba, eran nuestros dolores los que le pesaban. Nosotros lo creíamos azotado por Dios, castigado y humillado, y eran nuestras faltas por las que era destruido, nuestros pecados por los que era aplastado. Palabra de Dios.
1: Te alabamos, Señor. Reflexión. Los pueblos viven bajo un perpetuo temor, como si les estuviera amenazando una tempestad que en cualquier momento puede desencadenarse con ímpetu horrible. No les falta razón, porque las armas son un hecho. Y si bien parece difícilmente creíble que haya hombres con suficiente osadía para tomar sobre sí la responsabilidad de las muertes y de la asoladora destrucción que acarrearía una guerra, resulta innegable, en cambio, que un hecho cualquiera, imprevisible, pueda de improviso e inesperadamente provocar el incendio bélico. Y además, aunque el poderío monstruoso de los actuales medios militares disuada hoy a los hombres de emprender una guerra, siempre se puede, sin embargo, temer que los experimentos atómicos, realizados con fines bélicos, si no cesan, pongan en grave peligro toda clase de vida en nuestro planeta. San Juan 23.
0: Petición. Te pedimos, Señor, por aquellos pueblos y naciones que en este último año han caído en el horror de la guerra. Haz que los líderes puedan buscar vías de diálogo que permitan la paz y la reconciliación. Con María roguemos al Señor.
1: Escúchanos, Señor, te rogamos.
0: Padre nuestro que estás en el cielo, santificado sea tu nombre. Venga a nosotros tu reino, hágase tu voluntad en la tierra como en el cielo.
1: Danos hoy nuestro pan de cada día. Perdona nuestras ofensas, como también nosotros perdonamos a los que nos ofenden. No nos dejes caer en tentación y líbranos del mal. Amén.
0: Dios te salve María, llena eres de gracia, el Señor es contigo. Bendita tú eres entre todas las mujeres y bendito es el fruto de tu vientre Jesús.
1: Santa María, Madre de Dios, ruega por nosotros pecadores, ahora y en la hora de nuestra muerte. Amén.
0: Gloria al Padre, y al Hijo, y al Espíritu Santo.
1: Como era en el principio, ahora y siempre, por los siglos de los siglos.
0: Amén.

0: Cuarta estación. Jesús encuentra a María, su Santísima Madre. Te adoramos, oh Cristo, y te bendecimos.
1: Porque con tu Santa Cruz redimiste al mundo.
0: Lectura del Evangelio según San Lucas. Su padre y su madre estaban maravillados por todo lo que se decía del niño. Simeón los bendijo y dijo a María, su madre: Mira, este niño traerá a la gente de Israel caída o resurrección. Será una señal de contradicción, mientras a ti misma una espada te atravesará el alma. Por este medio, sin embargo, saldrán a la luz los pensamientos íntimos de los hombres. Palabra del Señor.
1: Gloria a ti, Señor Jesús. Reflexión. Por lo que toca a la familia, la cual se funda en el matrimonio libremente contraído, uno e indisoluble, es necesario considerarla como la semilla primera y natural de la sociedad humana, de lo cual nace el deber de atenderla con suma diligencia, tanto en el aspecto económico y social como en la esfera cultural y ética. Todas estas medidas tienen como fin consolidar la familia y ayudarla a cumplir su misión. San Juan 23.
0: Petición. Te pedimos, Señor, por todas las madres de familia. Asístelas con tu gracia para que puedan, como María, ser, aun en momentos de dolor, artífices de paz y reconciliación para las naciones. Con María roguemos al Señor.
1: Escúchanos, Señor, te rogamos.
0: Padre nuestro, que estás en el cielo, santificado sea tu nombre. Venga a nosotros tu reino. Hágase tu voluntad en la tierra como en el cielo.
1: Danos hoy nuestro pan de cada día. Perdona nuestras ofensas, como también nosotros perdonamos a los que nos ofenden. No nos dejes caer en la tentación, y líbranos del mal. Amén.
0: Dios te salve María, llena eres de gracia, el Señor es contigo. Bendita tú eres entre todas las mujeres, y bendito es el fruto de tu vientre, Jesús.
1: Santa María, Madre de Dios, ruega por nosotros, pecadores, ahora y en la hora de nuestra muerte. Amén.
0: Gloria al Padre, y al Hijo, y al Espíritu Santo.
1: Como era en el principio, ahora y siempre, por los siglos de los siglos.
0: Amén. Amén.

0: Quinta estación. Simón ayuda a llevar la cruz de Jesús. Te adoramos, oh Cristo, y te bendecimos,
1: porque con tu santa cruz redimiste al mundo.
0: Lectura del Evangelio según San Marcos. Los soldados sacaron a Jesús fuera para crucificarlo. En ese momento, un tal Simón de Cirene, el padre de Alejandro y de Rufo, volvía del campo y los soldados le obligaron a que llevara la cruz de Jesús. Palabra del Señor.
1: Gloria a ti, Señor Jesús. Reflexión. Debemos vigilar ante la pasividad aprendida, sensación de inutilidad, desinterés, desencanto, pereza, déjame en paz, no me interesa, que lo arreglen los curas que muchos enredos los han creado ellos. Cardenal Celestino Aós.
0: Petición. Te pedimos, Señor, por aquellos cirineos que ayudan a cargar a los demás sus dolores, los que atienden en sus necesidades y los sostienen para que vivan una vida digna. Con María roguemos al Señor.
1: Escúchanos, Señor, te rogamos.
0: Padre nuestro, que estás en el cielo, santificado sea tu nombre. Venga a nosotros tu reino, hágase tu voluntad en la tierra como en el cielo.
1: Danos hoy nuestro pan de cada día. Perdona nuestras ofensas, como también nosotros perdonamos a los que nos ofenden. No nos dejes caer en tentación y líbranos del mal. Amén.
0: Dios te salve, María, llena eres de gracia, el Señor es contigo. Bendita tú eres entre todas las mujeres y bendito es el fruto de tu vientre, Jesús.
1: Santa María, Madre de Dios, ruega por nosotros pecadores, ahora y en la hora de nuestra muerte. Amén.
0: Gloria al Padre, y al Hijo, y al Espíritu Santo.
1: Como era en el principio, ahora y siempre, por los siglos de los siglos. Amén.

0: Sexta estación. La Verónica enjuga el rostro de Jesús. Te adoramos, oh Cristo, y te bendecimos.
1: Porque con tu santa cruz redimiste al mundo.
0: Lectura del Evangelio según San Juan. Así amó Dios al mundo. Le dio al Hijo único, para quien cree en Él no se pierda, sino que tenga vida eterna. Dios no envió al Hijo del mundo para condenar al mundo, sino para que se salve el mundo gracias a Él. Para quien cree en Él no hay juicio. En cambio, el que no cree ya se ha condenado, por el hecho de no creer en el nombre del Hijo único de Dios. Palabra del Señor.
1: Gloria a ti, Señor Jesús. Reflexión. Ellas, las mujeres, con una sensibilidad, una intuición y unas capacidades peculiares, revitalizan la belleza de la fe, de la esperanza y de la caridad. De modo que, en todos nuestros ambientes y estructuras, es indispensable seguir cultivando su protagonismo. Lo sabemos. El amor y el servicio se realizan muchas veces en discreción y silencio. Cardenal Celestino Aós.
0: Petición. Te pedimos, Señor, por todas aquellas personas que, como la Verónica, obran en silencio limpiando las heridas de aquellos que pasan por momentos de dificultad o necesidad. Bendícelas y multiplica más gestos solidarios como este. Con María, roguemos al Señor.
1: Escúchanos, Señor, te rogamos.
0: Padre nuestro que estás en el cielo, santificado sea tu nombre. Venga a nosotros tu reino. Hágase tu voluntad en la tierra como en el cielo.
1: Danos hoy nuestro pan de cada día. Perdona nuestras ofensas, como también nosotros perdonamos a los que nos ofenden. No nos dejes caer en la tentación y líbranos del mal. Amén.
0: Dios te salve, María. Llena eres de gracia. El Señor es contigo. Bendita tú eres entre todas las mujeres. Y bendito es el fruto de tu vientre, Jesús.
1: Santa María, Madre de Dios, ruega por nosotros pecadores, ahora y en la hora de nuestra muerte. Amén.
0: Gloria al Padre, y al Hijo, y al Espíritu Santo.
1: Como era en el principio, ahora y siempre, por los siglos de los siglos.
0: Amén. Amén.

0: Séptima estación. Cae Jesús por segunda vez. Te adoramos, oh Cristo, y te bendecimos.
1: Porque por tu santa cruz redimiste al mundo.
0: Lectura del libro del profeta Isaías. Él soportó el castigo que nos trae la paz, y por sus llagas hemos sido sanados. Todos andábamos como ovejas errantes, cada cual seguía su propio camino, y Yahvé descargó sobre él la culpa de todos nosotros. Fue maltratado y él se humilló y no dijo nada. Fue llevado cual cordero al matadero, como una oveja que permanece muda cuando la esquilan. Palabra de Dios.
1: Te alabamos, Señor. Reflexión. El poder de la gloria de Dios los fortalecerá para soportarlo todo con perseverancia, y para que con alegría den gracias al Padre, que los hizo capaces de participar en la herencia de los santos en la luz. Él nos libró del dominio de las tinieblas y nos trasladó al reino de su Hijo amado, en quien tenemos la redención, el perdón de los pecados. Cardenal Celestino Aós.
0: Petición. Te pedimos, Señor, para que al igual que tu Hijo, nos ayudes a soportar nuestras caídas y tropiezos y nos permitas perseverar con alegría en nuestra vida de fe para poder ser partícipes de la herencia de los santos. Con María roguemos al Señor.
1: Escúchanos, Señor, te rogamos.
0: Padre nuestro, que estás en el cielo, santificado sea tu nombre. Venga a nosotros tu reino. Hágase tu voluntad en la tierra como en el cielo.
1: Danos hoy nuestro pan de cada día. Perdona nuestras ofensas, como también nosotros perdonamos a los que nos ofenden. No nos dejes caer en tentación y líbranos del mal. Amén.
0: Dios te salve, María. Llena eres de gracia. El Señor es contigo. Bendita tú eres entre todas las mujeres y bendito es el fruto de tu vientre, Jesús.
1: Santa María, Madre de Dios, ruega por nosotros pecadores, ahora y en la hora de nuestra muerte. Amén.
0: Gloria al Padre, y al Hijo, y al Espíritu Santo.
1: Como era en el principio, ahora y siempre, por los siglos de los siglos. Amén.

0: Octava estación. Jesús consuela a las hijas de Jerusalén. Te adoramos, oh Cristo, y te bendecimos.
1: Porque con tu santa cruz redimiste al mundo.
0: Lectura del Evangelio según San Lucas. Lo seguía muchísima gente, especialmente mujeres que se golpeaban el pecho y se lamentaban por él. Jesús, volviéndose hacia ellas, les dijo: Hijas de Jerusalén, no lloren por mí, lloren más bien por ustedes mismas y por sus hijos. Palabra del Señor.
1: Gloria a ti, Señor Jesús. Reflexión. La mujer ha adquirido una conciencia cada día más clara de su propia dignidad humana. Exige, por el contrario, que, tanto en el ámbito de la vida doméstica como en el de la vida pública, se le reconozcan los derechos y obligaciones propios de la persona humana. San Juan 23.
0: Petición. Te pedimos, Señor, por tantas mujeres que lloran por los estragos de la guerra y que buscan aliviar las heridas y dolores de tantas víctimas. Bendícelas y haz que sus gestos sean un bálsamo para quienes más sufren. Con María roguemos al Señor.
1: Escúchanos, Señor, te rogamos.
0: Padre nuestro que estás en el cielo, santificado sea tu nombre. Venga a nosotros tu reino. Hágase tu voluntad en la tierra como en el cielo.
1: Danos hoy nuestro pan de cada día. Perdona nuestras ofensas, como también nosotros perdonamos a los que nos ofenden. No nos dejes caer en la tentación y líbranos del mal. Amén.
0: Dios te salve María, llena eres de gracia, el Señor es contigo. Bendita tú eres entre todas las mujeres, y bendito es el fruto de tu vientre, Jesús.
1: Santa María, Madre de Dios, ruega por nosotros, pecadores, ahora y en la hora de nuestra muerte. Amén.
0: Gloria al Padre, y al Hijo, y al Espíritu Santo.
1: Como era en el principio, ahora y siempre, por los siglos de los siglos.
0: Amén. Amén.

0: Novena estación. Jesús cae por tercera vez. Te adoramos, oh Cristo, y te bendecimos,
1: porque con tu santa cruz redimiste al mundo.
0: Salmo 31. Mi vida se consume en la aflicción y mis años entre gemidos. Mi fuerza desfallece entre tanto dolor y mis huesos se deshacen. Mi enemigo se alegra, mis vecinos se horrorizan y se espantan de mí mis conocidos. Si me ven en la calle, se alejan de mí. Se olvidaron de mí, como de un muerto. Soy como un objeto inservible. Palabra de Dios.
1: Te alabamos, Señor. Reflexión. Hay que afirmar claramente que todo cuanto se haga para reprimir la vitalidad y el desarrollo de las minorías étnicas viola gravemente los deberes de la justicia. Violación que resulta mucho más grave aún si esos criminales atentados van dirigidos al aniquilamiento de la raza. San Juan 23.
0: Petición. Te pedimos, Señor, por aquellas personas y grupos minoritarios que caen y se tropiezan por culpa de la discriminación, de la invalidación de su propia cultura. Haz que sean vistos como dignos hijos tuyos y que exista armonía, respeto y caridad entre los distintos grupos humanos. Con María roguemos al Señor.
1: Escúchanos, Señor, te rogamos.
0: Padre nuestro, que estás en el cielo, santificado sea tu nombre. Venga a nosotros tu reino. Hágase tu voluntad en la tierra como en el cielo.
1: Danos hoy nuestro pan de cada día. Perdona nuestras ofensas, como también nosotros perdonamos a los que nos ofenden. No nos dejes caer en tentación y líbranos del mal. Amén.
0: Dios te salve María, llena eres de gracias. El Señor es contigo, bendita tú eres entre todas las mujeres y bendito es el fruto de tu vientre Jesús.
1: Santa María, Madre de Dios, ruega por nosotros pecadores, ahora y en la hora de nuestra muerte. Amén.
0: Gloria al Padre, y al Hijo, y al Espíritu Santo.
1: Como era en el principio, ahora y siempre, por los siglos de los siglos.
0: Amén.

0: Décima estación. Despojan a Jesús de sus vestiduras. Te adoramos, oh Cristo, y te bendecimos.
1: Porque con tu santa cruz redimiste al mundo.
0: Lectura del Evangelio según San Mateo. Allí lo crucificaron y después se repartieron entre ellos la ropa de Jesús, echando las suertes. Luego se sentaron a vigilarlo. Encima de su cabeza habían puesto un letrero con el motivo de su condena, en el que se leía: Este es Jesús, el rey de los judíos. También crucificaron con él a dos ladrones, uno a su derecha y otro a su izquierda. Palabra del Señor.
1: Gloria a ti, Señor Jesús. Reflexión. Despojémonos de todo estorbo y del pecado que nos asedia, y llenos de fortalezas, salgamos al encuentro del combate que se nos presenta con la mirada siempre fija en Jesús, el que inicia y perfecciona nuestra fe. Él, renunciando a la alegría que se le proponía, soportó la cruz sin miedo a la deshonra, y ahora está sentado a la derecha del trono de Dios. Piensen, pues, en aquel que soportó tal hostilidad de parte de los pecadores, para que no se dejen abatir por el desaliento. Cardenal Celestino Aós.
0: Señor Jesús, que fuiste despojado de algo tan básico como tus vestidos, te pedimos que nos ayudes a deshacernos de aquello que nos aleja de ti, para que nuestra mirada no se distraiga con sucedáneos y esté puesta en los bienes eternos. Con María, roguemos al Señor.
1: Escúchanos, Señor, te rogamos.
0: Padre nuestro que estás en el cielo, santificado sea tu nombre. Venga a nosotros tu reino. Hágase tu voluntad en la tierra como en el cielo.
1: Danos hoy nuestro pan de cada día. Perdona nuestras ofensas, como también nosotros perdonamos a los que nos ofenden. No nos dejes caer en la tentación y líbranos del mal. Amén.
0: Dios te salve María, llena eres de gracia. El Señor es contigo. Bendita tú eres entre todas las mujeres, y bendito es el fruto de tu vientre, Jesús.
1: Santa María, Madre de Dios, ruega por nosotros, pecadores, ahora y en la hora de nuestra muerte. Amén.
0: Gloria al Padre, y al Hijo, y al Espíritu Santo.
1: Como era en el principio, ahora y siempre, por los siglos de los siglos.
0: Amén.

0: Undécima estación. Jesús es clavado en la cruz. Te adoramos, oh Cristo, y te bendecimos,
1: porque con tu santa cruz redimiste al mundo.
0: Lectura del Evangelio según San Lucas. Junto con Jesús, llevaban también a dos malhechores para ejecutarlos. Al llegar al lugar llamado de la calavera, lo crucificaron allí, y con él y a los malhechores, uno a su derecha y el otro a su izquierda. Mientras tanto Jesús decía: Padre, perdónalos, porque no saben lo que hacen. Después los soldados se repartieron sus ropas, echándolas a la suerte. Palabra del Señor.
1: Gloria a ti, Señor Jesús. Reflexión. Que Cristo encienda las voluntades de todos los hombres para echar por tierra las barreras que dividen a los unos de los otros, para estrechar los vínculos de la mutua caridad, para fomentar la recíproca comprensión, para perdonar, en fin, a cuantos nos hayan injuriado. De esta manera, bajo su auspicio y amparo, todos los pueblos se abracen como hermanos y florezca y reine siempre entre ellos la tan anhelada paz. San Juan 23.
0: Petición. Señor Jesús, tú que clavado en la cruz perdonaste a quienes te condenaron, ayúdanos a perdonar a quienes nos hacen daño, para que podamos caminar por la vida libre de rencores y para que estemos llenos de la gracia que nos trae la reconciliación. Con María roguemos al Señor.
1: Escúchanos, Señor, te rogamos.
0: Padre nuestro, que estás en el cielo, santificado sea tu nombre. Venga a nosotros tu reino. Hágase tu voluntad en la tierra como en el cielo.
1: Danos hoy nuestro pan de cada día. Perdona nuestras ofensas, como también nosotros perdonamos a los que nos ofenden. No nos dejes caer en tentación y líbranos del mal. Amén.
0: Dios te salve María, llena eres de gracia. El Señor es contigo. Bendita tú eres entre todas las mujeres y bendito es el fruto de tu vientre Jesús.
1: Santa María, Madre de Dios, ruega por nosotros pecadores, ahora y en la hora de nuestra muerte. Amén.
0: Gloria al Padre, y al Hijo, y al Espíritu Santo,
1: como era en el principio, ahora y siempre, por los siglos de los siglos.
0: Amén.

0: Duodécima estación. Muerte de Jesús en la cruz. Te adoramos, oh Cristo, y te bendecimos.
1: Porque con tu santa cruz redimiste al mundo.
0: Lectura del Evangelio según San Mateo. Desde el mediodía hasta las 3 de la tarde, todo el país se cubrió de tinieblas. A eso de las 3, Jesús gritó con fuerza: Elí, Elí, lama sabactani, que quiere decir: Dios mío, Dios mío, ¿por qué me has abandonado? Al oírlo, algunos de los presentes decían: está llamando a Elías. Uno de ellos corrió, tomó una esponja, la empapó en vinagre y la puso en la punta de una caña para darle de beber. Los otros le decían: déjalo, veamos si viene Elías a salvarlo. Pero nuevamente Jesús dio un fuerte grito y entregó su espíritu. Palabra del Señor.
1: Gloria a ti, Señor Jesús. Reflexión. Él nos libró del dominio de las tinieblas y nos trasladó al reino de su Hijo amado, en quien tenemos la redención, el perdón de los pecados. Cristo es imagen del Dios invisible, primogénito de toda criatura, porque en Él fue creado todo, lo del cielo y lo de la tierra, lo visible y lo invisible, tronos, dominaciones, principados, potestades, todo lo creó Dios por medio de Él y para Él. Él es anterior a todo y todo en Él se sostiene. Él es también la cabeza del cuerpo, que es la Iglesia. Cardenal Celestino Aos.
0: Petición. Señor Jesucristo, que con tu muerte nos has librado del pecado, te pedimos que nos permitas morir a nuestros caprichos, a nuestros vicios, para poder resucitar a una vida nueva en la que contemplemos tu rostro resucitado. Con María, roguemos al Señor.
1: Escúchanos, Señor, te rogamos.
0: Padre nuestro que estás en el cielo, santificado sea tu nombre. Venga a nosotros tu reino. Hágase tu voluntad en la tierra como en el cielo.
1: Danos hoy nuestro pan de cada día. Perdona nuestras ofensas, como también nosotros perdonamos a los que nos ofenden. No nos dejes caer en la tentación y líbranos del mal. Amén.
0: Dios te salve María, llena eres de gracia, el Señor es contigo. Bendita tú eres entre todas las mujeres y bendito es el fruto de tu vientre, Jesús.
1: Santa María, Madre de Dios, ruega por nosotros, pecadores, ahora y en la hora de nuestra muerte. Amén.
0: Gloria al Padre, y al Hijo, y al Espíritu Santo.
1: Como era en el principio, ahora y siempre, por los siglos de los siglos.
0: Amén.

0: Decimotercera estación. Jesús es bajado de la cruz. Te adoramos, oh Cristo, y te bendecimos.
1: Porque con tu santa cruz redimiste al mundo.
0: Lectura del Evangelio según San Mateo. Siendo ya tarde, llegó un hombre rico de Arimatea llamado José, que también se había hecho discípulo de Jesús. Se presentó a Pilato y le pidió el cuerpo de Jesús, y el gobernador ordenó que se lo entregaran. Palabra del Señor.
1: Gloria a ti, Señor Jesús. Reflexión. Pidamos, pues, con instantes súplicas al Divino Redentor esta paz que Él mismo nos trajo. Que Él borre de los hombres cuanto pueda poner en peligro esta paz y convierta a todos en testigos de la verdad, de la justicia y del amor fraterno. Que Él ilumine también con su luz la mente de los que gobiernan las naciones, para que al mismo tiempo que les procuran una digna prosperidad, aseguren a sus compatriotas el don hermosísimo de la paz. San Juan 23.
0: Petición. Por todos los constructores de paz que durante este año han dedicado sus esfuerzos a recomponer el tejido social en diferentes lugares del mundo, heridos por la guerra y el dolor, con María roguemos al Señor.
1: Escúchanos, Señor, te rogamos.
0: Padre nuestro que estás en el cielo, santificado sea tu nombre. Venga a nosotros tu reino. Hágase tu voluntad en la tierra como en el cielo.
1: Danos hoy nuestro pan de cada día. Perdona nuestras ofensas, como también nosotros perdonamos a los que nos ofenden. No nos dejes caer en tentación y líbranos del mal. Amén.
0: Dios te salve María, llena eres de gracia. El Señor es contigo. Bendita tú eres entre todas las mujeres y bendito es el fruto de tu vientre, Jesús.
1: Santa María, Madre de Dios, ruega por nosotros pecadores, ahora y en la hora de nuestra muerte. Amén.
0: Gloria al Padre, y al Hijo, y al Espíritu Santo.
1: Como era en el principio, ahora y siempre, por los siglos de los siglos. Amén.

0: Decimocuarta estación. Dan sepultura al cuerpo de Jesús. Te adoramos, oh Cristo, y te bendecimos.
1: Porque con tu santa cruz redimiste al mundo.
0: Lectura del Evangelio según San Mateo. José Arimatea tomó entonces el cuerpo de Jesús, lo envolvió en una sábana limpia y lo colocó en el sepulcro nuevo que se había hecho excavar en la roca. Después hizo rodar una gran piedra sobre la entrada del sepulcro y se fue. Mientras tanto, María Magdalena y la otra María estaban allí, sentadas frente al sepulcro. Palabra del Señor.
1: Gloria a ti, Señor Jesús. Reflexión. Que, finalmente, Cristo encienda las voluntades de todos los hombres para echar por tierra las barreras que dividen a unos de los otros, para estrechar los vínculos de la mutua caridad, para fomentar la recíproca comprensión, para perdonar, en fin, a cuantos nos hayan injuriado. De esta manera, bajo su auspicio y amparo, todos los pueblos se abracen como hermanos y florezca y reine siempre entre ellos la tan anhelada paz. San Juan 23.
0: Petición. Señor, en estos tiempos de guerra, te pedimos por quienes han muerto lejos de sus familias, por aquellos que no han podido ser despedidos por sus seres queridos. Dales el gozo eterno. Acógelos en tu reino y dale a los suyos el consuelo y la esperanza. Con María roguemos al Señor.
1: Escúchanos, Señor, te rogamos.
0: Padre nuestro que estás en los cielos, santificado sea tu nombre. Venga a nosotros tu reino. Hágase tu voluntad en la tierra como en el cielo.
1: Danos hoy nuestro pan de cada día. Perdona nuestras ofensas, como también nosotros perdonamos a los que nos ofenden. No nos dejes caer en la tentación, y líbranos del mal. Amén.
0: Dios te salve María, llena eres de gracia, el Señor es contigo. Bendita tú eres entre todas las mujeres, y bendito es el fruto de tu vientre, Jesús.
1: Santa María, Madre de Dios, ruega por nosotros, pecadores, ahora y en la hora de nuestra muerte. Amén.
0: Gloria al Padre, y al Hijo, y al Espíritu Santo.
1: Como era en el principio, ahora y siempre, por los siglos de los siglos.
0: Amén.

0: Oración final. Señor Jesucristo, que eres llamado Príncipe de la Paz, que eres tú mismo nuestra paz y reconciliación, que tan a menudo dijiste, la paz contigo, la paz les doy. Haz que todos, hombres y mujeres, den testimonio de la verdad, de la justicia y del amor fraternal. Destierra de nuestros corazones cualquier cosa que podría poner en peligro la paz. Ilumina a nuestros gobernantes para que ellos puedan garantizar y puedan defender el gran regalo de la paz. Que todas las personas de la tierra se sientan hermanos y hermanas. Que el anhelo por la paz se haga presente y perdure por encima de cualquier situación. Amén.
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1: Son las 6:03.
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3: 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Hoy, 10 de junio, recordamos a la beata Ana María Taigi. Durante el siglo XIX, una de las mujeres más populares y de mayor fama de santidad en Roma fue Ana María Taigi, una sirvienta, esposa de un obrero. Nació en el año 1729 en Siena, Italia. Su padre quedó en la más absoluta pobreza y se fue a vivir a Roma. La pusieron unos meses en la escuela y allí aprendió a medias a leer, pero no aprendió a escribir. Su familia vivía en una mísera casucha en un barrio pobre de Roma. Su padre desahogaba el mal genio que le producía su extrema pobreza, insultándola sin compasión. La mamá también la humillaba frecuentemente. La muchacha no le quedaba otro remedio que callar y ofrecer todo por amor a Dios. Cuando Ana tenía 20 años y era una joven muy hermosa, se enamoró y casó con un obrero llamado Domingo Taigi. En su matrimonio tuvieron 7 hijos. Un día en que Domingo y Ana María fueron a visitar la Basílica de San Pedro, un santo sacerdote, el Padre Ángel, sintió que cuando ella pasó frente a él, una voz en la conciencia le decía: fíjese en esa mujer. Dios se la va a confiar para que la dirija espiritualmente. Trabaje por su conversión, que está destinada a hacer mucho bien. El padre grabó bien la imagen de Ana, pero ella se alejó sin saber aquello que había sucedido. Pero un día, al llegar a un templo, vio a un padre confesando y se fue a su confesionario. Era el Padre Ángel, el cual al verla llegar le dijo: por fin ha venido, buena mujer. La estaba aguardando. Dios la quiere guiar hacia la santidad. No desatienda esta llamada de Dios. Y sucede entonces algo muy especial. Ana María empieza a ver el futuro en medio de un globo de fuego que se le aparece. Y a su casa llegan a consultarle personas de todas las clases sociales. A unos anuncia lo que les va a suceder y a otros lo que ya les sucedió. Y a todos da admirables consejos. Antes de morir, padeció 7 meses de dolorosa agonía, y a pesar de todo, su eterna sonrisa no desaparecía de sus labios. Sufrió la pena de ver morir a 4 de sus 7 hijos. Además, tuvo que sufrir por las calumnias y murmuraciones de la gente. Anunció también graves peligros y males que iban a llegar a la Santa Iglesia Católica. Pidió a Dios y obtuvo de él que mientras ella viviera, no llegara la peste del tifo negro a Roma. Y así sucedió. A los 8 días de su muerte llegó a Roma la terrible peste. Murió el 9 de junio del año 1867, a la edad de 68 años.

0: por su intercesión se han obtenido maravillosos milagros. Su cuerpo se conserva incorrupto en Roma.
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1: Son las 6:30 minutos. 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
1: Cuando se reza con el rosario, se reviven los momentos más importantes, más significativos de la historia de la salvación, como se revelan en la Sagrada Escritura. Se recorren las etapas de la vida y de la misión de Jesucristo y de su Iglesia. Al rezar con María, se orienta el corazón a la gracia que nos viene de Jesús. Se pone a Cristo en el centro de nuestra vida, de nuestro tiempo, de nuestra familia, de nuestra sociedad, mediante la contemplación y meditación de sus santos misterios de gozo, de luz, de dolor y de gloria, uniendo y ofreciendo al Señor nuestras penas y alegrías, sufrimientos y proyectos, trabajos, lágrimas y sonrisas. Nos ayude María a recibir aquella gracia que surge de esos misterios de la fe y de la vida que rezamos, para que a través de nosotros se pueda irradiar en la sociedad a partir de nuestro compromiso cristiano y sea purificada nuestra existencia de tantas fuerzas negativas, abriéndola a la novedad y a la misericordia de Dios. Con el rosario, junto a María, oramos unos por otros para vivir unidos en Dios y ser cada vez más discípulos y misioneros del Señor. Que a través de María, Dios nos bendiga.
2: Misterios gloriosos. María nos conduce a Jesús. En ella y de forma peculiar, a través del rosario, profundizamos los misterios de la vida de Jesús. Con María, entregamos todo nuestro ser a la acción de la palabra de Dios, para que nuestra vida sea don y servicio a nuestros hermanos. Por la señal de la Santa Cruz, de nuestros enemigos, líbranos, Señor Dios nuestro. En el nombre del Padre, y del Hijo, y del Espíritu Santo. Amén.
3: Primer misterio, la resurrección del Señor. La resurrección de Jesús marca la diferencia en nuestra vida. No podemos dejarnos llevar por el pesimismo y la tristeza. Tenemos una buena noticia que anunciar y no podemos callarnos. Tenemos la certeza de que Jesús sigue vivo y su proyecto triunfará. Oremos para que seamos alegre testimonio de Cristo resucitado.

0: Padre nuestro que estás en el cielo, santificado sea tu nombre, venga a nosotros tu reino, hágase tu voluntad en la tierra como en el cielo.
1: Danos hoy nuestro pan de cada día, perdona nuestras ofensas, como también nosotros perdonamos a los que nos ofenden. No nos dejes caer en tentación y líbranos del mal. Amén.
2: Dios te salve María, llena eres de gracia, el Señor es contigo, bendita tú eres entre todas las mujeres y bendito es el fruto de tu vientre, Jesús.
1: Santa María, Madre de Dios, ruega por nosotros pecadores, ahora y en la hora de nuestra muerte. Amén.
2: Dios te salve María, llena eres de gracia, el Señor es contigo, bendita tú eres entre todas las mujeres y bendito es el fruto de tu vientre, Jesús.
1: Santa María, Madre de Dios, ruega por nosotros pecadores, ahora y en la hora de nuestra muerte. Amén.
2: Dios te salve María, llena eres de gracia, el Señor es contigo, bendita tú eres entre todas las mujeres y bendito es el fruto de tu vientre, Jesús.
1: Santa María, Madre de Dios, ruega por nosotros pecadores, ahora y en la hora de nuestra muerte. Amén.
2: Dios te salve María, llena eres de gracia, el Señor es contigo, bendita tú eres entre todas las mujeres, y bendito es el fruto de tu vientre, Jesús.
1: Santa María, Madre de Dios, ruega por nosotros pecadores, ahora y en la hora de nuestra muerte. Amén.
2: Dios te salve María, llena eres de gracia, el Señor es contigo, bendita tú eres entre todas las mujeres, y bendito es el fruto de tu vientre, Jesús.
1: Santa María, Madre de Dios, ruega por nosotros pecadores, ahora y en la hora de nuestra muerte. Amén.
2: Dios te salve María, llena eres de gracia, el Señor es contigo, bendita tú eres entre todas las mujeres, y bendito es el fruto de tu vientre, Jesús.
1: Santa María, Madre de Dios, ruega por nosotros pecadores, ahora y en la hora de nuestra muerte. Amén.
2: Dios te salve María, llena eres de gracia, el Señor es contigo, bendita tú eres entre todas las mujeres, y bendito es el fruto de tu vientre, Jesús.
1: Santa María, Madre de Dios, ruega por nosotros pecadores, ahora y en la hora de nuestra muerte. Amén.
2: Dios te salve María, llena eres de gracia, el Señor es contigo, bendita tú eres entre todas las mujeres, y bendito es el fruto de tu vientre, Jesús.
1: Santa María, Madre de Dios, ruega por nosotros pecadores, ahora y en la hora de nuestra muerte. Amén.
2: Dios te salve María, llena eres de gracia, el Señor es contigo, bendita tú eres entre todas las mujeres, y bendito es el fruto de tu vientre, Jesús.
1: Santa María, Madre de Dios, ruega por nosotros pecadores, ahora y en la hora de nuestra muerte. Amén.
2: Dios te salve María, llena eres de gracia, el Señor es contigo, bendita tú eres entre todas las mujeres, y bendito es el fruto de tu vientre, Jesús.
1: Santa María, Madre de Dios, ruega por nosotros pecadores, ahora y en la hora de nuestra muerte. Amén.
0: Gloria al Padre, al Hijo y al Espíritu Santo.
1: Como era en un principio, ahora y siempre, por los siglos de los siglos. Amén.
3: Segundo misterio, la ascensión del Señor. Jesús asciende a los cielos y se sienta a la derecha del Padre. Antes deja a los discípulos la misión de hablar de Él a todas las gentes y de bautizarlos. Oremos para que cada día podamos contagiar a otros el deseo de seguir a Jesús, de vivir según su estilo de vida.
1: Padre nuestro que estás en el cielo, santificado sea tu nombre, venga a nosotros tu reino, hágase tu voluntad en la tierra como en el cielo.
0: Danos hoy nuestro pan de cada día. Perdona nuestras ofensas, como también nosotros perdonamos a los que nos ofenden. No nos dejes caer en la tentación y líbranos del mal. Amén.
1: Dios te salve María, llena eres de gracia, el Señor es contigo. bendita eres entre todas las mujeres, y bendito sea el fruto de tu vientre, Jesús.
2: Santa María, Madre de Dios, ruega por nosotros, pecadores, ahora y en la hora de nuestra muerte. Amén.
1: Dios te salve, María, llena eres de gracia, el Señor es contigo. Bendita eres entre todas las mujeres, y bendito sea el fruto de tu vientre, Jesús.
2: Santa María, Madre de Dios, ruega por nosotros, pecadores, ahora y en la hora de nuestra muerte. Amén.
1: Dios te salve, María, llena eres de gracia, el Señor es contigo. Bendita eres entre todas las mujeres, y bendito sea el fruto de tu vientre, Jesús.
2: Santa María, Madre de Dios, ruega por nosotros, pecadores, ahora y en la hora de nuestra muerte. Amén.
1: Dios te salve, María, llena eres de gracia, el Señor es contigo. Bendita eres entre todas las mujeres, y bendito sea el fruto de tu vientre, Jesús.
2: Santa María, Madre de Dios, ruega por nosotros, pecadores, ahora y en la hora de nuestra muerte. Amén.
1: Dios te salve, María, llena eres de gracia, el Señor es contigo. Bendita eres entre todas las mujeres, y bendito sea el fruto de tu vientre, Jesús.
2: Santa María, Madre de Dios, ruega por nosotros, pecadores, ahora y en la hora de nuestra muerte. Amén.
1: Dios te salve, María, llena eres de gracia, el Señor es contigo. Bendita eres entre todas las mujeres, y bendito sea el fruto de tu vientre, Jesús.
2: Santa María, Madre de Dios, ruega por nosotros, pecadores, ahora y en la hora de nuestra muerte. Amén.
1: Dios te salve, María, llena eres de gracia, el Señor es contigo. Bendita eres entre todas las mujeres, y bendito sea el fruto de tu vientre, Jesús.
2: Santa María, Madre de Dios, ruega por nosotros, pecadores, ahora y en la hora de nuestra muerte. Amén.
1: Dios te salve, María, llena eres de gracia, el Señor es contigo. Bendita eres entre todas las mujeres, y bendito sea el fruto de tu vientre, Jesús.
2: Santa María, Madre de Dios, ruega por nosotros, pecadores, ahora y en la hora de nuestra muerte. Amén.
1: Dios te salve, María, llena eres de gracia, el Señor es contigo. Bendita eres entre todas las mujeres, y bendito sea el fruto de tu vientre, Jesús.
2: Santa María, Madre de Dios, ruega por nosotros, pecadores, ahora y en la hora de nuestra muerte. Amén.
1: Dios te salve, María, llena eres de gracia, el Señor es contigo. Bendita eres entre todas las mujeres, y bendito sea el fruto de tu vientre, Jesús.
2: Santa María, Madre de Dios, ruega por nosotros, pecadores, ahora y en la hora de nuestra muerte. Amén.
1: Gloria al Padre, al Hijo y al Espíritu Santo.
0: Como era en un principio, ahora y siempre, por los siglos de los siglos. Amén.
3: Tercer misterio, la venida del Espíritu Santo. En Pentecostés, Dios se hace presente en forma de soplo, de lenguas de fuego, y se queda para siempre entre nosotros en la persona del Espíritu Santo. Oremos para que nos dejemos conducir por Él, para que como comunidad podamos entendernos aunque hablemos distintas lenguas, para que pongamos nuestros distintos dones al servicio de los otros.
0: Padre nuestro que estás en el cielo, santificado sea tu nombre, venga a nosotros tu reino, hágase tu voluntad en la tierra como en el cielo.
1: Danos hoy nuestro pan de cada día, perdona nuestras ofensas, como también nosotros perdonamos a los que nos ofenden. No nos dejes caer en tentación y líbranos del mal. Amén.
2: Dios te salve, María, llena eres de gracia, el Señor es contigo, bendita tú eres entre todas las mujeres, y bendito es el fruto de tu vientre, Jesús.
1: Santa María, Madre de Dios, ruega por nosotros pecadores, ahora y en la hora de nuestra muerte. Amén.
2: Dios te salve María, llena eres de gracia, el Señor es contigo, bendita tú eres entre todas las mujeres, y bendito es el fruto de tu vientre, Jesús.
1: Santa María, Madre de Dios, ruega por nosotros pecadores, ahora y en la hora de nuestra muerte. Amén.
2: Dios te salve María, llena eres de gracia, el Señor es contigo, bendita tú eres entre todas las mujeres, y bendito es el fruto de tu vientre, Jesús.
1: Santa María, Madre de Dios, ruega por nosotros pecadores, ahora y en la hora de nuestra muerte. Amén.
2: Dios te salve María, llena eres de gracia, el Señor es contigo, bendita tú eres entre todas las mujeres, y bendito es el fruto de tu vientre, Jesús.
1: Santa María, Madre de Dios, ruega por nosotros pecadores, ahora y en la hora de nuestra muerte. Amén.
2: Dios te salve María, llena eres de gracia, el Señor es contigo, bendita tú eres entre todas las mujeres, y bendito es el fruto de tu vientre, Jesús.
1: Santa María, Madre de Dios, ruega por nosotros pecadores, ahora y en la hora de nuestra muerte. Amén.
2: Dios te salve María, llena eres de gracia, el Señor es contigo, bendita tú eres entre todas las mujeres, y bendito es el fruto de tu vientre, Jesús.
1: Santa María, Madre de Dios, ruega por nosotros pecadores, ahora y en la hora de nuestra muerte. Amén.
2: Dios te salve María, llena eres de gracia, el Señor es contigo, bendita tú eres entre todas las mujeres, y bendito es el fruto de tu vientre, Jesús.
1: Santa María, Madre de Dios, ruega por nosotros pecadores, ahora y en la hora de nuestra muerte. Amén.
2: Dios te salve María, llena eres de gracia, el Señor es contigo, bendita tú eres entre todas las mujeres, y bendito es el fruto de tu vientre, Jesús.
1: Santa María, Madre de Dios, ruega por nosotros pecadores, ahora y en la hora de nuestra muerte. Amén.
2: Dios te salve María, llena eres de gracia, el Señor es contigo, bendita tú eres entre todas las mujeres, y bendito es el fruto de tu vientre, Jesús.
1: Santa María, Madre de Dios, ruega por nosotros pecadores, ahora y en la hora de nuestra muerte. Amén.
2: Dios te salve María, llena eres de gracia, el Señor es contigo, bendita tú eres entre todas las mujeres, y bendito es el fruto de tu vientre, Jesús.
1: Santa María, Madre de Dios, ruega por nosotros pecadores, ahora y en la hora de nuestra muerte. Amén.
0: Gloria al Padre, al Hijo y al Espíritu Santo.
1: Como era en un principio, ahora y siempre, por los siglos de los siglos. Amén.
4: Cuarto misterio: la asunción de Nuestra Señora a los cielos. María, nuestra Madre, nos espera en el cielo y nos acompaña en cada uno de los momentos de nuestra vida. Oremos para que seamos hombres y mujeres de fe, entregados a Dios y a su proyecto como lo fue María. Que vivamos como ella la alegría del servicio.
1: Padre nuestro que estás en el cielo, santificado sea tu nombre. Venga a nosotros tu reino. Hágase tu voluntad en la tierra como en el cielo.
0: Danos hoy nuestro pan de cada día. Perdona nuestras ofensas, como también nosotros perdonamos a los que nos ofenden. No nos dejes caer en la tentación y líbranos del mal. Amén.
1: Dios te salve María, llena eres de gracia, el Señor es contigo. Bendita eres entre todas las mujeres y bendito sea el fruto de tu vientre, Jesús.
2: Santa María, Madre de Dios, ruega por nosotros pecadores, ahora y en la hora de nuestra muerte. Amén.
1: Dios te salve María, llena eres de gracia, el Señor es contigo, bendita eres entre todas las mujeres y bendito sea el fruto de tu vientre, Jesús.
2: Santa María, Madre de Dios, ruega por nosotros pecadores, ahora y en la hora de nuestra muerte. Amén.
5: Dios te salve María, llena eres de gracia, el Señor es contigo, bendita eres entre todas las mujeres y bendito sea el fruto de tu vientre Jesús.
2: Santa María, Madre de Dios, ruega por nosotros pecadores, ahora y en la hora de nuestra muerte. Amén.
5: Dios te salve María, llena eres de gracia, el Señor es contigo, bendita eres entre todas las mujeres y bendito sea el fruto de tu vientre Jesús.
2: Santa María, Madre de Dios, ruega por nosotros pecadores, ahora y en la hora de nuestra muerte. Amén.
5: Dios te salve María, llena eres de gracia, el Señor es contigo, bendita eres entre todas las mujeres y bendito sea el fruto de tu vientre Jesús.
2: Santa María, Madre de Dios, ruega por nosotros pecadores, ahora y en la hora de nuestra muerte. Amén.
5: Dios te salve María, llena eres de gracia, el Señor es contigo, bendita eres entre todas las mujeres y bendito sea el fruto de tu vientre Jesús.
2: Santa María, Madre de Dios, ruega por nosotros pecadores, ahora y en la hora de nuestra muerte. Amén.
5: Dios te salve María, llena eres de gracia, el Señor es contigo, bendita eres entre todas las mujeres y bendito sea el fruto de tu vientre Jesús.
2: Santa María, Madre de Dios, ruega por nosotros pecadores, ahora y en la hora de nuestra muerte. Amén.
5: Dios te salve María, llena eres de gracia, el Señor es contigo, bendita eres entre todas las mujeres y bendito sea el fruto de tu vientre Jesús.
2: Santa María, Madre de Dios, ruega por nosotros pecadores, ahora y en la hora de nuestra muerte. Amén.
5: Dios te salve María, llena eres de gracia, el Señor es contigo, bendita eres entre todas las mujeres y bendito sea el fruto de tu vientre Jesús.
2: Santa María, Madre de Dios, ruega por nosotros pecadores, ahora y en la hora de nuestra muerte. Amén.
5: Dios te salve María, llena eres de gracia, el Señor es contigo, bendita eres entre todas las mujeres y bendito sea el fruto de tu vientre Jesús.
2: Santa María, Madre de Dios, ruega por nosotros pecadores, ahora y en la hora de nuestra muerte. Amén.
1: Gloria al Padre, al Hijo y al Espíritu Santo.
0: Como era en un principio, ahora y siempre, por los siglos de los siglos. Amén.
4: Quinto misterio, la coronación de la Santísima Virgen. El Apocalipsis nos narra la presencia de una mujer en el cielo, coronada con 12 estrellas en su cabeza. Ella nos muestra que estamos llamados a ser hijos e hijas de Dios, personas libres, viviendo en plenitud, fraternas, capaces de convivir en gozosa armonía, en justicia y solidaridad. Oremos para que todas las personas, con la gracia del Espíritu Santo, respetemos y cultivemos nuestra dignidad de hijos de Dios.
0: Padre nuestro que estás en el cielo, santificado sea tu nombre, venga a nosotros tu reino, hágase tu voluntad en la tierra como en el cielo.
1: Danos hoy nuestro pan de cada día, perdona nuestras ofensas, como también nosotros perdonamos a los que nos ofenden. No nos dejes caer en tentación y líbranos del mal. Amén.
2: Dios te salve María, llena eres de gracia, el Señor es contigo, bendita tú eres entre todas las mujeres y bendito es el fruto de tu vientre Jesús.
5: Santa María, Madre de Dios, ruega por nosotros pecadores, ahora y en la hora de nuestra muerte. Amén.
2: Dios te salve María, llena eres de gracia, el Señor es contigo, bendita tú eres entre todas las mujeres, y bendito es el fruto de tu vientre, Jesús.
5: Santa María, Madre de Dios, ruega por nosotros pecadores, ahora y en la hora de nuestra muerte. Amén.
2: Dios te salve, María, llena eres de gracia, el Señor es contigo, bendita tú eres entre todas las mujeres, y bendito es el fruto de tu vientre, Jesús.
5: Santa María, Madre de Dios, ruega por nosotros pecadores, ahora y en la hora de nuestra muerte. Amén.
2: Dios te salve, María, llena eres de gracia, el Señor es contigo, bendita tú eres entre todas las mujeres, y bendito es el fruto de tu vientre, Jesús.
5: Santa María, Madre de Dios, ruega por nosotros pecadores, ahora y en la hora de nuestra muerte. Amén.
2: Dios te salve, María, llena eres de gracia, el Señor es contigo, bendita tú eres entre todas las mujeres, y bendito es el fruto de tu vientre, Jesús.
5: Santa María, Madre de Dios, ruega por nosotros pecadores, ahora y en la hora de nuestra muerte. Amén.
2: Dios te salve, María, llena eres de gracia, el Señor es contigo, bendita tú eres entre todas las mujeres, y bendito es el fruto de tu vientre, Jesús.
5: Santa María, Madre de Dios, ruega por nosotros pecadores, ahora y en la hora de nuestra muerte. Amén.
2: Dios te salve, María, llena eres de gracia, el Señor es contigo, bendita tú eres entre todas las mujeres, y bendito es el fruto de tu vientre, Jesús.
5: Santa María, Madre de Dios, ruega por nosotros pecadores, ahora y en la hora de nuestra muerte. Amén.
2: Dios te salve, María, llena eres de gracia, el Señor es contigo, bendita tú eres entre todas las mujeres, y bendito es el fruto de tu vientre, Jesús.
5: Santa María, Madre de Dios, ruega por nosotros pecadores, ahora y en la hora de nuestra muerte. Amén.
2: Dios te salve, María, llena eres de gracia, el Señor es contigo, bendita tú eres entre todas las mujeres, y bendito es el fruto de tu vientre, Jesús.
5: Santa María, Madre de Dios, ruega por nosotros pecadores, ahora y en la hora de nuestra muerte. Amén.
2: Dios te salve, María, llena eres de gracia, el Señor es contigo, bendita tú eres entre todas las mujeres, y bendito es el fruto de tu vientre, Jesús.
5: Santa María, Madre de Dios, ruega por nosotros pecadores, ahora y en la hora de nuestra muerte. Amén.
0: Gloria al Padre, al Hijo y al Espíritu Santo.
5: Como era en un principio, ahora y siempre, por los siglos de los siglos. Amén.
6: Dios te salve, Reina y Madre de Misericordia, vida, dulzura y esperanza nuestra. Dios te salve, a ti llamamos los desterrados hijos de Eva, a ti suspiramos gimiendo y llorando en este valle de lágrimas. Ea pues, Señora, abogada nuestra, vuelve a nosotros esos tus ojos misericordiosos, y después de este destierro, muéstranos a Jesús, fruto bendito de tu vientre. Oh clementísima, oh piadosa, oh dulce siempre Virgen María, ruega por nosotros, Santa Madre de Dios, para que seamos dignos de alcanzar las promesas de nuestro Señor Jesucristo. Amén.

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0: Para la papa. Ya nos separan solamente 5 minutitos de las 8 de la mañana. Buenos días a quienes están ingresando a nuestra compañía desde las 7 y media con música ranchera, corridos. Oh, que estoy cansado. Oye, esa escalera cada día me mata más. Deberíamos estar. No podríamos. ¿Tener la radio en el primer piso? No podríamos, por muchos ruidos de vehículos. Estamos en el centro. Sí, no, tendría que ser acá nomás, oiga. Vamos a revisar condiciones climáticas para el día de hoy. Lo que nos entrega la Dirección Meteorológica de Chile. En Ancud, máxima de 11 grados para hoy. Y hasta ahora no está tan helado hoy día. Hay como 8 grados, sí, pero... Sí, como 8 grados. 11 grados la máxima para Ancud, nublado y chubascos por la mañana, cubierto y lluvia débil tarde y noche, todo el día con agüita en la zona norte de Chiloé. Castro, 10 grados, cubierto y lluvia débil todo el día en la capital provincial. En Quellón, 9 grados, también cubierto y lluvia débil todo el día. Oiga, no se salva nadie hoy, ¿eh? Chaitén, 10 grados. Cubierto y lluvia débil en la mañana, tarde y noche, cubierto y lluvia en Chaitén. Nuestros amigos de Fotolufu y Palena, 6 grados la máxima. Oiga, 6 grados la máxima. Qué helado, qué frío ya. Cubierto y lluvia débil por la mañana, tarde, cubierto y lluvia, noche, cubierto y lluvia débil en Fotolufu y en Palena. No, si nadie se salva de la agüita hoy día. Melinca, 9 grados la máxima, cubierto y lluvia débil por la mañana, tarde con cielos nublados en Melinca. Mish. Y en la noche, cubierto y lluvia débil. Y por último, Puerto Montt. 11 graditos para Puerto Montt, nublado y chubascos, mañana y tarde, y en la noche cielos nublados. Mire, hoy día y mañana va a estar feo. Y vos, va a estar malo. Mañana va a haber viento en la tarde, en el día. Sí, va a haber viento mañana. 40, 60 kilómetros a la hora, 50 kilómetros a la hora, depende del lugar. El día de mañana, con algo de lluvia también, ¿eh? Así es que... así va a estar. Y luego ya viernes, sábado y domingo, ¿sabes que se viene bueno el fin de semana? Viernes, sábado y domingo, incluso se anuncian cielos despejados. Frío, sí, bastante helado, más que hoy día, de hecho. Pero cielo despejado para el fin de semana. Así es que hay que aguantar hoy día y mañana solamente. Igual es rico la lluvia. Habíamos estado hartos días sin agüita. Se había portado bastante bien. El otoño se portó, creo que yo, bien. Bien, sí. Ahora hay que ver cómo se viene el invierno. ¿Eh? Claro. Ya nomás, vamos a ir a la pausa. 2 minutitos nos separan de las 8. 2 para las 8. Tenemos mensajero del sur. Ahí le damos después el pase a nuestro colega Patricio Godoy en Palena y Chaitén. Y nosotros continuamos en Chiloé, en Futaleufú y en Melinca con el México en una canción por Radio Estrella del Mar.
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2: Son... las 7 de la mañana y 58 minutos.
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3: Cordial saludo a nuestros auditores, es la presente edición del Mensajero del Sur en la red Estrella del Mar. Vecinos de la comuna de Quellón, se informa que por trabajo de ampliación y mejoramiento en redes suspenderá suministro eléctrico el día jueves 11 de junio entre las 11 de la mañana a 5 de la tarde. Afectará al acceso a Quellón entre supermercado Bade y Servicentro Aranco. Lo comunica Saesa. Nota necrológica. Se comunica que el funeral de nuestro compañero de vida, padre, abuelito, hermano, cuñado, tío y primo, don Sixto Rosendo Astorga Astorga, que en paz descansa, se va a efectuar este miércoles 10 de junio, saliendo del salón velatorio de la funeraria Vázquez en calle Prat 1032, comuna de Ancud, a las 13:15 horas, con destino a la iglesia San Francisco, donde se va a oficiar una misa para el descanso de su alma a las 14 horas, posteriormente al cementerio municipal. Agradecen su compañía, su compañera de vida, Eliana Mercado, y hermanos. Servicio de funeraria Vázquez. Nota necrológica. Se tiene el sentimiento de comunicar el triste fallecimiento de mi querido compañero de vida, Sixto Rosendo Astorga Astorga, quien paz descanse, fallecido el día 8 de junio a las 14:30 horas en su casa habitación en Pauldeo, sector Lechagua, a la edad de 60 años. Su velorio se está realizando en la funeraria Vázquez, su funeral, dolor que afecta a su compañera de vida, Eliana Mercado. Se comunica el sensible fallecimiento de nuestra querida esposa, madre, suegra, abuelita, bisabuela, señora María Nilda Beatriz Cárdenas Mancilla, que en paz descanse, fallecido el día martes 9 de junio a las 14:35 minutos a la edad de 100 años. Sus restos son velados en el salón velatorio de la funeraria Vázquez en Sargento Aldea 594, interior comuna de Castro. Su funeral se comunicará oportunamente. Dolor que afecta a su esposo Ernesto Borges, hijos Ernesto y Orieta Borges Cárdenas, nietos y bisnietos, servicio de funeraria Vázquez. Se comunica que el funeral de nuestro esposo, padre, abuelito, bisabuelo, padrastro y tío, don José Enrique Reina Huel Torres, quien paz descansa, se va a efectuar este miércoles 10 de junio, saliendo de la sede social, sector Curamó, comuna de Ancud, a las 11:45 horas, con destino a la iglesia de Curamó, donde se oficiará una misa para el descanso de su alma a las 12 horas, posteriormente al cementerio de Curamó. Agradecen su compañía, familia Reina Huel Zúñiga y Yáñez Sánchez. Se comunica que el funeral de nuestro querido esposo, padre, suegro, abuelito, hermano, cuñado y tío, don Humberto Zambrano Bastías, que en paz descansa, se va a efectuar este miércoles 10 de junio, saliendo a las 11:30 de la mañana con destino al salón velatorio de la funeraria Vázquez en Galvarino Riveros, en la ciudad de Castro. El cortejo se traslada directamente al cementerio municipal. Agradecen su compañía, familia Zambrano, Payaguala, Avendaño Zambrano y Velázquez Zambrano, servicio de funeraria Vázquez. Se comunica el sensible fallecimiento de quien en vida fuera nuestro querido esposo, padre, padrastro, abuelito, bisabuelo y tío, don José Enrique Reina Huel Torres, quien paz descanse, fallecido a la edad de 75 años. Sus restos son velados en la sede social ubicada en el sector Curamó, comuna de Ancud. Su funeral se va a efectuar este miércoles 10 de junio, saliendo a las 11:45 horas desde la sede para ser trasladado hacia la iglesia de Curamó, donde se oficiará una misa al mediodía. Posteriormente junto al cementerio de Curamó. Hacemos llegar nuestras más sinceras condolencias ante este dolor que afecta profundamente a la familia Reinahuel Zúñiga y Yáñez Sánchez. Don José Enrique Reinahuel Torres, descanse.

0: en paz. Se comunica que el funeral de nuestra querida esposa, madre, suegra, abuelita, bisabuela, hermana, cuñada y tía, señora Aida del Carmen Nahualquín Weichatureo, que en paz descansa, se va a efectuar este miércoles 10 de junio, saliendo de la sede del Club Deportivo Higgins de Yauyao, calle Serrano 159, en la comuna de Castro, a las 12:15, con destino a la iglesia de Yauyao, donde se oficiará una misa para el descanso de su alma a las 12:30, posteriormente al cementerio Aitui, comuna de Keilen. Agradecen su compañía su esposo don Miguel Rivera, hijo Alex Nahualquín, nuera Eliana Tipaina, nietos, bisnietos, hermanos Oliva del Carmen, Mario y Blanca Nahualquín, cuñados, sobrinos y demás familiares, servicio de funeraria Vázquez. Nota necrológica. Se tiene el sentimiento de comunicar el triste fallecimiento de mi querido compañero de vida, Sixto Rosendo Astorga Astorga, que en paz descanse, fallecido el día 8 de junio a las 14:30 en su casa habitación en Pauldeo, sector Lechagua, a la edad de 60 años. Su velorio se está realizando en la funeraria Vázquez, su funeral se avisará oportunamente, dolor que afecta a su compañera de vida, Eliana Mercado. Se comunica que el funeral de nuestro querido padre, suegro, abuelito, bisabuelo, cuñado y tío, don Tomás Márquez Mancilla, que en paz descansa, se va a efectuar este miércoles 10 de junio, saliendo de la casa habitación en Chaindad, Quillón, a las 11 de la mañana, con destino en la iglesia de Compu, donde se oficiará una misa por el descanso de su alma a las 12:00, posteriormente al cementerio de Compu. Agradecen su compañía, familia Márquez Pinto y demás familiares, servicio de funeraria Vázquez. Invitación a misa. Aunque ya no estés con nosotros, tu presencia sigue tan real como el amor que nos diste cada día. Siempre te llevaremos en nuestro corazón. Invitamos a familiares, amistades, a acompañar a una santa misa a oficiarse el día miércoles 10 de junio a las 19:00 en la iglesia San Francisco, por cumplirse un mes del fallecimiento de nuestro querido hermano y tío Carlos Aguilar Santana, que en paz descanse. Eternamente agradecidos, familia Aguilar Santana. Tu vida fue una bendición para todos nosotros y tu recuerdo es un tesoro eterno en cada uno de nuestros corazones. Al cumplirse un aniversario más de su partida, invitamos a familiares, vecinos y amigos, a quienes deseen acompañar, a una santa misa a efectuarse a la memoria de nuestro querido esposo, padre, suegro, abuelito, bisabuelo, don José Lorenzo Mancilla Maldonado, que en paz descanse. Misa a oficiarse en la iglesia San Francisco de Ancud el día miércoles 10 de junio a las 19:00. Se invita a acompañar, desde ya agradece la familia. Tu vida fue una bendición para todos nosotros y tu recuerdo es un tesoro eterno en cada uno de nuestros corazones. Al cumplirse un aniversario más de su partida, invitamos a familiares, vecinos y amigos, a quienes deseen acompañar, a una santa misa a efectuarse a la memoria de nuestro querido esposo, padre, suegro, abuelito, bisabuelo, don José Lorenzo Mancilla Maldonado, que en paz descanse. Misa a oficiarse en la iglesia San Francisco de Ancud el día miércoles 10 de junio a las 19:00. Se invita a acompañar, desde ya agradece la familia. Invitación a misa. Aunque ya no estés con nosotros, tu presencia sigue tan real como el amor que nos diste cada día. Siempre te llevaremos en nuestro corazón. Invitamos a familiares, amistades, a acompañar a una santa misa a oficiarse el día miércoles 10 de junio a las 19:00 en la iglesia San Francisco, por cumplirse un mes del fallecimiento de nuestro querido hermano y tío Carlos Aguilar Santana, que en paz descanse. Eternamente agradecidos, familia Aguilar Santana. Aviso parroquial, se invita a las comunidades que cada año nos acompañan y a todas las personas que deseen participar de la celebración de San Antonio de Padua a realizarse el día sábado 13 de junio a las 11:30 en la localidad de Yanco. Invita a familia Marilicán Guineo. Como preparación se van a realizar 4 noches de rezos en Yanco a las 17:30, jueves 11 de junio, viernes 12 de junio. Los esperamos para compartir juntos esta hermosa celebración de fe y tradición. La comunidad de la capilla de San Antonio, perteneciente al sector centro de la parroquia, el Sagrario de Ancud, invita a toda la comunidad y comunidades vecinas a la misa patronal en honor a nuestro patrono San Antonio de Padua. Misa oficiarse el sábado 13 de junio a las 12:00 en la capilla de la comunidad. Se invita a participar, lo comunica Comunidad Centro Ancud San Antonio. Finaliza la presente edición del Mensajero del Sur. Muchas gracias por la sintonía dispensada. A continuar en programación.
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2: Ya estamos de regreso en México en una canción.

8:15, 8:15 de la mañana en este miércoles 10 de junio, ombligo del mundo, ombligo de semana. Me acordé de ese tema de Giovanotti, es el ombligo del mundo. Vamos a revisar, estamos buscando aquí los... lo que nos entrega la Armada, pues, lo que nos entrega la Armada para el día de hoy, si acaso hay alguna bahía con restricción, capitanía de puerto. Para nuestra zona tenemos Melinka, solamente Melinka, por mal tiempo temporal, dice, el Golfo Corcovado y el Canal Moraleda cerrado para embarcaciones menores de 25, ¿ya? Y interiores, canales interiores cerrado para embarcaciones menores de 25 también. La bahía de Melinka normal en el puerto de Melinka. Eso es lo que nos entrega la Capitanía de Puerto de esa zona. Y pasamos a revisar ahora lo que es el informe meteorológico marítimo para nuestras localidades de Chacao, el canal de Chacao, y también lo que es Seno Reloncaví, Golfo de Ancud, Islas Chauques, Corcovado. ¿Cuál es el otro? Golfo... eso. Vamos con Chacao. Chacao dice frontal a nueva aproximación frontal. Esto es para el día de hoy. Área de acceso oceánico a canal de Chacao. Cielos cubiertos, ocasionalmente nublado. Visibilidad regular de 4 a 8 kilómetros con precipitaciones. Viento oeste-noroeste de 10 a 15 nudos con rayas de 20 nudos. Mar marejadilla marejada de 0.8 a 2 metros en el canal. Y lo que es ya el área de Chiloé Oriental, mar interior para nuestra zona. Paso frontal a nueva aproximación frontal. Pronóstico desde Puerto Montt a Isla Butachauques, cielos cubiertos, ocasionalmente nublado. Visibilidad regular, ocasionalmente buena, de 4 a 10 kilómetros con precipitaciones. Viento nor-noroeste de 10 a 20 nudos con rayas de 25. Mar marejadilla a marejada de 0.5 a 1.5 metros en Golfo de Ancud. Y rizada a marejadilla de 0.4 a 1 metro en Seno Reloncaví. Lo que es el segundo tramo desde Isla Butachauques a Isla San Pedro. Cielos cubiertos, ocasionalmente nublado. Visibilidad regular, ocasionalmente buena, de 4 a 10 kilómetros con precipitaciones. Viento nor-noroeste de 10 a 20 nudos. Mar marejadilla de 0.5 a 1.2 metros en bahías. Y mar marejadilla marejada de 0.8 a 1.5 metros. Y por último, el tercer tramo de Boca del Guafo y Golfo Corcovado. Cielos cubiertos, visibilidad regular ocasionalmente buena de 4 a 10 kilómetros con precipitaciones. Viento oeste-noroeste de 10 a 20 nudos con rachas de 25 nudos. Vientos ocasionales del oeste-sur-oeste de 5 a 15 nudos. Mar marejada gruesa de 2 a 3 metros en Boca del Guafo. Y marejadilla marejada de 1 a 2.5 metros en Golfo Corcovado. Eso entonces con lo que nos entrega la Armada de Chile, válido para hoy hasta las 20 horas. Tenemos información de Transporte Informa. No tenemos información de Transporte Informa. Más que, no es cierto, nosotros mismos ahí informarles que darle a conocer que hay algunos semáforos que continúan apagados, sobre todo en la comuna de Ancud. Castro también, así es que precaución a nuestros amigos para que no pasen de largo, pues, estén atentos ahí a la señalización. De repente los semáforos están inoperativos, así es que precaución ahí a nuestros amigos conductores. 8 de la mañana con 20 minutitos.

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2: Especial del Mensajero del Sur, nota necrológica. Se comunica el sensible fallecimiento de quien en vida fuera esposo, padre, padrastro, abuelito, bisabuelito y tío, don José Enrique Reinagüel Torres, que en paz descanse, acaecido a la edad de 75 años. Sus restos están siendo velados en la sede social ubicada en el sector de Curamó, de la comuna de Ancud. Su funeral se va a realizar el día de hoy, miércoles 10 de junio, saliendo a las 11.45 horas desde la sede, para luego ser trasladado hacia la iglesia de Curamó, donde se efectuará una misa a las 12 horas y posteriormente será trasladado hacia el cementerio de Curamó. Hacemos llegar nuestras más sinceras condolencias ante este dolor que afecta profundamente a las familias Reinagüel Zúñiga y Yáñez Sánchez. Don José Enrique Reinagüel Torres, descanse en paz.
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8:38. Vamos a pasar a revisar las portadas. Portadas para el día de hoy. Miércoles 10 de junio. La Estrella dice lo siguiente. Parrilla mal apagada sería el origen del incendio que arrasó la sede de los árbitros del fútbol en Castro. Bomberos evitó propagación y la CRIM levantó evidencia. Municipalidad castreña se querella contra una conductora por daños. Siniestros fatales están entre los problemas de seguridad de Quellón. Isleños apoyan bandera chilota, pero advierten que no sería prioridad. También en La Estrella, Dalcahue decreta duelo comunal por fallecimiento de Sergio Junger. Cuarta nave se suma para unir las islas Grande y Lemuy en el canal Yal. Y por último, La Estrella capturan a dos adolescentes por atraco en gimnasio municipal. Oiga, y en la parte, la contraportada de La Estrella, ahí está lo que comentábamos ayer. No, lo que comentábamos el lunes. De nuestro amigo ahí, coterráneo encuditano, Ignacio Ruiz. Dice, comillas, codearme con artistas que admiré y admiro, se siente muy lindo. El encuditano Ignacio Ruiz compartió sus impresiones tras el Pulsar, los premios que se entregaron el fin de semana. Premio en el que competía a mejor álbum de música ranchera por sus corridos tumbados, me parece que se llama, ¿no? Volumen 2. Así que no, ahí está bonito ahí el reportaje que le hicieron a Ignacio Ruiz post premios Pulsar, ¿eh? Un encuditano ahí estuvo en los premios Pulsar, la premiación más grande de la música chilena. Vamos con el Insular. Dice lo siguiente en su portada. Critican falta de seguridad en perímetro del estadio municipal tras incendio de sede de árbitros en Castro. Funcionarios de la Escuela San Carlos retomaron parcialmente sus actividades en Ancud. Y en destacado del Insular, con éxito se realizó Campamento Nacional de Ciencia, Tecnología y Robótica en Chonchi. Adolorido. Y nos queda el Huemul, el diario de Palena, Futaleufú. Dice lo siguiente, Gualaigüe, Hornopirén, con prisión preventiva quedó imputado por femicidio, no íntimo, frustrado. Y también dice Gualaigüe, Gobierno Regional de los Lagos impulsa innovador proyecto para fortalecer el turismo sustentable y la conservación en áreas silvestres protegidas. Y por último, en el Huemul, Chaitén, usuarios del programa Mujeres Jefas de Hogar de Chaitén expresan malestar frente a despido de encargada del programa. Ahí estamos con el Huemul entonces, el Insular y la Estrella para el día de hoy, cuando son las 8:41.

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Nos separan 12 minutitos de las 9 de la mañana. Transporte informa Región de los Lagos. Los pasos fronterizos están habilitados desde las 8 ya de la mañana, lo que corresponde a nuestra zona, el límite Futaleufú y Río Encuentro en Palena. Desde 8 a 19 horas para vehículos menores, camiones y buses de 8 a 18 horas. Las rutas CH231 y 235 transitables con precaución. Y también el servicio de transbordo entre Caleta La Arena y Puelche va a estar operando con naves Capitán Andrade, Bertina y Tanu, para que planifique usted su viaje y conduzca con precaución. Oiga, y hablando de transbordadores, hasta el día 3 de junio habíamos tenido cortes en la rampa Chacao Bypass, ¿ya? Hasta ese día fue. Pero ayer ya salió una información que van a nuevamente se va a dejar de atender, digamos así, ese servicio en la rampa Chacao Bypass en algunos días desde el día 11, desde mañana, ¿ya? Vamos a tener los horarios seguramente mañana tempranito para darlos a conocer. Esto va a ser en horario de marea baja para poder trabajar en lo que es la conservación de la rampa Chacao Bypass. No significa que no vamos a quedar sin salida. Va a estar la Chacao tradicional, digamos, la rampa de Chacao normal. Esa va a estar operativa forever and ever, por siempre. Pero la de Chacao Bypass va a empezar a tener intermitencia en su servicio desde mañana. Así es que atento ahí, vamos a tener los datitos mañana temprano para darlos a conocer. Vamos con... A ver... Vamos con las farmacias de turno para el día de hoy. Turnos que comienzan ahorita ya a las 9 de la mañana y terminan mañana a las 9 de la mañana. La idea es que usted no acuda a las farmacias de turno, pero si es que tiene que hacerlo, sepa a cuál. Farmacia en Ancud, farmacia Salcobrand, ¿ya? La farmacia Salcobrand va a estar de turno esta noche, que queda en calle Pudeto número 301. En Talcahue, de turno la farmacia Austral. Farmacia Austral, que queda en calle Freire número 480. En Castro solamente tengo una farmacia de urgencia, que es la Cruz Verde, de calle San Martín, número 407. En la isla Quinchao, de turno la farmacia Red Pharma, que queda en calle Prat 46 de Achao. En Chonchi, nuestros amigos de Chonchi, de turno la farmacia Austral, que queda en calle Sargento Candelaria, número 286. Y por último, Quillón, nuestros amigos de Quillón. Mañana vamos a empezar al revés, desde Quillón hacia arriba. Siempre dejamos a Quillón al final. Quillón al final en el clima. Quillón al final en los servicios de conectividad. Quillón al final en la farmacia. Debería ser al revés. Mañana vamos a hacer al revés. Pero esta noche de turno la farmacia Cruz Verde en Quillón, que queda en calle Ladrilleros número 399. Ya, eso entonces con las farmacias de turno. Y veamos el Banco Central, indicadores económicos, y luego nos vamos a la música. Unidad de fomento para el día de hoy, 40.765 pesos con 97 centavos. La unidad tributaria mensual en este mes está a 71.506 pesos. El dólar se mantiene sobre los 900, hoy día amanece los 916 pesos con 39 centavos. Y el euro, 1.058 pesos con 43 centavos. Eso entonces con... la información ahí que nos entrega el Banco Central para el día de hoy. Los indicadores económicos son las 8 de la mañana con 52 minutitos.

Ya, último datito entonces para esta jornada. Nos vamos con las desconexiones programadas por parte de Suralis. No tenemos nada, ¿eh? No hay desconexiones programadas en lo que es agua potable. Así es que si usted tiene corte de agua potable en su sector, intermitencia, turbiedad, puede comunicarse al 600-401-4000. Acá me dieron otro número. 4001. ¿Estará malo el...? A ver. No, no me sale nada. 600-401-4000, el número de Suralis. Y Saesa, desconexiones programadas para el día de hoy tenemos en... No tenemos nada, no hay nada por parte de Saesa, por parte de Dela y Sen tampoco. Así es que no hay cortes programados. Si usted tiene problemas de energía eléctrica, se le cortó en su sector, bajo voltaje o intermitencia, puede comunicarse al 800-600-801. Y con eso ya nos despedimos. Le damos las gracias a todos por estar junto a Radio Estrella del Mar. Ya se viene el Compartiendo Su Mañana. Que pase buena jornada. Chau, chau.

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¿cómo están? Muy buenos días. Bienvenidos, bienvenidas. Esto es Compartiendo su Mañana a través de Radio Estrella del Mar. En esta mitad de semana, ya ombligo de la semana, miércoles 10 de junio de 2026. Como siempre decimos, contentos porque el miércoles siempre está más cerquita del viernes, pues, ¿eh? Así que muy felices de estar acompañándonos nuevamente en esta jornada de tímida lluvia a esta hora en las principales comunas del archipiélago. Con un fuerte, grato y cariñoso saludo para toda mi gente de la provincia de Chiloé, que hasta ahora ya está siendo parte de la programación de Radio Estrella del Mar. En Ancuno sintonizan a través de la 92.5, en Castro 91.3, en Quellón 102.3 y en todo el mundo a través de www.radioestrelladelmar.cl y nuestra señal online. También no se olvide de seguirnos en las redes sociales. Estamos activos en Facebook como Radio Estrella del Mar, también en Instagram como Radio-Estrella del Mar. Saludos para la gente de los barrios, la gente de las poblaciones, la gente también del centro de cada una de las comunas que hasta ahora comienza su jornada laboral, la gente de los campos, de los lindos sectores rurales, los paradisíacos sectores rurales que tenemos en la provincia, y también la gente de las islas. Un grato y cariñoso saludo para todos ellos. Como día miércoles vamos a estar revisando, por supuesto, la información de las últimas horas. Hoy día también, como cada miércoles, valga la redundancia, tenemos nuestra sección Minga de Ideas con una nueva historia de emprendimiento que vamos a estar conociendo a eso de las 11 de la mañana a través de nuestra frecuencia modulada FM y también a través de nuestras redes sociales. Así que muy atentos a nuestra programación y a todo lo que vamos a tener el día de hoy, como siempre, acompañado de buena música, acompañado de John Márquez también, que haciendo patria como cada día desde muy tempranas horas. Pónganse cómodos, tomes un buen café, un buen mate, un buen milo, como mi colega acá, y sintonice Radio Estrella del Mar hasta el mediodía. Esto es Compartiendo su Mañana.

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0: 9:38, como cada mañana, momento de contar y conocer lo que destaca la prensa escrita para el día de hoy con la revisión de las portadas.
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0: Partimos con la estrella de Chiloé. Ponga atención, parrilla mal apagada sería origen del incendio que arrasó la sede de los árbitros de fútbol en Casto. Bomberos evitó propagación y la CRIM levantó evidencia. Cuarta nave se suma para unir las Islas Grande y Lemuy en el canal Yal. Dalcahue decreta duelo comunal por fallecimiento de Sergio Junger. Municipalidad Castreña se querella contra una conductora por daños. Siniestros fatales están entre los problemas de seguridad en Quellón. Isleños apoyan bandera chilota pero advierten que no sería prioridad. Capturan a dos adolescentes por atraco en gimnasio municipal. Eso con la estrella. Vamos también con la revisión de la portada del periódico El Insular de Chiloé. Critican falta de seguridad en perímetro del estadio municipal tras incendio de sede de árbitros en Castro. Funcionarios de la Escuela San Carlos retoman parcialmente sus actividades en Ancud. En destacados, con éxito se realizó Campeonato Nacional de Ciencia, Tecnología y Robótica en Chonchi. Revisamos también la portada del diario El Llanquihue para las provincias de Llanquihue, Chiloé y Palena. Llamado anónimo permitió hallar la subametralladora, esto en Puerto Montt. Decomisan 53 kilos de droga en campamento aledaño al hospital local. Alertan por compras municipales a funeraria vinculada a funcionaria de Puerto Montt. Tres morosos del CAE van a la Corte de Apelaciones por los embargos. Embarazada dio a luz en su casa tras ir dos veces al hospital. Serie Patagonia termina su fase de filmación en la zona y ahora va a España.
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0: Medio Ambiente evalúa límites de humedal urbano tras fallo judicial. Se acabó ciclo de Manly Clare Books en Los Delfines, vuelve a Colo Colo. Revisamos también lo que destaca en su portada el diario El Mercurio. Operación policial contra el Tren de Aragua confirma amplia red delictual ligada a diversos crímenes como homicidios de carabinero y del exteniente Ojeda. El mismo garrote que a un evasor cobro del CAE agita el Congreso, que en 2012 aprobó método que se aplica hoy. Suprema revisará todos los casos de funcionarios y jueces que viajaron estando con licencia. Persiste morosidad por TAG en vías urbanas, deudas irrecuperables casi duplican en 5 años. Acusación contra el exministro Grau pone a prueba las relaciones al interior del oficialismo. Partido del Buen Gobierno se alza como árbitro del próximo Ejecutivo y del Congreso en Perú. Eso en informaciones internacionales. Enfrentada a una situación más compleja de lo previsto, Hacienda reconoce que no logrará el equilibrio de las cuentas del Estado. Wow. Sudamérica versus Europa, con Argentina y Brasil a la cabeza. Nuestra región intenta acercarse al viejo continente que la supera por 12 títulos. Esto en el contexto de la Copa del Mundo. La Roja vuelve a celebrar, vence 2-1 a el mundialista Congo, pues, pero todavía no logra encender a el público. Finalizamos la revisión con las últimas noticias. Pensé que el gobierno anterior iba a condonar el CAE y me relajé. Otaquín cuenta que recibió orden de ejecución en embargo tras no pagar su deuda universitaria. Mujer roció con benzina a delincuente. Le grité, te voy a prender fuego. Carmen Gloria Arroyo tuvo round con Valero en reality. Le incomodó. El duro diagnóstico de Alfredo Jocelyn Holt sobre derecho de la Universidad de Chile. Eso entonces con la lectura de las portadas en Compartiendo su Mañana, cuando nuestro reloj ya marca las 9:43. Álvaro Matamala, desde la ciudad de Castro, adelante.
2: Roberto, ¿cómo está? Buen día, ¿cómo están? Esperamos que bien. Revisando las informaciones de las noticias, ayer nos impactaba mucho el testimonio que dio el presidente de la Federación Nacional de Árbitros del Fútbol, que sufrió, sucede un voraz incendio. Ellos estaban próximos a tener su aniversario el próximo mes de julio, y ya tenemos algunas luces de las pericias que estaban realizando el día de ayer. Lo transmitimos en directo al momento de la entrevista, las pericias que estaba llevando la PDI. Y es por eso que a esta hora le entregamos la información que hizo relación con lo que estaría haciendo la brigada de la PDI en ese lugar. Escuchamos la voz del subprefecto Carol Sánchez.
1: En horas de la madrugada se solicitó por parte del Ministerio Público la participación de los detectives de esta brigada en conjunto con el LACRIM Puerto Montt en virtud a un incendio que habría afectado a la sede de la FENAF en el Estadio Municipal. Producto de lo anterior, los detectives realizaron diversas diligencias de tipo de análisis criminal, aparte de las pericias que realizó el Laboratorio de Criminalística, estableciendo hasta el momento que se trataría de una incandescencia por una parrilla que habría quedado prendida en el techo de la sede.
2: Es la información que se maneja inicialmente por parte de los peritos de la PDI, es de cierta forma luces de lo que habría sucedido en esa sede, donde lamentablemente queda en evidencia este siniestro, que obviamente deja prácticamente con lo opuesto a la Federación Nacional de Árbitros Federados, con sede aquí en Castro, con más de 25 miembros, 25 a 30 miembros, que bueno, tendrán que ver la forma de reiniciar esta importante labor, una sede que quedó en pie prácticamente la estructura gruesa, pero el interior bastante, bastante a mal traer. Ellos tienen reuniones próximamente con la autoridad comunal para ver qué planes hay a seguir y poder apoyarlos en su difícil labor, como es la de llevar la justicia en la cancha con 22 jugadores. Así que todo nuestro esfuerzo y apoyo para esa importante agrupación de árbitros de Castro. La información entonces que entrega la PDI con respecto a las pericias que realizaba el día de ayer, lo pudimos ver in situ mientras transmitíamos en directo con el dirigente a esa hora del día. César, John, la información más tarde, tuvimos la oportunidad de asistir al Consejo Municipal de ayer, hay importantes noticias, vamos a estar revisando algunas cuñas que hicimos con algunas autoridades comunales, que por supuesto lo estamos contando en un rato más.
0: Muy bien, sí, era información también que estábamos compartiendo hace algunos instantes en nuestras redes sociales respecto a las posibles causas que habrían originado este siniestro lamentable en la ciudad de Castro, y por ahora se habla entonces de esta parrilla que habría estado, entre comillas, mal apagada o algo así respecto al origen de este incendio. Vamos a estar con más detalles de aquello, por supuesto, en el transcurso de la mañana y con toda la información ya disponible a eso de las 13 horas en Alternativa Noticiosa. Son las 9:47.

Son las 9:58. A la vuelta vamos a seguir revisando más informaciones respecto a la actualidad. En estas últimas horas tenemos harto que compartir junto a ustedes, así que siga acompañándose de la mejor música. Esto es Compartiendo su Mañana. Yeah.

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0: Son las 10 de la mañana y 5 minutos.
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2: Hola, muy buenos días, bienvenidos a las informaciones aquí en el contacto horario en Radio Estrella del Mar. Estamos con la información de esta hora en este miércoles 10 de junio de 2026. Boletín de Alternativa Noticiosa. En la comuna de Dalcahue se decretó duelo comunal por 3 días tras el sensible fallecimiento del ex concejal Sergio Junger Bahamonde, según comunicó la alcaldesa Alejandra Villegas. Como una forma de rendir un sentido homenaje a su trayectoria y permanente compromiso con el desarrollo de la comunidad. Sergio Junger Bahamonde fue concejal de la comuna entre 2021 y 2016, además de un destacado dirigente social y deportivo y también candidato a alcalde en 2016. En las distintas comunidades se le recuerda por su destacada labor como empresario gastronómico y reconocido por su constante aporte al fortalecimiento de las organizaciones comunitarias. Al momento de su fallecimiento ejercía como presidenta del Club Deportivo HUT de Dalcahue, institución a la que dedicó importantes esfuerzos y donde dejó una huella imborrable gracias a su liderazgo, compromiso y cercanía con deportistas, dirigentes y familias de la comuna. La alcaldesa Alejandra Villegas manifestó que el municipio, el honorable Consejo Municipal y la comunidad toda lamentan profundamente la partida de don Sergio, una persona comprometida con Dalcahue, con vocación de servicio público y un gran impulsor del deporte local. Su legado permanecerá en la memoria de quienes compartieron con él y fueron testigos de su permanente disposición a trabajar por el bienestar de la comuna. Hasta aquí entonces con este contacto horario. Muchas gracias por su atención. Hasta pronto.
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Tal como se ha informado en diferentes plataformas, hay duelo comunal en la ciudad de Dalcahue por la sorpresiva muerte de don Sergio Junger Bamonde, de 53 años, quien dejó de existir la tarde de ayer producto de un infarto y que durante su trayectoria desempeñó como concejal y fue un reconocido dirigente social y deportivo de la comuna. Pesar existe no solo en su tierra, sino que en otras comunas de Chiloé por la partida del también empresario gastronómico, quien era el presidente del Club Deportivo Juventud Unida de Dalcahue, que milita en la Asociación de Fútbol de Castro, el conjunto de balompié amateur más exitoso de las últimas décadas en la provincia. A través de sus redes sociales, el JUD informó la partida de su dirigente y también comentó que despedimos a una persona que dedicó gran parte de su vida al crecimiento de nuestro club, dejando una huella imborrable en cada jugador, dirigente, hincha y miembro de nuestra comunidad. Su compromiso, liderazgo y humildad y amor por nuestros colores serán recordados por siempre. Sergio Junger Bamonde fue concejal de Dalcahue en el periodo 2012-2016 y candidato a alcalde en el año 2016. Desde la municipalidad, también la alcaldesa actual de Dalcahue, Alejandra Villegas, indicó que como municipio y comunidad lamentamos profundamente la partida de don Sergio Junger. Fue una persona comprometida con Dalcahue, con vocación de servicio público y gran impulsor del deporte local. Su legado permanecerá en la memoria de quienes compartieron con él y fueron testigos de su permanente disposición a trabajar por el bienestar de la comuna. Los restos de don Sergio Junger Bamonde, nacido en 1972 en Curaco de Vélez, están siendo velados desde la tarde de ayer, martes, en la sede de su club deportivo, ubicado en calle 18 de septiembre, a un costado del estadio municipal de Dalcahue. Son informaciones que revisamos hasta ahora y se las contamos en Radio Estrella del Mar.

Continuamos compartiendo su mañana en Radio Estrella del Mar, 10:20. Saludos nuevamente para toda la gente que a esta hora se conecta a nuestras antenas y aquellos que están desde muy tempranas horas siendo parte de la programación de Radio Estrella del Mar. Y este es un tema que ha levantado ruido en las últimas semanas, para bien y para mal. Comentarios de todo tipo ha traído consigo esta iniciativa que busca crear la primera bandera oficial de Chiloé. Ha sumado apoyo y tal como titula, por ejemplo, el día de hoy el diario La Estrella, si bien es cierto, ha tenido apoyo para muchas personas, incluso en redes sociales, informaciones que hemos estado compartiendo nosotros como Radio Estrella del Mar, no es para nada una prioridad. Esta idea de crear la primera bandera oficial para Chiloé surge en el contexto del bicentenario, de las actividades que se han ido realizando desde el mes de enero. Sin embargo, durante este 2026, desde el gobierno regional y el propio gobernador Alejandro Santana, se anunció la próxima realización de un concurso para definir el diseño de una bandera que representa el territorio de Chiloé. Las bases aún no se conocen. La iniciativa también fue abordada por el presidente de la Asociación de Municipalidades de Chiloé y alcalde de Quinchao, René Garcés, junto al alcalde de Castro y presidente de la Comisión Cultura de esta misma entidad, Baltasar Elgueta. Encuentro desarrollado en el contexto de esta propuesta que busca, repito, crear este símbolo que para muchos ya existe, pero nunca más bien se oficializó. Las autoridades coincidieron en que cualquier avance en esta materia requiere de coordinación entre distintos actores para generar un espacio ciudadano donde todos los habitantes de Chiloé puedan entregar su opinión. Bueno, han hablado algunas voces, como el caso de Felipe Montiel, destacado gestor cultural de la provincia, quien señala que los pueblos requieren de identidad y sentido de pertenencia, y una bandera cabe en Chiloé. Si uno piensa en otras zonas del país que tienen sus propios emblemas, como Magallanes, no veo por qué nosotros no podríamos tener uno construido de manera consensuada y correcta. El profesor agregó que esto cobra relevancia entre las conmemoraciones del Bicentenario y los 200 años de la creación de la provincia, que se cumplen el próximo 30 de agosto. No obstante, también indicó que el proceso debe buscar acuerdos, pero no extender mucho más allá la discusión. Desde algunas entidades más sociales, como el caso de la Unión Comunal de Juntas de Vecinos de Dalcahue, su presidenta Mirna Hernández indicó que si bien es positivo contar con una bandera, existen actualmente otras necesidades más urgentes en la población chilota. Estamos entonces, pues, está esperando por la entrega de bases sobre lo que pudiera ser este concurso, que de acuerdo a mi humilde opinión como un vecino más de esta hermosa comuna compuesta por más de 38.000 habitantes, yo creo que el problema radica básicamente en que Chiloé es muy extenso. Somos muchas comunas y aunque duela lo que voy a decir, pero creo yo que al margen de la Asociación de Municipalidades que intenta articular un poco cada una de estas realidades, en Chiloé siento yo que cada comuna tira para su propio lado, lo cual encuentro que no está mal. Cada comuna vela por sus intereses. Lo de una bandera, no sé. No sé si va a lograr unir a todos. Siento yo que, insisto, no lo digo en mala, pero siento que cada comuna está pendiente de su propia realidad. Más allá de crear algo así como donde todos estemos unidos. Imagínense que, por ejemplo, el Club de Leones, la Jornada por la Rehabilitación, una iniciativa a la cual yo le tengo mucho cariño, mucho amor, a pesar de los intentos que han sido exitosos en cuanto a unir gente, aún no logra esa comunión entre todas las comunas y es un trabajo que se ha estado realizando permanentemente. Entonces me da la impresión de que por ahí va, es como lo del Puente Chacao. Yo insisto yo que el Puente Chacao es una iniciativa, un proyecto que interesa, por ejemplo, a los ancuitanos bastante, pero no sé si en las otras comunas despierta tanto interés. Lo digo, es una opinión súper súper personal. Lo de la bandera, no sé. Es como lo que pasó ahora con el sello Bicentenario. No sé si levantó tanto ruido como se esperaba. Y tiene que ver con, claro, con la demografía que tenemos. Somos un territorio muy extenso, entonces en Ancud estamos preocupados, no sé, del tema de la basura, por ejemplo. Si nos vamos más hacia el lado de las islas, en Chonchi, en Keilen, en Quellón, hay problemas de conectividad rural, las
sin nombrar lo que sucede en las islas interiores, donde existen otros aspectos que requieren de más urgencia, la conectividad, en fin. Creo que la bandera, desde la parte simbólica, claro, muy lindo, y ojalá este concurso tenga un éxito total y mucha gente participe, pero no sé si va a representar los intereses de todo Chile. Pero insisto, es una opinión muy personal, por eso es que en nuestro programa al final decimos que todas las opiniones vertidas son exclusiva responsabilidad de quienes las emiten y no representan el pensamiento de la radio. Eso pues, después de esta linda reflexión que acabo de hacer, seguimos con buena música, son las 10:27, esto es Compartiendo su Mañana.

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1: Son las 10 de la mañana y 28 minutos.
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Esta es la compañía de Radio Estrella del Mar y el Compartiendo su Mañana. 25 minutos son los que nos separan ya de las 11 de la mañana. Contarles que el pasado lunes también se desarrolló una nueva edición de los premios Pulsar, que en esta ocasión tuvo presencia chilota y mucho más específica presencia ancuditana con nuestro coterráneo familiar. Es mi primo, es mi pariente. Ignacio Ruiz, que la está rompiendo obviamente en todas las plataformas y que estuvo nominado al premio como mejor álbum de música ranchera. Si bien no logró quedarse con el galardón, ya la presencia de Ignacio dentro de esta terna, cuaterna, quinterna y toda la cantidad de artistas que estuvieron ahí en escena se nos hace realmente muy significativa y marca un hito también respecto a aquello. La participación de Ignacio fue con su álbum de música ranchera, repito, denominado Corridos Chilenos, volumen 2, disco que fue lanzado hace prácticamente un año, el 3 de abril de 2025, con 10 temas y representa una de las propuestas más destacadas dentro de la escena emergente de los corridos. La ceremonia de los galardones, organizada por la Sociedad Chilena de Autores e Intérpretes, la SCD, antes Sociedad Chilena del Derecho de Autor, se realizó el domingo, dije lunes. Fue el domingo y como cada año reunió a los principales exponentes nacionales. Decíamos, Ignacio Ruiz no obtuvo el galardón, pero valoró profundamente haber sido considerado dentro de los artistas. Entre sus palabras indicó que para él es muy significativo estar con artistas que admire y admiro y codearme con ellos se siente muy lindo, señaló el artista oriundo de Chiloé. Fue Alanis Lago la que finalmente se quedó con el triunfo en esta categoría. Interesante, obviamente, Ignacio es una persona joven, un artista emergente, lleva muy poco en la escena, pero ya ha logrado muchísimo y estamos muy orgullosos todos los que lo conocemos, somos parte ahí de la familia. Yo aprovecho de saludar a un gran oyente de Radio Estrella del Mar, como es mi tío Ervin Ruiz, más conocido como Chacao, gran dirigente también deportivo. Así que envío un enorme saludo y felicitaciones por todo lo que ha sido hasta ahora la carrera incipiente de Ignacio, que tiene aún mucho por entregar a la música chilena. No sé si tenemos algo por ahí de Ignacio para amenizar. Bueno, contarles que actualmente Ignacio sigue trabajando en proyectos musicales. Su lanzamiento más reciente corresponde al EP 1125, publicado en mayo de este año, compuesto por 4 canciones y aborda de manera íntima las emociones vinculadas a la distancia entre Ancud y Santiago. ¿Sabes lo que más emocionó de Ignacio en la presentación de los Pulsar? Aparte de la pintacha que tenía, hay que decirlo, fue que portaba una banderita de Ancud ahí. Así que muy orgullosos todos los ancuditanos de lo que está logrando mi querido primo Ignacio Ruiz. Saludos para él, si es que va a escuchar esto también, y a toda la familia Ruiz. Nos quedamos con música del gran Ignacio Ruiz. Suena a esta hora en Radio Estrella del Mar. 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
2: Nota necrológica. Se tiene el sentimiento de comunicar el sensible fallecimiento de quien en vida fuera nuestro querido compañero de vida, don Sixto Rosendo Astorga Astorga, que en paz descanse, fallecido el día lunes 8 de junio a las 14:30 horas en su casa habitación en sector Paundeo, comuna de Ancuda, a la edad de 60 años. Su funeral se va a efectuar este miércoles saliendo del salón velatorio de la funeraria Vázquez, donde son velados sus restos mortales, a la 1:15 de la tarde, oficiándose una misa en la iglesia San Francisco a las 14 horas, posteriormente al cementerio municipal de Ancuda. Se invita a acompañar, agradece su compañera de vida, Eliana Mercado, hermanos Orlando y Hugo Astorga.
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0: Son las 10:47, informaciones que nos llevan nuevamente hasta la capital de la provincia de Chiloé, Álvaro Matamala, nuevamente al aire. Adelante, colega.
1: Gracias, César, gracias, John, por el pase aquí desde Castro con importante información. Con estos fríos, la cazuela es el plato imperdible, sobre todo para bajas temperaturas. Y la fiesta de la cazuela en Castro y en Chiloé ya es prácticamente una fecha imperdible. Ya estamos en una nueva versión. Y por supuesto, las bases ya están disponibles para que los participantes que van a estar insertos en esta actividad aquí en Castro puedan ya retirarlas y postular. Estamos con Pablo Delgado, directora de la Dirección de Cultura y Turismo de Castro, muy ilustre municipalidad de Castro, y también nos va a contar justamente de aquello. Paula, importante la actividad, es una nueva versión, mucha gente llega a esta fiesta en el parque municipal y bueno, este año no va a ser la excepción y ya el invierno está a la vuelta de la esquina, así que ya la fiesta de la cazuela estaba inserto en el circuito cultural, gastronómico, turístico. Paula, gracias por la gentileza.
2: Hola, muy buenas tardes a todos los que nos están escuchando el día de hoy. Sí, tal como nos avisa, ya se abrió el día lunes. Las bases para esta séptima versión de lo que corresponde a la fiesta de la cazuela, caldillo, sopa, que se va a llevar a cabo en el mes de julio, los días 11 y 12 de julio, en el Parque Municipal Mario Uribe Velázquez. Las bases, como comenté, comenzaron el día lunes, la pueden retirar en la dirección acá en el Centro Cultural, la pueden retirar también en la Municipalidad, en la Oficina de Parte, como también en Dideco. Y también hay un link en la página de Municipalidad de Castro donde también pueden descargarlas. Estas bases se encuentran abiertas hasta el día 24 de junio. Importante es el hecho de que la recepción es a través de la oficina de parte de la municipalidad, en un sobre cerrado, en ninguna otra parte más tienen que dejarlo por un tema de que ahí hay un control. Uh-huh. Se registra cada ingreso. Para las personas que tienen alguna duda, una consulta en relación a esta versión, lo invitamos también este viernes a las 10 de la mañana en el Auditorio del Centro Cultural, en donde va a haber una reunión informativa como para aclaración de dudas y consultas también.
1: Señorita Paula, qué importante la fiesta de la cazuela. ¿Qué se les va a pedir, o en términos generales, qué es lo que se le pide habitualmente a los expositores de la fiesta de la cazuela? De partida, que obviamente el plato principal del stand sea la cazuela, pero otras cosas más generales que ellos puedan más o menos ir ya teniendo idea de lo que tienen que presentar.
2: En las bases está especificado los documentos básicos que se deben adjuntar tanto para personas jurídicas como también para personas naturales. Principalmente las personas naturales son los expositores de artesanía, los cerveceros también. En la parte de gastronomía hay casos en el tema de que se quisiera postular como un caso social, la documentación de respaldo, la carta dirigida al alcalde, documento de que acredite la residencia en nuestra comuna, en el caso de las personalidades jurídicas sin fines de lucro, certificado del directorio, certificado de no deuda del municipio, que estén con la rendición al día en el caso de que hayan solicitado algún fondo, y los con fines de lucro también la vigencia del certificado, que eso lo pueden obtener a través de la página de registro de empresas y sociedades.cl. Pero la fotografía, y como tú bien dices, pueden adjuntar o pueden tener otro plato, pero el plato principal debe ser relacionado con uno de estos de sopas, caldos, cazuelas. Muchas veces el año pasado fue un día, este año se pudo retomar también de que sean dos días. Recalcar también de que nuestros niños jóvenes van a estar de vacaciones también, entonces también esta es una actividad familiar, la cual la municipalidad en completo se encuentra trabajando para que estén todas las medidas de seguridad correspondiente para que puedan disfrutar, ¿cachai?, todos nuestros vecinos, vecinas y la gente que nos va a visitar en esta temporada.
1: ¿Se contempla como otras oportunidades y como otras actividades en el mismo parque municipal un show artístico, entiendo? ¿También parte de lo que ya se está haciendo? ¿Se va a ver más un enfoque popular, algo más folclórico? ¿Hay ideas ya? No, sin tal nombre, por supuesto, para no adelantarnos mucho, pero ¿es una idea ya que estaba manejando?
2: Sí, no, eso también. Ahí la Dirección de Cultura y Turismo ya tiene una propuesta. La idea es poder sacar rápido lo que es el grupo, los grupos que van a estar. ¿Para qué? Para que la gente también se pueda programar y ir a ver a su artista o grupo preferido. La idea, como te dije, es de que ya se está trabajando, se tienen algunos nombres, principal música tropical ranchera, locales. Uh-huh. Y también como para también darle una oportunidad a nuestros artistas, a nuestros grupos, que de repente estas son las oportunidades que tienen durante el año para poder generar recursos, para poder seguir creciendo. Pero ya se está armando, ya se tienen más o menos los horarios. Los horarios van a ser desde 12. El día sábado va a haber una inauguración. Y posteriormente la idea es de que el último grupo esté saliendo a escenario a las 18 horas para estar aproximadamente ya cerrando lo que es las presentaciones en el escenario central a las 18:30, más tarde a las 18:45, por el hecho de que ya a las 19 horas, claro, va a estar mucho más oscuro. No ha tocado buenas condiciones climáticas en años anteriores, así que esperar que también las condiciones sean favorables para esta actividad, que también es esperada por las agrupaciones que... Principalmente son agrupaciones, juntas de vecinos, en donde ven esta oportunidad de generar recursos para ellos mismos, para poder adquirir indumentaria, en el caso del cuando son deportivos, para poder viajar. Entonces, he esperado esta actividad y como municipalidad estamos profundamente contentos de contar con el apoyo del alcalde y por parte del Consejo Municipal también de poder retomar que la actividad sea en 2 días y no una como fue el año pasado.
1: Se quedaba muy corto, venía mucha gente, por eso
2: sí,
1: que es importante.
2: Sí, eso era lo otro, que muchos decían que...
1: No alcanzaban a llegar.
2: No alcanzaron un plato de cazuela, entonces cuando llegaron...
1: Ese es un tema también, yo creo que igual es bueno de poder revisar porque ha pasado en otras fiestas costumbristas dentro de la misma isla. Pongo un ejemplo súper puntual, y muchas veces en la fiesta del Cordero, en Achao, donde hay gente que viajaba prácticamente y no llegaba, estaba todo reservado. De esa es la idea de los 2 días, entiendo yo, para poder disfrutarlo con calma, sin apuros.
2: Claro, es el hecho, por eso te digo, el año pasado fue un día en los cuales la gente que apostó en poder participar, porque hubo mucho resquemor también en esa oportunidad el año 2025, en decir, nos irá bien, no nos irá bien, cuál será la afluencia, venderemos o no venderemos. Pero el año pasado fue un éxito, la gente ya a las 4 de la tarde no tenía cazuela, entonces ahí también fue un hecho de que las expectativas en un principio fueron bajas, pero después sacando las cuentas fueron totalmente alegres. Y este año, como te digo, se retomó el hecho de poder contar con los 2 días y esperemos de que la cantidad de gente que asista a este evento superemos con creces lo que fue la versión anterior.
1: Reiterar entonces, Paula, las fechas de retiro de las bases, la presentación y cuándo es realmente la fiesta de la cazuela, para que retomemos y no se olvide la gente.
2: No, como te dije, las bases ya están disponibles a partir de este día, el lunes 8. La pueden retirar en la Municipalidad de la Oficina de Parte, acá en el Centro Cultural, en Dideco. También la pueden bajar a través del link que tiene la Municipalidad de Castro. El cierre sobre cerrado, importante, la única parte donde se pueden entregar es en la oficina de partes, el día 24 hasta el día 24 de junio a las 13 horas. Ya. Recalcar ese horario, 13 horas. Y si hay alguna duda o consulta, también en igual que en ocasiones vamos a tener una reunión informativa este día viernes a las 10 de la mañana en el Centro Cultural. Dejamos a todos los que nos están escuchando en este momento invitados cordialmente para los días 11 y 12 de julio, a partir ya de las 10 de la mañana para que se abrirían los módulos, pero ya a partir de las 12 todo lo que es la parrilla en el escenario central hasta las 19 horas. Parque Municipal Mario Uribe Velázquez.
1: Ahí está, entonces, gracias Paula Delgado, de la Dirección de Cultura y Turismo, directora de la Dirección de Cultura y Turismo de la Municipalidad de Castro, con esta importante actividad. 11 de julio ya están las bases disponibles, busquen las distintas plataformas, y son de manera presencial entregadas, y este viernes, muy importante, a las 10 de la mañana aquí en el Centro Cultural, habrá la apertura de dudas, consultas, para que se vaya ya más o menos yendo claro los expositores para postular. No sé si tienes la fecha, si te pillo en algo, si me puedes ayudar, con respecto a cuándo van a estar los resultados. Esa es una fecha súper importante porque independientemente obviamente que entreguen las bases, ya los resultados para que la gente esté clara.
2: Sí, la entrega de resultados va a ser el día 30. Esto se hizo con la anticipación correspondiente para que las organizaciones, las personas naturales, individuales que queden seleccionados, tengan un tiempo acorde como para poder programarse. La entrega de resultados va a ser el día 30 de junio durante el día. No podemos dejar una fecha específica, pero después también va a haber una reunión con los seleccionados que va a ser el día 2 de julio como para poder entregar información general.
1: Ya, entonces ya lo sabe, el 11 de julio parte la fiesta de la cazuela en Castro en el Parque Municipal, así que están todos cordialmente invitados.
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5: Oye, pero si para eso está el

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1: Hola, muy buenos días, bienvenidos. Son las informaciones cada hora y a la hora aquí a través de Radio Estrella del Mar. Estamos en este contacto horario en este día miércoles 10 de junio. En un comunicado público y ante el posible cierre de la Casa de Mujeres, las usuarias del programa Mujeres Jefas de Hogar de Chaitén, Península de Huequi, Villa Santa Lucía, expresaron su profundo descontento y preocupación frente al cierre de este espacio que durante mucho tiempo representó un lugar seguro de acogida, contención y acompañamiento. En una comuna como Chaitén, marcada por las distancias, el aislamiento territorial y la escasez de espacios especializados para mujeres, la existencia de este lugar tenía un valor profundamente humano y comunitario. La Casa de las Mujeres no era solamente una infraestructura física, sino también un espacio de confianza y apoyo, donde muchas pudieron encontrar orientación, escucha, privacidad y herramientas para enfrentar distintas situaciones personales, familiares y emocionales. Expresan su profundo malestar frente al despido injustificado de la profesional, quien lideraba y acompañaba estos procesos y que desde su profesión como psicóloga complementaba profundamente el trabajo realizado dentro del programa. Su labor iba mucho más allá de la coordinación de actividades. Muchas mujeres encontraron en ella un apoyo humano, cercano y profesional, especialmente en momentos complejos de sus vidas. Su calidad humana, compromiso con el territorio y capacidad de contención marcaron profundamente a quienes participaron de estos espacios. La pérdida de este acompañamiento genera un impacto significativo, ya que interrumpe procesos personales y colectivos que se habían construido con confianza, respeto y continuidad. En territorios aislados, donde el acceso a apoyo psicológico y redes de acompañamiento es limitado, decisiones como esta no solo afectan un programa, sino también el bienestar emocional y la sensación de resguardo de muchas mujeres de la comunidad. Creemos que estas decisiones han sido tomadas sin considerar el impacto humano, emocional y territorial que generan en las usuarias. Hoy sentimos abandono, desprotección y falta de respuestas claras frente a una situación que afecta directamente a mujeres de la comuna y provincia. Como grupos organizados solicitamos explicaciones transparentes y concretas respecto al cierre de la Casa de las Mujeres y a las decisiones adoptadas. Del mismo modo, esperamos una pronta solución e información clara respecto a la continuidad de este programa y de los espacios de acompañamiento para las mujeres de Chaitén, ya que consideramos fundamental que este trabajo no desaparezca ni quede inconcluso. Las mujeres de Chaitén merecen ser escuchadas, consideradas y respetadas, dice este comunicado de las usuarias del programa Mujeres Jefas de Hogar de Chaitén, Península de Huequi y Villa Santa Lucía. Hasta aquí entonces este contacto horario. Por su atención, muchas gracias. Hasta pronto.
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2: Continuamos con la programación de Radio Estrella del Mar y como cada miércoles a esta hora de la mañana damos inicio a nuestra sección dedicada al emprendimiento, a las historias, aquellas ideas que se convirtieron en realidad, a los sueños y proyecciones de nuestros emprendedores a lo largo y ancho de la provincia de Chiloé. Esto es Minga de Ideas y para hoy les tengo un emprendimiento bien interesante de un insumo, podríamos llamarlo, de una bebida que está bien apegada a nuestras tradiciones, nuestros padres, abuelos, nosotros mismos, incluso que nos hemos ido haciendo de a poco fanáticos de lo que

0: es el mate. Les cuento que tenemos en nuestro estudio en Radio Estrella de Mar el día de hoy a nuestro amigo Jaime Márquez, su pareja Anita Barría, ambos creadores, ideólogos podríamos llamar, del chucao matero, que seguramente usted lo habrá visto en redes sociales, porque los chicos son bien activos también, harto contenido que van generando. Muchachos, realmente un gusto tenerlos en los estudios de la radio, me provoca bastante placer, bastante gusto tenerlos acá.
1: Genial, gracias igual por la invitación, estamos contentos. Yo un poco nervioso.
0: Pero no se preocupe, va a ser una conversación nomás bien tranquila. Anita, gracias igual.
2: Bueno, gracias igual por la invitación y por siempre la oportunidad de poder difundir ciertos emprendimientos locales, que es muy relevante para quienes están partiendo en el mundo de los negocios.
0: Bueno, como siempre, primero que todo queremos conocerlos a ustedes. Ustedes son de Ancud, son de fuera. Bueno, Anita sí, yo la conozco desde la época del colegio, le decía fuera de micrófono. Sí, seminarista total. Cuéntenme un poco de ustedes, ¿son pareja? ¿Dónde viven?
1: Preséntate.
2: Jaime está evitando la conversación. Bueno, yo soy ancuditana, ¿cierto? Nosotros somos pareja hace ya 17 años.
0: ¡Ah, wow! Es como el tiempo que salimos del colegio, más o menos.
2: Sí, desde el primer año de universidad, en mi caso.
0: Buenísimo.
2: Actualmente no vivimos en Ancud propiamente tal, sino que vivimos en el sector rural de Puerto Elvira y tenemos dos bebés.
0: Qué lindo. ¿De edad?
2: De 9 años, Mateo, y Trinidad, de 2 años.
0: Ah, Pedro. Ya, perfecto.
1: Un pequeño, sí.
0: Jaime, cuéntanos un poco acerca de ti. Aquí es como el que más te vemos en las redes.
1: trato, porque igual las cámaras me producen un poco de timidez. No, mi nombre es Jaime Márquez, de profesión soy ingeniero en informática, oriundo de Castro.
0: Ah, ya.
1: Castreño, pero aquí la señora la
0: te obligó a venirte para acá.
1: Sí. Aquí nos enamoramos en Ancud. Bien. Y nos quedamos en Ancud.
0: Anita, ¿tú a qué te dedicas?
2: Yo soy psicóloga de profesión.
0: Ya. Sí, recuerdo alguna vez te vi en un encuentro por ahí en un lugar X.
2: Sí.
0: Dando ahí unas palabras, sí. Uh-huh. Muchachos, bueno, gracias, como les decía, por estar acá, por presentarse también para que la gente los vaya conociendo y aquellos que los conocen también, reforzar ahí un poco lo que saben de ustedes. Vámonos de lleno al tema que nos convoca, que es la presentación de este emprendimiento, el chucao matero, porque lo decíamos, todos nos crecimos viendo a nuestros padres, a nuestros abuelos tomándose un buen mate detrás de la estufa, escuchando Radio Estrella del Mar, los mexicanos. ¿Cómo surge la idea? ¿En qué momento dijeron ya el mate es un producto que puede ser parte de un emprendimiento? ¿Cómo nace la idea de emprender en este rubro de los insumos materos? Porque no solamente el mate, ustedes venden el kit completo, por decirlo de algún modo. ¿Cómo parte la idea? ¿En qué momento?
1: Mira, yo creo que, como para resaltar lo que tú dices, la esencia que queremos nosotros provocar en nuestros clientes es que, o dejarle una sensación, ¿cierto? Es esa de nuestro abuelito. De nuestro abuelito, de traer una estufa leña con su matecito, con su pava, que le llaman
0: Argentina.
1: Su pava argentina, ¿cierto? Eso, rescatar esa cultura y que no se
0: permiso, quede. Esta es parte de...
1: Sí, así es.
0: Lo voy a poner
1: dale.
0: Acá al lado de la cámara. Ahí, John Márquez. Bien. Ahí. Sí, oye, es importante ese tema que tú tocas porque por ahí se relaciona bastante lo que es el mate a la Patagonia argentina, pero es muy nuestro también, pues, muy chilote.
1: Sí, pues nace, se supone que toda esta cultura nace en las estancias, ¿cierto? En la Patagonia, ella se empezó a ramificar más para el norte, entre comillas, del país.
2: Además que, bueno, el Chiloé tiene quizás una ligación muy importante también con la Patagonia chilena. Ahí hay como varias relaciones, incluso históricas, entonces...
0: Sí.
2: Eso ha generado también que se vayan transmitiendo las culturas de una zona con otra.
0: Nosotros deberíamos adoptar el mate también como algo chilote. El bolso me dice John que lo corramos un poco más para acá, ¿puede ser?
1: Ahí, sí.
0: Ya, perfecto.
1: Excelente.
0: Hay varios mitos también que surgen en el mate. Obviamente es una bebida que yo personalmente pienso que te da como la misma sensación que el café, igual, porque igual te deja como si te lo tomas la mañana, como que te prende, te despabila, como decimos acá.
2: Es un activador del sistema nervioso.
0: Ustedes particularmente, me imagino la pregunta acá de cajón, pero ustedes también se dedican a esto porque habría también, me imagino, algún tipo de fanatismo con respecto al mate? ¿No son de tomar mucho mate?
1: Nosotros, nosotros sí, todo el día. No todo el día. Mira,
0: no aplica el casa de herrero, que
1: no,
0: el matero.
1: Y como respondiendo a tu pregunta, el tema de cómo surgió la matería, pues cuando fuimos a Pueblo.
2: Sí, claro, bueno, surgió primero como un sueño de pareja porque hace ya como 10 años tomamos harto mate. Uh-huh. Antes como que, como tú dices, uno crece viendo a los abuelos, a los papás tomando mate, pero cuando nosotros ya adoptamos la cultura fue hace como 10 años y después de eso hicimos algunos viajes, fuimos a Cochamó, a pueblos.
0: Como para ir un poco viendo.
2: Sí. O sea, no andábamos de vacaciones.
1: Andábamos de vacaciones, pero específicamente fue en Pueblo que entramos a
2: una matería que ahora ya no existe. Y ahí nos enamoramos del espacio. Era un espacio muy acogedor que te transmitía todo eso que tú quizás piensas cuando escuchas la palabra mate, como estufita, comida, mate, un lugar calentito. Entonces ahí empezamos a soñar con ese espacio, pero eso fue ya hace como unos 7 años, antes de que naciera.
1: Lo habíamos dejado en stand-by. Sí.
0: Oye, pero ¿en qué momento? Porque uno cuando tiene una idea, y no sé, yo lo he comentado con otros emprendedores que han venido, como buen escritor, de repente uno se despierta a medianoche y hoy esto, y lo nota, o no sé, ahora con el celular. ¿En qué momento es como que hizo clic? Dijimos, ya, dediquémonos a esto, o fue algo que se fue cocinando, que lo fueron conversando.
1: O sea, lo teníamos pensado hacerlo en su momento, pero es con esa mentalidad de tener tipo una cafetería, pero materia.
0: Ya.
1: Aparte de entregar un servicio de mate, que de consumo, cierto, que una estantería vendiendo los artículos. Pero yo creo que fue como la época donde estaban ¿cómo que se dicen? Las vacas flacas.
2: Las vacas flacas, sí. Las vacas flacas es una oportunidad
1: de crear. Sí. ¿No? Y aquí nace igual algo interesante porque generalmente Anita se dedica al tema salud, cierto, y yo siempre entregué un servicio. Eso era lo que yo entregaba. Pero no, nunca vender un producto, entonces como
2: era nuevo para los dos.
0: Como dice el dicho, cuando surgen los problemas también surgen las oportunidades.
2: Claro, la creatividad.
0: Y el mate sí o sí es un activador del proceo creativo de las personas también.
1: Sí, porque mantiene despierto.
2: activo.
0: Oiga, muchachos, pero una de las diferencias de ustedes respecto a otros emprendimientos es que uno mate lo puede pedir en cualquier parte, la hierba, me refiero, supermercado, negocio, etcétera. Pero ustedes, claro, abarcan todo el concepto matero, o sea, desde el kit completo, el termo, la bombilla, el mate en sí, eso también venía de la mano con el emprendimiento. O sea, la idea de ustedes era hacerlo conceptual completo.
2: Lo que pasa es que yo creo que si es algo que hemos tenido siempre a conciencia en la materia, es que nos gusta ofrecerle al cliente una experiencia.
0: Ya,
2: no
0: perfecto.
2: Solo el producto, la bombilla, cierto, el mate como tal, el termo, sino como la experiencia completa, que la persona pueda encontrar un lugar donde esté todo lo que necesita para hacer el consumo del mate.
0: Perfecto.
1: Y la calidad también. Porque en todo este camino hemos tenido proveedores que obviamente, que es lo que más cuesta encontrar, ¿cierto? Los proveedores. Nosotros la gran mayoría de los artículos los importamos desde Argentina.
0: Ya, o sea, desde la madre.
1: Desde
0: patria
1: del norte,
0: del mate.
1: Claro. Sí. Y ha sido un desafío igual con algunos productos. Por ejemplo, al comienzo las bombillas, ¿te acuerdas? ¿Te acuerdas qué nos pasó con las bombillas?
2: Se nos pelaron bombillas.
1: Sí, venían estas bombillas, sí, pero no eran acero o alpaca.
0: Ya, y se iban perdiendo.
1: Eran con baño.
0: Ya,
1: eran
0: correcto.
1: Dice al baño alpaca, por ejemplo, y pasaban un tiempo y se negreaban. Entonces ahí tuvimos un par de.
2: Claro. Pero después
1: aprendizaje.
2: Contactamos a esos clientes y les pedimos que nos den su bombilla.
1: Sí, se las devolvimos.
2: Ya, muy bien.
1: Y ahí es donde entra el tema de ser también cuidadoso con el cliente y no tan solo llegar y venderle el matecito, sino tener una postventa.
0: Ya, perfecto. Oye, Jaime, bueno, yo la verdad te habíamos visto hace mucho tiempo en tu vehículo, que igual es una especie de... No sé, pero es que es como bien entretenido porque tú te estacionas y ahí mismo en el vehículo tienes todo. Esto también es una novedad respecto a otros negocios, a otros modelos de negocio.
1: Sí, la idea del furgón también es un cambio de madurez, yo creo. Un cambio de madurez, porque uno siempre quiere tener como su auto familiar y todo. Aquí ya arriesgamos con todo, con
0: Anita. Dedicado 100% al negocio.
1: Vendimos el auto familiar y nos compramos el furgón y darle un sello diferente donde salga el furgón, no importa si no sepan cómo se llama, pero sepan que hay alguien estacionado en tal parte vendiendo sus artículos.
0: Yo creo que eso de los emprendimientos es súper importante, marcar diferencias con otras actividades que se hacen. Siempre el emprendimiento, porque, no sé, uno habla de comida, por ejemplo, y tienes muchos restaurantes, pero el que marca la diferencia es el que finalmente se logra posicionar. Cuéntanos de lleno en la venta del producto. ¿Ustedes venden así? ¿Venden el puro mate? ¿Cómo es un poco el tema del netamente lo comercial de su emprendimiento?
2: Bueno, nosotros vendemos, como yo te decía recién, todos los productos por separado para quien quiera buscar su mate. A veces la gente busca cambiar su bombilla, ¿cierto? Ya. Así como también tenemos productos más novedosos y los vendemos en pack o separados.
0: Ya.
2: Por ejemplo, estamos trabajando con marcas reconocidas actualmente como Stanley, que está bien arraigada en la cultura como de la gente de 30 a 40, que es como la cultura matera nueva, digamos.
0: Sí, eso, ¿cómo es que se llama hoy día los adultos jóvenes?
2: Claro, o como los mate lovers, que viene de la cultura argentina también.
0: Oye, y en ese sentido, ¿cuáles son de todos los insumos, cuál es el más demandado, por llamarlo de algún modo, o la gente quiere todo?
2: Jaime es el más apto porque él se dedica más a la venta. Yo apoyo en otras labores más administrativas.
1: Me apoyan todo, pero el tema del contable, por ejemplo, ya lo ve con el contador. Es como
0: la mujer siempre tiene más afinidad con los números.
1: Sí, parece que sí, no, en este caso no mucho.
2: Oye,
1: la idea de nosotros no es tan solo vender el producto completo o lo más caro, por ejemplo, este mate, que es una versión más premium, ¿cierto? No, es de lo mínimo. No importa cuál sea el precio, a todos se le da la importancia que necesita el producto o que necesita el cliente, perdón.
0: Pero hay alguno que sea como que te pidan así, como que tú veas que en la semana hiciste un resumen, este fue el que más me...
1: Ah, sí, estoy haciendo un estudio de mercado.
0: ¿Cuál es el que más se vende?
1: ChatGPT, bombillas.
0: Bombillas.
1: Bombillas de acero. Las bombillas de acero, nosotros igual ahora estamos vendiendo en el transbordador de Chacao.
0: Ah, qué buena.
1: En el Trauco. La empresa Transmarchilay y Trauco y Catay.
2: Sin ánimo de
0: hacer. No, está bien, nomás. La idea es esta, como sí, que la gente los conozca.
1: Que sea espontáneo, ¿cierto?
0: Sí, totalmente.
1: Entonces ahí llevan mucho la bombilla acero. ¿Viste esta bombilla acero que no se pela?
0: Claro.
1: Que no se pela, no se negrea, pero es de buena calidad.
0: Oye, la tetera igual está bien linda.
1: Las pavas cinceladas. Wow. En Argentina, ¿viste? Y son cotizadas. Porque dicen que está muy caro en la Patagonia. Ya hay que palina está muy caro. Entonces,
2: Argentina en general está...
1: Pero ¿sabes qué? Mira, hablando en serio, a mí me han comprado en el barco este tipo de accesorio que está más barato aquí que allá, que es más cercano a la cordillera o zona franca. ¿Cachai?
0: Oye, en ese sentido, bueno, Lanita decía un tema interesante, los nuevos consumidores de mate. ¿Cuál es el perfil de la gente que compra? ¿Hay alguna edad en particular? Porque hoy en día vemos chicos igual jóvenes consumiendo mate. Bueno, los típicos nuestros padres que toda la vida han sido materos. ¿Cuál es como el perfil más que más se muestra?
1: Según el comportamiento de redes sociales o las métricas que uno ve en redes, entre los 24 a los 45. Ese es mi rango de edad que tengo ahora para mostrar los productos y hacer campañas publicitarias.
0: Ya, perfecto.
1: Que ese es como mi fuerte en redes, hacer campañas publicitarias pagadas.
0: Ya, perfecto. Oye, tenemos Ancú como epicentro, obviamente, porque ustedes están más cercanos a la comuna de Ancú, pero ¿han podido expandir también el producto a otras comunas de Chiloé? ¿O es algo que también está en trabajando?
2: ¿En está en proceso, sí. Pero en el verano, por ejemplo, que es la época más turística, digamos, tratamos de movernos por la isla. Ahí Jaime se va con el furgón, a veces lo acompañamos, a veces nos quedamos y a veces nos dividimos también. Yo voy a algunas costumbristas y él va a otras. Él generalmente participa en las que son fuera de la comuna y yo me quedo en las que son de la comuna. Bueno, en el barco igual tiene harta visibilidad porque pasa harto turista, ¿cierto? No tenemos como un lugar físico, pero nos andamos moviendo por las distintas ferias y cosas que de repente se abren como oportunidades para emprendedores. Hace 2 años estuvimos también en la Feria de la Biodiversidad de Castro, hemos participado en fiestas de la cerveza en Chonchi, en el verano en Quillón, en la fiesta del Cordero. Y acá en las costumbristas de la comuna también, que ya hemos tenido 2 años la experiencia como para ir captando en cuáles nos va mejor y haciendo como estudios también.
1: Y volver a resaltar lo mismo del furgón, darle hincapié al furgón de que la marca se haga conocida con el furgón. Por ejemplo, en las ferias donde iba fuera de la ciudad pedía ingresar con el furgón, estar con el furgón y colocar mi toldo ahí.
0: Es que es lo, sí, es lo que los hace, no, también, les da esa característica distinta a lo que hacen ustedes. Oye, aparte del insumo en sí, ¿la hierba también ustedes o eso?
1: La hierba mate, sí, también igual, hierba. Pero hemos tratado de no traer como hierbas del supermercado.
0: Es que hay una eterna discusión con el tema de las hierbas.
1: Sí, sí, porque traen mucho polvillo, sí, y el polvillo produce mucha acidez. Te hace doler.
0: Oye, igual hay toda una técnica ahí, yo veo de repente videos y todo, porque claro, uno que no sabe tanto pone el mate, pone el agua, pero claro, por ejemplo, hay algunos que, o lo que yo sé, el mate tiene que cubrir una cierta parte, la mitad, la montañita, después el agua, hay todo un...
1: Sí, sí, la montañita, pero eso ¿sabéis para qué sirve eso?
0: Hay todo un protocolo.
1: Para que no se trabe la bombilla y para que tu hierba al comienzo se compacte.
0: Ya, perfecto.
1: Eso es lo que hace, que se llama cebar.
2: Y para que no se lave toda la hierba al tiro, porque si le pones el agua a toda la hierba, finalmente se convierte en una sopa.
0: Oye, sí, son palabras que uno siempre escucha, al que no se lave la hierba, o que no tomes tanto mate porque te va a hacer ir muchas veces al baño. Ay, que no. Tiene todos sus mitos también el mate.
1: No, pero es verdad.
0: Es un ritual, claro. Sí. Oigan, muchachos, bueno, hablábamos del tema de Chiloé. ¿Tienen algún sueño? ¿Cuáles son sus proyecciones? ¿Qué esperan del futuro para su emprendimiento?
1: Yo tengo una...
2: Este es un debate interno.
1: Sí, tenemos unos par de sueños.
2: Debatimos harto, pero dale tú.
1: No, yo creo que uno de los sueños es asimilar de cómo nació la materia, el pensamiento de tener la materia, tener un espacio físico,
0: ya,
1: donde sea similar a una cafetería, pero materia.
0: Pero sin abandonar el recorrido.
1: Es que esa sería como, o sea, la idea.
0: La combinación,
1: no,
0: ya.
1: No, hay que hacer la combinación. Ahí ya la idea también es tener a alguien que nos ayude.
0: Ya,
1: en su momento. Y la otra idea, que es como la que más me gusta,
2: pero que está en discusión,
1: es comprarme un furgón más grande, adaptarlo, ya, como materia, y salir a recorrer todo Chile y vender los productos.
0: Claro, como decía la Anita al principio, entregar la experiencia completa del tema del mate. Uh-huh. Oye, ¿cómo lo ven el tema de su emprendimiento? La familia, los amigos, los cercanos, la gente con la que ustedes comparten diariamente, ¿qué visión también tienen de lo que ustedes están haciendo? Pues yo insisto, no porque estén acá en la radio, pero los emprendimientos que salen como de lo común siempre tienen harto que decir.
2: Bueno, yo creo que hemos recibido apoyo desde el día uno de la gente que más nos quiere, que nuestra familia, nuestros amigos, ¿cierto? Ahora ya, un día yo le decía a Jaime, ahora ya es él es el chucao matero, como
0: claro,
2: la
0: sí,
2: gente me pregunta,
0: ¿y
2: el chucao matero?
1: El chucao,
2: y me preguntan por él. Y también hemos recibido, ¿cierto?, las primeras compras. Nuestras primeras compras fueron de gente conocida, gente que nos recomendó dentro de nuestro mismo círculo. Y es así, yo creo que como parten muchos emprendimientos,
0: es súper importante eso.
2: El primero que te compra puede ser tu amigo, pero si después alguien cercano a tu amigo ve lo que te compró, le va a dar ganas de comprarte y así se va expandiendo.
1: Y de hecho ha pasado, por ejemplo, hay gente que me pasó hace poquito a Osorno, enviamos un pack completo a Osorno y después por referencia, porque te etiquetan en historia.
0: Claro.
1: ¿Viste? Para mí es importante resaltar las redes sociales, entonces le digo, no etiquetan, por favor. Y ahí me volvieron a comprar personas desconocidas, pero ya de forma directa, porque algunos, para que te compres, tienen que darle confianza.
0: Hoy en día el voz a voz sirve, pero las redes sociales son fundamentales.
1: Las referencias.
0: Y ahí donde hemos visto muy activo, pues, James, yo las primeras veces que oí del chucado matero fue en las redes, con sus videos, sus reels y cosas que hacía con el amigo Jonathan también.
1: Oye, pero es que ese video se hizo viral.
0: Él estuvo hace un par de semanas acá también, con Reverde.
1: Ah, qué bacán.
0: Hablando
1: de
0: sus vasitos. Sí.
1: Es que lleva mucho tiempo él ya emprendiendo. Nosotros llevamos un año y medio, un poquito más, yo creo.
0: Si hacen la comparación ahora, de cómo partieron.
2: Cumplimos dos años ahora en agosto.
0: Oigan, chicos, si hacen la comparación desde el momento en que partieron, que me imagino fue de manera muy tímida, al igual que esta entrevista, a cómo han pasado casi esos dos años, ¿cómo lo evalúan?
1: La dedicación y la inversión. Yo creo que por ahí va un poco el tema.
0: ¿Pero positivamente?
1: Positivamente. Es que mira, sinceramente, gracias al trabajo que tiene Anita, nosotros hemos podido irnos desarrollando en inversión de stock.
0: Perfecto.
1: O sea, si me piden este mate, dos, tres mates, tenemos para reponer de forma inmediata.
0: Súper.
1: Entonces, gracias a ella, hemos crecido bastante.
0: Hablando de redes sociales, la gente que va a escuchar esta entrevista, que los va a ver porque estamos también a través de nuestro Facebook y lo vamos a viralizar por todas partes, y están interesados y quieren sus artículos materos, ¿cómo los ubican?
2: Nos ubican en redes sociales como El Chucao Matero, tanto en Instagram como en Facebook, y desde ahí esas dos redes sociales los redireccionan al número telefónico de
0: Jaime. Excelente. El Chucao Matero. Sí. Envío a todo Chile, ojo, ¿eh? Ahí está en el perfil de, de los chiquillos.
1: O también tenemos nuestra web, si quieren comprar con crédito, débito, el e-commerce está activo.
0: Perfecto. Elchucaomatero.cl.
1: Elchucaomatero.cl.
0: Muchachos, les cedo los micrófonos, las cámaras de la radio para que puedan entregar su mensaje a su familia, a sus clientes, quizás a sus futuros clientes que van a ver y escuchar esto.
2: Bueno, primero que todo les damos las gracias, ¿cierto?, a los clientes que ya nos han comprado, a la gente que nos sigue en redes sociales, que nos pone un like o algo así, porque siempre es un aliciente para poder seguir mejorando. Queremos agradecer mucho también a nuestras familias por el aguante, porque hemos estado, por ejemplo, en el verano rodamos por todos lados y ahí nuestras familias nos apañan cuidando a los niños, a nuestros niños también, que no van a escuchar esto, pero les agradecemos también porque ellos igual no han tenido un aguante en andar con nosotros para arriba y para abajo. Ha sido un proceso súper bonito y creo yo que también hay un tema cultural aquí que a mí me gusta mucho, que me siento muy orgullosa, y sé que a Jaime igual le pasa, de ser chilota. Entonces el vender algo que te apasiona, que te genera gusto, no es lo mismo que hacer un empleo que no te gusta.
0: Exacto.
2: Es algo que siempre hablamos con Jaime, que él lo siente muy así también, yo creo, que es que trabajar en algo que te apasiona finalmente termina volviéndose un gusto y no un tedio, digamos, y en eso estamos muy contentos.
1: Sí, sí, de verdad que estamos muy agradecidos con todos los clientes, porque la verdad que cada cliente nuevo que se suma a la comunidad Matera nos hace inflarnos de pecho. A mí por lo menos me pasa eso, cada vez que un cliente no hace una nueva compra, independiente el monto, es porque realmente nuestros productos sí están haciendo TikTok, por así decirlo, en redes sociales.
0: Perfecto, muchachos, pues Jaime Márquez, Anita Barría en Minga de Ideas, en nuestro cuarto capítulo. Muchas gracias, chicos, por aceptar la invitación.
1: Gracias a usted igual por la invitación. Muchas gracias.
3: 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Hacemos un breve alto y continuamos compartiendo su mañana. 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
4: Son las 11 de la mañana y 31 minutos.
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0: minutos separan ya del mediodía. Seguimos compartiendo su mañana a través de las antenas de Radio Estrella del Mar. Y como cada miércoles, cuando la contingencia lo permite, dedicamos algunos minutos en el final del programa a repasar las principales noticias de la tecnología, los videojuegos, series, cultura pop y streaming.
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0: Hoy a propósito vamos a partir con redes sociales, ¿eh? Y sin duda que Instagram, desde su incursión allá por el 2012 más o menos, tibiamente, cuando todavía no pertenecía a la red Meta, se ha transformado sin lugar a dudas en una de las redes sociales de mayor cantidad de seguidores. La más popular, podríamos decir, es Instagram. Y les cuento que ya han ido surgiendo con el pasar de las semanas algunas actualizaciones de lo que es esta red social. De hecho, siendo más específico, la pasada semana se dio por lanzada la versión Plus de Instagram. ¿En qué consiste esto? Meta lanzó el jueves pasado esta suscripción que ofrece funciones premium y exclusivas para personalizar las experiencias de los internautas de novedosas maneras. Por ejemplo, Instagram Plus ofrece 11 herramientas nunca antes vistas con un costo mensual de 3.500 pesos chilenos, traducido en 3.99 dólares. Por ejemplo, les voy a comentar algunas de ellas. Historias en Spotlight da prioridad a historias específicas entre las de tus amigos. Super Corazones, enviar corazones que estallan en la pantalla para celebrar las historias de tus amigos. Múltiples audiencias en historias, crear listas de audiencia para compartir cada historia con la persona que escojas que la vean. Extensión de historias, extender la duración de tus historias a 48 horas para que las personas tengan más tiempo para verlas. Vista previa de historias, ver historias de forma discreta, sin la presión de tener que reaccionar. Información de revisualización de historias, puede descubrir cuántas veces volvieron a ver tus historias. Búsqueda la lista de visualizadores, verificar rápidamente si una persona específica vio tu historia. Esto es como destinado a los despechados. Icono personalizado de la app, elegir el icono de Instagram que más te guste entre una selección exclusiva. Fuente personalizada para la biografía, personalizar la tipografía de tu biografía. Publicaciones fijadas al perfil, pasando desde 3 hasta 6 publicaciones en tu perfil para destacarlas. Y publicar directamente en el perfil, compartir publicaciones en tu perfil o en tus historias destacadas sin que aparezca en el feed de tus amigos. Además, la empresa de Mark Zuckerberg aseguró que seguiremos incorporando nuevas funciones a Instagram Plus en los próximos meses. No hay ninguna que llame profundamente la atención, ¿eh? Yo creo que podría ser de repente la de expandir la duración de las historias. Pero el resto es como para que te sapeen, ¿no? Para que te sapeen y tú sapeas. Pero bueno, está disponible ya Instagram Plus por la no despreciable suma de 3,99 dólares. 3.500 pesos chilenos. Bueno, dejamos Instagram de lado para hablar un poco acerca de tecnología. Seguimos en la parte de las tecnologías porque les quiero comentar que se han incorporado tecnologías para dormir mejor, tales como audífonos, relojes, anillos y más productos que ayudarán a conciliar el sueño. Esta es totalmente novedoso, ¿eh? Ya se había tratado de incursionar en artículos para dejar de roncar, pero ahora tenemos dispositivos de audio como diademas y cintas para dormir. Son bandas elásticas de tela suave que integran altavoces ultraplanos en su interior. Permiten reducir ruido blanco, ruido rosa, audiolibros o música relajante sin presionar tus oídos. Auriculares invisibles. John Mark, mira, tú que te gusta usar audífonos. Diseños de silicona de grado médico, ultra pequeños y ergonómicos para que nadie te vea ocupar audífonos. Anillos y relojes inteligentes. Bueno, esto ya existían, pero algunos de ellos pretenden curar el insomnio, fíjese. Anillos inteligentes, dispositivos como el Oura Ring, son excelentes y menos voluminosos que un reloj, ya que albergan sensores discretos para registrar tus fases y la eficiencia de tu descanso. Smartwatches. Relojes como los de la línea Galaxy o Apple Watch son sumamente útiles para medir el tiempo total que pasas en la cama y la lactancia del sueño. Perdón, la latencia, porque dije lactancia. Camas y cubre colchones inteligentes regulan la temperatura de tu cama mediante agua que circula en su interior. Es como un... vendría siendo eso como un guatero moderno, ¿ah? Gafas inteligentes, de eso ya habíamos hablado. Son dispositivos que fomentan la relajación profunda al aliviar la tensión facial. O sea, tu cara ya no va a estar tan tensa, así como los bebés o los niños pequeños cuando quieren dormir se han fijado que los cachetes se le vuelven así como muy rojitos. Bueno, estas gafas inteligentes pretenden hacer lo contrario, que tus cachetes no se vuelvan tan rojos. Bueno, y todo esto apunta a que usted no tenga que tomarse un vaso de leche o contar ovejas. Cada vez estamos más avanzados, Ya. Mira, acá, para cerrar la parte tecnológica de la sección, también van a haber lentes de cerca. Gotas que corrigen la presbicia, o sea, van a llegar unas gotas, se supone, no tenemos fecha confirmada de aquello todavía, pero la tecnología avanza a pasos agigantados para que usted ya no tenga que ocupar lentes. Con una simple gota se reduce el tamaño de la pupila, lo que aumenta la profundidad del foco y permite enfocar textos u objetos cercanos. Su efecto oscila entre las 6 y las 10 horas después de la aplicación. Y tiene una ventaja cosmética. Evitan el uso constante de anteojos durante reuniones o actividades cotidianas del escritorio. Eso, por ejemplo, si usted es usuario de lentes, pero solamente para trabajar o para la lectura, en vez de ocupar sus lentes, se va a poner unas gotitas que va a mejorar arduamente esta situación. Ya, con eso cerramos la parte de tecnología. Vamos a hablar de el Dr. House. ¿Alguna vez vieron Dr. House? Excelente serie. Y los chilenos hace poco en la Academ de la última semana la eligieron como la mejor serie médica de todos los tiempos. El estudio arrojó que Dr. House fue elegida como la mejor serie médica con un 39% de las preferencias. Además, un 62% de los encuestados aseguró aprender sobre medicina a través de este tipo de producciones. En segundo lugar quedó The Good Doctor con un 13% de las menciones, seguida por la favorita de Ion Márquez, Grey's Anatomy, con un 12%, y The Pitt con un 6%. ER, Sala de Urgencias, también era buena. Aparece en el quinto lugar con un 3%, y Mentes Extraordinarias con un 1%. Faltó Nip Tuck, igual yo lo hubiese incluido, aunque era más una cosa más ahí de cirugía más superficial, ¿eh? Pero buena, Dr. House. Grande Dr. House. Yo la miraba siempre que la repetían en TVN hasta que dejaron de repetirla para poner The Good Doctor. Ya. Seguimos revisando esta noticia que por ahí nos desagrada un poco también, que son estas famosas llamadas que insisten para cobrarnos, ofrecernos nuevos planes de telefonía. Y bueno, les quiero comentar que Subtel, la Subsecretaría de Telecomunicaciones en Chile, anuncia nuevo prefijo 702, ojo, para llamadas oficiales del Estado. La Subtel anunció la implementación del nuevo prefijo 702, el cual entrará en vigencia a partir de marzo de 2027. Esta nueva combinación numérica estará destinada exclusivamente a llamadas originadas desde órganos del Estado, incluyendo ministerios, hospitales públicos, municipalidades, el Servicio de Salud, la Tesorería General de la República y el Servicio de Impuestos Internos. El objetivo principal de esta medida es que la ciudadanía pueda identificar de inmediato una comunicación oficial y relevante. Según la subsecretaria Romina Garrido, este cambio normativo busca entregar mayor certeza y confianza a los usuarios al momento de responder llamadas. En paralelo, la Subtel ha perfeccionado la normativa del prefijo 600, quedando reservado exclusivamente para llamadas solicitadas por los usuarios con fines informativos de soporte técnico sobre servicios previamente contratados. Entonces, para hacer un repaso, tenemos el prefijo 702, que comienza a funcionar en marzo de 2027 para llamadas del Estado. Tenemos el prefijo 600, destinado a soporte y atención al cliente, información de servicios previamente contratados, ya sabe, un plan de teléfono, empresa de servicios eléctricos, agua, etc. Y el más odiado por todos, el 809, para comunicaciones masivas no solicitadas, incluyendo fines publicitarios, promocionales, entre otros.
2: ¡WhatsApp! ¡WhatsApp!
0: Oye, qué odioso que es ese prefijo 600.
2: Oye, agarra el teléfono.
0: Y lo peor es que mientras más prefijos va metiendo, la gente más se va confundiendo. Yo, por ejemplo, ya no sé, cuando llama a alguien yo... Rechazar. Ya, vamos a revisar algunas series, noticias de series. Y es que Superman vuelve a HBO Max con la serie animada My Adventures with Superman, que va a estrenar su tercera temporada la próxima semana, el 14 de junio, consolidándose como una de las producciones más importantes de todos los tiempos del universo de DC Comics. También regresa Avatar con su temporada 2. Y Spider-Noir, una de las adaptaciones de cómic más esperadas del año. Y para finalizar nuestra sección, para también hacer ahí hincapié en los videojuegos, para las próximas semanas también se espera el remake de un juego que seguramente marcó la infancia de muchos, de nuestra edad, entre los 35 y la tumba. Hablamos de Legend of Zelda, Ocarina of Time, que vuelve con todo. Es un remake del juego tradicional que seguramente muchos de ustedes alguna vez jugaron en Nintendo 64. Y vuelve para la Nintendo Switch 2, este 2026, considerado para muchos como uno de los mejores videojuegos de la historia. La aventura de Link regresa con un apartado gráfico completamente renovado, pensado para conquistar a los nuevos jugadores de la generación de cristal. Aunque Nintendo no reveló mecánicas ni cambios, va a ser un juego en el cual va a evolucionar sobre todo la parte visual. Entonces, ¿cuándo será el lanzamiento? No tiene fecha, pero sí se sabe que es este año 2026, seguramente este segundo semestre. El tráiler está disponible en la cuenta oficial de Nintendo América en YouTube. Creo que con eso estamos, ¿eh? Muchas gracias, como siempre, por quedarse estos minutos escuchando esta sección. Son las 11:52, vamos a un temita musical y a la vuelta ya estamos despidiendo el programa del día de hoy.
3: ¿Quién es?
2: ¡Oye, agarra el teléfono!
3: ¡WhatsApp!

Son las 11:56, nos vamos. Muchas gracias por la sintonía del día de hoy. La invitación, por supuesto, queda hecha para que siga junto a nosotros. A propósito también, el cuarto capítulo de nuestra sección Minga de Ideas ya está disponible en nuestra plataforma de Facebook para que usted la reviva, la revise con nuestros grandes amigos del Chucao Matero en este cuarto capítulo. Entretenida entrevista ahí para que, como digo, la reviva a través de Facebook y en las próximas horas también disponible en nuestro Instagram. Muchas gracias, quédese junto a nosotros, se nos viene el Evangelio, el Mensajero del Sur, el Santo Rosario, a contar de las 13 horas el encuentro imperdible con las informaciones en Alternativa Noticiosa, por la tarde Ion Márquez con el Entre Amigos, y nosotros retornamos mañana a eso de las 9 a.m. en un nuevo Compartiendo Su Mañana. Que tenga un excelente resto de jornada.

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1: Cordial saludo a nuestros auditores. 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

0: del mar. Vecinos de la comuna de Quillonza se informa que por trabajo de ampliación y mejoramiento en redes suspenderá suministro eléctrico el día jueves 11 de junio entre las 11 de la mañana a 5 de la tarde. Afectará al acceso a Quillón entre supermercado Bade y Servicentro Aranco. Lo comunica Saesa. Nota necrológica. Se tiene el sentimiento de comunicar el sensible fallecimiento de quien en vida fuera mi compañero de vida, Sixto Rosendo Astorga Astorga, que en paz descanse. Fallecido el día lunes 8 de junio a las 14:30 horas en su casa habitación en Pauldeo, a la edad de 60 años. Su velorio se realiza en la funeraria Vázquez de Ancud. Su funeral se va a efectuar este miércoles saliendo desde el salón velatorio a las 13:15 horas con destino a la iglesia San Francisco de Ancud, donde se va a oficiar una misa para el descanso de su alma a las 14 horas, posteriormente al cementerio municipal de Ancud. Se invita a acompañar en su despedida, agradece a su compañera de vida, Eliana Mercado, hermanos Orlando y Hugo Astorga. Aviso de funeral. Se comunica que el funeral de nuestra querida esposa, madre, suegra, abuelita, bisabuela, señora María Nilda Beatriz Cárdenas Mancilla, que en paz descansa, se va a efectuar este jueves 11 de junio, saliendo desde el salón velatorio de la funeraria Vázquez, Sargento Aldea 594 Interior, en la comuna de Castro, a las 11 de la mañana con destino en la iglesia San Francisco, donde se oficiará una misa para el descanso de su alma a las 11:30, posteriormente al cementerio católico. Agradecen su compañía su esposo Ernesto Borges, hijos Ernesto y Orieta Borges Cárdenas, nietos y bisnietos. Se comunica el sensible fallecimiento de nuestra querida esposa, madre, abuelita, bisabuela y hermana, señora Dorotea del Carmen Aguilar Guzmán, que en paz descanse, fallecida el día miércoles 10 de junio a las 6 de la mañana a la edad de 79 años. Sus restos son velados en la casa habitación ubicada en Eduardo Provazzoli, 695 de la comuna de Castro. Su funeral se comunicará oportunamente, dolor que afecta a su esposo Hugo Ruiz, hijos Héctor, Hugo, Brenda, Marcela y Edgardo Ruiz Aguilar, nietos, bisnietos y demás familiares, servicio de funeraria Vázquez. Se comunica el sensible fallecimiento de nuestro querido esposo, padre, hijo, hermano, cuñado, tío y amigo, Sergio del Tránsito Junger Babón, de quien paz descanse. Fallecido el día martes 9 de junio a las 14:16 minutos a la edad de 53 años. Sus restos son velados en la sede deportiva Hood de Dalcahue, calle 18 de septiembre, número 260. Su funeral se comunicará oportunamente, dolor que afecta a su esposa Cecilia Vivar, hijita Emilia Junger Vivar, sus padres, hermanos, cuñados, sobrinos y demás familiares, servicio de funeraria Vázquez. Nota necrológica. Se comunica que el funeral de nuestro compañero de vida, padre, abuelito, hermano, cuñado, tío y primo, don Sixto Rosendo Astorga Astorga, que en paz descansa, se va a efectuar este miércoles 10 de junio, saliendo del salón velatorio de la funeraria Vázquez en calle Prat 1032, comuna de Ancud, a las 13:15 horas con destino a la iglesia San Francisco, donde se va a oficiar una misa para el descanso de su alma a las 14 horas, posteriormente al cementerio municipal. Agradecen su compañía, su compañera de vida, Eliana Mercado, hermanos Orlando y Hugo Astorga. Se tiene el sentimiento de comunicar el triste fallecimiento de mi querido compañero de vida, Sixto Rosendo Astorga Astorga, quien paz descanse, fallecido el día 8 de junio a las 14:30 horas en su casa habitación en Pauldeo, sector Lechagua, a la edad de 60 años. Su velorio se está realizando en la funeraria Vázquez, su funeral se avisará oportunamente, dolor que afecta a su compañera de vida, Eliana Mercado, hermanos Orlando y Hugo Astorga. Nota necrológica. Se tiene el sentimiento de comunicar el sensible fallecimiento de quien en vida fuera mi compañero de vida, Sixto Rosendo Astorga Astorga, que en paz descanse. Fallecido el día lunes 8 de junio a las 14:30 horas en su casa habitación en Pauldeo, a la edad de 60 años. Su velorio se realiza en la funeraria Vázquez de Ancud. Su funeral se va a efectuar este miércoles saliendo desde el salón velatorio a las 13:15 horas con destino a la iglesia San Francisco de Ancud, donde se va a oficiar una misa para el descanso de su alma a las 14 horas, posteriormente al cementerio municipal de Ancud. Se invita a acompañar en su despedida, agradece a su compañera de vida, Eliana Mercado, hermanos Orlando y Hugo Astorga. Tu vida fue una bendición para todos nosotros y tu recuerdo es un tesoro eterno en cada uno de nuestros corazones. Al cumplirse un aniversario más de su partida, invitamos a familiares, vecinos y amigos, a quienes deseen acompañar, a una santa misa a efectuarse a la memoria de nuestro querido esposo, padre, suegro, abuelito, bisabuelo, don José Lorenzo Mancilla Maldonado, que en paz descanse. Misa a oficiarse en la iglesia San Francisco de Ancudo el día miércoles 10 de junio a las 19 horas. Se invita a acompañar, desde ya agradece la familia. Invitación a misa. Aunque ya no estés con nosotros, tu presencia sigue tan real como el amor que nos diste cada día. Siempre te llevaremos en nuestro corazón. Invitamos a familiares, amistades a acompañar a una santa misa a oficiarse el día miércoles 10 de junio a las 19 horas en la iglesia San Francisco, por cumplirse un mes del fallecimiento de nuestro querido hermano y tío Carlos Aguilar Santana, que en paz descanse. Eternamente agradecidos, familia Aguilar Santana. Tu vida fue una bendición para todos nosotros y tu recuerdo es un tesoro eterno en cada uno de nuestros corazones. Al cumplirse un aniversario más de su partida, invitamos a familiares, vecinos y amigos, a quienes deseen acompañar, a una santa misa a efectuarse a la memoria de nuestro querido esposo, padre, suegro, abuelito, bisabuelo, don José Lorenzo Mancilla Maldonado, que en paz descanse. Misa a oficiarse en la iglesia San Francisco de Ancudo el día miércoles 10 de junio a las 19 horas. Se invita a acompañar, desde ya agradece la familia. Invitación a misa. Aunque ya no estés con nosotros, tu presencia sigue tan real como el amor que nos diste cada día. Siempre te llevaremos en nuestro corazón. Invitamos a familiares, amistades a acompañar a una santa misa a oficiarse el día miércoles 10 de junio a las 19 horas en la iglesia San Francisco, por cumplirse un mes del fallecimiento de nuestro querido hermano y tío Carlos Aguilar Santana, que en paz descanse. Eternamente agradecidos, familia Aguilar Santana. Tu vida fue una bendición para todos nosotros y tu recuerdo es un tesoro eterno en cada uno de nuestros corazones. Al cumplirse un aniversario más de su partida, invitamos a familiares, vecinos y amigos, a quienes deseen acompañar, a una santa misa a efectuarse a la memoria de nuestro querido esposo, padre, suegro, abuelito, bisabuelo, don José Lorenzo Mancilla Maldonado, que en paz descanse. Misa a oficiarse en la iglesia San Francisco de Ancudo el día miércoles 10 de junio a las 19 horas. Se invita a acompañar, desde ya agradece la familia. Invitación a misa. Aunque ya no estés con nosotros, tu presencia sigue tan real como el amor que nos diste cada día. Siempre te llevaremos en nuestro corazón. Invitamos a familiares, amistades a acompañar a una santa misa a oficiarse el día miércoles 10 de junio a las 19 horas en la iglesia San Francisco, por cumplirse un mes del fallecimiento de nuestro querido hermano y tío Carlos Aguilar Santana, que en paz descanse. Eternamente agradecidos, familia Aguilar Santana. Expresamos los más sinceros agradecimientos a todas las personas que nos tendieron la mano, nos acompañaron y brindaron su apoyo ante el fallecimiento de José Francisco Ojeda Gallardo, que en paz descanse. Gracias de corazón a todos quienes ayudaron, tanto como en el rezo, agradecer a don Carlos Gallardo, al fiscal de comunidad, y también a quienes cooperaron, don Idier Ule, a la comunidad Facenda por acompañarnos en ese día de dolor, las personas que ayudaron en la cocina, Club Deportivo SAU, a la tercera compañía de bomberos por el agua que nos facilitaron ese día, a quienes se encargaron de hacer la fosa, y al diácono don Nivaldo Quesada y señora, a todos muchas gracias, a quienes acompañaron con su presencia y nos hicieron llegar su cariño de una u otra manera. Por cada gesto, de todo corazón, muchas gracias. Agradecer a Radio Estrella del Mar por permitirnos compartir este mensaje y hacer llegar nuestro agradecimiento y gratitud a toda la gente de la comunidad. Eternamente agradecida a la señora Irma Huichamán e hijos, sobrinos, nietos, bisnietos y hermanos. Por siempre, gracias a cada uno de ustedes. Aviso parroquial, se invita a las comunidades que cada año nos acompañan y a todas las personas que deseen participar de la celebración de San Antonio de Padua, a realizarse el día sábado 13 de julio a las 11:30 horas en la localidad de Yanco. Invita a familia Marilicán Guineo. Como preparación se van a realizar 4 noches de rezos en Yanco a las 17:30 horas, jueves 11 de junio, viernes 12 de junio. Los esperamos para compartir juntos esta hermosa celebración de fe y tradición. La comunidad de la capilla capilla de San Antonio, perteneciente al sector centro de la parroquia, el Sagrario de Ancud, invita a toda la comunidad y comunidades vecinas a la misa patronal en honor a nuestro patrono San Antonio de Padua. Misa oficiarse el sábado 13 de julio a las 12 horas en la capilla de la comunidad. Se invita a participar, lo comunica Comunidad Centro Ancud San Antonio. El Comité de Capilla del INAO está invitando a la comunidad a la misa de su patrono San Antonio de Padua para el día 13 de julio a las 11 de la mañana en la capilla. Además, está rezando la novena a las 4 y media de la tarde. Agradece Comité de Capilla del INAO y Sota Fiscal Capilla San Antonio del INAO. Finaliza la presente edición del Mensajero del Sur. Muchas gracias por la sintonía dispensada. A continuar en programación.
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1: Son exactamente las 12 horas y 30 minutos.
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0: Cuando se reza con el rosario, se reviven los momentos más importantes, más significativos de la historia de la salvación, como se revelan en la Sagrada Escritura. Se recorren las etapas de la vida y de la misión de Jesucristo y de su Iglesia. Al rezar con María, se orienta el corazón a la gracia que nos viene de Jesús. Se pone a Cristo en el centro de nuestra vida, de nuestro tiempo, de nuestra familia, de nuestra sociedad, mediante la contemplación y meditación de sus santos misterios de gozo, de luz, de dolor y de gloria, uniendo y ofreciendo al Señor nuestras penas y alegrías, sufrimientos y proyectos, trabajos, lágrimas y sonrisas. Nos ayude María a recibir aquella gracia que surge de esos misterios de la fe y de la vida que rezamos, para que a través de nosotros se pueda irradiar en la sociedad a partir de nuestro compromiso cristiano y sea purificada nuestra existencia de tantas fuerzas negativas, abriéndola a la novedad y a la misericordia de Dios. Con el rosario, junto a María, oramos unos por otros para vivir unidos en Dios y ser cada vez más discípulos y misioneros del Señor. Que a través de María, Dios nos bendiga.
1: En el nombre del Padre, del Hijo y del Espíritu Santo. Amén.
2: Primer misterio glorioso: la resurrección del Señor. El ángel se dirigió a las mujeres y les dijo: vosotras no temáis, pues sé que buscáis a Jesús, el crucificado. No está aquí, ha resucitado. Padre nuestro que estás en el cielo, santificado sea tu nombre. Venga a nosotros tu reino, hágase tu voluntad en la tierra como en el cielo.
3: Danos hoy nuestro pan de cada día, perdona nuestras ofensas, como también nosotros perdonamos a los que nos ofenden. No nos dejes caer en la tentación y líbranos del mal. Amén.
2: Dios te salve María, llena eres de gracia, el Señor es contigo. Bendita tú eres entre todas las mujeres y bendito es el fruto de tu vientre Jesús.
4: Santa María, Madre de Dios, ruega por nosotros pecadores, ahora y en la hora de nuestra muerte. Amén.
2: Dios te salve María, llena eres de gracia, el Señor es contigo. Bendita tú eres entre todas las mujeres y bendito es el fruto de tu vientre Jesús.
4: Santa María, Madre de Dios, ruega por nosotros pecadores, ahora y en la hora de nuestra muerte. Amén.
2: Dios te salve María, llena eres de gracia, el Señor es contigo. Bendita tú eres entre todas las mujeres y bendito es el fruto de tu vientre Jesús.
4: Santa María, Madre de Dios, ruega por nosotros pecadores, ahora y en la hora de nuestra muerte. Amén.
2: Dios te salve María, llena eres de gracia, el Señor es contigo. Bendita tú eres entre todas las mujeres y bendito es el fruto de tu vientre Jesús.
4: Santa María, Madre de Dios, ruega por nosotros pecadores, ahora y en la hora de nuestra muerte. Amén.
2: Dios te salve María, llena eres de gracia, el Señor es contigo. Bendita tú eres entre todas las mujeres y bendito es el fruto de tu vientre Jesús.
4: Santa María, Madre de Dios, ruega por nosotros pecadores, ahora y en la hora de nuestra muerte. Amén.
2: Dios te salve María, llena eres de gracia, Señor es contigo. Bendita tú eres entre todas las mujeres y bendito es el fruto de tu vientre Jesús.
4: Santa María, Madre de Dios, ruega por nosotros pecadores, ahora y en la hora de nuestra muerte. Amén.
2: Dios te salve María, llena eres de gracia, el Señor es contigo. Bendita tú eres entre todas las mujeres y bendito es el fruto de tu vientre, Jesús.
4: Santa María, Madre de Dios, ruega por nosotros pecadores, ahora y en la hora de nuestra muerte. Amén.
2: Dios te salve María, llena eres de gracia, el Señor es contigo, bendita tú eres entre todas las mujeres, y bendito es el fruto de tu vientre, Jesús.
4: Santa María, Madre de Dios, ruega por nosotros pecadores, ahora y en la hora de nuestra muerte. Amén.
2: Dios te salve María, llena eres de gracia, el Señor es contigo, bendita tú eres entre todas las mujeres, y bendito es el fruto de tu vientre, Jesús.
4: Santa María, Madre de Dios, ruega por nosotros pecadores, ahora y en la hora de nuestra muerte. Amén.
2: Dios te salve María, llena eres de gracia, el Señor es contigo, bendita tú eres entre todas las mujeres, y bendito es el fruto de tu vientre, Jesús.
4: Santa María, Madre de Dios, ruega por nosotros pecadores, ahora y en la hora de nuestra muerte. Amén.
2: Gloria al Padre, al Hijo y al Espíritu Santo.
4: Como era en el principio, ahora y siempre, por los siglos de los siglos. Amén.
1: Oh Jesús mío, perdona nuestros pecados y líbranos del fuego del infierno. Lleva todas las almas al cielo, especialmente las más necesitadas de tu misericordia. Amén.
2: Segundo misterio glorioso, la ascensión del Señor. Los sacó hasta cerca de Betania y alzando sus manos los bendijo. Y sucedió que mientras los bendecía, se separó de ellos y fue llevado al cielo.
4: Padre nuestro que estás en el cielo, santificado sea tu nombre, venga a nosotros tu reino. Hágase tu voluntad en la tierra como en el cielo.
2: Danos hoy nuestro pan de cada día. Perdona nuestras ofensas, como también nosotros perdonamos a los que nos ofenden. No nos dejes caer en la tentación y líbranos del mal. Amén.
4: Dios te salve María, llena eres de gracia. El Señor es contigo. Bendita tú eres entre todas las mujeres. Y bendito es el fruto de tu vientre, Jesús.
2: Santa María, Madre de Dios, ruega por nosotros pecadores, ahora y en la hora de nuestra muerte. Amén.
4: Dios te salve María, llena eres de gracia, el Señor es contigo, bendita tú eres entre todas las mujeres, y bendito es el fruto de tu vientre, Jesús.
2: Santa María, Madre de Dios, ruega por nosotros pecadores, ahora y en la hora de nuestra muerte. Amén.
4: Dios te salve María, llena eres de gracia, el Señor es contigo, bendita tú eres entre todas las mujeres, y bendito es el fruto de tu vientre, Jesús.
2: Santa María, Madre de Dios, ruega por nosotros pecadores, ahora y en la hora de nuestra muerte. Amén.
4: Dios te salve María, llena eres de gracia, el Señor es contigo, bendita tú eres entre todas las mujeres, y bendito es el fruto de tu vientre, Jesús.
2: Santa María, Madre de Dios, ruega por nosotros pecadores, ahora y en la hora de nuestra muerte. Amén.
4: Dios te salve María, llena eres de gracia, el Señor es contigo, bendita tú eres entre todas las mujeres, y bendito es el fruto de tu vientre, Jesús.
2: Santa María, Madre de Dios, ruega por nosotros pecadores, ahora y en la hora de nuestra muerte. Amén.
4: Dios te salve María, llena eres de gracia, el Señor es contigo, bendita tú eres entre todas las mujeres, y bendito es el fruto de tu vientre, Jesús.
2: Santa María, Madre de Dios, ruega por nosotros pecadores, ahora y en la hora de nuestra muerte. Amén.
4: Dios te salve María, llena eres de gracia, el Señor es contigo, bendita tú eres entre todas las mujeres, y bendito es el fruto de tu vientre, Jesús.
2: Santa María, Madre de Dios, ruega por nosotros pecadores, ahora y en la hora de nuestra muerte. Amén.
4: Dios te salve María, llena eres de gracia, el Señor es contigo, bendita tú eres entre todas las mujeres, y bendito es el fruto de tu vientre, Jesús.
2: Santa María, Madre de Dios, ruega por nosotros pecadores, ahora y en la hora de nuestra muerte. Amén.
4: Dios te salve María, llena eres de gracia,
3: El Señor es contigo, bendita tú eres entre todas las mujeres, y bendito es el fruto de tu vientre, Jesús.
2: Santa María, Madre de Dios, ruega por nosotros pecadores, ahora y en la hora de nuestra muerte. Amén.
4: Dios te salve María, llena eres de gracia, el Señor es contigo, bendita tú eres entre todas las mujeres, y bendito es el fruto de tu vientre, Jesús.
2: Santa María, Madre de Dios, ruega por nosotros pecadores, ahora y en la hora de nuestra muerte. Amén.
4: Gloria al Padre, al Hijo y al Espíritu Santo.
2: Como era en el principio, ahora y siempre, por los siglos de los siglos. Amén.
1: Oh Jesús mío, perdona nuestros pecados y líbranos del fuego del infierno. Lleva todas las almas al cielo, especialmente las más necesitadas de tu misericordia. Amén.
2: Tercer misterio glorioso: la venida del Espíritu Santo sobre la Santísima Virgen María y los apóstoles. Al llegar el día Pentecostés, estaban todos reunidos en un mismo lugar. Se les aparecieron unas lenguas como de fuego que se posaron sobre cada uno de ellos. Quedaron llenos del Espíritu Santo y se pusieron a hablar en otras lenguas. Padre nuestro que estás en el cielo, santificado sea tu nombre. Venga a nosotros tu reino, hágase tu voluntad en la tierra como en el cielo.
3: Danos hoy nuestro pan de cada día, perdona nuestras ofensas, como también nosotros perdonamos a los que nos ofenden. No nos dejes caer en la tentación y líbranos del mal. Amén.
2: Dios te salve María, llena eres de gracia, el Señor es contigo, bendita tú eres entre todas las mujeres, y bendito es el fruto de tu vientre, Jesús.
4: Santa María, Madre de Dios, ruega por nosotros pecadores, ahora y en la hora de nuestra muerte. Amén.
2: Dios te salve María, llena eres de gracia, el Señor es contigo, bendita tú eres entre todas las mujeres, y bendito es el fruto de tu vientre, Jesús.
4: Santa María, Madre de Dios, ruega por nosotros pecadores, ahora y en la hora de nuestra muerte. Amén.
2: Dios te salve María, llena eres de gracia, el Señor es contigo, bendita tú eres entre todas las mujeres, y bendito es el fruto de tu vientre, Jesús.
4: Santa María, Madre de Dios, ruega por nosotros pecadores, ahora y en la hora de nuestra muerte. Amén.
2: Dios te salve María, llena eres de gracia, el Señor es contigo, bendita tú eres entre todas las mujeres, y bendito es el fruto de tu vientre, Jesús.
4: Santa María, Madre de Dios, ruega por nosotros pecadores, ahora y en la hora de nuestra muerte. Amén.
2: Dios te salve María, llena eres de gracia, el Señor es contigo. Bendita tú eres entre todas las mujeres, y bendito es el fruto de tu vientre, Jesús.
4: Santa María, Madre de Dios, ruega por nosotros pecadores, ahora y en la hora de nuestra muerte. Amén.
2: Dios te salve María, llena eres de gracia, Señor es contigo, bendita tú eres entre todas las mujeres y bendito es el fruto de tu vientre, Jesús.
4: Santa María, Madre de Dios, ruega por nosotros pecadores, ahora y en la hora de nuestra muerte. Amén.
2: Dios te salve María, llena eres de gracia, el Señor es contigo, bendita tú eres entre todas las mujeres y bendito es el fruto de tu vientre, Jesús.
4: Santa María, Madre de Dios, ruega por nosotros pecadores, ahora y en la hora de nuestra muerte. Amén.
2: Dios te salve María, llena eres de gracia, el Señor es contigo, bendita tú eres entre todas las mujeres, y bendito es el fruto de tu vientre, Jesús.
4: Santa María, Madre de Dios, ruega por nosotros pecadores, ahora y en la hora de nuestra muerte. Amén.
2: Dios te salve María, llena eres de gracia, el Señor es contigo, bendita tú eres entre todas las mujeres y bendito es el fruto de tu vientre, Jesús.
4: Santa María, Madre de Dios, ruega por nosotros pecadores, ahora y en la hora de nuestra muerte. Amén.
2: Dios te salve María, llena eres de gracia, el Señor es contigo, bendita tú eres entre todas las mujeres y bendito es el fruto de tu vientre, Jesús.
4: Santa María, Madre de Dios, ruega por nosotros pecadores, ahora y en la hora de nuestra muerte. Amén.
2: Gloria al Padre, al Hijo y al Espíritu Santo.
4: Como era en el principio, ahora y siempre, por los siglos de los siglos. Amén.
1: Oh Jesús mío, perdona nuestros pecados y líbranos del fuego del infierno. Lleva todas las almas al cielo, especialmente las más necesitadas de tu misericordia. Amén.
2: Cuarto misterio glorioso, la asunción de la Santísima Virgen María al cielo. Todas las generaciones me llamarán bienaventurada, porque el Señor ha hecho obras grandes en mí.
4: Padre nuestro, que estás en el cielo, santificado sea tu nombre, venga a nosotros tu reino, hágase tu voluntad en la tierra como en el cielo.
2: Danos hoy nuestro pan de cada día, perdona nuestras ofensas, como también nosotros perdonamos a los que nos ofenden. No nos dejes caer en la tentación y líbranos del mal. Amén.
4: Dios te salve María, llena eres de gracia, el Señor es contigo. Bendita tú eres entre todas las mujeres y bendito es el fruto de tu vientre, Jesús.
2: Santa María, Madre de Dios, ruega por nosotros pecadores, ahora y en la hora de nuestra muerte. Amén.
4: Dios te salve María, llena eres de gracia, el Señor es contigo. Bendita tú eres entre todas las mujeres, y bendito es el fruto de tu vientre, Jesús.
2: Santa María, Madre de Dios, ruega por nosotros pecadores, ahora y en la hora de nuestra muerte. Amén.
4: Dios te salve María, llena eres de gracia, el Señor es contigo, bendita tú eres entre todas las mujeres, y bendito es el fruto de tu vientre, Jesús.
2: Santa María, Madre de Dios, ruega por nosotros pecadores, ahora y en la hora de nuestra muerte. Amén.
4: Dios te salve María, llena eres de gracia, el Señor es contigo, bendita tú eres entre todas las mujeres, y bendito es el fruto de tu vientre, Jesús.
2: Santa María, Madre de Dios, ruega por nosotros pecadores, ahora y en la hora de nuestra muerte. Amén.
4: Dios te salve María, llena eres de gracia, el Señor es contigo, bendita tú eres entre todas las mujeres, y bendito es el fruto de tu vientre, Jesús.
2: Santa María, Madre de Dios, ruega por nosotros pecadores, ahora y en la hora de nuestra muerte. Amén.
4: Dios te salve María, llena eres de gracia, el Señor es contigo, bendita tú eres entre todas las mujeres, y bendito es el fruto de tu vientre, Jesús.
2: Santa María, Madre de Dios, ruega por nosotros pecadores, ahora y en la hora de nuestra muerte. Amén.
4: Dios te salve María, llena eres de gracia, el Señor es contigo, bendita tú eres entre todas las mujeres, y bendito es el fruto de tu vientre, Jesús.
2: Santa María, Madre de Dios, ruega por nosotros pecadores, ahora y en la hora de nuestra muerte. Amén.
4: Dios te salve María, llena eres de gracia, el Señor es contigo, bendita tú eres entre todas las mujeres, y bendito es el fruto de tu vientre, Jesús.
2: Santa María, Madre de Dios, ruega por nosotros pecadores, ahora y en la hora de nuestra muerte. Amén.
4: Dios te salve María, llena eres de gracia, el Señor es contigo, bendita tú eres entre todas las mujeres, y bendito es el fruto de tu vientre, Jesús.
2: Santa María, Madre de Dios, ruega por nosotros pecadores, ahora y en la hora de nuestra muerte. Amén.
4: Dios te salve María, llena eres de gracia, el Señor es contigo, bendita tú eres entre todas las mujeres, y bendito es el fruto de tu vientre, Jesús.
2: Santa María, Madre de Dios, ruega por nosotros pecadores, ahora y en la hora de nuestra muerte. Amén.
4: Gloria al Padre, al Hijo y al Espíritu Santo.
2: Como era en el principio, ahora y siempre, por los siglos de los siglos. Amén.
1: Oh Jesús mío, perdona nuestros pecados y líbranos del fuego del infierno. Lleva todas las almas al cielo, especialmente las más necesitadas
5: de tu misericordia. Amén.
2: Quinto misterio glorioso: coronación de la Santísima Virgen María como reina y señora de todo lo creado. Una gran señal apareció en el cielo: una mujer vestida de sol, con la luna bajo sus pies y una corona de estrella sobre su cabeza. Padre nuestro que estás en el cielo, santificado sea tu nombre. Venga a nosotros tu reino, hágase tu voluntad en la tierra como en el cielo.
3: Danos hoy nuestro pan de cada día, perdona nuestras ofensas, como también nosotros perdonamos a los que nos ofenden. No nos dejes caer en la tentación y líbranos del mal. Amén.
2: Dios te salve María, llena eres de gracia, el Señor es contigo. Bendita tú eres entre todas las mujeres y bendito es el fruto de tu vientre, Jesús.
4: Santa María, Madre de Dios, ruega por nosotros pecadores, ahora y en la hora de nuestra muerte. Amén.
2: Dios te salve María, llena eres de gracia, el Señor es contigo. Bendita tú eres entre todas las mujeres y bendito es el fruto de tu vientre, Jesús.
4: Santa María, Madre de Dios, ruega por nosotros pecadores, ahora y en la hora de nuestra muerte. Amén.
2: Dios te salve María, llena eres de gracia, el Señor es contigo. Bendita tú eres entre todas las mujeres y bendito es el fruto de tu vientre, Jesús.
4: Santa María, Madre de Dios, ruega por nosotros pecadores, ahora y en la hora de nuestra muerte. Amén.
2: Dios te salve María, llena eres de gracia, el Señor es contigo. Bendita tú eres entre todas las mujeres y bendito es el fruto de tu vientre, Jesús.
4: Santa María, Madre de Dios, ruega por nosotros pecadores, ahora y en la hora de nuestra muerte. Amén.
2: Dios te salve María, llena eres de gracia, el Señor es contigo. Bendita tú eres entre todas las mujeres y bendito es el fruto de tu vientre, Jesús.
4: Santa María, Madre de Dios, ruega por nosotros pecadores, ahora y en la hora de nuestra muerte. Amén.
2: Dios te salve María, llena eres de gracia, Señor es contigo. Bendita tú eres entre todas las mujeres y bendito es el fruto de tu vientre, Jesús.
4: Santa María, Madre de Dios, ruega por nosotros pecadores, ahora y en la hora de nuestra muerte. Amén.
2: Dios te salve María, llena eres de gracia, el Señor es contigo. Bendita tú eres entre todas las mujeres y bendito es el fruto de tu vientre, Jesús.
4: Santa María, Madre de Dios, ruega por nosotros pecadores, ahora y en la hora de nuestra muerte. Amén.
2: Dios te salve María, llena eres de gracia, el Señor es contigo. Bendita tú eres entre todas las mujeres y bendito es el fruto de tu vientre, Jesús.
4: Santa María, Madre de Dios, ruega por nosotros pecadores, ahora y en la hora de nuestra muerte. Amén.
2: Dios te salve María, llena eres de gracia, el Señor es contigo. Bendita tú eres entre todas las mujeres y bendito es el fruto de tu vientre, Jesús.
4: Santa María, Madre de Dios, ruega por nosotros pecadores, ahora y en la hora de nuestra muerte. Amén.
2: Dios te salve María, llena eres de gracia, el Señor es contigo. Bendita tú eres entre todas las mujeres y bendito es el fruto de tu vientre, Jesús.
4: Santa María, Madre de Dios, ruega por nosotros pecadores, ahora y en la hora de nuestra muerte. Amén.
2: Gloria al Padre, al Hijo y al Espíritu Santo.
3: Como era en el principio, ahora y siempre, por los siglos de los siglos. Amén.
1: Oh Jesús mío, perdona nuestros pecados, líbranos del fuego del infierno. Lleva todas las almas al cielo, especialmente las más necesitadas de tu misericordia. Amén.
4: Dios te salve, Reina y Madre de misericordia, vida, dulzura y esperanza nuestra. Dios te salve, a ti clamamos los desterrados hijos de Eva. A ti suspiramos gimiendo y llorando en este valle de lágrimas. Ea pues, Señora, abogada nuestra, vuelve a nosotros tus ojos misericordiosos y después de este destierro, muéstranos a Jesús, fruto bendito de tu vientre. Oh clemente, oh piadosa,
6: Oh dulce Virgen María, ruega por nosotros, Santa Madre de Dios, para que seamos dignos de alcanzar las promesas y gracias de nuestro Señor Jesucristo. Amén.
7: Ave María Purísima,
8: sin pecado concebida.
7: San José y todos los santos,
9: rueguen por nosotros.
10: En nombre del Padre, del Hijo y del Espíritu Santo. Amén.

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0: Pérdida total se registró en la sede de la Federación de Árbitros de Fútbol de Castro a raíz del incendio que les afectó el lunes por la noche. Se sospecha que pudiera haber habido intencionalidad en el origen del fuego. En Ancud, con ocasión del colapso del cementerio, se advirtió en el Consejo Municipal que el actual ritmo de ocupación solo quedan 5 meses de vida útil. Juzgado de Garantía de Valdivia dejó en prisión preventiva solo a 4 de los 55 imputados por integrar una red de venta ilegal de recursos del mar.
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0: ¿Qué tal? ¿Cómo están? Un gusto saludarles y darles la bienvenida a la presente entrega de informaciones en Alternativa Noticiosa.

0: que habrían provocado las llamas, pero por lo pronto queda la sospecha que pudiera haber habido intencionalidad, por cuanto el lugar no cuenta con cierres perimetrales y es vulnerable al ingreso de personas de mal vivir. Respecto de las pérdidas, el presidente de la FENAF de Castro, José Ruiz, señaló muy acongojado que efectivamente se trata de un daño irrecuperable de aquello que por décadas construyeron para poder crecer como institución.
1: Hay pocas palabras para, en este momento, para hablar de esto, porque todavía ver nuestra sede de tantos años de sacrificios y verla como se quemaba anoche fue algo terrible para nosotros, donde nosotros formamos árbitros, se forman árbitros. Habíamos sacado una camada de 7 árbitros nuevos y así seguíamos trabajando y nos encontramos con esta sorpresa de que se nos estaba quemando nuestra casa. Me comunicaron, me avisó un amigo lo que estaba pasando y me dijo que se está exactamente quemando nuestra sede. Y bueno, exactamente bajé inmediatamente y me encontré con la sorpresa que estaba envuelta en llama nuestra sede.
0: Destacó el dirigente deportivo que más allá de lo material, todo lo que se perdió con el incendio es el recuerdo de los años de esfuerzo y sacrificio de todas las generaciones que han pasado por la entidad referil de la capital provincial.
1: Cuánto daño hay mucho. Teníamos equipos que tenemos guardados, donde nosotros usamos para nuestro aniversario, pero hay mucha historia, hay muchas cosas, vivencias de muchos años de los fundadores, que fue uno de nuestra sede, muchos papeleos, muchas cosas, muchos recuerdos que uno lamenta. Lo que más nos duele, lo incalculable, las cosas que teníamos dentro, los años, las historias, y eso nos deja mal, pues nos deja mal traer. Imagínate que ahora nos quedamos sin casa para poder seguir formando árbitros como lo hacemos y se sigue haciendo acá los colegas de FENAF trabajando, y va a costar pararnos, pero lo vamos a lograr. Yo creo vamos a lograr el propósito. Como dice el dicho, de repente cuando uno se tropieza, se levanta con más fuerza.
0: La sede de los árbitros de fútbol de Castro se ubica a un costado del estadio municipal en calle Augusto Rifart, aledaño al hospital de la capital chilota. Y en el ámbito policial, un accidente de tránsito dejó 3 personas lesionadas de diversa consideración durante la jornada de ayer martes, luego de que un vehículo menor y un camión 3/4 colisionaron en la ruta a Lechagua, en la comuna de Ancud. El siniestro vehicular se produjo pasado el mediodía, momento en que se activó el cuerpo de bomberos de Ancud con su unidad de rescate, además de otros equipos de emergencia, hasta el lugar donde debieron asistir a los involucrados. Según la información recabada, 3 personas resultaron lesionadas, entre ellas una mujer que recibió atención por parte de personal del Servicio de Atención Médica de Urgencia, SAMU. A raíz de esta colisión, el camión 3/4 terminó volcado a un costado de la ruta. Hasta el lugar concurrieron voluntarios de bomberos, personal de SAMU y carabineros, quienes trabajaron en la atención de los afectados y en el resguardo del sector mientras se desarrollaban las diligencias para establecer las circunstancias del accidente. Y 2 detenidos dejó la acción policial en la ciudad de Castro luego que personal de la PDI se desplegó tras una denuncia por el delito de robo en el gimnasio municipal. Las alertas saltaron luego de que personal del servicio llegó a primera hora a sus habituales funciones en el recinto deportivo de calle Freire, pudiendo en ese momento percatarse que desconocidos habían ingresado para sustraer diversas especies. Luego de pericias llevadas a cabo en el sitio del suceso y otras evidencias encontradas, se pudo dar con la identidad de los malhechores y proceder a su captura, indicó la subprefecto Carol Sánchez, jefa de la Brigada de Investigación Criminal Castro de la PDI.
2: Efectivamente, se recepcionó una denuncia que afectó a las dependencias del gimnasio municipal, que dicen relación a daños y robo de diferentes especies desde dicho recinto. En virtud de lo anterior, los funcionarios se apersonaron en el lugar, recabando diferentes tipos de antecedentes y evidencias criminalísticas, las que lograron dar resultados positivos por cuanto se posicionó a 2 personas en dicho lugar, producto de lo cual y del análisis de cámara, entrevista y trabajo al sitio y suceso, lograron posicionar a 2 sujetos de 17 y 18 años, los presuntos autores del hecho. diferentes especies que son asociadas a implementos de trabajo de los guardias.

0: De seguridad del gimnasio, tales como equipos computacionales, sistemas de audio, amplificación, entre otros. El menor de 17 años tendría un encargo por una presunta desgracia que fue interpuesta por familiares en la comuna de Dalcahue.
1: El monto de lo sustraído en el gimnasio municipal de Castro ascendería a aproximadamente 1.200.000 pesos, de acuerdo a antecedentes entregados por la propia Policía de Investigaciones de Castro.

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1: Seguimos con más informaciones en Alternativa Noticiosa. En la sesión de Consejo Municipal de Ancud, realizada ayer martes, se entregaron antecedentes contundentes respecto del colapso del cementerio ubicado en Avenida La Paz, donde se indicó que al ritmo actual de demanda por sepulturas, solo quedan 5 meses de vida útil. Todo esto en medio de una presentación realizada por el jefe subrogante de la Oficina de Medio Ambiente, Alexis Latorre, quien expuso la compleja situación del actual Camposanto, donde incluso se ha debido sepultar deudos en los espacios dedicados a las vías de circulación.
2: El gran problema del cementerio hoy día, y yo diría hoy día y desde prácticamente el año 2021, es la alta densidad de ocupación que tiene. O sea, prácticamente no hay espacios disponibles en el cementerio. Es un recinto que está saturado a su límite máximo y tiene y mantiene una demanda permanente lógica por ser el único recinto de este tipo hoy día habilitado. Todos los bordes del cementerio están ocupados con tumbas, todos los bordes. En algunos sectores el cementerio ha perdido absolutamente sus zonas de tránsito peatonal, porque han sido las medidas de emergencia que se han tenido que tomar para poder, de alguna manera, abordar la necesidad de la comunidad. Por lo tanto, urge hoy día establecer alguna solución.
1: El funcionario señaló que es urgente alcanzar una salida a este problema que en cualquier momento podría estallar y causar una crisis en la comuna por cuanto el tiempo corre en contra de la comunidad.
2: Horizonte de capacidad, 5 meses. ¿Y en qué nos basamos para decir 5 meses? El promedio de fallecimientos que tenemos hoy día en la comuna es aproximadamente de 20, 22 personas. Pero esas 22 personas no todos requieren de un sitio. La verdad es que el promedio son de 3, a veces un poquito más, un poquito menos. 3 personas en el mes están requiriendo de un sitio. Nosotros hemos estimado que quedan aproximadamente en sitios disponibles, pueden haber más espacios, pero nos hemos encontrado con situaciones de que existen tumbas debajo. En sitios libres pudiesen existir 15. Es decir, 3 por mes, 5 meses. Es urgente agilizar el trámite que está pendiente y comunicado a la unidad jurídica hace ya bastante tiempo.
1: Por su parte, el concejal Pablo Vargas expresó que el municipio debe intervenir para mejorar las condiciones del actual cementerio de Avenida La Paz, para abrir nuevos espacios y también mejorar la infraestructura en general. Y el alcalde Andrés Ojeda señaló que esperan que este año ya se pueda tener resuelta la situación del cementerio del sector Pupelde.
3: El cementerio municipal, estuvimos realizando revisiones, no solamente a lo que es la capacidad del cementerio, sino también a la seguridad, porque hoy día este espacio no solamente es un foco que genera una crisis sanitaria, una crisis comunal, sino también es un espacio que se ha vuelto para incivilidades, para situaciones de insalubridad, que los vecinos también han reclamado. Entonces, la solicitud aquí está no solamente en mejorar la capacidad, sino también aspectos de seguridad, iluminación, todo lo relativo a cámaras. Queremos insistir con que hayan cámaras en este lugar, un control de supervigilancia por parte de guardias y, por supuesto, también un proyecto de mejoramiento que le dé un espacio digno a los trabajadores que hoy día también están en el lugar.
4: Estamos focalizados en poder colocar la puesta a punto, cierto, del cementerio nuevo que está en Pupelde. Nos acabamos de adjudicar un proyecto de cierre perimetral, ya que son cientos de millones de pesos para hacer ese cierre. Pero también tenemos un problema colindante, tenemos un problema con los accesos arriba en Pupelde, y nosotros nos hemos dado el objetivo, no autoimponemos ciertas fechas, y en esa autoimponernos queremos que este año tengamos la posibilidad ya de abrir el cementerio de Pupelde. Quizás nos estamos autoexigiendo demasiado, porque este es un problema que no se ha podido solucionar desde hace años.
1: También se señaló la oportunidad que todas estas situaciones con ambos espacios en su momento, en la administración anterior, no fueron abordadas correctamente, por lo tanto se ha dilatado en el tiempo y ahora son apremiantes para la comuna. Y el próximo 21 de junio llega el invierno a nuestra zona, época del año con abundante lluvia y baja temperatura, donde es importante estar debidamente protegidos de las enfermedades más comunes en esta etapa, como es el caso de la influenza. Por ello es vital acercarse a los establecimientos de salud para inocularse y evitar cuadros que podrían ser muy graves, sobre todo en personas que están dentro de los grupos de riesgo. Hasta ahora Chiloé supera los 64.000 dosis contra la influenza, es decir, en la provincia estamos con un 71% de cobertura. Por ello el llamado a la comunidad para que acuda cuanto antes a los recintos, puesto que se busca llegar a la meta ministerial del 85% de personas inoculadas antes de finalizar este mes de junio. Especialmente la tarea está en niños y niñas entre 6 meses y 5 años, personas mayores de 60 años, y que son los grupos que actualmente presentan las coberturas más bajas de inmunización en la provincia. Respecto de este esfuerzo, el referente provincial del Programa Nacional de Inmunizaciones del Servicio de Salud Chiloé, Matías Contreras, explicó que estarán centrados principalmente en los grupos que presentan menor cobertura.
5: Queremos hacer un llamado a la comunidad a vacunarse contra el virus de la influenza antes de la llegada del invierno. Si bien como provincia ya alcanzamos un 71% de cobertura, aún tenemos un importante desafío en dos grupos prioritarios: los niños y niñas entre 6 meses y 5 años y las personas de 60 años y más. La influenza no es un resfrío común, puede provocar complicaciones graves, hospitalizaciones o incluso poner en riesgo la vida de quienes son más vulnerables. Por eso es fundamental vacunarse de manera oportuna. La vacuna es gratuita para los grupos objetivos y se encuentra disponible en los SPAM, hospitales y puntos de vacunación habilitados en las distintas comunas de Chiloé. Invitamos especialmente a los padres, cuidadores y personas mayores a acercarse a sus establecimientos de salud más cercanos, ya que vacunarse es una acción simple, segura y efectiva que protege tu salud y las de quienes más quieres.
1: Las comunas de Dalcahue con un 75%, Quellen con un 74,3%, Castro con un 72,8% y Quellón con un 71,4%. Y Curaco de Vélez con un 70,6% lograron cumplir la meta establecida para el mes de mayo, contribuyendo significativamente al avance provincial de la campaña. Y una alerta temprana preventiva para la región de Los Lagos declaró la Dirección Regional de Senapred en base a los antecedentes técnicos proporcionados por la Dirección Meteorológica de Chile, que indican que se presentan precipitaciones normales a moderadas en precordillera, cordillera litoral, interior y cordillera austral, desde hoy miércoles 10 y jueves 11 de junio. También se advierte de viento normal a moderado en el litoral cordillera de la costa Chiloé y litoral interior hasta este jueves. Detalles que entregó el director regional de Senapred Los Lagos, Micho Riquelme.
6: En base a la información emitida por la Dirección Meteorológica de Chile y en coordinación con la Delegación Presidencial Regional, Senapred Los Lagos ha emitido una alerta temprana preventiva. Esto por un evento meteorológico que aborda precipitaciones, rachas de viento y también una isoterma cero alta, condiciones que pudiesen propiciar escenarios adversos y de riesgo en los distintos puntos de la región. Con ello se han generado diversas mesas de coordinación, tanto técnicas como también a escala municipal y coordinaciones con los organismos de respuesta a emergencias. Se hace un llamado a la población a que mantenga una actitud de autocuidado, que se aleje de lugares en donde pudiesen existir remociones en masa, rodados o caídas de material, al igual también que de árboles de gran envergadura o letreros y luminarias en altura que pudiesen colapsar o caer producto del viento. Con ello también hacemos un llamado a las personas que deban desplazarse en horario nocturno a que lo hagan tomando las precauciones debidas, informándose también de los posibles cortes por eventos meteorológicos, ya sean de los pasos marítimos u otros. Estas condiciones se mantendrán aproximadamente hasta el día jueves 11 y Senapred Los Lagos mantendrá un monitoreo constante de estas condiciones.
1: Más informaciones se pueden verificar en meteochile.cl de la Dirección Meteorológica de Chile y en sus plataformas digitales.

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1: Último bloque de informaciones en Alternativa Noticiosa. La Organización de Conservación Marina Oceana valoró la desarticulación de una organización dedicada a la extracción, transporte y comercialización ilegal de recursos pesqueros entre las regiones de los lagos y los ríos. César Astete, director de las campañas de pesca de Oceana en Chile, dijo que según los antecedentes de la red operaba comercializando distintas especies marinas, entre ellas congrio dorado, pejerrey, loco, merluza austral, de manera ilegal, prácticas que perjudican directamente a los pescadores y pescadoras que cumplen la normativa. Dijo que se trata de especies que ya enfrentan una fuerte presión pesquera, lo que dificulta aún más su recuperación y pone en riesgo la sostenibilidad de la actividad para futuras generaciones.
2: La red de pesca ilegal desbaratada en los ríos es un caso gravísimo. La pesca ilegal es una de las principales amenazas para los océanos porque sobreexplota especies, hace que perdamos biodiversidad y también es competencia desleal para la pesca legal. Desde Oceana reiteramos la urgencia de fortalecer la fiscalización en toda la cadena de valor asociada a los recursos del mar, desde su captura hasta el consumidor final. Una de las principales especies a que se dedicaba esta banda era la merluza austral, especie que lleva 10 años sobreexplotada en Chile. Sin duda, la pesca ilegal amenaza la recuperación de este tipo de pesquerías.
1: Por su parte, Serna Pesca confirmó entre los involucrados se encuentra un ex funcionario de este organismo en esa región. También en el marco de esta operación, los equipos de la Seremía de Salud fiscalizaron una planta clandestina de procesos que operaba en el sector La Goleta de Puerto Montt, donde se decomisaron 11.728 kilos de salmón y otros recursos hidrobiológicos. No contaban con trazabilidad, presentaban etiquetado que no correspondía al original y eran procesados en deficientes condiciones sanitarias, incumpliendo la normativa vigente, siendo luego desnaturalizados y eliminados en un vertedero industrial autorizado. En este caso, la Fiscalía Regional de Los Ríos formalizó ante el Juzgado de Garantía en Valdivia 55 imputados por delitos de asociación criminal, lavado de activos, cohecho y soborno, comercio clandestino, delitos tributarios e infracciones a la ley de pesca. Se solicitó prisión preventiva para 8 imputados que, según la investigación, cumplían funciones estratégicas y esenciales dentro de la organización criminal que permitía asegurar el funcionamiento permanente de la estructura. El tribunal decretó la prisión preventiva de 4 imputados y respecto de 3 de ellos por estimar que su libertad constituye un peligro para la seguridad de la sociedad. Sobre un cuarto imputado, la medida fue decretada por peligro de fuga. Y de los otros 4 imputados para quienes se solicitó prisión preventiva, el tribunal decretó cautelares de menor intensidad. La fiscalía apeló verbalmente en la audiencia por medidas cautelares de 5 imputados, por lo que permanecen detenidos a la espera de que la Corte de Apelaciones de Valdivia conozca y resuelva el recurso. Los demás imputados quedaron sujetos durante la investigación a diversas medidas cautelares de arresto domiciliario, arraigo nacional y firma periódica ante la autoridad, y el tribunal fijó un plazo de investigación de 100 días. Y como hemos informado, preocupación existe en la provincia de Palena ante el eventual cierre de la Casa de las Mujeres de Chaitén, espacio que durante los años últimos ha funcionado como punto de atención, acompañamiento y apoyo para mujeres de la comuna y de otras localidades de la provincia, especialmente aquellas que han sido víctimas de violencia intrafamiliar. La situación fue dada a conocer recientemente, generando inquietud entre las autoridades y organizaciones locales, debido al rol que cumple este recinto como lugar de encuentro, orientación y desarrollo de actividades vinculadas al programa Mujeres Jefas de Hogar, además de la atención y protección de mujeres que requieren apoyo especializado. El tema fue abordado por consejeras regionales de Los Lagos, quienes manifestaron la necesidad de agilizar las gestiones administrativas que permitan garantizar la continuidad de este espacio y evitar que las usuarias vean afectado el acceso a servicios fundamentales, como lo indicó la presidenta de la Comisión de Equidad de Género del CORE, Marion Fernández.
3: Entiendo que los programas no se cortan, sin embargo, esta casa representa un lugar de encuentro y contención para cientos de mujeres víctimas de violencia intrafamiliar y además en este espacio se otorgan herramientas para poder trabajar en distintos emprendimientos. Es por eso que entiendo que tiene que haber un tema administrativo para el cambio de administración y solicito que los órganos que intervengan lo hagan de la manera más rápida posible.
1: En la misma línea, la consejera regional por Palena, Catalina Saavedra, advirtió sobre las consecuencias que podría generar la pérdida de este recinto para las mujeres que buscan orientación o acompañamiento en situaciones de vulnerabilidad.
4: El cierre de la casa de las mujeres afecta tremendamente la posibilidad real de llegar con ayuda a víctimas de violencia. ¿Por qué? Porque si bien los programas no se descontinúan y cada uno de los programas que se emplazan en las distintas comunas de la provincia de Palena van a seguir activos, el espacio físico, que es Casa de las Mujeres, no representa solo oficinas. El espacio físico que representa Casa de las Mujeres tiene que ver con un espacio seguro, con un espacio de contención y con un espacio privado. Estamos hablando de comunas con muy pocos habitantes, donde todo el mundo se conoce, por lo tanto, que una mujer tome la decisión de trasladarse varias horas, ya sean de sectores rurales de la comuna de Chaitén, como la península de Huequi, las Islas Desertores, los sectores costeros, Villa Santa Lucía, Villa Vanguardia, o bien de comunas aledañas como Futaleufú, que tiene también sus características de ruralidad, o como Palena, que también tiene sus propias características de ruralidad, decida trasladarse hasta la ciudad de Chaitén y poner una denuncia o pedir ayuda a través de los distintos programas, requiere de muchas cosas que tienen que confluir, y una de ellas, muy gravitante, es la privacidad. Entonces, esto afecta al cómo se desarrollan los programas. No basta con tener el programa activo. Tenemos que asegurar las condiciones para que los programas sean exitosos. Y desde la apertura de la Casa de las Mujeres, las denuncias y las atenciones han aumentado considerablemente.
1: Las representantes coincidieron en la necesidad de encontrar una solución que permita mantener un operativo este espacio, recordando las condiciones de atención y acompañamiento para las mujeres de la provincia de Palena, especialmente aquellas que enfrentan situaciones de violencia o requieren apoyo para su desarrollo personal y económico.
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1: Pérdida total se registró en la sede de la Federación de Árbitros de Fútbol de Castro a raíz del incendio que les afectó el lunes por la noche. Se sospecha que pudiera haber habido intencionalidad en el origen del fuego. En Ancud, con ocasión del colapso del cementerio, se advirtió al Consejo Municipal que el actual ritmo de ocupación solo quedan 5 meses de vida útil. Juzgado de Garantía de Valdivia dejó en prisión preventiva solo a 4 de los 55 imputados por integrar una red de venta ilegal de recursos del mar. Llegamos al final de Alternativa Noticiosa en Radio Estrella del Mar, agradeciendo como siempre su sintonía. La invitación queda hecha para que siga junto a nosotros. John Márquez a la puesta al aire de este espacio, César Cárdenas a la lectura de noticias, Claudio Velázquez, Álvaro Matamala, Enrique Barría, Joan Ortega y Agustín Gordi, nuestro departamento de prensa, por su atención. Muchas gracias. Hasta una próxima.
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6: Es la 1:00 p.m. y 28 minutos.
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¿Qué tal, amigos? Buenas tardes. Son las 3 con 9 minutitos en este miércoles, mitad de semana. Ombligo del mundo, ombligo de semana. ¿Sabe que tengo en mis calendarios? Porque tengo dos aquí. En uno me dice que el santoral es San Landerico. Landerico. No lo había escuchado nunca. Y en el otro dice Paulina. Así que para ellos, Paulina es más común, obviamente. Pero Landerico no me suena. No. Son como nombres bíblicos. Pero bíblicos. Ya. Así que nada, para las Paulina y para los Landerico, felicitaciones de su onomástico para quienes están de cumpleaños o celebrando esta fecha en especial, 10 de junio. Por supuesto, un abrazo grande de parte de Radio Estrella del Mar. Varias cositas que comentar el día de hoy. Música hasta las 5 y media de la tarde, la compañía del Entre Amigos. En esta tarde que es, a ratos llueve, a ratos hay más viento. Ahora hay cielos nublados. La temperatura máxima es de 11 grados en algunos lugares, 10 grados en otro, en promedio, 10, 11 grados. Chaitén 8 y Palena y Futaleufú, según lo que me aparece acá, ¿eh? 3 grados a esta hora y algo de lluvia. Sí, la sensación térmica incluso es más baja, estamos hablando de 1 o 2 grados en la zona cordillerana. ¡Wow! Bien, vamos a la música, oiga, 3 de la tarde con 10 minutitos.

0: son las 3 de la tarde con 16 minutos. Recién se ha escuchado, se ha hecho sentir la sirena del cuerpo de bomberos en la comuna de Ancud, y este toque de sirena habría sido por el funeral de un miembro honorario de la tercera compañía del cuerpo de bomberos. Ya es por un funeral de un miembro honorario de la tercera compañía del cuerpo de bomberos de Ancud. Por eso sonó tres veces la sirena. Algo bueno, estas cosas nos avisan con anticipación, ¿no es cierto? Pero como cuando hay sirena, llamados de sirena que son conmemorativos, como por ejemplo para el terremoto o maremoto, ahí se anunció. Esto, lo que es temas de funeral, no se anuncian, sí, son siempre tres toques de sirena. Así es que sería esto, ya para no alarmar a la población. Los toques de sirena fueron por un funeral de un miembro honorario de la tercera compañía, en este caso, del cuerpo de bomberos de Ancud. 3 de la tarde con 17 minutos.
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Son las 3 de la tarde con 22 minutos.

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0: 12 para 22 minutitos de las 4 de la tarde. En esta helada tarde, ¿ah? Hace bastante frío. Bueno, al menos aquí en la comuna de Ancud está bastante helado. En Castro me imagino que igual, ¿o no? Álvaro, ¿qué tal? Buenas tardes.
1: Heladito está. ¿Qué le voy a decir, conmigo? Heladito, pero bueno, hay que cambiar el frío de alguna forma. Un poquito, un matecito, quién sabe. Sí, un tibio. Un tibio.
0: Oiga.
1: Pero después de horario trabajo.
0: Ah, ya,
1: después
0: ok. De
1: oiga, lo que no le están pasando nada bien son muchos los conductores que hoy por hoy y los que circulan habitualmente por el centro de la ciudad y por los alrededores de Castro, porque hay tres situaciones que se están gestando desde hace bastante tiempo que dicen relación con el tema del tránsito. Una es la espera eterna de que se entregue el bypass de una buena vez para descongestionar el centro de Castro. Otra, la que tiene que ver con los parquímetros. Sabemos que ustedes ya tuvieron algún inconveniente con el tema de los parquímetros, pero sí. Aquí se ha hecho insostenible. Es muy difícil estacionar, muy difícil. Y lo otro es el tema de lo que tenemos a nuestro costado, que es el terminal de buses municipal. Impresentable. ¿Qué quiere que le diga, colega? Hay un evento, porque quedó de moda esto de decir evento, no decir hoyo, oh, no, evento, suena más romántico. Sí. Está como para bañarse de día, en verano. Con eso se lo digo todo. Los buses prácticamente pasan de gatita por ahí. No, si está,
0: está.
1: Vamos a hacer un día un video al estilo del sheriff.
0: Ah, ya. Yo no he ido qué tiempo para Castro.
1: No. Traiga un remo y un flotador.
0: Oh, no, qué mal.
1: No, pero está complicado. No, aquí el acceso al terminal está jodido. Sí, es difícil. Pero de estos temas, habló después del Consejo Municipal de ayer. Hubo consejo, fuimos a ver un poquito, siempre que tenemos curiosidad por algún tema, vamos al consejo y vemos qué tema sabrosona. Y ayer, vamos a ser súper honestos, estuvo más entretenido el momento de las mociones que el consejo, como si bien es cierto, tuvieron importantes presencia de dirigentes y situaciones que se dialogan habitualmente en los consejos municipales. El tema de las mociones es muy especial, porque ahí los concejales como que se dejan llevar, como que sueltan todo. Y ahí varios dejaron bastantes cositas interesantes de qué comentar. Y vamos a escuchar. Aquí hace no mucho tiempo estuvo también conversando aquí en los estudios, quien es Joana Morales, la concejala Joana Morales, quien habló justamente de estos temas. Habló del tema del bypass, habló del tema de la necesidad de que los parquímetros ya estén acá y del tema de la base de la licitación del terminal municipal. Dos, tres situaciones bastante, bastante complicadas que es necesario abordar. Escuchamos entonces, John, si es posible, a la concejala Joana Morales.
2: Vamos con la concejala Joana Morales. Concejala, se habló, no solo por usted, sino que por un par de concejales más, el tema de la necesidad de implementar y licitar los parquímetros. ¿Está insostenible estacionar en Castro?
3: La verdad las cosas que creo que tenemos que dejarnos de ser populistas, yo creo que escuchar un poco más a la comunidad significa que seamos parte realmente de las problemáticas que tiene la gente de Castro. Y una de las grandes problemáticas, sin lugar a dudas, es el tema de conectividad, de largas horas de espera, los papás con sus niños, las personas que se desplazan en sus trabajos. Así que desde esa perspectiva, como concejala de la comuna de Castro, soy reiterativa y yo creo que, al igual que lo que piensan la mayoría de los colegas acá, soy de la idea de dejar, como te digo anteriormente, los populismos de lado y que de una vez por todas se traigan las bases de licitación de los parquímetros para la comuna de Castro, lo cual efectivamente quizás no va a ser un aporte en el 100% de destrabar este tema que hace relación a temas de conectividad, de acortar los tiempos, pero en la práctica igual va a ser un aporte a que se pueda transitar de una forma, yo creo, más tranquila por la gente, porque yo creo que es lo que nos merecemos todos, y lo que también va a ser significativo en virtud a que este 30 de junio entiendo yo que finalizan los trabajos que hacen relación al bypass de Castro. Ah, igual hubo bastante populismo indicando de que se iba a solicitar a la empresa que se termine antes, y hay que tener claro que efectivamente existen proyectos que tienen tiempo de espera. Eso también hace relación a una responsabilidad que existe, que también significa que esta empresa tendría que entregar todo como correspondía, con la señalética, toda la iluminación, etcétera. Así que yo creo que el bypass, la apertura del bypass, sumado a los parquímetros, yo creo que va a traer en parte cierta tranquilidad y esa descongestión que tanto anhelamos como castreños.
2: Y la muevo, pero en el mismo tema, el tema del terminal. El tema del terminal de buses municipal hoy en día está prácticamente el ingreso intransitable. Los buses ya prácticamente no pueden estar ingresando de esa manera. El agua se acumula, hay eventos, como se dijo en algún momento muy de moda ese término, hay eventos que prácticamente no dejan circular ni a los vehículos, los buses, a pesar de que son altos, el ingreso al terminal ahora mismo, como está lloviendo, está pero muy, muy difícil. Y lo otro es que ya Castro necesita un terminal a la altura.
3: De todas maneras, o sea, el terminal de Castro, o sea, acá ya hubo un acuerdo de consejo en el cual va a haber ese proyecto del terminal de Castro es algo ya que está firmado, sacramentado, como te lo había comentado anteriormente, un proyecto que sí se va a desarrollar, que estamos a la espera de las bases de licitación prontamente que van a ser traídas a esta mesa de consejo por el departamento de proyectos.
2: Sí, porque dijo que incluso se presentaron a todos lados, pero el consejo era el último que estaba leyendo.
3: Sí, pero como te digo, esas bases ya estamos a la espera, un proyecto que yo espero que este año esas bases obviamente se traigan a la mesa de consejo, se pueda licitar, que existan empresas interesadas, pero sin perjuicio de aquello también lo he señalado, yo creo que esa es parte de la gran problemática también que hace relación al tema de congestión vial, lo cual tiene que ir aparejado con el estudio de proyecto, que haga relación a un nuevo terminal a las afueras de Castro, a la altura del bypass. Pero ya se está ahí ya trabajando para que igual también se pueda comprar un terreno. Yo creo que bypass de Castro, terminal de buses en el centro de Castro para toda la locomoción que hace relación que circulan dentro de la del archipiélago, sumado a futuro a este nuevo rodoviario a las afueras de Castro. Obviamente aquí tiene que haber acá un trabajo arduo y este mesa de consejo tiene que tener un compromiso también para que esas plata, para que podamos gestionar los dineros para comprar ese terreno a la afuera, a la altura del bypass, más el tema de parquímetros. Yo creo que esas cuatro acciones va a hacer que realmente podamos avanzar con la gran problemática que hace relación a la congestión vial, no solamente para la comuna de Castro, para el archipiélago, en virtud de que Castro es el centro neurálgico del archipiélago.
1: John, definitivamente tiene toda la razón. Tiene toda la razón porque el bypass, digámoslo, hasta no hemos tenido oportunidad de conversar con gente del Ministerio de Obras Públicas, pero había una complicación con un cerro que estaba cediendo un poco y que era como la piedra de tope para entregarlo. De hecho, si uno va por la ruta 5 continuando hacia Chonchi, ya el ingreso por el sector de Nahuatl ya está demarcado, está con tachas. El pavimento, la ruta como tal, desde Castro hasta, me atrevo a decir que yo mismo, ya está prácticamente listo, tiene una nueva capa asfáltica de lujo, muy muy muy esperada hace bastante tiempo y en concordancia con lo que se hizo en el bypass, entonces falta entregarlo. Ahora, ojo, no hay obligación por parte de los camioneros ingresar por el bypass, si es que vas a Chonchi, a Kellen, a Quillón o vienes de esas ciudades y te vas a Sencú. No es obligación, ahí hay que tener bastante ojo con aquello. El tema del terminal, como te lo decía recién, muy complicado. Tiene una pérdida de material importante, ahí hay un ducto de agua lluvia, justamente en el ingreso a la salida de la radio aquí mismo, en pasaje Mojitas,
0: sí.
1: Y el tema de los parquímetros, bueno, ustedes ya lo han vivido, es necesario para ordenar el tránsito de la ciudad. Quizás es caro, sí, quizás es mal negocio para los municipios, en el caso de Castro ha sido mal negocio, porque ya han pasado dos o tres instancias en pocos años y no han dejado las ganancias que se esperaban en los municipios y han ordenado hasta cierta parte el tema del tránsito en Castro.
0: Yo creo que ahí la expectativa por parte de los municipios para recaudar fondos por medio de los parquímetros es como muy alta, creo yo. No
1: sé, ¿y el casino dónde lo deja? ¿El casino de Castro?
0: También.
1: Eso, era claro. Otro. Eran esperados recursos para los municipios.
0: Cierto.
1: Claro, las expectativas son altas porque el parque de automotriz en Castro es considerable, es bastante, bastante grande. El paso de vehículos por... Es que aquí también está el problema de la Ruta 5, el tema de Calle O'Higgins y San Martín, el par O'Higgins y San Martín, como se le llama.
0: Ya, sí.
1: Es la circulación de los vehículos que vienen desde Ancud y que claro. Vienen desde Quillón, es la continuación sí. De la Ruta 5. Entonces, hay tráfico constante, gran cantidad de camiones, el pavimento ha cedido de manera considerable, los tiempos de espera a las salidas a las 6, 7 de la tarde de un día de semana, olvídate, o sea... Para solamente salir del centro, por lo menos son 45 minutos a una hora. Y son un par de cuadras.
0: Claro, claro.
1: Y esa es la problemática. Ahí,
0: sí. Hay, oiga, y bueno, por parte del consejo. Y hay el tema sí. Del bypass, igual. hay que esperar que esté la seguridad, no, que esté la seguridad.
1: O sea, he tenido la oportunidad de, en otras instancias laborales, recorrerlo y está bastante, bastante interesante. De hecho, el puente está precioso, precioso, pero...
0: No había mencionado
1: tomar cámara e ir a mostrarlo, porque todavía no está concreto, entonces vamos a crear mucha expectativa. Yo creo que vamos a esperar que se abra,
0: claro,
1: que, ir a hablar con los conductores,
0: que se inaugure, inaugure, porque
1: se utiliza y a medias, pero... y tener micrófono en mano con lo, con las personas que pasen por ahí, claro, con bocinazo incluido, porque de hecho va a perder los tiempos de, y no, y si te das cuenta, a la salida, yo que viajo hacia el sur, la salida de Castro son 45 minutos. Tú pasas los semáforos de Gamboa, que es prácticamente llegando casi al casino de Joy, y sí, ya no hay tráfico. Este par de cuadras, no es más.
0: Yeah.
1: No es más, Gamboa, no es más. Así que son obras esperadas, necesidades urgentes que deben ser entregadas prontamente y deben ser, en el caso del terminal de
0: buses. El terminal, sí, el terminal. Tú llegas al terminal y da pena.
1: Fuera de Castro.
0: Está, claro, sí. Fuera de Castro.
1: Sí, sí. No, porque sí, la congestión, el tránsito, ni hablar.
0: Bueno, Álvaro. Vamos, colega.
1: Quedamos atentos, cualquier notita, por supuesto, lo estamos molestando en la tarde.
0: Muy bien, muy bien. Ahí nos comunicamos. Que tengas buena tarde. Chau, chau.
1: Buena tarde, eso, chau.
0: Sí, no, el terminal de Castro. Se habían rechazado un par de mociones ya a través del consejo. Ahora está nuevamente en conversación y van a seguir conversando. Pero es necesario. Un buen terminal. ¿Sí? Algo que esté a la altura de una capital provincial. Claro, de una capital provincial. Y el bypass, bueno, el bypass, hasta que haya seguridad, hasta que estén garantizadas todas las condiciones de seguridad para los automovilistas, ahí recién van a dar el aunque está funcionando a medias, pues como claro, sí, se puede pasar, pero no se ha dado la inauguración, no se ha entregado todavía esos 16 kilómetros. Fecha estimada estaba ahora a fines de junio. Ya van 11 años de ejecución también. Han pasado, ¿cuántas? Como 3 empresas, si no me equivoco. Así que bueno, temas de conectividad que siempre son temas. ¿Ah? Sí, aquí en Chiloé, salud, conectividad, creo que es lo más complicado. Los temas que siempre dan noticias aquí en la zona. Lo que es conectividad, lo que es salud principalmente. Bueno, y educación, obviamente. Sí. Ya, nos separan 10 minutitos de las 4 de la tarde, 10 para las 4. Es el Entre Amigos por Radio Estrella del Mar.

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7: Son las 4 de la tarde y 4 minutos.
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0: gracias.
1: Aterciopelados en vivo junto a Carlos Vives y a su éxito Bolero Falaz. Qué bueno ese tema, Bolero Falaz. Son las 4 de la tarde con 11 minutitos. 4 con 11 minutitos. A ver, esta información lo acaba de publicar la Seremía de Salud de la Región de Los Lagos. Dice lo siguiente: luego de una denuncia recibida, esto es para Quillón, ¿eh? Luego de una denuncia recibida, funcionarios de la Oficina Provincial de Chiloé fiscalizaron la escuela rural de Yaldab en la comuna de Quillón, donde se detectaron diversas deficiencias, problemas en el sistema de alcantarillado, funcionamiento de calderas sin las autorizaciones correspondientes, deficiencias eléctricas y otras observaciones sanitarias, considerando los riesgos detectados para la salud y seguridad de la comunidad educativa, se decretó la prohibición de funcionamiento del establecimiento y se instruyeron las medidas correctivas correspondientes. ¿Ya? Han esto. Entonces, decretado lo que es prohibición de funcionamiento para la escuela rural de Yaldad en la comuna de Quellón, por lo que ya les mencioné. Deficiencias que se han detectado luego de la fiscalización que se realizó a esta escuela en la comuna de Quellón, la escuela rural de Yaldad. Información que nos entrega la Seremía de Salud de Los Lagos. Son las 4 con 12 minutos. 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

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Son las 4 de la tarde con 12 minutos.

0: Aerosmith con Crazy y Four Non Blondes con WhatsApp hace un ratito. Son las 4:23 minutos. 4:23. Tenemos encuesta. Sí, es raro una encuesta a media semana. Siempre por lo general los domingos a la tarde las entregan para dar lectura a los lunes. Pero la encuesta CEP se ha entregado hoy día 10 de junio. ¿Ya? El CEP es el Centro de Estudios Públicos, es una fundación privada, sin fines de lucro. La finalidad, por lo que doy lectura aquí en su página web, dice, es la generación de conocimiento en temas de interés público, difusión de los valores, principios e instituciones que son fundamentales para una sociedad libre y democrática. Aquí tengo una encuesta. Hay varias cositas que destacar, pero me voy a guiar por lo que entrega el diario de Cooperativa, en donde destaca que la desaprobación del gobierno actual, de Kast, llega al 52%. Esta es la encuesta número 96 del CEP, Centro de Estudios Públicos, correspondiente al periodo abril-mayo, ya abril-mayo. Y para entrar también en lo que es contexto, el público objetivo es una población de 18 años y más residente en todo el país, a excepción de las zonas de difícil acceso, dice. En total, fueron entrevistadas 1.469 personas en sus hogares en 122 comunas del país, ¿ya? Y de ahí, bueno, un error muestral de 2,8 más o menos, considerando la varianza máxima. Un nivel de confianza del 95% y un efecto diseño de 1,2. Eso es lo que nos entrega como para entrar en contexto referente a esta encuesta que se realizó entre abril y mayo. Y lo que reveló fue que la aprobación del gobierno del presidente José Antonio Kast anotó un 34% de aprobación, ¿ya? Mientras que la desaprobación alcanza un 52%. Los resultados del sondeo también reflejaron que el 51% de los encuestados consideró que el mandatario no tiene disposición a llegar a acuerdos con la oposición, mientras que el 44% cree que sí cuenta con apertura al diálogo. También referente al gobierno, dice que respecto a si el presidente cumplirá sus promesas de campaña, un 28% declaró tener nada de confianza. Un 39% tener poca confianza, mientras que un 21% indicó tener bastante confianza y un 10% confía en que sí lo va a llevar a cabo. También abordó esta encuesta los precios de los combustibles, dando a entender que un 49% de los encuestados respondieron que el gobierno debería hacer mayores esfuerzos para contener el alza. Y un 17% señaló que la situación financiera actual no lo permite. Y finalmente, también tuvo un apartado para evaluar la administración del expresidente Gabriel Boric, en el que un 58% afirmó rechazar su gestión, mientras que un 33% manifestó aprobarla. Ya, ahí entonces con el tema político. Ahora bien, también, por lo que se puede ver en la encuesta, hay un tema de... espere, gobierno, déjeme buscarlo, por acá está. Aquí está. Sobre el tema de la confianza que usted tiene en las instituciones. Y esto deja a la radio nuevamente muy bien parada. A ver, en temas de abril y mayo, la pregunta es, ¿cuánta confianza tiene usted en las siguientes instituciones? La institución con mayor confianza en el país es la Policía de Investigaciones, PDI. Con un 63%. Luego están las universidades, con un 61%. Carabineros, en el tercer lugar, de las instituciones con más confianza, 58%. Las Fuerzas Armadas también, con un 57%. Y en el cuarto lugar, redoble de tambores, fanfarrias, las radios, las radios, sí, las radios. En el cuarto lugar de confianza, con un 50%. ¿Qué le parece? Continuamos con los medios de comunicación con mayor credibilidad, con mayor confianza, a la que la gente le tiene mayor confianza. La municipalidad está luego, ¿eh? 34%. Más abajito vienen los diarios. La prensa escrita, 32%. Junto con las empresas privadas, que también tienen un 32%. Ojo que aquí habla igual del sistema de salud, con un 30%. La Iglesia Católica con un 30%. Los sindicatos con un 28%. El gobierno entra aquí igual después de esto con un 28%. Está bastante abajo, ¿eh? Las iglesias evangélicas, por otro lado, también un 26%. Los tribunales de justicia con un 24%. Los tribunales de justicia. El Ministerio Público con un 22%. El sistema de pensiones con un 17%. Aquí ya la gente ya no confía en nada en esta parte. Sí. La televisión con un 15%. Y ojo que después de esto, y en el puesto número 14 más o menos, a ver, 1, 2, 3, 4, 5, 6, 7, 8, 9, 10, 11, 12, 13, 14, 15, 16, 10, en el puesto número 18 de 20 están las redes sociales: WhatsApp, Facebook, X o Instagram, ¿ya? Con un 14% de confianza. Bueno, eso está claro. Está claro, sí. La gente misma dice que no tiene mucha confianza en lo que entrega las redes sociales. Pero hay que hacer un paréntesis aquí, porque si están vinculadas con medios de comunicación como radios, cambia la cosa. Las radios están en el cuarto lugar. Y en el lugar número 19 está el Congreso, ¿eh? Con los parlamentarios. los políticos, ¿eh? Cero confianza en los políticos, ¿eh? No cero, 13% de confianza. Y al final están los partidos políticos con un 6% de confianza. Oh, estamos mal, ¿eh? Que estamos mal, sí. ¿Qué otra cosa se puede destacar en esta encuesta, oiga? Me gustó esta encuesta, sí. Hay otra pregunta igual aquí, ¿eh? ¿Cuáles son las tres principales causas de la delincuencia en Chile? ¿Cuáles son las tres principales causas de delincuencia en Chile? Y la primera es la falta de condenas o bajas penas que reciben los delincuentes. Eso podría entrar en... es vinculable con lo que leí recién, con la confianza en los tribunales, que hay escasa. Sí, debido a eso yo creo, ¿eh? La falta de condenas o bajas penas que reciben los delincuentes. Es como un 55% cree que es una de las principales causas de la delincuencia en Chile, las bajas penas, el poco castigo, no sé, por decirlo de una manera. Luego está el consumo de drogas y alcohol, ¿ya? Con un 44%. Luego las bandas de narcotráfico. De ahí está también la inmigración irregular. Y de ahí baja la pobreza, desigualdad, pérdida de valores, crisis de la familia, y va bajando. Sí, está la encuesta CEP. Usted la puede encontrar en cepchile.cl, cepchile.cl, o en los medios de comunicación nacionales que le han dado igual cabida a esta, le han dado lectura e interpretación a esta encuesta. Pero la página CEP Chile está completa y muy fácil de ver, con gráfico, en modo de imagen. No hay que abrir archivo y abrir archivo, no, hay pinchar nomás en la imagen y de inmediato ves ahí el gráfico. cepchile.cl. Ya. Son las 4. Hoy me pasé. Son las 4 de la tarde con 31 minutos. Pausa y continuamos con el Entre Amigos.
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Ya, nos colocamos en modo mundialero. Ah. ¿Cuándo empieza el mundial a todo esto? ¿Mañana es o no? Es mañana. Mañana comienza el mundial. Oye, que estamos desconectados con el mundial nosotros. Es que no estamos, po. ¿Qué vamos a hacer? Ya, pero no voy a colocar la canción del mundial porque no es muy mala. Es mala. Yo me quedo con la de Waka Waka. ¿Está la de Waka Waka o no? La de Waka Waka de Shakira, po. Esa. Esta sí mundialera, po. Esta sí, po. Dan ganas de jugar a la pelota. A la pichanga. ¿Eh? ¿No sabes la que me gusta a mí? La de Ricky Martin. Esa es la Copa de la Vida. La Copa de la Vida. Esta sí, po. ¿Ah? La de ahora no me suena ni... No me suena. Ya, ¿cuándo comienza el mundial? Mañana 11 de junio comienza de manera oficial el certamen que se va a disputar en esta oportunidad en tres diferentes países, po, ¿va? México, Estados Unidos of North America y Canadá. Y van a tener la participación de 48 países. 16 ciudades van a ser la sede del Mundial 2026, donde Argentina va a buscar revalidar el título logrado en Qatar 2022. Título que nadie se acuerda, ¿eh? Qatar, no importa. ¿Quién ganó Argentina? Ya está bien, pues. Hay 72 partidos que van a dar vida a la fase de grupos. Y los canales que van a estar transmitiendo son cuatro, ¿ah? Cuatro canales. El D-Sport, que es la señal que va a tener todos los partidos en vivo. El DSP, D-Sport. El Paramount Más o P Más, P Plus, Paramount Plus. Gracias a la alianza con D-Sport, transmitirá todos los partidos vía streaming. Luego también vía streaming va a ser Disney Más, Disney Plus. Va a transmitir 22 partidos de la fase de grupos bajo su nueva estructura de contenido deportivo. Y para televisión abierta, aquí en nuestro querido Chile, el Chilevisión. Este es tema mundialero. Buen tema. El Chilevisión va a transmitir algunos partidos, ¿ah? Algunos partidos solamente. A ver. ¿Cuál le va a transmitir? El primero, que va a ser México versus Sudáfrica. Ese es el partido inaugural, ¿ya? Que va a ser mañana a las 3 de la tarde. Y no tenemos televisión acá, por la chita. No tenemos tele acá en el... No, o sea, tele guatona de esa antigua. No, tu mamá, no. La tele guatona no... Esa no, por más que le colocamos antenas de las digitales, no pesca. No pescó. Bueno, tendremos que verlo vía streaming nomás. Mañana a las 3 de la tarde, entonces, es el primer encuentro, México versus Sudáfrica, el partido inaugural. Luego el día 12, Canadá, Bosnia, a las 3 de la tarde, y Estados Unidos, Paraguay, a las 9 de la noche. Ese también lo va a transmitir Chilevisión. Yo estoy dando lo que va a transmitir Chilevisión, porque todos tienen Chilevisión en su casa, menos nosotros acá. Luego el 13 de el día sábado, Brasil-Marruecos, ese también lo transmite Chilevisión a las 6 de la tarde. Y el domingo, ¿llegamos hasta el domingo? No, sí, veamos el domingo igual. El domingo, no hay transmisión de partido el domingo, ¿eh? No, el domingo no se transmite partido. Así que bueno, mañana comienza y a las 3 de la tarde el primer partido, el encuentro inaugural de esta nueva versión del Mundial, México versus Sudáfrica, a las 3 de la tarde, transmitido por Chilevisión. Ale, ale, ale. Gol, gol, gol. Ale, ale, ale. ¿Cómo se llama el tema de ahora, el nuevo? No sé cómo se llama. Se llama... No, me quedo con el Waka Waka. Escuchemos el Waka Waka nomás. ¿Es el de África o no? ¿El de África o 2020? No, 2010. 2010, este sí, igual. Oh.

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5: Son las 5 de la tarde. Y 4 minutos.
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muchas gracias. Son las 5 de la tarde con 11 minutos. Hay... estoy buscando el... ¿Había un aviso de...? Acá, sí. Aviso de vientos para... para mañana jueves. Hay condición sinóptica de frente frío. Aviso de viento normal a moderado desde la madrugada de mañana jueves a la tarde de mañana jueves, que va a afectar a la región de los lagos, vale decir litoral, cordillera costa, Chiloé y litoral interior. Y también en Aysén, lo que es zona de insular sur. Los vientos estimados en kilómetros por hora va a ser en nuestra zona Chiloé y litoral interior, que es Chaitén igual, desde 40 a 60 kilómetros por hora con rayas de 70. Ya, reitero entonces, mañana, todo el día, desde la madrugada hasta la tarde, vamos a tener condición de viento de normal a moderado, entre 40 y 60 kilómetros a la hora, con rachas de 70 kilómetros a la hora en prácticamente toda la región, todo lo que es zona... Todo Chiloé, más litoral interior, que es donde están nuestros amigos de Chaitén, ¿ya? ¿Y sabes qué? Podríamos pasar a revisar al tirante, mi comandante, lo que es el... condiciones climáticas para mañana. Mire, mañana en Ancud vamos a tener una mínima de 8, máxima de 11 grados. No va a estar tan helado, pero es por lo mismo, va a estar malo, lluvia y viento. Cubierto y lluvia, viento entre 40 y 60 kilómetros a la hora y ráfagas de 70 kilómetros a la hora por la mañana, dice... En la tarde, cubierto de lluvia y viento entre 40 y 60 kilómetros a la hora. Y en la noche, nubosidad parcial. Para Castro, mínima de 4 grados, máxima de 10. Cubierto y lluvia con viento entre 25 y 40. En la mañana y en la tarde, cubierto y lluvia, viento...

Entre 25 y 40 kilómetros a la hora para Castro mañana y tarde. Y en la noche nublado y chubascos. En Quellón, mínima de 7, máxima de 11 grados. Cielos cubiertos y lluvia con viento entre 25 y 40 kilómetros a la hora para mañana en la mañana. En la tarde nublado y chubascos. Y en la noche, ¿sabe que en la noche nubosidad parcial me indican para Quellón? Bueno, es que igual el viernes va a estar bueno, ¿ah? Sí. Chaitén, mínima de 6, máxima de 9 grados. Cubierto y lluvia débil, con viento entre 40 y 60 y ráfagas de viento de hasta 70 kilómetros a la hora por la mañana. En la tarde, cubierto y lluvia, viento entre 40 y 60 kilómetros a la hora. Y en la noche, nublado y chubascos en Chaitén. Me río, no. Futaleufú y Palena, zona cordillerana, ¿viste? Mínima de 2, máxima de 6 grados. Oiga, aquí está el lado por allá. Futaleufú, ¿eh? Yo me imagino la gente abrigada así con bufanda, gorro. Ya estarán acostumbrados, ya me imagino. De más que están acostumbrados. Pero igual, pues, 5 grados hasta ahora. Hasta ahora hay 6, hasta ahora son 6 grados lo que hay en Futaleufú. Imagínense, 6 grados. Bueno, ya, mañana mínima de 2, máxima de 6 grados. Cubierto y lluvia moderada en la mañana y en la tarde, y en la noche cubierto y agua nieve para Futaleufú y Palena. Ya, como les comentaba, mañana va a estar malo. Viento, lluvia, ¿eh? El viernes va a estar mucho mejor. Incluso se habla de cielos despejados para el viernes. Nubosidad parcial a lo mucho. Sábado y domingo, oiga, se viene bueno. Lo que son cielos despejados para el día sábado y el domingo. Pero la temperatura mínima va a estar muy baja. Estamos hablando de 1 o 2 grados para el sábado en la mañana. ¿Ya? Así es que así va a estar, pues, lo que queda de semanita. Sí. Nah, ¿qué vamos a hacerle? 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Continuamos con música y luego ya estamos despidiendo el Entre Amigos.

Bien, hasta ahí el Entre Amigos. Gracias a todos por estar en nuestra compañía. Nos reencontramos mañana, igual a las 3 de la tarde, pero tempranito desde las 7 y media en el México en una canción. Que pase buena finalización de día miércoles. ¡Chau, chau, chau!

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1: Muy buenas tardes, ya estamos al aire para otra edición de Estrella Deportes por la cadena de emisoras Estrella del Mar a lo largo de toda la isla grande de Chile. Hoy día miércoles 10 de junio, un día durante la mañana un poco gris, después salió el solcito, así que se puede decir un día agradable dentro de la comuna de Ancud, imagino para toda la isla grande de Chile. Hoy día, gracias a la gentileza de don Marcos Catipillari de la emisora, ya estamos al aire para otro programa deportivo con la noticia del ámbito tanto a nivel local, nacional e internacional. En lo local, bueno, con algunas noticias lamentables que llegan desde nuestros vecinos de la comuna de Castro, ya que tiene que ver y está ligado a lo que es el quehacer deportivo. Bueno, hay mucha tristeza, mucho dolor en el seno del fútbol castreño, yo diría de la isla en general, por el fallecimiento del presidente del Club Deportivo Ajuste de Alcahue, que lamentablemente, sorpresivamente falleció. Una persona que marcó, yo diría, un antes y un después de lo que es trabajar en un club deportivo, ya consiguiendo logros importantes dentro del balompié, no solamente castreño ni de la isla, sino que yo diría a nivel nacional. Así que las más sinceras condolencias a nombre del deporte ancuditano para este distinguido dirigente que muy joven nos dejó. Y la otra lamentable noticia igual es lo que le pasó a los árbitros, ya a la FENAP de Castro, a los árbitros, que lamentablemente se le quemó su sede, la que está ubicada a un costado del estadio municipal de Castro, ¿ya? Se dice que las pérdidas son totales, ¿ya? Y yo ayer escuchaba una nota que se hizo al presidente en ejercicio de dicha agrupación arbitral, que claro, lo material a la larga se puede volver a edificar, pero ahí había mucha historia, muchas fotos, seguramente mucho galvano, muchos libros de actas. Entonces, eso es lo que ya después no se vuelve. Se pierde parte de la historia de una institución deportiva como son los árbitros, ¿ya? Los árbitros son piezas fundamentales en toda actividad deportiva o en cualquier disciplina deportiva. Los jueces son los que le dan la seriedad y le ponen como ligera orden a toda disciplina deportiva. Así que, lamentable noticia. Ya para este dirigente joven que nos deja, que era el presidente del JUD, y después lo que pasó con el incendio que afectó a los jueces de Castro, ¿ya? Son cosas que se lamentan, ¿ya? Nosotros vivimos acá en la comuna de Ancud cuando se los quemó el gimnasio municipal. Ahí estaba toda la historia del deporte ancudillano en esa época, el año 82, si no me equivoco. No sé si fue el 82 o 85 que se quemó el gimnasio municipal. Y ahí está toda la historia del deporte ancudutano de esa época, en todas sus disciplinas deportivas. Galvano, fotos, actas, trofeos, todo el historial del deporte ancudutano se fue en ese incendio. Me imagino que ahora lo que pasó en Castro, todo lo que era la historia de los jueces en sus años de fundación o de participación en las competencias del fútbol castreño, seguramente igual se hizo ceniza, y es lamentable. Es lamentable que no suceda este tipo de hechos. Así que mucha fuerza, mucha fortaleza a la familia del dirigente que se nos fue joven, y mucha fortaleza al Colegio de Árbitros de la comuna de Castro. Bueno, ahora nos vamos a lo que es la parte deportiva. Digamos que este fin de semana que pasó se jugó la cuarta fecha del fútbol ancudutano en 6 categorías, lo hemos dicho varias veces, categorías sub-13, sub-15, sub-17, damas, senior y super senior. 6 categorías que se están jugando en forma simultánea, todo en el Estadio Municipal Joel Frick. El día sábado 6 de junio se jugaron los siguientes partidos. En la categoría sub-13 jugaron a primera hora Escuela Juventus 0 a las Chirotas 3. Fátima 5, Borque Solar 5. Una lluvia de goles ahí entre el equipo de Fátima y Borque Solar. Después en sub-15, Escuela Juventus 2 a las Chirotas 5. Fátima 3, Seminario 1. Después en la serie senior se jugaron 3 partidos. Escuela 4, Huracán 1. Fátima 3, Borque Solar 1. Pudeto 0, Atlético Seminario 2. Para el día domingo se jugaron los siguientes partidos. En sub-17, Atlético Seminario 2, Deportivo Fátima 0. En Super Senior, Escuela Juventus 0, Huracán 3. En Super Senior, Fátima 1, Borque Solar 1. En Damas, Escuela Juventus 2, Huracán 3. Y el último partido de la jornada del día domingo en Damas, Fátima 0, Borque Solar 1. La quinta fecha que se juega este fin de semana, el día sábado 13 y domingo 14. La agenda de partido es la siguiente: el día sábado 13 de junio, a las 12 del día, en sub-13, Borque Solar a las Chirotas. A las 13:20, en sub-13, Fátima Pudeto. En sub-15, 14:40 horas, Atlético Seminario a las Chirotas. 16:10 horas, Fátima Pudeto. 17:40 horas, en senior, Borque Solar Huracán. 19:10 horas, Fátima con Pudeto en senior. Y a las 20:40 horas, en senior, Escuela con Atlético Seminario. Eso es lo que es la jornada del día sábado en las competencias de la AFA. Para el día domingo, 14 de junio, a las 10 de la mañana, a la Chirota Seminario, en sub-17. 12 horas, Fátima Pudeto, sub-17. 14 horas, Borque Solar Huracán, en Super Senior. 15:30 horas, Fátima Pudeto, en Super Senior. A las 17 horas, Borque Solar Huracán Damas. Y a las 18:30 horas, Fátima con Pudeto en Damas. Esa es la intensa jornada del fútbol ancultano que se va a jugar este fin de semana en el Estadio Municipal Joel Fritz. Está en buenas condiciones. No he tenido la suerte de ir al estadio, no le puedo mentir. Ya porque muchas veces el estado de salud no me lo permite, así que. Pero me han comentado que el campo de juego del Estadio Municipal está bastante bueno y para hacer deporte. Y nos alegramos por la gente que juega, que son los actores principales, y la gente que va al estadio a presenciar dichos encuentros deportivos. Bueno, hacemos un pequeño alto, el primer alto del programa de hoy día, y después volvemos con las programaciones para el fin de semana y lo que dejó anoche el partido entre la Universidad de Concepción y Colegios Los Leones. Vamos y volvemos.
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1: Bueno, ya estamos de vuelta para proseguir con el material deportivo de hoy día, miércoles 10 de junio del presente mes. Y año 2026, ¿no? Para comentar lo que más le gusta a la gente amante del deporte, especialmente lo que tiene que ver con el deporte amateur. Bueno, el básquet, la Liga Nacional, ya tiene sus dos finalistas que se va a jugar el día sábado en Santiago. No sé si será muy aconsejable jugar una final en Santiago, con dos equipos del sur, donde está toda la magia y el calor humano de lo que es el básquet. Este deporte que tiene muchos seguidores, pero especialmente en el sur de nuestro país. ¿Llevarlo a la capital? No sé, bueno, acá seguramente la televisión o los sponsors son los que mandan, los que deciden. Hoy día todo lo maneja el señor Don Dinero. Bueno, digámoslo que por la zona sur ya hay un clasificado que es el equipo de Osorno, que en el quinto partido le ganó a Puerto Varas por 69 a 55. Yo pensé que el partido iba a ser más, más estrecho, pero no, Osorno sacó todos sus pergaminos, sacó todo su cartel de equipo fuerte del sur de nuestro país y no tuvo problema para ganarle a Puerto Ara, un equipo que livianito, pero que juega bastante bien el básquet, ¿ya? Seguramente en el campeonato oficial Puerto Ara nuevamente, al igual que Osorno, van a ser protagonistas de este campeonato. Así que Español de Osorno, el primer finalista por la zona sur. Y anoche, en un partido no muy bien jugado, hay que ser esto justo en el comentario. Creo que un partido que hubieron muchas equivocaciones por ambos lados. Y al final el que tuvo más la cabeza más fría para definir fue el Colegio de los Leones, que le ganó por un punto a la Universidad de Concepción en la Casa del Deporte, de visita. Tiene doble mérito para el actual campeón de la liga, que es Colegio de los Leones de Quilpué. Ganó por 79-78, lo cual la gran final del campeonato de apertura del año 2026 de la Liga Nacional de Básquet, la liga más importante de nuestro país, lo juega Colegio de los Leones y Español de Osorno. Seguramente nosotros, como buenos hinchas y gente del sur, vamos a estar alentando al equipo de Osorno, ¿ya? Ojalá Osorno corone un año muy bueno en los primeros 6 meses del año con un título en el campeonato de apertura para demostrar que en el sur el básquet es fuerte, ¿ya? Así que seguramente el día sábado va a haber mucha gente pendiente de este partido. Un sábado que promete, ¿eh? Porque igual va a estar ya los partidos del Mundial 2026. Así que va a haber una cartelera deportiva bastante amplia para este fin de semana, donde seguramente la gente va a estar mirando fútbol y mirando básquetbol, ¿ya? Todos los días se juega una final a nivel de país en el deporte que después del fútbol que tiene más seguidores, que es el baloncesto o el básquet. Así que estaremos atentos a esa información para comentarla el día lunes, si Dios quiere, con nuestros oyentes y seguidores del deporte a nivel local y nacional, como son nuestra querida gente de la Isla Grande de Chiloé. Bueno, ahora nos vamos con lo que es la programación de la primera, la fecha número 15, que se juega este fin de semana. Y parte el día viernes 12 de junio a las 20 horas Audax Italiano con La Serena. El sábado 13 de junio hay agendado 4 partidos a las 12:30 Coquimbo con O'Higgins, dos equipos coperos, promete ser un buen encuentro deportivo este. A las 15 horas Everton, que viene en alza, enfrenta a Palestino. A las 17:30 en el Monumental, seguramente a estadio lleno, Colo-Colo con Cobresal. Colo-Colo va a mantenerse en los primeros lugares y Cobresal tratar de salir de las últimas ubicaciones que lo tiene al día de hoy en la tabla de ubicaciones. A las 20 horas en Chillán, otro equipo que de a poco ha levantado su nivel, Ñublense, enfrenta a Huachipato, donde hay dos ancuditanos ahí, no nos olvidemos. Uno que está brillando con luces propias, como es Guillermo Guayquil, formado en la cantera de Huracán, y después pasó a Huachipato. Y el otro es Benjamín Ampuero, otro ancuditano, seleccionado chileno, jugó ahí un campeonato a nivel internacional, nació en la cantera del Club Deportivo Fatra. Después, el día domingo, 14 de junio, hay 3 partidos por jugarse. A las 12:30, Deportes Concepción con Deportes Limache. Deportes Concepción necesitado de sumar la 3 para escapar de los últimos lugares. Y Limache, que hace 4 partidos que no gana. A las 15 horas, Unión La Calera, otro que está complicado, con Universidad de Chile. Y por último, perdón, le bajan al telón de la primera A el día domingo a las 17:30 horas. El partido entre Universidad Católica y Universidad de Concepción. Choque de universidades entre los católicos y penquistas. Y la fecha de la primera B, la número 16, ya que se finalizó la primera B en lo que es en los partidos de ida, las 15 primeras fechas. La fecha número 16 se empezará a jugar a vuelta del Mundial de Fútbol. Y los partidos agendados, algunos partidos agendados son los siguientes: Temuco Cobreloa, Magallanes Curicó, Copiapó, Puerto Montt, San Luis, Unión Española, Santa Cruz, San Marcos de Arica, San Felipe y Iquique. Se me escapan algunos partidos que no están acá en la pantalla del computador, como se dice, para darlos a conocer. Bueno, ahora nos vamos con las notas del ámbito a nivel internacional. Bueno, ya se están terminando varios amistosos por el viejo continente, preparatorios para el Mundial que está a la vuelta de la esquina, que se inicia oficialmente mañana jueves 11 de junio a partir de las 13 horas la ceremonia de inauguración, y después viene el partido que se va a jugar el local, México, enfrentando a Sudáfrica a las 15 horas. Y después por la noche a las 22 horas se enfrentan Corea del Sur con la selección de Checoslovaquia. ¿Ya? Esos son los partidos que están programados para mañana jueves, cuando se haga oficial ya y se dé el puntapié inicial a lo que es la fiesta máxima del fútbol mundial, como es el Mundial. ¿Ya? Como dije, se han jugado varios amistosos, y una de las selecciones que ha sido protagonista de nuestro amistoso, con la tristeza que no va a estar presente, como es la selección de todos, como es la selección chilena, que jugó dos amistosos, cayó 2-1 con Portugal, haciendo un partido no muy bueno, aceptable se puede decir. Eso sí, que Portugal en ningún momento apuró mucho el encuentro. Estos partidos amistosos se juegan muchas veces a media máquina, como se dice. Estos partidos solamente les sirven a los entrenadores para ver esto a futuro, cuáles son pueden ser las variables de cada encuentro en los futbolísticos. ¿Ya? Y ayer se jugó otro partido, se jugó con Congo, lo que era antiguamente Zaire. ¿Ya? Y bueno, Chile con dos golazos, hay que decirlo. No hay que quitarle mérito a los goles de Chile, fueron dos golazos. Uno fuera del área, el otro de tiro libre. Y el Congo, que igual hizo un gol de buena factura. Partido que ganó Chile por 2-1. No hay mucho que decir. Muy discreto el equipo de la selección de Congo. ¿Ya? Yo creo que puede mejorar un poco el equipo de Congo al inicio del Mundial, pero más de lo que mostró ayer, yo creo que no tiene. Bueno, a veces este equipo tan sorpresa. Vamos a ver. Esperemos que Congo sea más que lo que mostró ayer, que sea una selección competitiva para el bien de su gente y para el bien del prestigio del Mundial, el fútbol. Ojalá este Mundial sea parejo, se vean selecciones parejas, partidos estrechos, y ojalá no vivamos goleadas como se vivieron históricamente, donde muchas selecciones eran apabulladas por 7 o 9 o 12 goles. ¿Ya? Ojalá que no. Ojalá que sea un Mundial donde sean partidos estrechos y bien jugados por ambas selecciones. Ojalá que así sea. Así que Chile con esto terminó su aventura por el viejo mundo, jugando dos partidos amistosos. Uno ganó 2-1, que fue a Congo, y perdió 1-2 con Portugal. El saldo, si lo llamamos las matemáticas, sería un 50% bien, un 50% mal. Ahora esto yo no sé qué piensa la gente del fútbol chileno, en este caso Paolo Milá y su gente, ya que se dice que en noviembre ya habría cambio de directiva de la ANFP, en el cual se dice que los planes no está considerado Nicolás Córdoba como entrenador de la selección absoluta, sino que se buscaría a otra persona. Toda la crítica y todos las conversas van hacia Manuel Pellegrini, ¿ya? Y si no es muy Manuel Pellegrini, incluso ha salido en el último tiempo ha salido el nombre de Marcelo Bielsa. A lo mejor no como entrenador, sino como coordinador de selecciones, tanto a nivel formativa como a nivel adulto. Yo creo que por ahí puede andar la cosa, ¿ya? Lo de Pellegrini yo lo veo muy difícil. La vara está muy alta. Está acostumbrado en dirigir en otro fútbol, otro universo, ya digámoslo, donde hay mucha disciplina, mucho orden, donde los estamentos están bien coordinados, bien trabajados, donde hay seriedad. No acá en el fútbol chino, que lamentablemente al día de hoy todavía se ganan partidos por secretaría. Al día de hoy todavía el fútbol femenino es casi amateur. y no tiene su espacio. Al día de hoy todavía la serie formativa no tiene entrenadores con buenos salarios, con buenos implementos de trabajo, con buenos campos deportivos o de entrenamiento. Así que es muy difícil que un entrenador como Pellegrini, que lo ha ganado todo, que se ha coreado con los mejores equipos del mundo, venga a Chile. Tendría que ser cambiar mucho el fútbol chileno, lo que es hoy día, a lo que se pretende al traer a Manuel Pellegrini por estos lados. Yo lo veo difícil, pero ojalá no se puede dar. Que todo lo que aprendió y todo lo que sabe lo aplique acá en el fútbol chileno. Sería bonito, pero yo lo veo difícil. Se lo digo sinceramente, lo veo difícil. Un personaje de esa talla es muy difícil que llegue a una casa donde no hay orden, ¿ya? Donde está todo al lote, como se dice, ¿ya? Así que eso nos ha costado estar tres fuera de tres mundiales. Eso nos ha costado que lo que había avanzado el fútbol femenino, hoy día no le ganamos ni a Ecuador, ¿ya? Entonces falta mucho trabajo, falta mucho ordenar, y especialmente los dirigentes que ocupen su lugar. Acá cada estamento ocupa su lugar, las cosas funcionan. Y eso falta en el fútbol chileno. Es lamentable, pero así va así. En el último tiempo. Y eso es lo que estamos pagando hoy día. Que tenemos que conformarlo con ver el Mundial por la televisión y hablar de otras selecciones de nuestro continente, que ojalá le vayan bien. Ojalá mañana Paraguay empiece con el pie derecho jugando su partido frente a Estados Unidos, al local, ¿ya? Pero lo que tiene que ver con Chile falta mucho. Bueno, ahora nos vamos con los partidos del Mundial que van a ser el día jueves, viernes, sábado y domingo, la agenda de partidos. Bueno, como dijimos, mañana se inicia oficialmente a las 15 horas México con Sudáfrica y a las 22 horas Corea del Sur con Checoslovaquia. El grupo B tiene partidos el día viernes 12 de junio a las 15 horas. Canadá, el local, enfrenta a Bosnia, y a las 21 horas el otro local, Estados Unidos, enfrenta a Paraguay, a la selección guaraní, que la metió mucha bulla, trabajo silencioso el paraguayo. El sábado 13 de junio hay agendado tres partidos. Brasil estaría jugando a las 18 horas su partido. A las 15 horas Qatar con Suiza por el grupo B. Brasil está en el grupo C. Y a las 21 horas juega Haití con Escocia, que son equipos que están, o selecciones que están en el grupo de Brasil. Haití, le deseamos suerte a Haití, un país que ha sido bien sufrido en el último tiempo, colonia francesa en su tiempo, que yo ahora Haití lo tuve la suerte de verlo jugar por televisión en el Mundial de Alemania 74, ¿ya? Bueno, no le fue tan mal, ojo, Haití. Así que ojalá le vaya bien en su debut al equipo, a la selección de Haití, enfrentando a Escocia. Ojo con el escocés, el fútbol aéreo de Escocia es muy fuerte. Escocia con Haití el día sábado a las 21 horas por el grupo C. Y el día domingo hay cuatro partidos agendados. A las 12 del día, Australia con Turquía. 13 horas, Alemania con Curazao. No sé si estará a la altura de Alemania. A las 16 horas, Países Bajos con Japón. Países Bajos, que era la antigua Holanda, que ha sido finalista en tres mundiales, 74, 78 y 2010. Y Japón, que siempre llega como el fuerte de Oceanía, pero nunca ha concretado nada. Siempre ha llegado a octavos de final. Y a las 19 horas, le bajan el perfil o la programación del día domingo del Mundial. Costa de Marfil enfrenta a Ecuador, a la otra selección sudamericana. Esperemos que le vaya bien a Ecuador. Y Argentina, si no me equivoco, juega entre el lunes o martes de la otra semana. Su primer partido del Mundial 2026. Bueno, con esta nota del Mundial y agradeciéndole a Don Marco Catipillán por su interés en sacarnos al aire, estamos despidiendo el programa de hoy día, miércoles 10 de mayo. Si Dios quiere la Virgen, el día viernes ya estaremos comentando lo que fue la primera fecha del Mundial, hablar un poco de cómo estuvo la ceremonia y seguir hablando del deporte a nivel local, nacional e internacional. Muy buenas tardes.
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